Amables radioescuchas, sean ustedes bienvenidos a Tertulia Divertimento, el programa que semanalmente se emite por esta emisora y que lo hacemos por el amor a la buena música. Continuando con el ciclo de los cuartetos para cuerdas que compusiera Ludwig van Beethoven, hoy nos referiremos a los dos cuartetos y que para algunos comentaristas cierra la serie de los llamados cuartetos intermedios. Son ellos el cuarteto número 10, opus 74, denominado Cuarteto de las Arpas, y el número 11, opus 95, o Cuarteto Serioso.

Estos dos cuartetos, a pesar de sus grandes diferencias, sobre todo expresivas, se han considerado como obras de transición que preanuncian el espíritu de las obras finales en este campo, o sea, el de los últimos cuartetos para cuerdas. Si tomamos en conjunto la obra cuartetística de Beethoven, los cuartetos 10 y 11, ellos constituyen dos obras aisladas, temporal y espiritualmente, problemáticas, individualistas, ambas entregadas a un interés experimentalista, si bien expresados en términos opuestos. Afrontado con un lenguaje distendido y sereno el opus 74 y en una dimensión áspera y sufrida en el opus 95.

Las cualidades del cuarteto número 10, opus 74 o cuarteto de las arpas, se pueden resumir en la predilección por el recogimiento, la atención a una rica escritura, el rechazo a los efectos orquestales tan abundantes en el ciclo de los cuartetos Razumovsky y también en la escogencia de la tonalidad de mi bemol mayor, que esta vez en Beethoven subraya un espíritu sosegado. Terminado en octubre del año de 1809, el cuarteto número 10 es por tanto 3 años posterior a los cuartetos Razumovsky, contemporáneo del concierto número 5 para piano o concierto emperador y de la sonata para piano opus 81, Los Adioses, también está escrita en mi bemol mayor. Pero también, 1809 es el año del gran ataque a Viena después de su segunda ocupación por los ejércitos napoleónicos. El 31 de mayo había muerto Joseph Haydn y durante varios meses Beethoven estuvo al parecer sumido en un estado de melancolía, lo que hace pensar, y en esto los estudiosos se apoyan en las libretas de apuntes y borradores, que el cuarteto opus 74 había sido esbozado antes de la guerra. Así pues, el cuarteto pudo ser escrito rápidamente en el otoño de 1809, cuando Beethoven se trasladó a Baden. Como los 6 cuartetos del opus 18, este fue dedicado al príncipe Lobkowitz, digno personaje que acababa de asociarse con el príncipe Kinsky y el archiduque Rodolfo para garantizar al compositor una ayuda económica importante. En relación al estreno del cuarteto, no se conoce la fecha de su estreno privado o público. Lo que se sabe es que la edición de esta obra vio la luz en diciembre de 1810 por Breitkopf y Hertel en Leipzig. En cuanto a la discutible denominación de las arpas, que para algunos no es más que un torpe capricho, debe su origen a los efectos de arpegios en pizzicato que aparecen en el transcurso del primer movimiento. El término pizzicato, que significa literalmente pellizcado o punteado, se usa para indicar el pulsado con los dedos de una o varias cuerdas en un instrumento de arco. Antes de abordar el examen del cuarteto número 10, opus 74, quisiera señalar un dato curioso pero interesante, y es aquel que en el verano de 1809, Beethoven dedicó buena parte de su tiempo al estudio y la copia de ensayos teóricos de varios compositores anteriores, dentro de los que se destacan Carl Philipp Emanuel Bach y Johann Joseph Fuchs. El interés de Beethoven era el de perfeccionarse de modo más completo en la comprensión de la técnica contrapuntística. Y ya con estos comentarios de carácter general, es hora de que pasemos a la presentación detallada del cuarteto número 10, opus 74 en mi bemol mayor, denominado Cuarteto de las Arpas. En el primer movimiento, el autor recordó su último cuarteto compuesto hasta entonces, es decir, el tercer cuarteto Razumovsky. Y así comenzó el cuarteto número 10 con una introducción lenta, pero más extensa y de cierto carácter vago y meditabundo. El motivo inicial a cargo del primer violín se nos aparece como misterioso y enigmático, trazado con una expresiva línea interrogativa. Escuchemos este inicio.

La pausa que corta este comienzo refuerza el carácter de la introducción y casi insensiblemente y de modo genial, Beethoven nos conduce al alegro. Este alegro es una vigorosa respuesta a la pregunta anhelante de la introducción. Nada más beethoveniano que este contraste, dice Chantebouin, vigoroso salto de energía, tras un momento de tristeza detenida, y nada más beethoveniano que este tema cuyas notas son una simple descomposición del acorde perfecto de mi bemol mayor, que es la tonalidad principal del movimiento. El primer violín canta sobre un arabesco del segundo, y tal como lo dice el profesor Otto de Greiff en su comentario a este movimiento, la admirable polifonía de este tema hace que en él vayan envueltas realmente tres motivos, el último de los cuales sería la figura en pizzicati que va pasando de la viola y el cello a los violines y que justifica la denominación de cuarteto de las arpas. Escuchemos pues el comienzo del alegro con el primer tema expuesto por el primer violín y luego la figura de los pizzicati.

El segundo tema es una frase melodiosa a cargo del primer violín y que enseguida se escuchará. Y con este segundo tema se cierra la primera parte del movimiento, o sea, la exposición. Enseguida, el autor nos presenta un amplio desarrollo de estas ideas. Este desarrollo es admirable por el sobresaliente tratamiento del primer tema con sus subdivisiones, así como del tema segundo. Especialmente es notable la riquísima sonoridad obtenida por la figura de los pizzicati. Escuchemos enseguida el inicio de este desarrollo.

Pero aún más impactante es el final del movimiento, una asombrosa coda. Tras una afirmación de la tonalidad principal, o sea, la de mi bemol mayor, Beethoven trae de nuevo el motivo de las arpas bajo un acorde largamente sostenido por el primer violín y la viola, mientras que el segundo violín y el cello simultáneamente y en movimiento contrario hacen resonar los pizzicati. Donato de Greiff, en su análisis de este poderoso final, nos dice lo siguiente: la conclusión del movimiento es una verdadera orgía musical. Escuchemos esta coda con la cual remata el allegro del primer movimiento de este décimo cuarteto para cuerdas o cuarteto de las arpas de Beethoven.

Y ahora, con todos los elementos estructurales a nuestra disposición, propongo la audición de manera ininterrumpida del primer movimiento del cuarteto que estamos examinando, es decir, el cuarteto para cuerdas número 10, opus 74, conocido como Cuarteto de las Arpas. Recuérdese que este movimiento se abre con un poco adagio y que enlaza vigorosamente a un allegro. El movimiento está escrito en la tonalidad de mi bemol mayor en compás de 4x4.

Pasemos ahora al segundo movimiento, Adagio Manon Troppo. Este adagio, en la bemol, es un magnífico ejemplo de la grandeza lírica de Beethoven. Este espíritu se nos evidencia desde el mismo comienzo cuando el compositor nos presenta un noble tema que en la partitura se indica cantabile para el primer violín y mezza voce para las otras tres voces que lo acompañan. Escucharemos este tema inicial.

La frase que se acaba de escuchar se repite decorada y variada en la tercera y la quinta secciones del movimiento, que está en forma de rondó, teniendo las secciones segunda y cuarta dos temas diferentes, como enseguida se apreciará. En primer lugar, escucharemos el tema escrito en la bemol menor, que ocupa la segunda sección del movimiento.

Inter lágrimas et luctum, es decir, entre lágrimas y luto, había escrito Beethoven por los días en que trazaba apuntes para esta dolorosa partitura. Este adagio, dice Abraham, es un perfecto trozo de música camerística, inconcebible en forma distinta de la del cuarteto de cuerdas. El profesor Otto de Greiff agrega que su dilatada y continua melodía anticipa ya sus últimos cuartetos. Esta página constituye una composición tan densa y tan homogénea que no se podría quitar un solo compás sin perjudicar la unidad del movimiento total. El tercer movimiento del cuarteto denominado de las arpas es un presto. En completo contraste con el adagio anterior, este presto es un pasaje viril, una figura rítmica familiar en Beethoven que aparece en la quinta sinfonía y en la sonata para piano Appassionata, es anunciada por el primer violín y cantada luego por los cuatro instrumentos, de los que el primer violín salta de modo efusivo hasta el re bemol. Escucharemos enseguida este inicio.

El movimiento que nos ocupa es casi un scherzo en el que el trío aparece dos veces. El esquema formal sería el siguiente: scherzo, trío, scherzo, trío de nuevo, scherzo y coda. El trío indicado en la partitura como più presto quasi prestissimo es expuesto en una amplia frase del violonchelo en do mayor que más tarde aprovechan los demás instrumentos en una especie de fugato burlón. Pongamos atención a este trío.

La última aparición del scherzo se diluye en una coda, siempre pianísimo, la cual envuelve en misterio y opaco rumor las diversas regiones del cuarteto. Al fin, se detiene en un calderón con un acorde que prepara el retorno al tono principal. En efecto, el último compás del movimiento no es sino un enlace al movimiento final. Solicito que prestemos atención a esta coda y a la manera como Beethoven prepara la conclusión de su cuarteto en su último movimiento.

El cuarteto se cierra con un alegreto con variaciones. Sobre un tema apacible en mi bemol construyó Beethoven una serie de 6 variaciones de ambiente reposado en contraste con la agitación del primer y tercer movimientos. El tema dulce y sencillo está escrito en 2x4, comienza expuesto por el primer violín. Escucharemos enseguida este tema.

Luego de reafirmar la tonalidad principal, es decir, mi bemol mayor, Beethoven elabora seis variaciones escritas en el espíritu clásico. Realmente, los alcances de la gran variación beethoveniana no aparecerá sino hasta el trío con piano opus 97, conocido como trío Archiduque. Si este final del opus 74 parece modesto junto a los correspondientes de los cuartetos del opus 59, no por ello deja de presentar una serena belleza. La primera variación se indica como sempre forte e staccato. En valores iguales, corcheas, las cuatro voces oponen sus movimientos. El marco que la contiene es clásico y algo restringido, y el carácter franco y algo rudo en su insistente martilleo. Escucharemos enseguida el inicio de esta primera variación.

En la segunda variación, señalada en la partitura como Sempre Dolce Piano, la línea melódica en tresillos está a cargo de la viola, mientras las demás partes van construyendo la armonía.

Forte es la indicación que el autor señala para la tercera variación. Posee esta un carácter fogoso. Escuchemos el inicio de esta tercera variación.

La cuarta variación se desarrolla siempre e piano e dolce, como la segunda. El tema se extiende y se simplifica en negras cantando el primer violín la apacible melodía sobre líneas ondulantes de corcheas. Escucharemos enseguida el inicio de esta cuarta variación.

Con la expresión sempre forte se indica la quinta variación en continuo contraste de matices. El primer violín hace arabescos arpegiados encima de las tres partes inferiores, las cuales sostienen a la superior mientras ejecutan su variante del tema sobre un insistente diseño.

La sexta y última variación está señalada en la partitura como un poco più vivace, pianísimo. Es ella de escritura casi orquestal y conduce acelerando y creciendo a la fogosa coda que se extingue sorpresivamente en dos suaves acordes. Enseguida se escuchará esta sexta variación con la coda final con la cual culmina este cuarteto opus 74.

Luego de haber examinado los elementos estructurales de los cuatro movimientos del cuarteto que nos ocupa, es decir, el número 10 en mi bemol mayor, opus 74, pasamos, como ya es de costumbre en este programa, a la audición completa e ininterrumpida de esta obra. La interpretación que hemos escogido es la del cuarteto Talisch, cuarteto checo destacadísimo en el ámbito del repertorio cuartetístico universal. Fue Václav Talisch, un gran violinista y director de orquesta checo, quien vivió entre 1883 y 1961. Después de estudiar en el Conservatorio de Praga, fue por un breve periodo director de la Filarmónica de Berlín. Desde 1906 trabajó en Praga y en 1929 fue nombrado director de la Orquesta Filarmónica Checa, con la que realizó numerosas giras. Luego, a partir de 1935, fue director de la Ópera del Teatro Nacional y fue Talisch quien introdujo las óperas de Janáček en el repertorio usual del teatro praguense. Habiéndose distinguido también este eminente director por su interpretación de las obras de Smetana, Dvořák y Zug. 3 años después de la muerte de Václav Talisch, su sobrino Jan Talisch fundaba con 3 de sus condiscípulos del Conservatorio de Praga el Cuarteto Talisch y que contó con la guía y dirección del célebre profesor y compositor Josef Micha. Ciclópeo y enciclopédico, el Cuarteto Talisch es uno de los cuartetos más sobresalientes e inigualable en el repertorio de los compositores checos, como lo demuestran las fulgurantes grabaciones, todas ellas premiadas en el ámbito mundial, de los cuartetos de Smetana, Dvořák, Zug y Janáček. A fines de la década de los años 70 y principios de los 80, este cuarteto emprende la grabación del ciclo de los cuartetos beethovenianos para el sello Calíope, siendo esta integral de inmediato acogida como una de las interpretaciones de referencia en este dificilísimo campo de las integrales de los cuartetos de Beethoven. Debido a su balance perfecto, a una fidelidad estricta a la partitura y a una gran musicalidad interpretativa, la integral del cuarteto Talisch ha sido quizás la más premiada de todas las versiones que se han llevado al registro discográfico, como lo atestiguan los premios Gramofón, el Diapasón de Oro, la grabación del año en Italia, el Gran Premio de la Crítica Alemana, el Premio Choc de la Musique y el haber sido escogido como el disco del año en 1983 por la crítica francesa y haber sido objeto de la gran distinción del Gran Premio del Disco Francés. En los miembros del cuarteto Talisch escucharemos, pues, la versión del cuarteto para cuerdas número 10, opus 74, llamado Cuarteto de las Arpas. Recordamos que los movimientos de este cuarteto son los siguientes. El primer movimiento está señalado como poco adagio allegro, el segundo como adagio manon troppo, el tercer movimiento es un presto y el cuarteto concluye con un allegro con variazioni. La grabación del cuarteto Talisch, que enseguida se podrá apreciar, fue hecha en París en el año de 1980.

El segundo cuarteto que examinaremos en el programa de hoy es el cuarteto número 11, opus 95, llamado Cuarteto Serioso. Los primeros bocetos del cuarteto opus 95 aparecen diseminados en los cuadernos de conversación a lo largo de 1810, entrelazados con la música para escenas de Egmont, con la que guarda una estrecha relación. La obra fue terminada en octubre de 1810 y sería estrenada por el cuarteto Schuppanzig en 1814. Cuando se publicó en 1816 por el editor vienés Steiner, Beethoven manda una nota a quien iba dedicada la obra, es decir, el señor Smeskal von Domanowitsch. La nota dice así: «He aquí, mi querido Smeskal, mi amistosa dedicatoria. Deseo que ella sea para usted un grato recuerdo de nuestra larga amistad. Puede aceptarla como una prueba de mi estima y no como el fin de un hilo ya tejido desde hace mucho tiempo, pues usted se destaca entre mis primeros amigos de Viena». No obstante, la obra estaba ligada a un acontecimiento dramático en la vida sentimental del músico, el hundimiento de sus proyectos de boda con Teresa Malfatti. Pero fue en esta época cuando Beethoven conoció a Bettina Brentano, la amiga de Goethe, hacia la cual experimentó pronto más que amistad. Así que la partitura denominada por el propio compositor Cuarteto Serioso, que podríamos traducirlo como Cuarteto Serio o Cuarteto Grave, fue escrita en un particular estado de tensión anímica. Las características del opus 95 podrían sintetizarse en la violenta comunicación dramática, en la pasmosa concentración de medios y en ese unitario color de

Mientras que es tal vez en este clima especial de desazón y oscuridad, inexpresable en palabras, donde se halla el secreto del cuarteto. Este ambiente, sombrío e introvertido, solo lo palia un poco el triunfante final que casi todos los estudiosos han subrayado su analogía con la obertura de Egmont, compuesta unos meses antes. Uno de los juicios más acertados sobre el undécimo cuarteto o cuarteto serioso lo emitió Príncipe en su célebre libro I Quartetti per archi, cuando afirmaba lo siguiente: el opus 95 es el cuarteto beethoveniano en que la música sufre en sumo grado el mal de vivir y la ascensión de genialidad que dolorosamente se deriva de ello, el terreno que, mientras esconde los tesoros más admirables, tiembla amedrantadamente con el máximo grado de inestabilidad, abriéndose a mil explosiones inventivas. Echemos un vistazo general a la estructura del opus 95. El primer movimiento del cuarteto para cuerdas, número 11, opus 95, ya lo dijimos, en fa menor, es un allegro con brío. Esta página abre con un furioso unísono de las cuatro voces que, a juicio de Marliave, es un grito de rebelión y de cólera, y este inicio constituye el primer motivo del tema fundamental del movimiento primero. Escuchémoslo. En el segundo motivo, las voces saltan unas sobre otras, tal como se apreciará enseguida. Y de este modo queda expuesto el primer tema, tema que escucharemos enseguida en su totalidad. A este violento y oscuro primer tema sigue una transición implorante que conduce al segundo tema en tresillos y que es expuesto por la viola. Pongamos atención a la manera como se presenta este segundo tema.

Con estos dos temas construyó Beethoven uno de sus primeros movimientos más breves, pero a la vez más significativos. Todos los comentaristas coinciden en exaltar su violenta energía y su expresión salvaje. Es ella eminentemente dramática en el desarrollo, intenso a la vez que conciso, ya que consta de apenas 22 compases. Escuchemos con atención este desarrollo.

Pero si es grandioso el desarrollo, no lo es menos la coda, que se construye sobre el primer motivo del tema principal y que, como lo advertirá el oyente, se desintegra y se desvanece lánguidamente. Este pianísimo final es el equivalente musical al abandono fatigado que suele seguir a un difícil combate. He aquí la coda con la que se culmina este primer movimiento.

Un allegretto manon troppo en compás de 2x4 es el segundo movimiento del cuarteto que nos ocupa. La tonalidad de re mayor imprime una coloración

clara a esta página al decir de Mardiaf, nuevo y luminoso horizonte que se abre en medio de las densas nubes oscuras del primer movimiento. La forma de este movimiento es bastante original, ya que combina el lied con la fuga. En realidad, es un lied o canción cuya sección central es un fugato. Melancolía, contemplación e intimidad inspiran el espíritu del allegretto. El violonchelo solo, a mezza voce, abre este movimiento de manera cautelosa. Escuchemos este inicio. Y luego de esta figura algo extraña, sigue el primer violín con tierna expresión que expone su apacible melodía. Escuchemos enseguida este tema.

El movimiento está escrito en la diáfana tonalidad de re mayor, muy alejada del primero que está en fa menor, pero él oscila constantemente entre el re mayor y el sol menor, creando Beethoven aquí una morbosa atmósfera de vacilación y de desasosiego, atmósfera que es realzada por el segundo tema, expuesto de modo atormentado y desolado por la viola. Escuchemos este tema de honda belleza.

El tema que acabamos de presentar da lugar enseguida al inicio de un fugato tortuoso y doliente. Propongo enseguida entonces poner atención a este fugato.

Al expirar el fugato, reaparece el primer tema en modo entrecortado por el cello, esta vez en pianísimo. Al final, se recuerda brevemente la fuga. Todo desemboca ahora en una amplia coda que, sin solución de continuidad, se une al tiempo siguiente, indicando el autor en la partitura, ataca súbito. Escucharemos enseguida esta coda.

es el tercer movimiento Allegro assai vivace más serioso en fa menor, el que ha dado nombre a este cuarteto como cuarteto serioso, o sea, cuarteto serio o severo. Su estructura es la de un scherzo con dos tríos, que se pueden considerar como episodios intercalados. En el tono principal de fa menor y compás de 3x4 con acentos en los tiempos débiles, se presenta el primer tema, que es la base del scherzo. He aquí este tema.

Obsérvese las dos pausas, sorpresa primero, expectación después. Entonces, prosigue la idea brusca e incisiva. La sección que sigue a modo de trío, escrita en sol mayor, aclara un poco el ambiente. El carácter ahora se torna un poco más tranquilo, aunque no exento de tensiones. Una especie de coral o cantus firmus en valores largos aparece en las voces inferiores mientras el primer violín ejecuta un acompañamiento ondulante. El tema se presenta con línea melódica en el segundo violín. Escuchemos enseguida este tema del primer trío.

A continuación se expone de nuevo el scherzo, al que sigue otro trío, que no es más que el primero, pero en otra tonalidad. El final del movimiento culmina en una coda più allegro, basada en el tema del scherzo sobre la firme tonalidad principal. Escuchemos enseguida esta coda.

El movimiento con el cual culmina el cuarteto que estamos examinando es un larghetto allegro agitato. He aquí una sucesión de tiempos que recuerdan a la obertura Egmont, contemporánea de este cuarteto. Introducción lenta en el final en vez del principio como la Milanconia del opus 18 número 6, pero con una gran diferencia de sentimiento. Allí, melancolía suave y amable, ahora anhelo reconcentrado, angustiado y doloroso. Y todo ello concentrado en 7 compases. En este larghetto canta el primer violín en fa menor. Escuchemos esta introducción.

La introducción que se acaba de escuchar es la preparación a la entrada del tema principal de este movimiento. A partir de saltos ascendentes de octava, el tema al cual nos referimos es el que enseguida escucharemos.

Este tema anhelante va a aparecer tres veces a manera de estribillo, lo que le confiere a este movimiento la forma de rondó sonata. Casi todo este movimiento está bañado por la trágica expresión derivada de la intensa introducción y de este noble tema. Pero de manera sorpresiva, la obra concluye con una coda completamente extraña al espíritu del cuarteto en fa mayor. Este remate, bastante discutido, ha causado muchas interpretaciones. Así, por ejemplo, Poggi y Valora afirman lo siguiente: este final, embadurnado, triunfal, lleno de exhibida superficialidad, desbarata la sombría belleza de todo el cuarteto. Broma, provocación, desliz son las preguntas más frecuentemente formuladas por los comentadores desconcertados ante un final feliz casi impúdico. Hasta ahí, Poggi y Valora. En sus apreciaciones sobre este cuarteto, el profesor Otto de Graeff se limita a transcribir el duro comentario que hiciera Vincent Dandy cuando éste afirmaba lo siguiente: se diría que un final rossiniano de ópera hubiera surgido de esta atmósfera de persistente belleza. Creemos que ninguna interpretación podría paliar este error del genio. Opinión que es compartida por Tranchefort, que anota lo siguiente: y luego un final en formidable aceleración sobre un acompañamiento en notas repetidas, como si se tratara de un final de ópera bufa a lo Rossini, lo cual contrasta de manera casi incongruente con la sombría y grandiosa belleza del movimiento completo. Escuchemos esta discutida coda.

Luego de habernos compenetrado en el espíritu de este cuarteto apasionado y profundamente personal, como lo es el cuarteto serioso Opus 95 de Beethoven, lo que nos resta es disfrutar plenamente de él en una versión de excelencia, tal como la que es la que hace el cuarteto Takacs. Este renombrado cuarteto es hoy por hoy uno de los más reconocidos cuartetos de cuerdas en el mundo musical, como lo demuestran sus giras por todo el mundo y sus extraordinarias grabaciones. El cuarteto Takacs fue formado en 1975 en Budapest y luego de una estricta disciplina y profundos estudios en el Conservatorio de Música, labor esta de casi 10 años, sorprenden al mundo musical con su lectura profunda del repertorio clásico y moderno. Sus grabaciones para el sello inglés Decca de los cuartetos de Haydn, Mozart, Schubert, Brahms, Dvorak, Bordin, Smetana y otros los catapultan a la cumbre de los grandes cuartetos contemporáneos. El hito más importante de la carrera de estos intérpretes lo constituye, sin lugar a dudas, las grabaciones extraordinarias de los ciclos de los cuartetos de Bartók y de Beethoven. Los innumerables premios tales como el premio Gramophone, el Grammy y el Grand Prix de Düsk no han hecho más que confirmar la enorme calidad interpretativa de este afamado cuarteto húngaro. Es el Takacs el continuador indiscutido de la gran tradición cuartetística húngara de cuartetos ya legendarios como el Joachim, el Budapest, el húngaro y el cuarteto Weg. En la versión que hemos escogido para la audición del cuarteto número 11, Serioso, de Beethoven, podrán apreciar ustedes cómo de manera sorprendente afloran la transparencia camerística y el pensamiento profundo en la lectura que hace el cuarteto Takacs. Hecha esta breve presentación sobre la versión escogida como conclusión del programa, escuchemos pues el cuarteto número 11, opus 95, denominado Serioso, de Ludwig van Beethoven, y como ya sabemos, los movimientos de este cuarteto son cuatro, siendo el primero allegro con brío, el segundo movimiento es un allegretto ma non troppo, el tercero es un allegro assai vivace, más serioso, y el último movimiento es un larghetto espresivo, allegretto agitato. Este cuarteto se escuchará en la depurada y profunda lectura que hace el cuarteto Takacs en grabación hecha para el sello Decca y que fue efectuada en Londres en el año de 2004.

0: Y con esta preciosa y profunda interpretación del cuarteto número 11, opus 95, cuarteto serioso de Beethoven a cargo del cuarteto Takacs, llegamos al final de nuestro programa donde hemos examinado los cuartetos número 10, cuarteto de las arpas, y cuarteto número 11, cuarteto serioso de Beethoven. Me resta solo agradecer la labor siempre eficiente de Jorge Benjumea en los controles e invitarles a ustedes, queridos radioescuchas, a nuestra próxima emisión.
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1: Bienvenidos a Desde la Platea, el programa de la emisora cultural y universitaria de la Universidad Nacional de Colombia, Radio UNAL, dedicado al mundo de la ópera. Les presentamos las mejores grabaciones del género más popular de la llamada música académica para que usted las escuche como si estuviera en la platea del teatro. Los acompañan en el control técnico Jorge Iván Benjumea Martínez y en la selección musical, libretos y presentación, Juan Fernando Duarte Borrero. Si tienen comentarios o sugerencias para este espacio, escríbanos al correo electrónico desde laplateaunal@gmail.com. Uno de los temas más debatidos entre especialistas y aficionados a la ópera tiene que ver con el papel, el alcance y la función del libreto. ¿Es el libreto el responsable del éxito o el fracaso de una ópera o es la música? Y si es el libreto, ¿qué pasa cuando la ópera se basa en una obra literaria conocida, en una obra de teatro, por ejemplo? ¿Se puede adaptar realmente a las condiciones de la expresión musical? Lo cierto es que, como lo hemos dicho en anteriores programas, la ópera es un género musical. Pero con eso no queremos decir que el libreto sea algo accesorio o secundario. Por el contrario, es fundamental. La ópera, aunque es algo más, es fundamentalmente teatro con música. Y eso significa que alguien tiene que salir al escenario a actuar. ¿Y qué pasa cuando la ópera se basa en una obra de teatro, por ejemplo, como lo acabo de comentar? Pues a pesar de que pueda pensarse que la adaptación musical es fácil, por cuanto el libreto ya está, no todos los giros, escenas o situaciones que el dramaturgo escribió se prestan para el acompañamiento musical. Buena parte del secreto del éxito de estas adaptaciones es contar con un muy buen libretista. Y los ha habido muchos y muy famosos en la historia de la ópera, pero la mayor parte del trabajo la hace el compositor, que escribe la música para las situaciones que dramaturgo y libretista pensaron y, cuando el compositor trabaja de manera coordinada con el libretista, mejor. Porque es el compositor el que sugiere o dicta cuáles son las escenas que pueden ser musicalizadas y cuáles no. Para la audición de hoy les ofrezco una selección de una ópera que ilustra muy bien la magistral coordinación entre compositor y libretista. Hablo de Macbeth, de Giuseppe Verdi. Una obra conocida, pero que al ser adaptada tiene un riesgo. Un riesgo pensando en el éxito que pueda tener ante el público. En Macbeth no hay una reivindicación, no hay una historia de amor, no hay una dama en apuros ni un héroe salvador. Macbeth es el drama sin amor. Es básicamente la historia de los malos. Y sí, al final los buenos ganan, pero el desarrollo del drama se centra en los primeros. ¿Cómo hace un compositor para mantener la atención del público en una obra con unas características tan atípicas? Porque se supone que en el siglo XIX las historias básicamente eran de reivindicación o historias de amor, pasiones, etc. Pues como Verdi lo hizo siempre, componiendo una música maravillosa que nos sugiere la intriga, la traición, el crimen y la victoria final. Para el caso, Verdi creó los personajes masculinos para voces oscuras. Y para la heroína, que realmente es una antiheroína, escribió algunas de las páginas más difíciles de interpretar para esta cuerda, la cuerda de soprano. La ópera Macbeth forma parte de las óperas de juventud, digámoslo así, de las primeras etapas de creación de Giuseppe Verdi, y fue estrenada el 14 de marzo de 1847 en el Teatro de la Pérgola en Florencia. Y ahora los invito a escuchar una selección del primero de sus cuatro actos. El primer acto se abre con el coro de las brujas que vaticinan el futuro de los nobles que han participado recientemente en una batalla y en la que derrotaron una insurrección contra el rey Duncan de Escocia. En el recitativo, en un tono ominoso, así como nos han enseñado que hablan las brujas, celebran la victoria de Macbeth, que será no solo señor de Cawdor, sino rey de Escocia. Y a su amigo y acompañante en la escena, Banquo, le profetizan un destino peor y mejor. No será rey, pero será el padre de una estirpe de reyes. Luego escucharemos a Lady Macbeth, quien lee una carta enviada por su esposo diciéndole la suerte que le han cantado las brujas. Rápidamente, Lady Macbeth, a la que le anuncian la llegada de su victorioso esposo y del rey, planea el asesinato de este último para ayudarle un poco a la profecía. La versión que he escogido en esta oportunidad no solo creo que es la mejor versión disponible de esta ópera, sino uno de los mejores registros de ópera alguna. Macbeth es Piero Cappuccilli, Banquo es Nikolai Yaurop, Lady Macbeth es Shirley Barrett, la dama de Lady Macbeth es Estefanía Malagú y Macduff, otro noble escocés, es Plácido Domingo. A este grupo de estrellas lo acompañan el coro y la orquesta del Teatro La Scala de Milán, bajo la dirección de Claudio Abbado, en una grabación de 1976.

Acabamos de escuchar una selección del primer acto de Macbeth de Giuseppe Verdi. En el segundo acto, Macbeth es ahora el rey. Pero le preocupa la profecía de que Banquo, y no él, fundará una gran dinastía real. Para impedirlo, dice a su esposa que harán que mate a Banquo y su hijo cuando vengan al banquete. Matan a Banquo, pero su hijo consigue escapar. Cuentan el asesinato a Macbeth, pero cuando él vuelve a la mesa, el fantasma de Banquo está sentado en su lugar. Macbeth grita al fantasma y los horrorizados invitados creen que ha enloquecido. El banquete finaliza de manera abrupta con su marcha horrorizada. Escuchemos una selección del segundo acto de Macbeth de Giuseppe Verdi. Macbeth es Piero Cappuccilli, Banquo es Nicolai Jaurop, Lady Macbeth es Shirley Barrett. La dama de Lady Macbeth es Estefanía Malagú y Macduff, otro noble escocés, es Plácido Domingo. A este grupo de estrellas lo acompañan el coro y la orquesta del Teatro La Scala de Milán, bajo la dirección de Claudio Abbado.

Acabamos de escuchar una selección del segundo acto de Macbeth de Giuseppe Verdi. El tercer acto es como sigue. Macbeth va a la cueva de las brujas y las conjura. La primera le aconseja que se cuide de Macduff. La segunda le dice que no puede dañarlo ningún hombre nacido de una mujer. La tercera, que no puede ser conquistado hasta que el bosque de Birnam marche contra él. A Macbeth le muestran entonces el fantasma de Banquo y sus descendientes, 8 futuros reyes de Escocia, ratificando la profecía original. Se desmaya, pero recupera la conciencia en el castillo. Cuando llega la reina, Macbeth le habla de su encuentro con las brujas y deciden matar al hijo de Banquo y a la familia de Macduff. Cantan ese famoso dúo, Hora de muerte y de venganza. Escuchemos una selección del tercer acto de Macbeth de Giuseppe Verdi. Macbeth es Piero Cappuccilli, Banquo es Nicolai Jaurop, Lady Macbeth es Shirley Barrett y Macduff es Plácido Domingo. Los acompañan el coro y la orquesta del Teatro La Scala de Milán bajo la dirección de Claudio Abbado.

Acabamos de escuchar una selección del tercer acto de Macbeth, de Giuseppe Verdi. Ahora les presento el resumen del cuarto acto de la mano, como siempre, del maestro András Bata. Y descubramos por qué esta obra es llamada El drama sin amor. En este último acto, en la distancia queda el bosque de Birnam. Macduff ha decidido vengar las muertes de su esposa e hijos a manos del tirano. Se le une Malcolm, el hijo del rey Duncan, y el ejército inglés. Malcolm ordena a cada soldado cortar una rama de un árbol en el bosque de Birnam y llevarlo cuando ataquen al ejército de Macbeth. Mientras, en el castillo de Macbeth, un doctor y la dama observan a la reina Lady Macbeth sonámbula que se frota las manos intentando limpiarlas de sangre. Es la famosa escena de locura en la que Lady Macbeth canta: todavía queda aquí una mancha. En el campo de batalla, Macbeth sabe que un ejército se aproxima, pero él se siente seguro al recordar la profecía de las apariciones. Descubre que el bosque de Birnam, de hecho, se acerca al castillo y estalla la batalla. Macduff persigue a Macbeth y lucha contra él, y Macbeth cae. Él le dice a Macbeth que no ha nacido de mujer, sino que lo sacaron del útero materno. Sigue la lucha. Mortalmente herido, Macbeth en un aria final. Mal para mí que me fié de las profecías del infierno. Proclama que confiar en las profecías del infierno han causado su caída. Muere en escena mientras que los hombres de Macduff lo proclaman como nuevo rey. Escuchemos una selección del cuarto acto, el desenlace de Macbeth de Giuseppe Verdi. Macbeth es Piero Cappuccilli, Banquo, Nikolai Jaurov. Lady Macbeth, Shirley Barrett. Malcolm es Antonio Savastano y Macduff es Plácido Domingo, acompañados por el coro y la orquesta del Teatro La Scala de Milán, bajo la dirección de Claudio Abbado.

Acabamos de escuchar una selección del cuarto acto, el desenlace de Macbeth de Giuseppe Verdi. Macbeth era Piero Cappuccilli, Banquo era Nicolai Jaurop, Lady Macbeth era Shirley Barrett, la dama de Lady Macbeth era Estefanía Malagú, Malcolm era Antonio Sabastano y Macduff era Plácido Domingo. Los acompañaban el coro y la orquesta del Teatro La Scala de Milán, bajo la dirección del maestro Claudio Abbado, en una grabación de 1976. Y de esta manera concluye Desde la Platea, el programa de la emisora de la Universidad Nacional de Colombia, Radio UNAL, dedicado al mundo de la ópera. Los acompañaron en el control técnico Jorge Iván Benjumea Martínez y quien les habla Juan Fernando Duarte Borrero. Muchas gracias por escucharnos.

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Oídos Contemporáneos. Amigos de la Radio UNAL, les habla Luis Eduardo Niño. Estamos empezando Oídos Contemporáneos, espacio dedicado a la música clásica de los siglos XX y XXI. Con una reputación de intérprete extremadamente controvertido y compositor excéntrico, Henry Cowell, nuestro invitado al programa de hoy, se convirtió en una figura destacada de la música de vanguardia estadounidense durante la primera mitad del siglo XX. Sus escritos y música ejercieron una gran influencia en artistas similares de la época como Lou Harrison, George Antheil y John Cage, entre otros. Empecemos a escuchar la música de Henry Cowell en su concierto para piano y orquesta de 1928 de 3 movimientos. Después siguen Irish Jig de 1925 y Domnu, The Mother of Waters de 1926, ambas obras para piano solo.

por los 98.5 de la Radio UNAL en Bogotá y los 100.4 de Medellín, estamos en Oídos Contemporáneos, espacio dedicado a la música clásica de los siglos XX y XXI. Hoy tenemos como invitado al compositor estadounidense Henry Cowell, considerado de vanguardia en la primera mitad del siglo XX. Escuchemos a continuación Four Irish Tales en su versión de 1940 para piano y orquesta.

Henry Cowell fue principalmente autodidacta y desarrolló un lenguaje musical único que a menudo combinaba melodías folclóricas, contrapunto disonante y orquestación poco convencional. Fue uno de los primeros en proponer e innovar numerosas técnicas y sensibilidades compositivas modernistas, muchas de ellas para piano, incluyendo el piano preparado, los clústeres de tonos y la notación gráfica. Para terminar por hoy, escucharemos ahora Sinfonieta de 1928 para orquesta de cámara.

Hasta aquí, Oídos Contemporáneos, espacio dedicado a la música clásica de los siglos XX y XXI. En el programa de hoy, estuvimos escuchando obras del compositor estadounidense Henry Cowell, un vanguardista de la primera mitad del siglo XX. Sigan en la sintonía de la Radio UNAL. Recuerden que cada semana tenemos aquí una cita con la música contemporánea. Sus comentarios, críticas y sugerencias son bienvenidos en el correo ocontemporaneos@unal.edu.co. No se olviden que música es todo aquello que escuchamos con la intención de escuchar música. Gracias Eliana Lucía Roa por su sonido y gracias a ustedes por su compañía. Les habló Luis Eduardo Niño. Nos oímos la próxima semana.

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Hola, ¿qué tal? Sean todos ustedes bienvenidos. Aquí se inicia otra sesión de Latin Jazz, el jazz al latino que suena en las tardes de los viernes por las dos frecuencias de Radio UNAL 100.4 en la ciudad de Medellín, donde hoy está Juan Esteban Ballesteros en la producción, y en la 98.5 en Bogotá, donde está hoy Luciana Avendaño. A ellos hay que agradecerles entonces el permitirnos comunicarnos con ustedes y viajar con ustedes a través de la sensación de las notas azules, pero en tiempo de música afro-cubana. En una sesión anterior de este mismo horario de Latin Jazz, pues les habíamos dicho que continuaríamos escuchando una variedad de piezas de jazz muy enfocadas en la rumba, muy enfocadas en la música afrocubana, incluso muy enfocadas en la salsa, como para empezar un fin de semana, digamos, alegre y dancístico, si se quiere utilizar y decir de alguna manera. Entonces, en condiciones normales, veníamos trabajando los segmentos de Latin Jazz con un invitado en particular, ya sea un invitado musical o una placa discográfica en especial. Pues hoy traemos varios artistas que son, han sido y creo van a seguir siendo leyendas del jazz latino, leyendas del jazz afrocubano. Entonces, según las cuentas que tenemos alegres, ojalá por cierto no sea así, 8 de estos artistas que hacen del jazz latino, pues eso que uno quisiera estar siempre escuchando, que uno quisiera estar siempre disfrutando, y que pues por fortuna la frecuencia de Radio UNAL nos permite que cada viernes en las dos frecuencias en Bogotá y en Medellín disfrutemos de Latin Jazz. Quienes se quieran quedar en la ciudad de Bogotá los lunes y los miércoles, tenemos sesión de Latin Jazz a la misma hora, y pues obviamente por la página de Radio UNAL, www.radio.unal.edu.co, y cualquier comunicación, cualquier información, cualquier cosa que ustedes quieran interactuar con nosotros, pues lo pueden hacer a través de nuestras plataformas, las plataformas de Radio UNAL, obviamente en Bogotá, en Medellín, ahí estamos pendientes. Bien, iniciemos con un pianista y percusionista que hace ya un tiempo montó, ¿qué es esto?, un ensamble, una banda, una agrupación espectacular que llamó Habana Express. Esa agrupación pues mezclaba música cubana de fusión, lo que se dice es jazz, timba, hasta el mismo hip hop, y la mezclaba y la armaba en una sola, en un solo momento, en diferentes cortes discográficos, pero digamos en ese solo Habana Express, así. Y pues bueno, hicieron varias publicaciones discográficas, han hecho varias publicaciones discográficas, y vamos a tener la oportunidad de disfrutar una que hace parte de la placa de Prado a Manrique. Esta agrupación se fundó en el año 2004, bueno, y que venía viene de lo que Michael Blanco en su momento llamó Michael Blanco y su salsa mayor. Entonces, viene y después, antes de eso, existe el Habana Express con esas fusiones, con mucho más jazz, con mucho más cosas. Ya Michael Blanco se dedica, entre comillas, o le da un una razón social diferente a su música, Michael Blanco y su salsa mayor, pero pues obviamente creo que lo mismo, ¿no? La misma situación en el año 2004, digamos, la misma calidad interpretativa.
de esta pieza, vamos a escuchar de esta placa discográfica, vamos a escuchar una pieza que les habíamos prometido la semana anterior, el mambo influenciado. Chucho Valdés, en una entrevista que hizo hace algún tiempo, dijo que gracias al mambo influenciado él descubrió su propio ser creativo. Voy a citarlo textualmente, como lo dice en la entrevista, comillas: puedo decir que descubrí mi propio ser creativo cuando compuse Mambo Influenciado. Esto fue en el año de 1963. Fue como si hubiera encontrado mi individualidad como artista cuando se me vino la canción. Claramente fue un agregado de todo lo que había ocurrido en mi vida musical hasta el momento, todo lo que había escuchado, estudiado, aplicado, imitado, etc. Y allí estaba, todas esas influencias ya eran parte de mí y se manifestaron en esta pieza. Fue un momento definitivo en mi travesía como compositor. Ahí cierro comillas y nos preguntamos, enorme responsabilidad de Habana Express, de Michael Blanco, ejecutar este mambo influenciado. Vamos a escucharlo. Después del mambo influenciado viene David Piro Rodríguez, trompetista, compositor, arreglista, director musical y pues una trayectoria musical enorme dentro de la salsa y el jazz latino, pero además se le recuerda mucho porque fue la primera trompeta de la orquesta del maestro Willy Rosario. Entonces, con una formación en la Escuela Libre de Música en Atorrey, eso quiere decir la siguiente información que les íbamos a dar, que nació en Puerto Rico, pero posteriormente viajó a la ciudad de Miami. Allí se, digamos, como que se ya se hizo completamente, forjó, terminó su trabajo profesional en la Universidad de Miami. Bueno, esos años de trayectoria, esa calidad, lo llevaron a participar con leyendas como la de Celia Cruz, Tito Puente, Palmieri, Eddie, obviamente la Fania All Star, Larry Harlow, el conjunto clásico. Reitero, fue la primera trompeta del maestro Willy Rosario, de la orquesta de Willy Rosario. Viene posteriormente Luis Perico Ortiz. Pues Luis Perico Ortiz es también uno de esos trompetistas a los que recordamos mucho dentro del margen y del género de la salsa. Luis Perico Ortiz, no sé si debamos hablar mucho de este boricua, porque reitero, su trabajo con este movimiento y este género, particularmente cuando la época aquella de la Fania All Star, pues él hacía parte importante por allá por los años 70, cuando empezó a vivir en la ciudad de Nueva York, donde se mostró como arreglista, como productor, como compositor, y bueno, al lado de Tito Puente, Mongo Santa María, Willy Colón, Ismael Quintana, Roberto Roena y la Fania All Star, entre otros, pues son, digamos, el punto de partida para hablar de su tarjeta profesional, si se me permite el término. La Cuban Connection va a cerrar la que cierre esta tanda musical, Morning Dance. Este Cuban Connection es un proyecto liderado por Nicolás Sirgado, bajista. Dirigió y dirige este proyecto musical, y ellos vienen de una orquesta que se tituló Conexión Salsera. Es un cuarteto que muchas veces convierten en quinteto, y pues aquí los vamos a escuchar con una pieza que hacen parte de una producción que tiene muchísimo jazz cubano, el jazz cubano de ese momento. Desde Morning Dance hasta Blues Bossa, versiones como las de Roberto Fonseca, 70s,
dan una dimensión diferente a toda esta agrupación. Violín, Taras Dimitrio, trompeta, Frank Padrón, entre otros. Ahí está una de las características especiales del Cuban Connection, donde también encontramos al maestro Harold López Nusa en el piano y Fabián Sirgado, quien les decía hace parte o es de los miembros fundadores y además es el director musical, pues él acompaña el timbal. Josvani García, conga, todo esto y toda esa lista que les acabamos de dar, pues garantizan una calidad enorme. Aquí está entonces, recapitulando: Mambo Influenciado, Loco por Ti, Compartir y Morning Dance abren nuestra sesión de Latin Jazz para el día de hoy.

Habana Express, mambo influenciado. David Piro Rodríguez, Loco por ti. Luis Perico Ortiz, Compartir. Y Morning Dance con la Cuban Connection habrían o ya hicieron la mitad de este espacio de jazz latino, de Latin Jazz, que se emite para las frecuencias de Radio UNAL en Bogotá y en Medellín, y que está con todos ustedes en este horario todos los días viernes, acompañándolos. Vamos a continuar con jazz latino. Vamos a continuar con una publicación que salió por allá en el año 2003, donde los principales actores son el trompetista Humberto Ramírez y Oscar Cartaya. Esta agrupación, este sí es uno de esos proyectos que aunque muy exitosos, no fueron demasiado perdurables en el tiempo. Bueno, yo creo que eso tiene que ver posiblemente con que Humberto Ramírez ha trabajado en muchos proyectos musicales dentro de la salsa, dentro de del jazz latino, y pues bueno, uno de ellos fue este Rumbantela. Let's Go to the Rumba se tituló la publicación, año 2003, y allí venía la pieza que vamos a escuchar a continuación. Tertulia es lo que tenemos en este siguiente segmento de jazz latino. Cuando a uno le preguntan y cuando uno sí quiere hablar de las principales leyendas del jazz latino, obviamente creo tiene que hablar de Chano Pozo, tiene que hablar de Mario Bauzá, tiene que hablar del Bebo Valdés, de Frank Emilio Flink, tiene que hablar de personajes de época dentro del jazz, Gonzalo Rubalcaba, el hijo de Bebo Valdés, Chucho Valdés, Peruchín, Pedro Justiz, y pues ahora vamos a traer, a continuación de la Rumbantela, vamos a traer a una Cuban Jazz Legends que se organizó para rendirle tributo a esas leyendas de la música cubana. Pero fíjense quiénes le presentaron, quiénes le hicieron ese tributo. Esto fue una publicación que se tituló Piano y Ritmo en el año 2010. Bueno, el homenaje a esas raíces de la música afrocubana. Allí estaban tres de esos grandes: el pianista Peruchín Nieto Rodolfo Argudín Justiz, el percusionista Tata Guinness y el baterista Changuito. Dice por ahí en la radio anterior, ¿para qué más? 11 pistas discográficas traía esta publicación, trae más bien esta publicación. Y vamos a escuchar dos de ellas. La primera, el jamaiquino, y posteriormente el mamey colorado. Entonces, anunciadas tres piezas: Rumbantela con Tertulia, el Cuban Jazz Legends, ese proyecto con Peruchín, con Tata Guinness, con Changuito, el jamaiquino y mamey colorado. Suenan a continuación en Latin Jazz.

0: este piano que está cerrando la sesión de Latin Jazz el día de hoy es de uno de esos, de una dinastía musical cubana que marcó también una parte importantísima. Creo que ya nombramos en alguna oportunidad de este segmento al mayor de los, sí, el mayor de los Rubalcaba, don Guillermo Rubalcaba. Él es el padre de Gonzalo Rubalcaba, de William Rubalcaba y de este señor que estamos escuchando de fondo, don Jesús Rubalcaba. Aquí, esto reitero, esta dinastía, pues nos presentaban otra pieza que nos hace quedar en deuda con ustedes oyentes y que va a ser la apertura de la siguiente sesión de Latin Jazz de los viernes, porque ya nos vamos a ir los viernes con un, llamémoslo vulgarmente y no se molesten, el crossover del jazz. Sí, vamos a tener varios artistas que hacen jazz latino, varios diferentes, y pues bueno, un poco mucho más bien enfocado a esa oportunidad que nos da los viernes, del descanso, del inicio, de la rumba, porque finalmente es eso. Entonces, Sherezada, Jesús Rubalcaba, nos despiden hoy la sesión de Latin Jazz en la que estuvo Juan Esteban Ballesteros, Ronald Villa, Luciana Avendaño y quien les habla, Manuel Durango, en la presentación. Continúen ustedes en sintonía de nuestras frecuencias y volveremos con jazz con sabor latino.
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0: Bueno, buenas tardes a todos nuestros oyentes de Radio UNAL Medellín en los 100.4 FM. Estamos otra vez en A la Carta, este espacio de todos los viernes donde ponemos música a la carta. Recuerden que siempre es un espacio en el que tratamos de que ustedes conecten con nosotros, nos envíen notas de voz, nos manden mensajes de texto pidiendo sus canciones, y siempre son canciones alrededor de un tema en específico. El tema de hoy son canciones que se hayan vuelto famosas o canciones que
1: hagan parte
0: también de series o telenovelas o productos que ustedes hayan visto en televisión. Estamos con María Isabel Galvis. Maísa,
1: hola, ¿qué tal? ¿Cómo estás? Hoy sí, un día soleado bonito, muy, muy medellinense el día de hoy. Y bueno, pues muy contenta de estar aquí para mostrar y hablar de series, que es algo que nos gusta mucho a los dos, ¿no?
0: Sí, sí, es como, se puede decir, un hijito. Estamos haciendo sí. Ahí como un apartado de lo que hacemos normalmente en Imagen Sonora. Saludamos también a Juan Esteban Ballesteros en el máster, quien nos acompaña el día de hoy. Y para que ustedes se puedan comunicar con nosotros, recuerden, el WhatsApp de Radio UNAL Medellín es 321-797-3566. Se los repito, 321-797-3566. Recuerden, la temática son canciones que a ustedes les recuerden que pertenezcan o que hayan aparecido y se hayan vuelto muy famosas a raíz de verse una telenovela, una serie o algún producto de esos televisivos que ustedes hayan visto. De hecho, de fondo, y iniciamos con una canción que es muy famosa, que se hizo muy famosa, de hecho se hizo meme. Personas que incluso no vieron esta serie conocen de cuál es la canción, que es una canción que aparece en la gran serie de televisión, sí, Breaking Bad.
1: Hay que decir que es grande, es una de las series más importantes de los últimos tiempos, yo diría de la historia de las series de televisión, y además siempre está encabezando los rankings cuando se revisa la historia de las series, y pues siempre está como en los primeros lugares. Yo, en los primeros lugares de mi ranking personal también está siempre Breaking Bad, que además tiene una secuela muy bonita que se llama Better Call Saul, que desde mi punto de vista la supera un poco, no mucho, pero sí.
0: Que también Better Call Saul, bueno, y Breaking Bad, no solo la canción que escuchamos de fondo, también tienen muy buena música las dos series,
1: sí.
0: Para mí Breaking Bad es lo mejor que yo me he visto en mi vida, junto con, sí, Better Call Saul. En algún capítulo de Imagen Sonora en el que hablamos de series, yo decía que yo más bien no las comparo, las trato como una sola, el universo de Breaking Bad o Better Call Saul o de Vince Gilligan, quien es el creador de estas maravillosas obras. Entonces de ahí yo trato como de no hacer la comparación, porque son dos grandes obras que a mí personalmente me gustan mucho.
1: Y hay que verse Pluribus, que yo todavía también estoy en deuda con Vince Gilligan porque no la he visto, donde además aparece un actor colombiano. Y creo que también tiene pues toda una atmósfera muy interesante y buena música.
0: Sí, les recomiendo Pluribus, yo ya me la vi. Tiene la característica de Vince Gilligan de que es un poquito suave la cosa, trata de construir muy bien todo el escenario, el contexto, los personajes, pero es muy, muy buena, y tiene una gran actriz que actúa también que es la protagonista de Pluribus, que actúa en Better Call Saul también.
1: Una muy buena actriz.
0: Entonces escuchábamos la canción,
1: la balada de Heisenberg, la balada de Heisenberg, que es el personaje que crea el protagonista de Breaking Bad. Recordemos que Breaking Bad va de un profesor de química de colegio, un poco venido a menos, un poco perdedor, y que se involucra en el narcotráfico tras crear él mismo, pues por sus conocimientos, una droga que empieza a ser muy cotizada en el mercado negro. Y esta serie además ocurre en la frontera entre Estados Unidos y México, y por eso también estas canciones en español, que además, yo no sé si usted recuerda, hay un episodio donde se hace alusión a este culto a la Santa Muerte, que también es muy famoso en México, o sea que estos corridos mexicanos tienen una presencia fuerte en la película, además de un color muy amarillo, como Amarillo Texas.
0: Sí, y para de pronto los que no tienen muy en referencia la canción, estoy 100% seguro de que tal vez se han escuchado lo de ese compa ya está muerto, no le han avisado. Que fue lo que se volvió viral, incluso para personas que nunca vieron la serie. Pero bueno, es una serie recomendada para que la vean. De ahí también pueden sacar muy buena música, porque algo que me pasa a mí, por ejemplo, es que gran parte de mis playlists salen de películas.
1: Salen de películas,
0: o series.
1: Porque es que nosotros vamos por la vida como con banda sonora incorporada, o por lo menos eso es lo que yo digo. Y todas los diálogos y demás, suelo decir, suelo decir una frase que decían en la televisión hace muchos años, eso no le tocó a usted, pero decían, dígamelo cantando. Entonces yo estoy en conversaciones y digo, te lo digo cantando, y empiezo a cantar la canción como complemento o banda sonora de la situación que se está presentando en el momento. Así que vamos por la vida con banda sonora. Y bueno, las bandas sonoras, las canciones de las series que ustedes vieron en la infancia, en la adolescencia o ahora que están viendo, pues tienen lugar hoy en la a la carta, para que las pidan, para que las soliciten en los audios y para que se vinculen al programa y a Radio UNAL.

0: Bueno, y como este programa, pues estamos hablando de series, pero este es un programa de música, entonces vamos ahora con música, valga la redundancia, vamos a escuchar Pain in Black de La Misión del Deber.
1: La Misión del Deber, yo creo que es una serie que recordamos todos. Aquí está sonriendo nuestro director Ronald, que es de mi generación más o menos, y yo creo que es una serie que recordamos con mucho afecto quienes la vimos. Además era esta canción con la poderosa batería y con toda esa fuerza que tiene esta canción al inicio de una serie que hablaba sobre la guerra del Vietnam y que nos revolcó a todos los que estábamos en aquella época que la veíamos con asiduidad. Así que vamos con Painting Black de los Rolling Stones.

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1: Bueno, y escuchamos de fondo Se dice de mí, una canción muy popular en Colombia, gracias a que era la canción que abría tal vez la telenovela más exitosa en la historia de Colombia, de Betty la Fea. La canción la canta la colombiana Yolanda Rayo y es como una especie
2: es una milonga argentina que originalmente es cantada por una gran artista del género, que es Tita Merelo, una mujer que le abrió camino a muchas mujeres en el tango y que, pues, mire, hasta nuestros días no son muchas las que han colonizado ese género musical. Me trae muy buenos recuerdos esta voz de Yolanda Rayo, esta canción. Recuerdo mucho porque a mí me tocó ver Betty la Fea en la vida real, o sea, en la televisión. Había que llegar a la casa a determinada hora. Y recuerdo mucho que yo estaba en la universidad en aquel momento y la gente que estaba trabajando o que por alguna razón no podía llegar a la casa, que se transportaba en bus como yo, entonces los señores del bus ponían algunas emisoras que transmitían Betty la Fea en el bus. Entonces íbamos en el bus todos escuchando Betty la Fea. Era una cosa absolutamente hermosa. Y claro, uno escuchaba esta canción y sabía que, bueno, no se la iba a perder del todo. Fue una telenovela que literalmente paralizó al país. Fue hermosísima.
1: Bueno, sí, y una canción que está muy a la altura también de la telenovela, sí, creo yo, porque, o sea, yo creo que todo lo que rodea a Betty la Fea, pues, es algo verdaderamente bueno y muy bien hecho.
2: Yo tengo algunas objeciones sobre al final, sobre todo por todos los sponsors que empezaron a aparecer, bueno. Y tengo muchos cuestionamientos en torno a la idea de volverla bonita en el sentido como estereotípico de la palabra, ¿cierto? Entonces me parece como que no había necesidad. Y luego tuve oportunidad como de ver otras series inspiradas en, y me pareció como interesante algunos otros abordajes que le dieron a la serie, que ya pues no tenía ese impacto que tuvo acá y que fueron alargándola como con los sponsors, sino que ya se ceñían más a una historia guionizada redondita, y bueno, creo que tuvieron un mejor resultado. Pero es sin duda una serie histórica y que yo creo que todos tenemos en la memoria y que las nuevas generaciones han seguido viendo a través de las plataformas de streaming.
1: Que incluso escuchaba yo alguna vez a quien hace de Armando, no recuerdo el nombre del actor en estos momentos.
2: Ah, se me olvida a mí también.
1: Que decía que hubo un punto en que dudaron mucho de la decisión de si, pues, como que volver a Betty la Fea bonita o no, porque ya gran parte del público, todo el público, pues se había enamorado verdaderamente de la fea
2: y como el protagonista,
1: y que pues yo creo que eso es como algo bonito de la serie que debió haber continuado, pero pues al final pues digamos que ya
2: los sponsors yo creo que demandaban otra cosa. Y también hay un personaje dentro de la serie que es Freddy el mensajero, que hablando de música, pues nos llama muchísimo a la música. Este sí que decía las cosas con dígalo cantando. Entonces él te iba cantando canciones. Es un personaje muy, muy bello, muy bien construido, que además le significó unos gastos importantes en términos de derechos de autor. Así que, no obstante esto, pues es un personaje que yo creo que merece la pena recordar ahora que estamos escuchando a Yolanda Rayo con Betty la Fea. ¿Cómo se llama la canción? Se dice de mí.
1: Se dice de mí. Bueno, y continuamos con más música en A la Carta. Escucharemos una canción que es de una serie que no es colombiana, creo, si no estoy mal, es una producción de Netflix la serie, pero que es una canción donde pues aparece en una serie que el contexto es colombiano, y es la canción Tuyo, que aparece en la serie Narcos, en la temporada que hablan de lo que es el cartel de Medellín y pues de Pablo Escobar. La canción la hace Rodrigo Amarante, es un cantante y compositor multiinstrumentista brasileño que nació en Río de Janeiro y que se ha hecho muy conocido por la banda de Los Hermanos y después con el proyecto Little Joyce. Entonces, esta es una canción que fue hecha, como les decía, para Narcos, una serie que es internacional, pero que habla de toda la historia de Pablo Escobar y el cartel de Medellín. Que de hecho el que hace Pablo Escobar también es brasilero, es de apellido Moura, que es muy famoso.
2: Que ahora hizo El Agente Secreto.
1: El Agente Secreto, sí. Entonces, bueno, no siendo más, vamos a escuchar Tuyo de Rodrigo Amarante.

0: Bueno, y escuchamos de fondo Chasing Cars de Snow Patrol, una serie que quedó muy asociada, una canción, sí, perdón, ahí, una canción que quedó muy asociada a la serie, ahora sí, de Grey's Anatomy.
1: Una serie que usted no se ha visto, pero yo sí me vi en las primeras temporadas, porque además es de esas series infinitas que llevan como 400 capítulos y, como, no, más de 400, llevan.
0: Es que yo creo que tiene más de 20 temporadas, si no estoy
1: una
0: mal.
1: Una cosa absurda. Pero que sigue conquistando a las generaciones. Yo que soy profe, mis chicas de 20 años y chicos de 20 años la siguen viendo con mucha... y la repiten.
0: Sí, además, la repiten, sí. De hecho, yo tuve una compañera en la universidad que me decía acá, que yo le preguntaba, ¿qué te estás viendo? Me decía, me estoy viendo otra vez Grey's Anatomy como por tercera vez.
1: Sí, tal cual.
0: Y uno a veces no entiende cómo hacen para verse una serie tan larga y los capítulos no son cortos.
1: No, porque son esas series de las primeras etapas de las series cuando empezaron a ser muy apetecidas y cuando empezaron a aparecer las plataformas. Entonces son series que tienen muchísimos capítulos, pero que además tienen capítulos largos. No son como ahora, que son miniseries de 6, 7, 8 capítulos y capítulos un poco más cortos.
0: Sí, que por eso mismo me sorprende que se vean una serie, pues una serie de esas tantas veces. Yo, por ejemplo, pues... yo creo que la serie que más me he repetido es The Office, que es esta serie de comedia, pues que es de hecho mi serie preferida por encima de todas, creo
1: es
0: yo.
1: Es que es una serie esa.
0: Pero pues son 7 temporadas y son capítulos todos de 25 minutos. Entonces
1: de una
0: creo
1: inteligencia
0: que,
1: suprema,
0: sí,
1: además.
0: Sí, el humor de ahí es bastante, bastante bueno, que de hecho... tienen también, bueno, tienen muchas canciones que son a lo largo de la serie, pero hay una que se hace muy popular por un capítulo en específico que para mí es de los mejores de la serie. Yo hasta me le aprendí el nombre a los capítulos. El capítulo se llama Stress Relief y es, no sé, ¿te la has visto? Supongo que sí. Por
1: sí,
0: lo que,
1: la serie, claro.
0: Claro, entonces no sé si recuerdas una serie donde están con un dummy de esos de haciéndole como CPR.
1: Así. Ah, que tienen que contar para... ajá, porque ese es el ritmo.
0: Beat, claro. Con la canción Staying Alive de los Bee Gees. Y entonces ellos empiezan a contar al ritmo de Staying Alive. Y lo que hacen es que se ponen a cantar la canción. Uno de los personajes se para y empieza a bailar y todo se vuelve un descontrol.
1: Imitando la voz, el falsete de los Bee Gees también. Además es una gran serie, The Office. Que además es la... versión estadounidense de una serie originalmente inglesa.
0: Sí.
1: Que tuvo solamente uno o dos temporadas, creo que solamente una temporada, y que los estadounidenses pues lograron rehacer con éxito o resignificar con éxito.
0: Y que ahorita le están haciendo una versión mexicana que ha sido muy exitosa, pero fue muy exitosa porque no trataron de imitarla, sino que hicieron The Office con sus cosas mexicanas, con toda la cultura mexicana. Entonces creo que está siendo bastante exitosa. Entonces yo creo que, ¿por qué no aprovechamos y escuchamos Staying Alive de los Bee Gees?

0: Esta canción que está sonando de fondo, ¿Quién es ese hombre? Fiera inquieta, es una canción que yo creo que está en la cabeza de las de varias generaciones, gracias a una telenovela que se hizo muy famosa, Pasión de Gavilanes. Yo no la vi, usted creo que sí.
1: Cuéntame. Sí la vi, estaba muy pequeño, pero aún me acuerdo un poco de lo que trataba la telenovela, que de hecho hace poco también trataron como de revivirla, si no estoy mal, como con una segunda temporada, por así decirlo, pero sí, no sé qué también le fue.
0: Si no estoy mal, esta telenovela es también una recreación de una telenovela anterior que se llamaba Las Aguas Mansas. Son tres mujeres, tres hombres, si no estoy mal, y están en un plan conquista atravesado por dramas telenoveleros.
1: Sí, también como esa lucha de clases. Ellos, sí, los hombres son, pues al menos en Pasión de Gavilanes, son como, entre comillas, pobres, y están las niñas riquitas que...
0: Pobres pero bonitos, uh-huh, y muy sexualizados todos, sí, niños y niñas.
1: Y que es de las producciones que tienen como... esa mezcla de actores y personas de varios países que a veces suelen hacer en Latinoamérica.
0: Claro, sí.
1: Que hay mexicanos, colombianos,
0: venezolanos.
1: Y que se hizo muy popular. Recuerdo mucho en esa telenovela a Charik León, que aparecía espectacular.
0: Hermosa,
1: sí, muy bonita ella.
0: A Charik León la recuerdo de una serie, bueno, en este momento ya no me acuerdo, muy buena serie, de una sobre trata de mujeres. Y ella era la mujer que recogía a las chicas en España. Bueno, es una serie muy bien hecha. Tengo que buscar ahorita el nombre para recomendarla a nuestros oyentes. Por lo pronto, y hablando de nuestros oyentes, les recuerdo que pueden comunicarse al 321-797-3566 para que hagan sus solicitudes de canciones que les traigan a la memoria series y programas de televisión de tiempo atrás. 321-797-3566. ¿Con qué vamos ahora, Ricardo?
1: Bueno, y al parecer, bueno, ya tenemos aquí mensajes de nuestros oyentes. Por aquí nos dicen: buenas tardes, ¿cómo están? La canción Rebelde, de la serie Rebelde, versión mexicana, creo que marcó toda una generación y se convirtió en un ícono para la cultura pop. Y sí, así es. Yo creo que muchas canciones de esa serie mexicana Rebelde se hicieron muy populares en Latinoamérica,
0: y
1: sobre todo.
0: Y hace poco también,
1: sí, de hecho,
0: tuvieron como un renacimiento, uh-huh, porque llegaron, hicieron esa gira de conciertos. Yo tengo muchas, muchas peros para Rebelde, porque siento que es una serie muy mal hecha, es una serie con unos estereotipos bastante desagradables, unas historias muy melodramáticas en el mal sentido de la palabra y poco productiva, o sea, en términos de guión me parece muy, muy pobre en términos de guión. Y musicalmente tampoco me parece gran cosa. Pero Rebelde sí fue, se quedó como en el imaginario de una generación entera. Y ahora, como le digo, con este regreso a los escenarios, pues mucha gente revivió esa emoción que les producía la música de aquella colegio. Era una,
1: sí, era
0: una
1: un
0: historia
1: colegio,
0: en un colegio,
1: sí,
0: como con
1: en
0: tintes
1: una
0: musicales.
1: Secundaria, si no es, sí, mal. Sí. Pero sí, creo que su música ha sido lo que más ha perdurado,
0: sí,
1: tanto que pues hay muchas canciones que hoy todavía, pues, como sin contexto de la serie, muchas personas escuchan. Y bueno, vamos a escuchar la canción que nos pide Camila, que es Rebelde, de la serie Rebelde. Bueno, vamos, mientras eso, continuamos hablando, mientras vamos a Rebelde, continuamos hablando. Bueno, ya tenemos a Rebelde, entonces vamos con Rebelde ahora sí.

0: Bueno, y regresamos a la carta, aquí en los 100.4 FM en Medellín, Radional, la emisora de la Universidad Nacional de Colombia. Continuamos hoy con canciones que están relacionadas, aparecen o hacen parte o las crearon para series, telenovelas o productos televisivos. De fondo escuchamos I'll Be There For You, canción que era el opening o la entrada a una serie, una sitcom, una serie de comedia muy popular que hoy todavía sigue siendo muy popular, que es Friends.
1: Es básicamente la serie que cierra el siglo XX. Y recuerdo muchísimo como la emoción que daba el inicio de cada nueva temporada de Friends. Es una serie también que repetimos mucho, ahí sí me cuento, yo la he repetido muchas veces y me vuelvo a reír. Sin embargo, sigo pensando que de aquella época la mejor serie de comedia era Seinfeld.
0: Seinfeld, bueno, yo no me he visto Seinfeld, también me han dicho que es la mejor serie de comedia. Creo que alguna vez vi un video de análisis que hacía como la comparación y creo que Seinfeld es mucho más comedia pura, de pronto pues es mucho como más comedia, es más inteligente. Y Friends sí tiende a ser un poquito también a veces como más sentimental, más romántica.
1: Más de situación. Uh-huh. Y hay otra cosa interesante en Friends, y es que para posicionar a Friends en sintonía, sacaron, básicamente invisibilizaron una serie que tenía el mismo patrón, digamos, un guión muy similar, sobre amigos, pero afro. Entonces invisibilizan esa serie para poder que Friends se convierta en lo que se convirtió. Con esto no desvirtuó un muy buen guión, unos personajes muy interesantes y obviamente pues lo que significó Friends en la historia está ya contado.
0: Pero que de hecho eso que mencionas es algo que se le ha criticado a Friends y que ha sido como una de las cosas que de pronto de la serie no han envejecido de la mejor forma. No creo que sea culpa tampoco tanto como de el cast, como de la producción, pero que justamente carecía mucho de personajes negros o de otros contextos. Eran como siempre el mono lindo, clase media alta, y que eso era como lo que representaba la serie, que de hecho eso es como una de las cosas que de pronto le critican a Friends. Pero que de todas formas pues no deja de ser una muy buena serie de comedia.
1: Sí, nos volvemos a reír cada vez que escuchamos Friends, como nos volvemos a emocionar cada vez que hablamos de Better Call Saul, una serie que sí ha envejecido muy bien y que, ya lo decía usted, pues hace parte del universo de Vince Gilligan, y que muchos asumen como la segunda parte de Breaking Bad. En esta serie, con unos personajes profundamente bien construidos, se da como una especie de rivalidad, que yo no digo especie de rivalidad porque siento que todo está tan desbalanceado que ni siquiera alcanza para hacer una rivalidad en franca lid entre dos hermanos, el protagonista Saul y su hermano, que no recuerdo el nombre, y ambos son abogados, y hay un capítulo muy, muy potente en el que hay un karaoke y suena la canción que vamos a escuchar a continuación. La canción es The Winner Takes It All de ABBA, una de las agrupaciones más exitosas de todos los tiempos, también agrupación sueca, y pues la canción tiene un poder muy interesante dentro del capítulo mismo. Vamos entonces con The Winner Takes It All con ABBA.

0: Escuchábamos de Winner Takes It All, que además tiene versión en español, algunos la recordarán en esa versión, y que hace parte de la música de Better Call Saul, una serie bastante importante en los últimos tiempos y que además hace parte del universo de Vince Gilligan. Y también escuchamos de fondo a Revoliático, que hizo parte y era la canción insigne de Francisco el Matemático, una serie que llevamos en la memoria y en el corazón muchísimos en Colombia y que, hablando ahorita fuera de micrófonos, pues sería la versión colombiana de Rebelde un poco, porque tiene lugar en un colegio, esta vez es un colegio oficial y representa de alguna manera todas las problemáticas, lo lindo y lo no tan bello que se puede encontrar uno en un colegio cualquiera, de un barrio cualquiera de Colombia.
1: Sí, una telenovela que yo estaba muy chiquito cuando la vi, pero creo que sí se acerca más a la realidad de lo que, sí, de lo que son las problemáticas de un colegio, por lo menos aquí en Colombia, y que también me hace acordar a otra serie muy popular. Yo no me la he visto, pero muchas personas pues a mi alrededor, amigos míos, y en su momento yo estaba en la universidad, de también un profesor que se llama Merlí, si no estoy mal. Es una serie...
0: Pues una serie en web. O sea,
1: sí,
0: no
1: pues
0: está
1: es
0: en
1: de
0: televisión.
1: Streaming. Es una serie española, sí. Relativamente nueva también de
0: no
1: un profesor.
0: Sí, profesor de filosofía, ¿no? Es.
1: Uh-huh, sí.
0: Sí, tengo una idea vaga, pero no la he visto. Y también existe A Mano Limpia, una serie también de colegio, donde el boxeo
1: colombiana,
0: se usaba...
1: Sí.
0: Colombiana,
1: uh-huh.
0: Donde el boxeo se usaba como... una especie de manera como de sacar los sentimientos y las emociones no tan buenas en la vida, pues, una vida de colegio. Muy buena serie.
1: Mencionabas A Mano Limpia, decías una serie, yo la recuerdo como telenovela, pero ¿cuál sería esa diferencia justamente entre serie y telenovela?
0: Yo creo que está como por la estructura misma en la que se plantea, ¿cierto? O sea, la serie está más pensada como en temporadas, capítulos, y tiene como un desarrollo de la trama distinto. La telenovela está más asociada a lo melodramático, es una extensión larga de capítulos y tiene una mirada muy melodramática, digamos, como muy asociada a una trama amorosa, casi que siempre imposible, que, bueno, termina en finales muy, entre comillas, lo de felices, con matrimonio aborto.
1: Bueno, y ahí está Maísa dándonos clases de apreciación, por así decirlo, de lo que son las series o telenovelas. Pero que justamente, pues independientemente de que sea serie o telenovela, pues son cosas que normalmente vemos en televisión. Digamos que ya cambió mucho la forma de ver, ya no es por televisión por cable como lo hacíamos antes,
0: sí.
1: Sino que pues ya todo lo tenemos en las plataformas de streaming.
0: Y bueno, yo he hablado mucho del melodrama aquí, pero debo decir que nunca lo digo en términos peyorativos, porque el melodrama me parece que también se constituye en una... manera de vivir en Latinoamérica en particular, y que todo ese melodrama ha sido vertido en todas las expresiones audiovisuales nuestras, tanto en el cine como en las telenovelas y en las series. Así que tampoco es que esté denigrando el melodrama, sino que siento que tienen unas características distintas porque también están como insertas en las maneras en que nos relacionamos, en este asunto de las clases sociales que son tan marcadas en nuestro país y que de alguna manera los productos audiovisuales están visibilizando.
1: Bueno, y justamente hablando de melodrama, hay una serie muy reciente, bastante melodramática, por así decirlo, pero que se ha hecho muy popular. Su última temporada fue no de tan buena calidad, pero siguió teniendo como esa popularidad y fue como de las series de televisión más importantes de estos últimos meses. Que sus dos primeras temporadas fueron muy buenas y muy reconocidas, y que también tiene muy buena música. Vamos a ir entonces con que es canción original de la serie.
0: En ascuas.
1: Ya, la serie es canción original de la serie, y participa, pues una de las cantantes de esa canción es una de las protagonistas de la serie, que es una actriz muy famosa en estos momentos, que es Zendaya. Y la serie se llama Euphoria. Entonces vamos a escuchar la canción All For Us, de la serie Euphoria.

0: Bueno, y escuchamos de fondo All For Us, que es una canción que interpretan la agrupación Labyrinth, bueno, la agrupación no, el artista Labyrinth, y en colaboración con Zendaya, que como podemos ver es una actriz bastante versátil.
1: Polifacética.
0: Polifacética, bueno, una artista más que una actriz, de la serie Euphoria, que es una serie que pues en los últimos años fue bastante popular.
1: Y a petición de nuestro director, vamos a despedir hoy, porque ya llega la hora de despedirnos, con una canción que llevamos todos en el corazón, que además es una canción como buena parte de los tangos realista, dolorosa, pero sincera y honesta, y que recordamos todos por una serie que se llamó Romeo y Buseta, que hablaba de esas clases sociales, que hablaba del barrio, que salía a la calle, que hablaba de todo el encuentro cultural que tiene lugar en Bogotá, donde está el paisa con el costeño, con el del sur, con todo el mundo. Y bueno, de esas series que añoramos y que ojalá vuelvan algún día a así sea las plataformas, pues porque ya la televisión lo dudo. Vamos a escuchar, para despedirnos, Las 40 en la voz de Rolando La Serie. Estuvimos hoy en A la Carta, Ricardo Velázquez, quien les habla, María Isabel Galvis, y en el control técnico nos acompañó Juan Esteban Ballesteros.

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0: Bienvenidos a la plataforma. Los saluda María Isabel Galvis desde Radio UNAL Medellín. Y pues hoy, como todos los viernes, vamos a presentarles estas nuevas músicas, los nuevos artistas con diferentes géneros que surgen a lo largo y ancho de nuestro país. Nos vamos a ir para el Pacífico colombiano de la mano de Zul, un caleño que está presentando su propuesta y que tiene pues una experiencia amplia tanto en puesta en escena como en composición, en grabación, en edición y en mezcla sonora. Bienvenido Zul a los micrófonos de Radio UNAL.
1: Hola, hola, muchísimas gracias por la invitación. Estoy muy contento de estar aquí. Muchas gracias.
0: Bien, decía usted, o leía sobre usted y nos contaba que usted es un hombre que ha estado muy cercano a la música desde temprano. ¿Cómo ha sido ese vínculo con la música y qué le ha significado ahora que se ha decidido por dedicarse enteramente a ella?
1: Sí, bueno, muchísimas gracias. Sí, la música en mi vida realmente ha estado desde muy, muy temprana edad y no fue sino hasta cuando empecé a tener mi propia banda ya a finales del colegio que empecé a pensar que puede ser lo que me marque en general para siempre y que desde ese momento se convirtió en lo que yo me quería dedicar. Yo quise dedicarme a hacer música, a poder transmitir un muy bonito mensaje y a poder llenar de muchísima energía a las personas.
0: Hay un asunto muy ligado a lo emocional, por supuesto, y a la introspección en su música. Usted se concentra en sus propios sentir y en su alma para luego verter todo esto en la música que compone. Cuéntenos un poco de cómo es ese ejercicio de introspección, cómo es ese ejercicio de composición que usted va desarrollando a partir de las emociones que le aparecen.
1: Sí, por supuesto, muchísimas gracias por mencionarlo. Las emociones y los sentimientos para mí lo son, por no decir que más importante que la instrumentalización en sí en una canción, porque siento que es la forma en la que no solamente yo como artista, sino como seres humanos podemos transmitir y también entendernos un poco más sobre nuestras emociones. Me parece muy, muy interesante e importante cuando cada vez en mis composiciones trato de hablar muchísimo sobre experiencias. A veces son personales, pero muchas veces también son dirigidas hacia otra persona, o puede ser también dirigida hacia personas que estén pasando por alguna situación emocional o sentimental que no necesariamente tiene que ser la mía, sino que a mí también me gusta componer para que las personas que están en cualquier tipo de situación, que sienten que necesitan ser escuchados, pues puedan tener como ese refugio y ese espacio en el que puedan sentirse un poquitico más acompañados y entendidos a través de mis composiciones.
0: Hay también como una mirada muy detenida en su entorno, hacia el mundo, hacia la naturaleza, hacia los seres humanos también que lo rodean, como lo mencionaba, como a toda la geografía emocional de aquellos que lo acompañan. ¿Cómo, digamos, es vivir en ese estado de contemplación en función de la música también, pero en la cotidianidad hay otras cosas que nos llaman, pero que también alimentan esa inspiración? ¿Cómo es ese contraste en su vida como músico?
1: A mí siempre me ha parecido muy interesante tratar de mirar todo desde una perspectiva un poco amplia, no mirar todo tan cerrado y cercano como a lo que nosotros entendemos como por tener una vida cotidiana, sino que a veces está muy bien mirar todo en una perspectiva desde un foco un poco más alejado y mirar y tratar de ser muy, muy positivos y muy optimistas con las cosas que tenemos como personas, como seres humanos, como seres vivos. Y eso a mí me llama mucho la atención porque siempre hay algo positivo de lo que hablar, por más que uno sienta que las emociones pueden llegar hacerlo sentir a uno un poco encerrado. Siempre hay un motivo para sentirse muchísimo, muchísimo mejor y eso es lo que yo también quiero transmitir con mi música, como mucho optimismo, mucha, mucha cercanía. Está bien hablar de ciertas situaciones que puede que nos pongan en un ambiente bastante, bastante tenso, bastante triste, y eso puede ser generado también por por diferentes situaciones del día a día, pero a la final nosotros estamos viviendo por querer ser felices y eso es algo que yo también quiero que la gente entienda y pueda reflexionar un poco más.
0: Qué interesante esto. Yo quisiera que habláramos de la música per se. Usted viene de una ciudad que se asocia indiscutiblemente con la salsa, pero ha decidido también beber de otros ritmos y de otras maneras de concebir lo musical y la composición. Cuénteme un poco de esas influencias que han marcado su camino musical.
1: Sí, por supuesto, ¿no? Pues como lo dices, yo vengo de una tierra donde se escucha firme salsa siempre y a mí me encanta la salsa, pero yo siempre he tenido la oportunidad desde que pude entrar a la universidad de convivir con gente que tiene una perspectiva de géneros musicales súper, súper amplia y siento que relacionarme con esas personas que tienen gustos musicales tan extensos, algunos géneros musicales que son mucho más ocultos, que no son nada cotidianos y del cual yo sé y he podido ver que la ciudad de Cali tiene demasiado, demasiado talento y muchísimos instrumentistas y músicos y artistas que quieren llevar propuestas más diferentes de lo que ya se escucha comúnmente en la ciudad y eso es un ejercicio bastante, bastante cultural que como músicos, como artistas, entre todos tratamos de ayudarnos lo mayor posible para poder llegar a muchísimo más público que escuche géneros musicales un poco más ocultos, un poco menos conocidos, que siempre pueden llegar a gustar sin necesariamente ser como lo primero en la lista de reproducción en las plataformas digitales como más conocidas. Pero sí, mi experiencia, digamos que ha sido bastante amplia en muchos géneros musicales porque en la universidad también pude estar en una banda que era muy metal y en esa banda los miembros de esa banda también me ayudaron a conocer muchísimos otros géneros musicales que no necesariamente eran así de pesados, pero pues que podían transmitir como lo que yo como artista y como marca estoy buscando hoy en día.
0: Bien, antes de entrar a que conversemos sobre su canción, me gustaría que le recordara a nuestros oyentes sus redes sociales o sus formas de contacto para que pues puedan conocerlo mejor.
1: Sí, por supuesto, a mí me pueden encontrar en Instagram como Zull Music, es Zull Music, y también en TikTok de la misma forma, Zull Music. También subo toda mi música y todos mis videos musicales a YouTube. También aparezco como Zull Music, Zull Music, y para que vayan y me den muchísimo apoyo, mi música está compuesta para personas que les gustan mucho los sentimientos, las emociones bastante profundas, la delicadeza, la pasión, todo, todo, todo, absolutamente todo. Y sí.
0: Bueno, y ahora sí hablemos de Pruébame, que es la canción que vamos a escuchar. ¿Cómo nace esta canción? ¿Cuál es la trasescena de esta canción?
1: Bueno, Pruébame es un R&B que compuse para lo que viene siendo mi tesis, fue porque para mi tesis compuse varios temas también, pero este es el primer tema que habla sobre cómo lo que viene siendo una atracción bastante, bastante superficial por una persona puede llegar a querer tomar acción para conquistar a la persona con la que se desea estar. Es una canción que habla mucho, mucho de pasión, mucho de querer estar con una persona de una forma muy, muy íntima. Entonces la hice como con ese, desde ese sentimiento, desde esa manera de querer verme un poco cotidiano con el sentido de querer conquistar a una persona, pero de una forma un poco más original. Por eso traté de darle una musicalidad y un formato como bastante interesante que ya lo van a escuchar.
0: Bueno, una canción que definitivamente nos habla de piel y nos habla de un posible coqueteo, para que la tengan en cuenta. Escuchemos entonces ahora Pruébame, de la mano de Zull, nuestro primer invitado hoy en la plataforma.

0: Continuamos aquí en la plataforma, este espacio de Radio UNAL en el que les llevamos a ustedes las propuestas musicales de los nuevos artistas que surgen en nuestro país. Recuerden que si tienen alguna propuesta musical se pueden comunicar con nosotros al 321-797-3566. También pueden hacerlo si tienen algún comentario o sugerencia respecto de nuestros programas. Y bueno, continuamos ahora con una música bastante festiva, muy interesante y unas búsquedas sonoras que han trascendido incluso las fronteras de Colombia. Les hablo del dúo Cumbiáfrica. Ellos son Lina Rojas y Leonardo Gómez Jatín y desde Sevilla, España, están haciendo toda una exploración sonora que pues trasiega por los caminos de nuestra geografía, pero que también se encuentra con otras geografías. Ya hablaremos de eso. Bienvenidos Lina Rojas y Leonardo Gómez Jatín.
1: Bueno, muchas gracias, muy felices de estar aquí con ustedes.
2: Gracias por la invitación.
0: Qué bien. Yo quisiera que comenzáramos hablando cómo aparece esta propuesta que va a unir, como decía anteriormente, las músicas de nuestra geografía, en particular pues las músicas afrocolombianas, con otras latitudes, con otras músicas, con otras maneras de concebir la música, y desde España, porque ustedes están radicados en España. ¿Cómo se va cuajando como todo este movimiento?
1: Bien, pues en general nosotros siempre hemos trabajado con folclore, de folclore tomando como punto de partida de la tradición colombiana. Y la tradición colombiana ya es una tradición muy diversa, es una tradición que tiene la influencia afro, la influencia indígena, la influencia española y la influencia árabe, que también es algo que está muy presente tanto en la cultura del Caribe como en regiones como Huila, Tolima, también hay mucho asentamiento árabe, incluso
0: en el norte, en la costa.
1: Sí, entonces, o por ejemplo en Maicao hay una mezquita que da buena cuenta de esa presencia de la cultura árabe. Entonces creo que en parte de ese reconocimiento, de ese elemento pluricultural que tiene nuestra música, nosotros siempre hemos tratado de aprender de muchas otras músicas. El primer aprendizaje fue aprender de las otras músicas colombianas, o sea, que la música del Caribe aprendiera de la música de los llanos orientales, de la música andina, de la música del Pacífico, y ahora pues que tenemos la fortuna de estar en un punto que es como una especie de eslabón perdido entre el Oriente Medio y Latinoamérica, porque Andalucía fue como una conexión entre lo que llegó a Latinoamérica, lo que llegó a Chile, lo que llegó a Colombia, lo que llegó al Caribe, y influyó muchísimo nuestra música latinoamericana. Nos hace muy felices estar aquí porque hemos aprendido y nos hemos dado cuenta de la cantidad de elementos de conexión que tiene esta música, y por afinidad y por conexión cultural y también por ciertos en ciertas afinidades también a nivel de la coyuntura que está viviendo el mundo, y todos decidimos hacer esta colaboración, por ejemplo en el caso de Shell con un grupo de niños cantores de Gaza, pero es parte como de esa inquietud y esa búsqueda que hemos tenido nosotros durante todo este tiempo.
0: Precisamente, Lina, yo quisiera que nos contara, porque yo percibo un ejercicio de investigación que respalda toda su propuesta musical, no solamente de las músicas colombianas, sino también de esa exploración que nos mencionaba Leo en otros campos musicales y en esas latitudes que están a las que ahora ustedes están mucho más cerca. Cuéntenos un poco de cómo es ese ejercicio de investigación y cómo esto va respaldando su sonido.
2: Bueno, pues la historia comenzó en 2018 cuando decidimos viajar a Chocó y hacer una investigación en Chocó con Inosca Salamandra en el terreno, que fue donde empezó, digamos, nuestra búsqueda por dónde podíamos empezar a hacer nuestro folclore.

0: que cuando tú te vas a investigar a los lugares tienes que vivir con el entorno. Y bueno, empezó ahí en Chocó, en mi caso, bueno, Leo ya tenía muchísima investigación más en el campo, y después de esto nos fuimos a Congo 2 meses, en donde la investigación, realmente fuimos a hacer un intercambio de música colombiana con congolesa, y la idea era mezclar y fusionarnos con músicos congoleses, sin saber el idioma, sin saber swahili, sin saber lingala, y casi que muy poquito francés. Y bueno, allí también lo mismo, o sea, aprender de su cultura, comiendo cada, digamos, detallito de que ellos comían, ay, se me olvida el pescadito, zombie, bucari, comían con las manos, compartir con ellos en su cultura. Y lo más bonito fue también entender que nosotros estábamos proponiendo hacer una cumbia o hacer un currulao, y realmente la mezcla que era cumbia con sucus, cumbia con mutuashi, se daba de una manera muy natural, y nosotros estamos haciendo folclore puro y duro. Y allí fue cuando nos encontramos con un DJ en la residencia donde estábamos viviendo en Lubumbashi, Congo. Había un DJ que estaba como muy inquieto también por nosotros, como que decía, nos veía y decía, pero es que ustedes combinan muy bien con los músicos que vienen aquí a hacer sucus, y ¿por qué no se vienen un día a mi estudio y cantar un pedacito de una canción que ustedes quieran? Y ahí fue cuando nosotros escogimos una tambora colombiana y la pusimos en un beat que él después armó, y que fue como una puerta que se nos abrió, un nuevo mundo que tú dices, sentimos que por aquí puede ser, que aquí nos sentimos que puede haber un lugar para nosotros. Entonces siempre, para responderte rápidamente tu pregunta, nuestra investigación siempre ha sido en los campos. Y ya para terminar, la vida nos terminó trayendo a Sevilla, donde compartimos con pues muchas culturas, y sobre todo tenemos pues muchos amigos árabes. Entonces claro, entonces ya era como otra cultura, otra historia, que también nos permitió abrirnos hacia otro tipo de estilos, pero siempre ha sido folclore con electrónica de diferentes tipos de culturas tradicionales del mundo.
1: Claro, es que de alguna manera ustedes se han convertido, o así por lo menos se describen, como un puente musical entre las músicas folclóricas nuestras y otras sonoridades, y esto los ha llevado a tener colaboraciones con un personaje como Angelique Kidjo o como los chicos de Shell Shell. Vamos a hablar de Shell Shell más adelante, les advierto, porque quiero que nos dediquemos a esa canción en particular, pero sí me gustaría que habláramos de esas colaboraciones y de ese concepto de sentirse un puente entre músicas.
2: Bien, o sea, yo creo que un buen ejemplo de esto es el nombre que yo escogí para un proyecto que comenzó hace 20 años, que se llama Alekuma. Alekuma es una danza tradicional de los indígenas guaibos en Arauca, y significa unión sin ruptura, es decir, una unión que no genera choque, una unión que genera mimetismo, que genera fusión, que genera integración, que genera mezcla. Y yo creo que el mestizaje es como una bendición que ha generado la cultura y la historia del mundo. Yo creo que gracias al mestizaje las comidas se mezclan, gracias al mestizaje las lenguas se mezclan, las músicas se mezclan, las culturas. Entonces yo creo que básicamente es esa filosofía de unión sin ruptura que me pareció tan bella cuando yo la conocí en esa danza que bailaban los indígenas guaibos. Me parecía que en el fondo iba a ser la filosofía de todo lo que íbamos a hacer. Entonces, tanto con Alekuma como con Cumbia África, hemos buscado siempre la posibilidad de permearnos, como escribiría un cantautor canario que escribió esa canción tan bella que se llama Contamíname.
1: De Contamíname.

0: contaminarse.
1: Sí, dejémonos contaminar de tantas culturas y está muy bien.
0: Ahora sí, antes de que entremos en materia con Shell, me gustaría que nos contaran cómo nuestros oyentes se pueden vincular con su música, con sus conciertos, con toda su agenda musical por estos días.
2: Bueno, muy fácil, aparecemos en todas las redes sociales como Cumbia África, en Instagram, en YouTube. Estamos siempre estamos moviéndonos con noticias sobre nuestros conciertos, sobre nuestros nuevos lanzamientos, entonces desde ahí.
0: Y ahora sí, hablemos de Shell, esta colaboración tan interesante que además tiene una génesis muy bonita, muy intensa y muy dolorosa, y que pues es la canción que nos traen ahora a la plataforma.
1: Sí, esto nació un poco por, como dices tú, como por el momento tan triste y doloroso que ha sido como la guerra de Medio Oriente, en especial todo lo que ha pasado en el territorio palestino. Siempre estuvimos muy pendientes de todo lo que pasaba, tanto a nivel social como a nivel del conflicto alrededor del colonialismo y de todas estas agresiones que se han brindado en territorio. Y nos pareció un acto de resistencia, de arraigo al territorio, un video que vimos de un profesor de música en Gaza que en un momento donde estaba siendo rodeado por drones militares que estaban a punto de bombardearlos. En vez de, digamos, de tener una reacción intimidante alrededor de ese momento tan difícil y rodeado de niños tan vulnerables, el profesor de música toma una nota, toma la nota del dron y empieza a cantar a raíz de ese punto de partida que es la nota y empieza a cantar una canción tradicional palestina.
2: Sí.
1: Entonces, a raíz de eso, cuando nosotros descubrimos el video, nos pareció maravilloso y le escribimos a Ahmed, y le planteamos la posibilidad de hacer una colaboración, como casi toda la música que habíamos estado haciendo nosotros últimamente, que era una música tradicional, con un vestido un poco más electrónico, con beats electrónicos, con una producción mucho más enfocada en la pista de baile, Y a nosotros siempre nos ha gustado a veces como esa contraposición que se puede generar en canciones tan íntimas y tan emocionales, como es el caso de Shell, con un contexto un poco casi que hasta si quisiera decir bailable, una cuestión muy fuerte
2: Sí.
1: a nivel de ritmo. Pero a la vez, eso nos permitió descubrir otras facetas de lo que estaba pasando en Gaza. Entonces descubrimos, por ejemplo, que unos chicos hacían breakdance en
2: Un grupo,
1: Gaza.
2: sí, había un grupo, los danza
1: Breakers,
2: breakers, sí.
1: por ejemplo, esta danza tan bella que es una danza tradicional que se llama el Dakbe. Entonces empezamos a integrar todo esto. Entonces incluimos el video de Ahmed y los Gaza Bird Singing, que se llama la escuela de
2: Gaza Bird
1: música,
2: Singing, sí.
1: más los
2: Breakers.
1: Breakers, más el grupo de Dakbe, y terminamos haciendo un video que sobre todo es testimonial, que no es una cosa que se presente como un gran videoclip o algo, pero sobre todo que nos permitiera mostrar lo que está pasando en el terreno actualmente en Gaza, y sobre todo ver que a pesar de que están viviendo un momento muy complicado, muy difícil, siempre ellos tienen una sonrisa, una oportunidad para bailar y sobre todo una manifestación de resistencia y de arraigo del territorio que de verdad es admirable.
2: Yo creo que hay que decirlo, que cuando nosotros recibimos la notificación de Ahmed, que es el director de Gaza Bird Singing, que está en plena guerra en este momento, bueno, nosotros se nos erizó la piel. Nosotros hemos trabajado con DJs franceses, o sea, con
1: Hiper
2: diferentes, sí,
1: famosos
2: hiper famosos,
1: como
2: sí,
1: sí, o
2: ¿no?
1: sea.
2: Y bueno, y sí, pero la emoción que sentimos el día en que él nos respondió, que claro que sí, que podíamos hacer esa colaboración, que estaba encantado, que estaba fascinado con un proyecto que de pronto lo tuviera con la electrónica para que llegara como de pronto a otros estadios. Y No solo eso, sino que también, pues hay que decir también que nosotros decidimos que todas las regalías fueran, obviamente, el 100% para ellos. Como pues a veces uno también se siente muy
0: impotente,
2: lejos de lo que está pasando, impotente, y sentíamos que eso podía ser un pues, como un granito nuestro de arena, como
0: para aportar
2: estar más cerca de lo que está pasando. Sin embargo, él todavía, o sea, en este momento él necesita ayuda, así que las personas que quieran ayudar a Gaza Bird Singing, el profesor se llama Ahmed Ami Abu Amsha, así aparece en Instagram, y él tiene un
1: GoFundMe
2: para que se hay que decirlo, en este momento está poniendo historias donde siguen los drones y no los dejan dormir y no sabemos qué pueda pasar.
0: Bien, pues creo que no hay mucho más por agregar, salvo la canción Shell Shell, que nos trae este dúo Cumbia África, con colaboraciones muy especiales, con una mirada sobre el mundo también y sobre lo que somos. Gracias por acercarse a los micrófonos de Radio UNAL, y pues por acá espero que vuelvan con más novedades musicales, porque viene mucho de la mano de su música.
1: Seguro. Un abrazo a la plataforma y a todos los oyentes de la Universidad Nacional.
2: Gracias, familia UNAL.

0: Continuamos aquí en La Plataforma. Este es un espacio para darles a conocer los nuevos sonidos que surgen a lo largo y ancho de nuestro país. Vamos ahora a cambiar de ritmo, de género, y nos vamos hacia el rock, rock que nace aquí en la ciudad de Medellín, de la mano de Ártica. Ellos están aquí con nosotros, específicamente Geraldino Ospina y Pablo Restrepo, y nos van a contar un poco de cómo nace este proyecto, cómo surge y qué proponen en la escena musical actual. Bienvenida Geraldino y bienvenido Pablo, y pues yo quisiera que comenzáramos hablando de cómo surge el proyecto de Ártica, bajo qué premisa, además porque ustedes tienen una manera de nombrar su propio sonido que es rock con identidad cósmica. ¿De qué se trata?
1: Bueno, muchas gracias María Isabel. Ártica nació como un proyecto de rock hace ya un tiempito y nació con deseos de ser un rock diferente, ¿cierto? Con deseos de no ser un rock tan clásico en cuanto al rock colombiano, a salirse un poco de ese rock que nosotros asociamos como con sonidos bruscos, muy fuertes, como muy tirando más al metal, ¿cierto? Que uno le dice en rock y uno dice, ay, pues madre, seguramente es una cosa muy pesada. Entonces, Ártica es una cosa diferente en ese aspecto, entonces nació como con ese deseo de hacer un rock diferente. Específicamente Identidad Cósmica es más un poco como el primer álbum, ¿cierto? Que está muy, muy en pro de esa identidad. Cósmico en el sentido de los instrumentos que se utilizan, mucho el sintetizador, nada de guturales, ¿cierto? La voz es, bueno, en mi caso que soy la vocalista, es una voz femenina muy entre el pop y el canto lírico, ¿cierto? Es como una mezcla. Entonces, si escuchamos Ártica, vamos a escuchar un sonido bastante etéreo, como muy etéreo dentro del rock, por eso también esa identidad medio cósmica. Y con el primer álbum que se llama Esfera, también tenemos esta identidad muy desde lo...
2: como desde el universo.
1: Desde lo, ajá, exacto, okay. Desde lo cósmico, desde
0: como
1: el universo.
0: Como desde la energía universal también.
1: Exactamente.
0: Y desde ahí, ¿cómo se conectan, Pablo, con sus oyentes, con sus seguidores? ¿Cómo es esa conexión?
3: Es que, buenas, Pablo Restrepo, el teclista de la banda. Digamos que desde lo que fue como buscar una identidad algo distinta y esa conexión pues como con el universo, de hecho pues nuestro primer álbum se llama Esfera y es como con hacer como una especie de homenaje como a la tierra, o sea, nuestro líder que es Juanjo Restrepo, baterista y el compositor pues de todas nuestras letras, le dio como un enfoque mucho como a historias muy frescas, o sea, como desde el amor, desde esa conexión con nuestro planeta. De hecho, Ártica, digamos, nuestro nombre, casi que va como desde esa esencia de lo que compone la Tierra, el Ártico.
1: Ah, okay.
3: Y cuando hablamos, digamos, de sonidos cósmicos, es porque, pues, de alguna manera le hemos querido dar como ese enfoque también, no solo como desde el audio, sino desde lo visual también, a llevar cosas como el universo o traerlas a nuestra música.
0: Ok, no me hablaste de la conexión con el público finalmente, entonces, ¿cómo se conectan ustedes con la gente? Porque también lo decía al principio Geraldine, es un sonido distinto, es un sonido que ustedes han pensado diferente también, y es un sonido que se sale, digamos, del estereotipo del rock, de la rabia, del ruido, de lo estridente. Entonces, esa conexión tiene que ser absolutamente diferente también, supongo.
3: Sí, total, o sea, digamos que... hemos querido como plasmar, como quizás salirnos un poco como de la oscuridad del metal, como del negro, y de que sea como la identidad pues que mueve como al género. Entonces Ártica es como de colores, de conexión.
1: Exacto.
3: De hecho, en uno de nuestros shows anteriores, en el anterior, que fue finalizando el año pasado, hubo algo muy especial y fue como conectar al público con la banda con unas gafas como de colores. Entonces era algo como que se salía como de lo que es la oscuridad del género.
0: Hablemos de...
1: Dime, qué pena, Geraldine, Marisol, claro. Para responderte un poquito como es el tema de la conexión con la identidad, realmente el lema de Ártica es como el nuevo rock en cuanto a lo que queremos que sea diferente y también a la forma que queremos diferente de llegar al público. porque no queremos un rock que sea solamente para el rockero. Siento que es una cosa que se ha dado mucho, al menos acá en el país.
0: Sí, es un nicho.
1: Un nicho, exactamente. Queremos salirnos de ese nicho, llegar a todas las generaciones, ¿cierto? Que Ártica realmente es un rock muy amoroso. No tenemos pues letras así como
0: agresivas,
1: muy oscuras, agresivas, oscuras, ¿cierto? Sin decir que aquellas letras o aquella música esté mal, sino que queremos realmente darle otro enfoque a ese rock y que nos puedan escuchar desde un niño de 5 años hasta el señor de 95 y hasta más, ¿cierto?
0: Sí.
1: Que sean unas letras con las que se puedan identificar, que no sientan que es tan fuera de ese nicho, que si lo escucho es como que tan raro, ¿cierto? No aplica conmigo, sino que sea un poco también más universal, acotando también eso.
0: Hablemos de influencias también, porque me han hablado mucho del sonido y yo quisiera aquí pues aprovechar para contar que esta es una banda compuesta por Geraldino Espina, que está aquí con nosotros en la voz, Pablo Restrepo, que nos acompaña y él hace parte de, se encarga de los teclados en la banda, Santiago Velázquez en el bajo, Jim Osorio en la guitarra y Juanjo Restrepo en la batería. Entonces hablemos de cómo confluyen todos estos sonidos para crear lo que ustedes han buscado en Ártica.
3: Digamos que desde como los inicios y la pasión como hacia la música y lo que pues digamos de alguna manera fue como bandas referentes que nos condujeron a lo que hoy en día es Ártica. Digamos que tanto Juanjo como yo fuimos muy apasionados como de las bandas del tecno de los 80 y el New Wave, ¿cierto? Entonces desde ahí como esos sonidos tan envolventes y que lo
0: lleva... poco psicodélicos, quizás.
1: Muy psicodélico, muy del sintetizador, ajá.
3: Pero también digamos que entre las melodías y de las armonías se sentía como hasta cierta alegría, no solo sonidos así como opacos, oscuros, sino que eran melodías alegres.
0: Incluso bailables.
3: Y que lo llevan a uno como hasta querer mover el cuerpo.
0: Sí.
3: Yo digo que, digamos, querer trascender no solo, digamos, en quedarnos en un rock donde la gente simplemente escucha y mueve la cabeza, sino que sientan sonidos que generen una conexión como, de hecho, hasta como entre escuchar y querer sentir la música. Entonces ese tipo de sonidos nos dieron como una cierta identidad y aporte para lo que hoy en día es Ártica. Ya luego digamos que también la pasión por las bandas pues digamos nacionales como
0: Estados Alterados,
3: Kraken, que ya digamos fue ya un tipo de heavy metal, pero que de alguna manera también nos aportaron a tener pues como los sonidos que hoy en día somos como banda.
0: Ok, y pues quisiera antes de que entremos en materia con la canción que nos cuenten sus redes sociales, cómo los pueden encontrar para que los oyentes que queden encantados con su música pues puedan seguirlos.
3: Sí, todas nuestras redes sociales son @ Ártica_banda.
0: Hay que decir que Ártica se escribe ARCTICA.
3: Exacto.
0: Ok, muy bien. Y bueno, la canción que vamos a escuchar es Dejé en ti el amor. Pablo, cuénteme de qué va esta canción, cuál es la trasescena que compone esta canción.
3: Bueno, esta historia es una historia muy bonita. De hecho, es una historia que ocurrió de la vida real. Y digamos que tocó un poco a la familia porque fue, es una historia triste. Voy a tratar de resumir pues como un poco.
0: Hay que decir que el compositor que es Juan Jorge Restrepo es hermano suyo.
3: Es hermano mío, exacto. Claro. Digamos que esta historia nace a través como de una historia de amor muy linda. De una de las personas pues como de nuestra familia, en este caso mi hermana, quien desde la juventud conoció a alguien. Y ellos desde muy jóvenes estuvieron en la pastoral juvenil, se conocieron y creció como un amor entre ellos. Ella digamos que dentro de lo que era su vida tenía como cierta inclinación hacia como la parte pues como de la fe y lo religioso, entonces fue monja, pero sentía que estar allá digamos en ese espacio no podía aportar como
0: lo que ella quería al mundo.
3: Entregarle al mundo, exactamente. Entonces renunció y volvió nuevamente, pues como digamos aquí a estar nuevamente y regresó pues para estar con el hombre pues que amó toda la vida y se casaron. Estando ella con 4 meses de embarazo fue donde hubo pues digamos una tragedia para la familia y es que él se suicidó. se le sí, todo, se suicidó y fue una, digamos que un momento muy triste. Entonces, en este caso, pues digamos ya Juanjo contando pues como lo que había sucedido en esta historia, nace De Gente al Amor, que es como...
1: una alegoría, qué pena, aquí Pablo te interrumpo. La primera vez que yo la canté la canción no sabía la historia detrás de la canción, ¿cierto? De Gente y el Amor, yo pensé que hablaba de que quedó en la persona que se fue porque de pronto te dejaron.
0: Tomó, ¿cierto?, la decisión.
1: Tomó, sí, la decisión, se fue, me abandonaron y me quedé ahí con todo ese amor en las manos, ¿cierto? Realmente es una alegoría al hijo que quedó, ¿cierto? En la hermana de Juanjo y Pablo, y cómo él pide un poco de perdón desde el más allá, diciendo como te dejé, ¿cierto? Pero dejé en ti ese amor tan bonito que fue el amor de los dos.
0: Qué bonito.
1: Entonces, es triste, pero es lindo a la vez, ¿cierto? Sí. Es como una forma de convertir ese duelo en amor.
0: Y creo que es una muy bonita antesala para disponernos a escuchar De Gente y el Amor, la canción que hoy nos trae Ártica aquí a la plataforma. Muchísimas gracias por acercarse a los micrófonos de Radio UNAL.
3: Todo un placer, muchas gracias por invitarme y estar
1: gracias.
3: Aquí.
0: Vamos entonces con música.

0: Vamos ya cerrando esta plataforma, este espacio en el que desde Radio UNAL presentamos a ustedes nuevos sonidos que surgen a lo largo y ancho del país para que conozcan estas agrupaciones contemporáneas que están haciendo música y que están contando las historias de nuestra gente. Vamos ahora a continuar en ritmo de rock, esta vez de rock alternativo de la mano de Discordia, una agrupación que llega desde Madrid, Cundinamarca, para contarnos historias muy cobijadas por la emoción, las experiencias personales que se encuentran con las de los oyentes y muchos sentimientos. Están con nosotros Juan Pablo Agudelo y Steven Buitrago, de esta agrupación que les menciono, Discordia, para contarnos de su sonido. Bienvenido a los dos, y pues yo quisiera que comenzáramos hablando. Ustedes son una agrupación que nace en el colegio. ¿Cómo va, digamos, configurándose el sonido de Discordia para poder presentar un sonido mucho más maduro en esta nueva etapa de la agrupación?
1: Yo diría que ha sido como construcción más que todo de experiencia. Digamos que con el tiempo poder codearnos con desde tan niños con bandas muy buenas de Bogotá, también a nivel nacional nos ha dado la experiencia y hemos tenido el oído para entender lo que necesitamos para evolucionar en el sonido. Entonces siento que ha tenido que ver más con la experiencia, aunque pues obviamente hemos contado también con que hemos tenido la habilidad de hacer mejor música y lo he dicho siempre, pues siento que como vocalista siento que mis amigos son unos genios para la música y eso ha sido clave.
0: Yo creo que la amistad también, de alguna manera, una amistad que se ha sostenido a lo largo de muchos años y que, como le decía ya Steven, pues es una música y una propuesta lírica que se construye desde las emociones, desde las experiencias personales, pero que quiere también comunicarse directamente con el público. Cuéntenos un poco, Juan Pablo, de cómo es esa configuración lírica y cómo deciden cómo presentar canciones, encontrarse con ese público desde la emoción.
2: Bueno, relacionado un poco a lo que mencionaba Steven, pues esto ya es un trabajo en el que llevamos específicamente en este álbum trabajando aproximadamente un año, año y medio. Todo parte a partir como de esas experiencias personales de cada uno, que es lo que se ve como reflejado en las letras y también en la música. La música tiene muchas influencias. Nosotros lo llamamos rock alternativo, pero siempre le hacemos como esa énfasis que está muy influenciada por el tema del hardcore, del punk, pues que ya son gustos muy personales de cada uno de la banda. Y pues eso se va viendo reflejado en el resultado de lo que es este último álbum, Dualidad, y básicamente eso son las canciones, desde la música hasta la letra, experiencias de cada uno de nosotros, muchos temas de amor, desamor, también un poco de protesta social, que son cosas que pues siempre nos gusta hablar en tanto en los escenarios como en la música y en lo que plasmamos.
0: Precisamente para allá iba, hablemos de Dualidad, un disco que además ustedes construyeron con lado A y lado B y que muy, muy de la mano como con toda la intención de la emoción que ustedes han puesto como en primera plana para su música, pues va desde lo contestatario a lo nostálgico, pasando por la exploración de lo enérgico, lo reflexivo, lo eufórico, lo melancólico. Cuéntenos un poco de la construcción de todas estas emociones condensadas en Dualidad, este álbum que ustedes presentan.
1: Como dijo Pablo, eso ha sido un proceso de lo que hemos vivido. Y siento que el hecho de ser amigos ha hecho que estemos el uno para el otro en momentos difíciles también. Igualmente en el contexto social, lo que viene siendo Mi Sangre, que es el primer tema, hemos estado pues bastante fuertes, nunca nos hemos quedado callados, creo que hemos tenido esa bandera y ese discurso a la hora de presentarnos siempre. Y siento que esa fuerza está muy presente en toda la música. Finalmente también el viaje hasta la nostalgia no se podía dejar atrás, e igualmente ha sido la experimentación musical que pues finalmente se escucha en Dispuesto a Perder, que es algo que con lo que nos arriesgamos, y siento que eso tuvo que ver mucho igualmente en la emoción de la creación del disco, porque pues arriesgarse es poder encontrar la fórmula con la que la gente que nos escucha se va a poder identificar. Entonces sí siento que tiene que ver mucho también ese factor.
0: Antes de entrar en materia con Dispuesto a Perder, la canción que vamos a escuchar aquí en la plataforma, me gustaría que ahondáramos en esto que ya mencionaba Steven ahora, y es como todas las influencias muy diversas por demás que han tenido lugar en este álbum. Hay algo de hardcore, también mencionaban el punk, muchos sonidos electrónicos y algo que me llama mucho la atención, la música popular mexicana. Cuéntenos cómo se van encontrando todos estos ritmos en una misma propuesta sonora.
2: Sí, pues como lo hemos estado mencionando, pues el proceso de composición parte pues de las ideas que tiene cada uno, un riff, un coro, una letra, un ritmo, y a partir de eso es que empezamos a construir, pero pues obviamente somos cinco, poner cinco de acuerdo es muy difícil, y pues entonces ahí es cuando empezamos a explorar, algunos tienen gustos más por el hardcore, otros por el punk, otros un poco más de el rock clásico, el rock en español. Entonces, como que empezamos a escuchar, oiga, este efecto, este sonido nos gusta, venga, tratamos de imitarlo, de explorarlo, para empezar a incorporarlo dentro de las canciones que estamos planteando en este álbum Dualidad. En específico, lo que fue el caso de Dispuesto a Perder, nosotros el año pasado un lanzamiento de una banda que se llama Ladrones de México, en colaboración con Allison, que es una banda muy conocida a nivel de los años 2000, 2010, y precisamente esa banda Ladrones se dedica a hacer un tema que es como muy de corridos, más, no tanto al rock, sino más al metal, un tanto más pesado, y un día escuchamos la canción y dijimos, oiga, chévere poder explorar algo, pues como lo que ellos hacen de mezclar música popular, pues probémoslo nosotros. Y había esa letra, salió un día el ritmo con una acústica y dijimos, bueno, ya tenemos esa base y a partir de esa base acústica de esa letra empezamos a construir ya entonces con los sonidos de las guitarras eléctricas, con el bajo, con la batería, entonces unos ritmos más fuertes, unos breaks que empiezan a identificar un tanto más pues con el rock. Entonces digamos que esas son como las ideas que se empiezan a mezclar en algunas canciones y en especial en Dispuesto a Perder, que es una de las que es como más la más diferente, pero que también tiene esa esencia de nosotros.
0: Antes de entrar a escuchar Dispuesto a Perder, me gustaría que nos recordaran sus redes o pues cómo los pueden encontrar en internet nuestros oyentes si quedan pues como encantados con su música.
1: Pues nosotros nos pueden encontrar en Instagram como arroba discordia-ds, de hecho en Facebook, en YouTube. En Spotify nos consiguen también como Discordia DS, aparecemos bien en el motor de búsqueda ahí y no sé si Pablo me puede corregir, pero creo que es como la palabra indicada.
2: Sí, todo. Discordia DS en todas las plataformas, en cualquier red, ahí nos van a encontrar.
0: Acérquense entonces a las redes de Discordia para escuchar un poco más de su música, para conocer de su agenda. Y bueno, vamos con Dispuesto a Perder. ¿Algo más que nos quieran contar de Dispuesto a Perder? Ya hablamos de la música, no sé si la letra nos quieren contar un poco de esa composición. Steven.
1: Yo personalmente sí fue como un tema muy, muy chévere de manejar. Fue una letra muy, muy personal que conectó con todos. Anderson creó un riff que conectó bastante y siento que ese fue como el sentir lo que nos dijo, como que experimentemos con esto porque si no lo explotamos ahorita no va a explotar nunca. Y tiene mucho de lo que es Discordia. Más allá de la exploración que hicimos en el resto de las canciones que tienen sonidos electrónicos y está muy, muy, muy, muy bacano el proceso, en este tema en específico sí siento que fue algo bastante personal. Y siento que la gente lo como que lo recibe, entonces sí, por eso me gusta mucho.
0: Bueno, entonces vamos con Discordia. Ellos son Steven Buitrago y Juan Pablo Agudelo. Hacen parte de Discordia, la agrupación que cierra hoy esta plataforma y que se completa con Julián Lara en la batería, Anderson Tashak en la guitarra y Nicolás Zambrano en la guitarra. Muchísimas gracias por acercarse a los micrófonos de Radio UNAL y vamos ahora a disponernos para Dispuesto a Perder.

0: Y así llegamos al final de la plataforma, este espacio para escuchar nuevos sonidos. Acérquense a la emisora de Radio UNAL, disfruten de esos sonidos que a lo largo y ancho de este país rico en músicas se producen, nacen y se gestan en diferentes espacios. Les recuerdo que se pueden comunicar a nuestro programa al número de WhatsApp 321-797-3566. 321-797-3566. Mi nombre es María Isabel Galvis, estuve con ustedes aquí en la plataforma de la mano también de nuestro director y el apoyo técnico Ronald Villa. Los espero en una próxima emisión. Preparen sus oídos para nuevos sonidos.
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0: Hola, ¿qué tal? Bienvenidos al Esférico FM. Les habla Felipe Mejía. Me acompaña Ronald Villa y usted está escuchando los 100.4 FM en la ciudad de Medellín, Radio UNAL, la radio de la Universidad Nacional de Colombia. Bueno, hoy vamos a hablar en el Esférico de un tema que es de relativa actualidad y que no deja de ser importante. Y hoy vamos a hablar de la NBA. Vamos a hablar del campeonato que ha ganado los New York Knicks, que es extraño que gane. 53 años sin haber ganado nada. ¿Qué tal, Ronald?
1: ¿Qué más, Felipe? ¿Cómo estás? Muy buenas tardes a todos los oyentes. Un saludo desde aquí, desde Radio UNAL 100.4 FM. Y bienvenidos a este episodio del Esférico. Yo creo que el título de los Knicks, siendo muy importante y siendo Nueva York considerada la capital del mundo, pasa un poco desapercibido por el tema del Mundial de Fútbol. Pero es impresionante todo lo que tuvieron que esperar los hinchas de los Knicks, la ciudad de Nueva York, una ciudad con casi 10, 12 millones de habitantes, para celebrar un título de su equipo más popular.
0: Sí, lo primero es la importancia que tiene Nueva York dentro del ámbito estadounidense. Es la ciudad, yo creo que más importante del país. Se la debe de pelear fuerte con Los Ángeles. Uh-huh. Siempre hay una rivalidad este-oeste. Pero igual Nueva York es la capital del mundo. Tiene equipos que son muy buenos en casi todos los ámbitos deportivos estadounidenses.
1: Y que han ganado cosas.
0: Y que han ganado todo. ¿Quién puede discutir la grandeza de los New York Yankees? ¿Quién puede discutir la importancia de los Mets? Que no han ganado al nivel de los Yankees en béisbol, pero que es importante.
1: Y si nos vamos al fútbol americano, los Giants fueron campeones dos veces en la década pasada, que eso en la NFL no es poca cosa. Y digamos que los Jets pues son esa cenicienta, pero de igual forma siguen siendo, a pesar de que no ganan títulos, siguen siendo un equipo con una historia grande. Yo creo que ese es el título que sigue en deuda por el lado de Nueva York, un título de la NFL para los New York Jets.
0: Sí, aunque a mí me llama mucho la atención porque leyendo sobre el deporte newyorkino, o que por lo menos sea de la costa este, no sé por qué vinculan también a los Patriots. Si hiciesen parte de esa idiosincrasia de la costa este estadounidense.
1: ¿Quién sabe por qué? Pues porque eso es Massachusetts y es Boston. Pues,
0: ajá, o sea, que es la ciudad rival.
1: De hecho, es la ciudad rival, exactamente, eso te iba a decir. Y no solo en el deporte, en muchas cosas. Hasta en la cultura popular, la gente de Nueva York habla de la ciudad del norte como con un cierto desprecio, como con cierta molestia. Y si bien Nueva York y Boston no son ciudades equiparables en muchas cosas, porque pues Boston es una ciudad de 4 millones, 5 millones de habitantes, Nueva York lo duplica, Nueva York en términos territoriales es mucho más extensa que Boston, digamos que sí hay cierta rivalidad ahí marcada, que tiene que ver un poco con todo también, pero tiene que ver también sobre todo por el tema territorial, que en algún momento se generó hasta los temas de las mafias. Sí. Porque mucha de la mafia italiana y digamos irlandesa venían de Boston, se tomaron parte de Nueva York, pero en Nueva York también había otras. Entonces digamos que hay un montón de cosas ahí entre Boston y Nueva York, pero sí, me parece curioso eso de incluir a los New England Patriots.
0: Yo preguntándole a, bueno, todavía no se lo he preguntado, pero se lo va a preguntar a el estudioso de cabecera de este programa, que es el señor Juan Ignacio, a quien le mandamos un abrazo, a él y a su rodilla, esperando que se mejore prontamente. Seguramente me va a decir, debe de ser que están comparando los deportes del lado este con el del lado oeste.
1: Ah, claro, una competencia entre el Atlántico. Entonces, y el Pacífico.
0: Exacto. De todas maneras, la competencia fuerte en el básquetbol es los Knicks.
1: Claro.
0: Un equipo tradicional de la NBA, de esos que uno dice es histórico.
1: Y además, Felipe, es una competencia un poquito desfasada porque es que la costa del Pacífico estadounidense la componen como 4 estados, mientras que digamos que la zona del Atlántico de Estados Unidos son como 15 estados los que tienen contacto con el Océano Atlántico.
0: Nevada.
1: Claro, o sea, al otro lado pues tenés California. A California, básicamente, tenés a Oregon, si no estoy mal, y tenés al estado de Washington, que la capital es Seattle. Creo, uh-huh, que son esos 3. No sé si hay ya un cuarto. Digamos que ahí está también Nevada cerca, sí, pero no tiene contacto con el mar. Pero por el otro lado tenés Carolina del Norte, Carolina del Sur, tenés Florida, tenés Maryland, tenés New Hampshire, tenés Massachusetts, Nueva York, el estado de New Jersey también. O sea, creo que una parte del estado de Pensilvania, que la capital es Filadelfia, también llega ahí al mar. O sea, son un montón. Entonces sí, sería un poquito desigual. Lo que pasa es que California es un estado
0: gigante,
1: gigantesco, con ciudades muy importantes y muy grandes.
0: Sí, pues nada más, si nos vamos a básquetbol, están Golden State, está obviamente los Clippers, están los Lakers. Y eso a mí me parece llamativo. Que
1: solo en Los Ángeles.
0: En Los Ángeles, por ejemplo, Clippers y Lakers. En Nueva York solamente están los Knicks. Y no han funcionado sino los Knicks.
1: Y los Nets.
0: Los Nets.
1: Son de Brooklyn.
0: Se fueron a Brooklyn. Pero es una franquicia que se ha mudado un par de veces.
1: El medio, tema medio errante.
0: Sí. El tema de que están acá, luego vamos a cambiarle de nombre, luego le vamos a cambiar el escudo, luego lo vamos a llevar a otra ciudad, lo vamos a mover a otro estado. Pero el equipo histórico son los Knicks.
1: Claro, y además el espacio en el que juegan. Estamos hablando de un escenario que para la gente posiblemente no resulte familiar si hablamos de básquetbol o de hockey,
0: no,
1: pero sí resulta muy familiar cuando hablamos del mundo del espectáculo, y es el Madison Square Garden.
0: Ese es el lugar en el que juegan.
1: Exactamente, que de hecho es uno de los más grandes de la NBA, o sea, es uno de los estadios más grandes de Estados Unidos y, para la NBA.
0: Claro, y como es una especie de auditorio, conserva todavía esa característica propia de la NBA antes de ser tan mercantilizada, que lo ha sido siempre, como lo es hoy. Hoy usted entra a la cancha de los Clippers y es, yo creo que la mejor arena de básquetbol
1: muy
0: del
1: moderna.
0: Mundo.
1: Moderna.
0: Sí, no, por favor, los asientos tienen internet, calefacción, todo.
1: Esta es más clásica.
0: Esta es una cuestión todavía muy clásica. Uh-huh. Supongo yo que también
1: medio
0: la cancha...
1: medio patrimonial, si se quiere.
0: Sí, supongo también que la cancha de los Celtics de Boston también debe ser bastante antigua.
1: El TD Garden. Viejita. Yo creo que es un punto medio. Ni tan moderna ni tan vieja. Está como ahí.
0: Sí. Y entonces es un equipo que por conservarse en la franquicia dentro de la ciudad, por jugar siempre en el mismo lugar, por estar siempre... vinculada a la NBA, entonces es un equipo de muchísima tradición, pero es un equipo que gana poco.
1: Exactamente, es un equipo que tiene entre hinchas un montón de gente famosa, porque es que estamos hablando de que Nueva York es posiblemente el segundo estado y puntualmente la ciudad de Nueva York, que una cosa es el estado de Nueva York, otra cosa es la ciudad de Nueva York, produce por ejemplo el 50% de la cinematografía estadounidense. Entonces, claro, que es una ciudad muy costosa para filmar porque pues, los impuestos de la ciudad son costosos. Nueva York es considerada una de las 5 o 6 ciudades más costosas para vivir del mundo. Pero aún así, ahí vive un montón de gente que tiene los ingresos para vivir en Nueva York y que los conocemos por el mundo de la farándula. No solo actores, músicos, gente del teatro, gente de los musicales, gente de la industria, gente que trabaja en la bolsa. O sea, estamos hablando de que Nueva York, por eso se llama la capital del mundo, tiene gente muy, muy importante viviendo en sus calles. Y todo eso se refleja en los partidos de los Knicks. De hecho, yo no creo que haya un estadio o un partido de básquetbol que reúna tantas estrellas o gente de la farándula en una misma noche. Yo creo que ese posiblemente es el que más lo hace.
0: No, y yo creo que hay un sentimiento de verdad. Uh-huh. O sea, es la ciudad, de aquí somos nosotros. Vos que has estado allá, yo todavía no he ido. Dicen que el neoyorquino es bastante orgulloso de su ciudad.
1: Sí, porque es que yo creo que pasa un poco lo que pasa con Bogotá. Como que es la ciudad de todos, pero digamos que en Bogotá no pasa muchas veces y es que como que esos todos, o los que dicen ser todos o vivir en Bogotá, como que dicen, sí, yo estoy de paso por Bogotá, pero no la siento tan mía.
0: Sí.
1: Mientras que la gente que llega a Nueva York y hace vida en Nueva York, sean locales o sean personas que llegaron a Nueva York por cualquier cosa del mundo, porque hay multiplicidad de etnias y de religiones y de procedencias y de rostros y de idiomas, y eso solamente con caminar 3 cuadras en Nueva York uno se da cuenta, todos se sienten neoyorquinos y sienten que Nueva York les pertenece. Entonces sí, hay un orgullo bien grande y muy marcado por la ciudad de Nueva York.
0: Y obviamente los Knicks hacen parte de ese orgullo. Yo no sé si ellos entraron a ser el orgullo de la ciudad o ellos han alimentado esa forma de ser.
1: Eso es una buena pregunta.
0: Somos nosotros, somos Nueva York, los Knicks son Nueva York, así no ganen. Para que tengamos un dato más o menos preciso, no, más o menos no, es preciso. Los Knicks fueron fundados en 1946 por Ned Irish.
1: Y ganaron un título.
0: Pero 46 no ganaban desde hace 53 años. Uh-huh. Ahora, Ned Irish decide por un aviso de diario ponerle nombre al equipo. Vamos a poner.
1: Lo pusieron como una especie de consulta popular o de votación popular.
0: Claro, incluso para los colores. Entonces, se inspiraron en los primeros habitantes de Nueva York, los fundadores que venían de Ámsterdam, que utilizaban un pantalón que se apretaba en la parte de abajo, muy entubado.
1: Okay.
0: Como una especie de pantalón de payaso. Estamos hablando de los primeros habitantes de Nueva York. El pantaloncito se llamaba Knickerbockers.
1: Ah, ok.
0: Entonces, así fue que se llamaron los Knicks inicialmente. Los pantalones bombachos, por llamarlo de alguna manera. Hasta que, como el nombre era bastante largo, lo recortaron y dijeron, no, dejémoslo en Knicks. Y los colores de los Knicks son anaranjado y azul. El naranjado y azul es la bandera de Nueva York, de la ciudad de Nueva York.
1: Ve, curioso eso, yo nunca...
0: Esa es la bandera.
1: Yo he ido 3 veces y nunca me había dado cuenta del tema de los colores de la bandera. De hecho, no lo había visto. Me surgió una duda cuando dijiste el nombre del equipo, porque nosotros en Colombia y en español, en Latinoamérica en general, le decimos los Knicks. El equipo se llama los Knicks, o se llama Knicks.
0: Knicks.
1: Exacto, ¿cierto?
0: Knicks.
1: Nosotros decimos
0: Knicks
1: los
0: de Nueva
1: Knicks.
0: York.
1: O sea, porque sí, y creo que pasa con todos los equipos de la NBA o de las disciplinas estadounidenses, porque, por ejemplo, Celtics se llama Celtics, no los Celtics. Celtics, pero aquí en Colombia les ponemos el artículo antes de.
0: De hecho, los Clippers se llaman Los Ángeles Clippers.
1: Ok.
0: Ahora, uno tiene...
1: Pero se llama Clippers.
0: Clippers.
1: Solo.
0: No, Los Ángeles Clippers.
1: Así se llaman los.
0: Sí.
1: Ah, ok. Eso sí tienen el los.
0: Eso sí tienen el los. Los okay. Pero no el los de ellos, sino el los de Los Ángeles, de L. Lax Clippers.
1: Ajá.
0: O sea,
1: okay,
0: Los Ángeles
1: okay.
0: Clippers. De la ciudad. Los Ángeles,
1: sí, sí.
0: De la ciudad de Los Ángeles.
1: De Los Ángeles, Los Ángeles, porque la ciudad se llama Los Ángeles.
0: Exacto.
1: Exacto.
0: Entonces, uno encuentra este arraigo, encuentra un equipo que no ha sido construido como una franquicia para ganar, sino que es una franquicia que participa y que genera una identidad al estadounidense, en este caso específico al neoyorquino. Cosa diferente que pasó, por ejemplo, con los Lakers. Los Lakers fueron diseñados para ganar.
1: Sí, y como creo que también pasa con Golden State.
0: Y con Golden State,
1: porque
0: claro.
1: Es que, de hecho, Golden State ya está sentado con una zona de California en la que no necesariamente están esperando que haya muchos hinchas.
0: No.
1: Porque eso, si no estoy mal, eso es San José, California, que es la zona tecnológica, que es donde queda el Silicon Valley, que es donde quedan centros, digamos, médicos muy importantes de la zona de California. Ellos nunca pensaron en generar ese tema de identidad o ese tema de hinchada o ese tema de pertenencia. Simplemente es una franquicia diseñada para ganar.
0: Sí, y así mismo se diseñaron los Lakers, Los Ángeles Lakers, a finales de los 70, principios de los 80, cuando trajeron a todos esos genios, a Olajuwon, a Magic Johnson, uh-huh. Y que ganaron, obviamente, están diseñados para ganar. Lo mismo está haciendo el señor Steve Ballmer, el dueño de Clippers, pero no lo logra. ¿Por qué? Porque tiene mucha plata, pero invierte mal. Y si hay un campeonato donde uno tiene que decir, este es el fruto de este campeonato, por cómo se ha manejado el equipo, son los Knicks. Los Knicks han hecho un trabajo de base que les ha permitido llegar a colocarse de primeros en cuanto a capacidad de juego en la NBA. Y cuando vos miras, si vamos en retrospectiva, 3-4 años atrás, ninguno de los jugadores de los Knicks eran estrellas.
1: Claro.
0: Ninguno era catalogado superestrella. De hecho, tenían un récord bastante pésimo.
1: O sea, un antirécord.
0: Sí, no, por eso llegaron a tener temporadas de 17 victorias. Cuando la temporada regular de la NBA...
1: ¿Tiene cuántos partidos?
0: Tiene como 68 partidos, no, un montón.
1: O sea, es un porcentaje horriblemente malo.
0: Casi que se encuentran 4 veces todos los equipos.
1: Uh-huh.
0: Entonces, ¿pero qué decía el dueño? El señor de apellido Rose dijo, es que estoy armando un equipo.
1: O sea, todos estos manes que quedan campeones ahora con los Knicks, Felipe, vienen desde atrás.
0: Sí.
1: O sea, la vienen pedaleando desde atrás, cuando no eran nadie y ahora seguramente valen un montón de dinero por el título reciente.
0: Y no solamente eso, sino que se les vendió una idea de proyecto a futuro que la supieron comprar. Pero yo creo que de eso podríamos hablar en el próximo bloque.
1: Claro que sí.
0: ¿Qué tal si nos vamos con música?
1: Felipe, vamos con tu canción, porque vos traes a alguien de Nueva York.
0: Sí, yo traigo una banda de Nueva York de punk, aunque a mí nunca me sonó a punk, más bien me sonó como a New Wave.
1: Sí, tenía un poquito de las dos cosas. Sí, sí.
0: Y la banda se llama Blondie, una banda que no sé si la lideraba, pero por lo menos sí era la cantante.

0: años lo derribaron.
1: Montaron un intento ahí como nuevo, pero no es muy creíble.
0: No. Eso había que ir al que había antes. Y entonces vamos a escuchar una canción que suele sonar en el Madison Square Garden cuando juegan los Knicks. Vamos a escuchar Atomic.

0: Ahí escuchamos Atomic de la banda neoyorquina Blondie, liderada por Debbie Harris.
1: Una canción que hace parte de la banda sonora Trainspotting, que es inglesa, pero cuya canción principal es también de un neoyorquino, que es el señor Iggy Pop, Lust okay. for Life.
0: Exactamente, que también suena mucho en los estadios. Canciones de estadio, de hecho, canciones que se vuelven muy comunes entre las hinchadas y que suenan sobre todo en esos momentos muertos o previos a los partidos para animar a la gente.
1: Sí, y entonces vamos a explicar esto, a ver si nos sale claro.
0: Entendible, vamos a explicarlo entendible.
1: De cómo se construyó este equipo campeón, porque realmente se construyó. Hay dos maneras de construirlo. Pagas grandes figuras y salís campeón porque estás contratando lo mejor.
0: Eso es una construcción a corto plazo.
1: A corto plazo, costosísima, y yo creo que con un costo-beneficio que no es muy adecuado para las finanzas y muy sano para las finanzas de una franquicia, ya sea de fútbol, ya sea de básquetbol, de lo que sea.
0: Para llevarlo a términos prácticos, es más o menos lo que hace el Real Madrid para la gente que está más relacionada con el fútbol, o lo que ha hecho el PSG de manera reciente.
1: Sí.
0: Digamos que el PSG ahora está, digamos, ganando cosas.
1: Sí,
0: entendiendo que de una otra forma ya el negocio sí les dio, pero lo más curioso es que antes de que les diera perdieron un montón de plata, porque está también ese riesgo, que es lo que Felipe decía.
1: Claro.
0: Es una inversión a corto plazo para ganar títulos ya, de ya para allá, pero puede que no salga bien.
1: Y a mí lo que más me llama la atención de este asunto es que uno como directivo es la cabeza visible de una organización que no gana, que ni siquiera entra a jugar lo que se llama la postemporada.
0: Los playoffs, pues como le llamamos.
1: Que tiene una hinchada, que tiene un arraigo por una ciudad, que tiene verdaderos fanáticos. Por eso fue que empezamos hablando qué representaban los Knicks para Nueva York.
0: Que está una ciudad exigente. O sea,
1: claro.
0: Es que hay que ponerlo en términos. Claro, Estados Unidos tiene 50 estados. De esos 50 estados, no sé la cifra exacta, Felipe, si la sabes de pronto. Digamos que 25 de esos 50 estados tienen básquetbol profesional.
1: Sí, van a abrir creo que otras dos franquicias.
0: Okay. De esas 25, de esos 50 hay 25 estados o ciudades que tienen básquetbol profesional. Pero de esas 25, ninguna es Nueva York. Hay un solo Nueva York. El peso de tener que ponerse una camisa para representar una ciudad como Nueva York debe ser impresionante. Y más si no ganan.
1: Sí,
0: es que hay unas ciudades que marcan la presión, y yo creería que, por ejemplo, hay una ciudad, sobre todo las que son más habitadas o son muy importantes para la cultura popular estadounidense o la economía también, Chicago, Los Ángeles, Boston, Nueva York, Miami, son ciudades que uno dice, bueno, esta gente tiene que estar peleando siempre a nivel profesional en temas de deportes.
1: Sí, y ahí aparece otra cosa, que tenés un rival muy cerquita de una ciudad con la que tenés unas fuertes diferencias,
0: que lo ha ganado todo,
1: que es el ganador en todo, que es el máximo ganador además.
0: Los Celtics de Boston, y que aparte también tienen un arraigo muy importante entre la hinchada, porque este también es el modelo, no ese que Felipe mencionaba al principio de compramos, sino que es un modelo que le pertenece a la gente, es un modelo que tiene arraigo con la ciudad, que la gente lo siente casi que como una religión, una familia.
1: Claro,
0: y ellos sí ganan.
1: Hace parte de su identidad.
0: Exacto.
1: Como colectivo social. Y entonces los Knicks vienen con una racha pésima, muy mala, después de haber sido muy competitivos en finales de los 80, principios de los 90.
0: Claro.
1: De hecho, hay dos o tres documentales sobre Spike Lee, el director de cine,
0: claro,
1: afroestadounidense, que yo creo que es el tipo más fanático que tienen los Knicks.
0: Exacto. Ese
1: boqueando a Michael Jordan.
0: Sí, es muy famoso.
1: Invitándolo a pelear cuando se encontraban en los playoffs con un Chicago Bulls que era imposible ganarle.
0: Sí, estamos hablando de los 90s cuando el Chicago Bulls mandó la parada a nivel estadounidense.
1: Claro, y entonces,
0: continuamente.
1: Sí, total. Entonces, de hecho, a Spike Lee, cuando iban a jugar a Los Ángeles, le tiraban vasos con gaseosa, con cerveza, lo abucheaban, le tiraban palomitas de maíz, como dicen ellos.
0: Se volvió un hincha muy visible y aparte, claro, pues obviamente es un tipo importante.
1: Recibía toda la presión él. Entonces, imagínate eso. Entonces, vienen de unas muy malas campañas y entonces deciden trabajar esto con cabeza fría. Vamos a contratar a una persona que nosotros creamos o le ponemos la fe, la ficha de que este nos va a ayudar. Y esa persona es Jalen Brunson.
0: Okay.
1: Llega Jalen Brunson a un equipo que no está para nada. como es buen jugador, ellos dicen, nosotros aspiramos a que usted sea en 3 años figura, superestrella. ¿Qué significa ser superestrella? Que usted va a recibir un salario que en su vida se va a gastar.
0: Pero en tres años.
1: Pero necesitamos, antes de que usted llegue a ser superestrella, que nos colabore no cobrando 100 millones de dólares. Y el tipo acepta. No cobró. Uh-huh. Y con esa plata que le iban a pagar a él, que además él no fue la primera elección del draft, él fue la elección 35, si no estoy mal, cuando le tocó.
0: Okay.
1: Empezaron a acercar...
0: Realmente era una apuesta.
1: Empezaron a acercar jugadores que decían, nos falta un tipo que haga esto. Bueno, hay un prospecto juvenil en el pick-up 27 del draft del próximo año, lo podemos elegir, y entonces ese lo traían. Y entonces iban...
0: O sea, realmente armaron un proyecto.
1: Iban armando un proyecto. Ellos pudieron haber contratado, por ejemplo, a Embiid, que Embiid uh-huh. es una superestrella, Joel Embiid. No, dijeron no, no lo vamos a hacer, vamos a seguir apostándole a un futuro. Y entonces traen a OJ Anunoby, que es una figura hoy descollante, traen a Josh Hart, que también es un gran jugador, y traen a otra figura que no era tan figura, que es el señor Karl Anthony Towns.
0: Okay.
1: Ahora, cuando vos miras a todos estos jugadores que te he mencionado, casi todos vienen de Villanova. Es decir, como si se hubieran apoderado de un semillero.
0: Claro.
1: Y de ahí vamos a traer a nuestros jugadores, de ahí nos vamos a alimentar.
0: Eso pasaba mucho en el fútbol colombiano. O sea, claro. Cuando uno habla, por ejemplo, del América de Cali o del Cali, uno sabía que muchos de los jugadores que terminaban al final rompiéndola en esos dos equipos del Valle del Cauca venían de la escuela Sarmiento Angulo.
1: Sí.
0: O el Boca Juniors de Cali. Entonces, básicamente es exactamente eso.
1: Y
0: es
1: los como porteros que... venían de la escuela de Carlos Portela.
0: Exacto. Entonces, como que dicen... Ya sabemos que ahí llegan buenos prospectos, ya sabemos que ahí tenemos garantizado gente muy buena a futuro y que nos va a salir súper barato, pues enfoquémonos en eso.
1: Claro, y entonces empiezan a construir este equipo, el primer año no es bueno, en el segundo año llegan a playoff y en el tercer año...
0: O sea, se notó una progresión gradual.
1: Claro, iban progresando porque además iban sumando fichas, uh-huh. podemos elegir a este jugador, podemos elegir a este otro. Creo que el último que llega es Mikal Bridges. Que es también una de las figuras actuales del equipo. Y entonces arman este New York Knicks que entró casi, no chilingueando, pero sí no muy holgado.
0: Raspando la olla.
1: Sí, no muy holgado. De hecho, no era favorito.
0: Okay.
1: De hecho, yo incluso hablando con Juan Ignacio, yo decía, creo que repiten Oklahoma.
0: Claro.
1: Que Oklahoma es invencible.
0: Oklahoma City Thunder.
1: Claro. Y entonces pasan a playoff y, oh milagro, se destapan estos muchachos.
0: Y empiezan a ganar y a ganar y a ganar y a ganar bien.
1: Sí, y encima definieron rápido sus series, que eso fue algo que también ayudó mucho.
0: De hecho, la misma final.
1: Sí, la definieron rapidísimo.
0: O sea, sí, no fue una final a 7 partidos.
1: No, de hecho, como los partidos de básquetbol o las semifinales y finales se juegan esas series, se trabaja mucho el factor físico de los jugadores y el factor tiempo. Ellos saben, los entrenadores saben, todo el staff técnico sabe que entre más larga se haga la serie va a ser más difícil llegar en óptimas condiciones a una nueva serie.
0: Eso en pocas palabras y para ponerle en lenguaje castizo es como una carrera de unos 100 metros, no, pongamos unos 800 metros en los que hay un corredor que sale a toda y dice yo sé que al final no voy a estar tan bien, pero va a sacar una ventaja bien grande al principio.
1: Claro, para
0: que. Y el otro lo empieza a alcanzar, pero al último ya no te da la distancia.
1: Claro, y de hecho hay algunos cuerpos técnicos que dicen este partido no lo vamos a ganar.
0: O sea, okay, saben.
1: Sabemos que este lo vamos a perder. ¿Por qué? Porque yo necesito, no porque lo quieran, ahora que está tan de moda, meter en apuestas, sino que si yo utilizo mis figuras en este juego, van a estar cansadas para el tercero y de pronto en el tercero yo puedo sacar la ventaja.
0: Claro.
1: Entonces yo prefiero resignar un juego antes.
0: Pero si es un juego muy metódico, o sea, es donde pongo mis fichas y qué tanta moral le meto a un partido y a otro, ¿no?
1: Claro, donde la meto toda y donde no. Y también, obviamente, es un juego muy físico, entonces tienen que saber cómo contrarrestar a ciertas figuras. Eso lo hablábamos con Juan Ignacio hace unos cuantos programas con... personas que hacen estadística del deporte.
0: Claro, con el tema del básquetbol puntualmente.
1: Claro, nos decían, hay gente que no se puede dejar lanzar desde el sector izquierdo de tres puntos porque desde ahí son letales. Entonces hay que llevarlos a que se vayan al sector del centro o a la derecha.
0: A la otra banda, exacto.
1: Donde son débiles. Y eso significa estudio, eso significa aprender jugadas, eso significa mucho desgaste físico. Entonces hay veces
0: tema
1: que
0: táctico dicen, que obviamente no pasa por el simplemente hecho de pensar que alguien sale a jugar básquetbol y ya.
1: Sí, no, eso no es así tan sencillo. Y entonces ahí es donde aparece el sexto jugador, que es Bridges. Es un sexto jugador que es el que viene de la banca, hace el reemplazo y lo hace perfecto. Pero da la casualidad que este equipo estaba tan bien compenetrado que incluso la banca fue capaz de sacar partidos adelante.
0: Ok.
1: Cuando juegan contra Cavaliers, que
0: contra Cleveland,
1: ganaron la serie borrada. Los cuatro partidos llegaron rápidamente y descansaron. Por el otro lado, ¿contra quién se enfrentaban? Bueno, por el otro lado se enfrentaban Oklahoma, que es un equipazo. Y además es un equipo que le gusta mucho el juego físico.
0: Y desgastó a San Antonio.
1: Desgastó a San Antonio, claro, se fueron a los 7 partidos.
0: Exactamente.
1: 7-3. San Antonio también es un muy buen proyecto que está comandando el que fue entrenador en los años 2000, cuando estaba Tony Parker, cuando estaba Manu Ginóbili.
0: El equipo campeón.
1: Sí, pero lastimosamente sufrió un derrame cerebral.
0: Ok.
1: Y entonces están tratando de llevar ese proyecto de la mejor manera. De hecho, Manu Ginóbili y Tony Parker están trabajando con el equipo.
0: Están asesorando al equipo.
1: Lo están asesorando. Pero es un equipo que todavía le falta constituirse porque
0: esa es otra gran franquicia. Esa es una gran franquicia.
1: San Antonio, muy ganadora.
0: De Texas, del estado de Texas. Que también hay varios equipos ahí.
1: Entonces tenían al francés Wembanyama. Tipo que mide 2,22.
0: Gigantesco, yo lo vi.
1: Tipo que mide 2,22. Impresionante. Ese tipo va a ser un as. Pero todo gira alrededor de él. Y es muy joven. Uh-huh. Y cuando vos sos deportista profesional y sos muy joven, solés cometer muchos errores.
0: Inexperiencia que llaman, por más calidad que haya.
1: Claro.
0: Y un equipo no tendría que girar en torno a alguien tan joven, porque obviamente ahí le puede el tema mental.
1: No, y el desgaste que tuvieron en las fases eliminatorias fue terrible porque, insisto, los equipos contra los que ellos jugaron, los lados de su conferencia, son equipos muy físicos.
0: Claro.
1: No al nivel de Detroit Pistons de los 80.
0: Ah, sí, sí, el golpeador. El chamullero.
1: Sí, no, ellos te iban era a quebrar la mandíbula. Sí, claro. Pero entonces, sí eran muy fuertes.
0: Cuando hablamos de esta final, básicamente entendemos que los New York Knicks, por el lado que caminaron, por el lado de playoffs que caminaron, la tuvieron más fácil, fueron inteligentes a la hora de saber en dónde gastar su energía. Mientras que San Antonio, que también era un equipo joven, llega por un lado más complejo, más desgastado, y posiblemente al final, en la final, eso termina pasando factura y los New York Knicks la ganan, digamos, con relativa facilidad.
1: Sí, ahora, también ocurre esto, el deporte siempre tiene una pequeña dosis de suerte. Uh-huh. Y yo creo que Knicks tuvieron toda la suerte del mundo, o sea, iban derecho.
0: Se dio el milagro neoyorquino.
1: Sí, no, iban derecho. La canasta que creo que hace Bridges o sí, Nanou.
0: Yo la vi.
1: Faltando 4 segundos, uh-huh. Impresionante.
0: Es, o sea, impresionante.
1: Tipo, arranca desde la mitad de la cancha cuando Towns lanza, la pelota no entra y él le gana a 4 rivales.
0: Impresionante.
1: ¿Qué significa eso? Que los señores de San Antonio sabían cuál era la jugada. Y tienen un tipo que mide 1,22. Pero llega un
0: 2,22.
1: Sí, 2,22.
0: Sí, yo me hice 1,22.
1: 2,22.
0: Yo pensé, ¿y uno qué está haciendo ahí? ¿Está sosteniendo el café o qué?
1: Tienen uno que mide 2,22 y lo mandan a proteger la pelota. Y por encima de él lanzan. Y aparece Bridges o Nanobu, no recuerdo cuál de los dos. Y hace una carrera impresionante y le gana 4 manos.
0: Es impresionante,
1: es,
0: sí.
1: Es increíble. Y él no era el más grande, o sea, saltó más. Entonces, es donde uno dice, aquí hay...
0: También hay fortuna, o sea, se iba a dar. Sí, uno necesita como que esté derecho todo. Que como dicen por ahí, en la calle, coloquialmente, se alineen los astros.
1: Claro, ahora, cuando uno veía quienes estaban yendo a hacerle fuerza, entonces uno veía a Spike Lee, uno veía a...
0: Adam Sandler,
1: también veía
0: Ben Stiller,
1: sí, y a Jeffrey Steinfeld.
0: Sí, por ahí lo vi también.
1: Y de hecho, las páginas fanáticas los ponían cuando fueron la última vez que estuvieron en una final y con esta. Y uno ve que pasaron los años.
0: Están viejos.
1: Pasaron los años. O sea, hay que tener aguante para poder armar un proyecto de este tipo.
0: Es una hinchada bastante, bastante fiel. Vámonos con música en este segundo bloque y volvemos de pronto, Felipe, a hablar un poco de todas esas curiosidades o cosas que tienen que ver con un título como este, porque han pasado bastantes cosas. Desde lo negativo hasta lo positivo. Y vamos a hablar obviamente de algunas de esas cosas porque estamos hablando de los New York Knicks, el equipo de una de las ciudades más importantes del planeta que hace parte de nuestra cultura popular. Vámonos entonces con una canción, Cut Ya Neck, o como lo dirían ellos, como Cut Ya Neck, de Wu-Tang Clan. Una banda que si bien...
1: No, ¿Wu-Tang Clan es rap?
0: Ellos son los papás del hip hop neoyorquino. Lo que pasa es que cuando uno habla de hip hop y rap, está hablando de lo mismo, pero no de lo mismo. Porque una cosa es como la cultura rap, o sea, todo lo que hay en torno a la cultura, el tema del graffiti, el tema de los peinados, el tema de la ropa, de la forma de vivir, del tema de la calle, y otra cosa es el hip hop como género musical. Entonces, uh-huh. Pero todo hace parte del mismo paquete. Lo que pasa es que hacen esa diferenciación pues como con las etiquetas. Pero ellos básicamente son los papás de este género en Nueva York. Es la banda más respetada como colectivo, porque aparte estamos hablando de 6 o 7 músicos que se reunían para montar un proyecto en común, pero que al mismo tiempo tenían sus carreras en solitario y se unían simplemente para eso, como un dream team de raperos. Sí. O sea, básicamente era eso, un dream team, un equipo del sueño de raperos que de hecho ni siquiera eran de Manhattan y no estaban ahí en la zona central de Nueva York donde está el Madison Square Garden y donde funcionan los Knicks como centro de operaciones, sino que están en Staten Island, muy al sur de los 5 boroughs de Nueva York. Pero
1: siempre que yo escucho Staten Island, pienso en Pandillas de Nueva York.
0: Ok, en sí. La película. Allá había bastante presencia mafiosa, de hecho, pues en muchas personas de Nueva York. De hecho, se repartían Nueva York, y no solo Nueva York, New Jersey, y como lo mencionamos ahorita, la zona de Connecticut y Boston, el sur de Boston. Pero sí, Wu-Tang Clan es de esas bandas que hace parte de la cultura neoyorquina, muy hinchas del básquetbol, muy hinchas de los Knicks, y que obviamente también suenan de vez en cuando, como Felipe mencionaba ahorita, en el Madison Square Garden, en esas noches de básquetbol de los New York Knicks, que tuvieron bastante aguante, 56 años.
1: 53. De hecho, cuando ellos ganan el último título, están recién inauguradas el World Trade Center. Imagínate. Las Torres Gemelas están recién inauguradas.
0: Imagínate. Bueno, entonces vamos Wu-Tang Clan y regresamos aquí al Esférico para seguir hablando de este título de los New York Knicks de Nueva York.

0: 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Aquí en el esférico, hablando de Nueva York, los Knicks y su tercer título. Ganaron el 70, ganaron en el 73 y este reciente título del presente año 2026. Impresionante, Felipe. Todo lo que genera un deporte, todo lo que genera un equipo como este y más, todo lo que genera una ciudad como Nueva York, en la que las cosas se exacerban a veces un poco.
1: Sí, y no solamente eso, sino que la paciencia de jugar finales y perderlas.
0: Exacto.
1: Ahí yo pienso en los hinchas del Medellín, que llegan a finales el equipo y no las gana, y que dicen qué mala suerte.
0: Claro.
1: Bueno,
0: y la paciencia, y el tema de la fe, y como este caso hay un montón, o sea, porque es que no solamente para el caso puntual de Medellín, que es el equipo de Felipe, que es el equipo de mi esposa, no solamente es eso, y para toda una hinchada y una ciudad, sino que hay un montón de equipos que pasan por situaciones, claro, muy parecidas, en el que se demuestra una de dos: qué tan fuerte es el alma de los hinchas, y obviamente que las tragedias o que este tipo de situaciones no son eternas.
1: Sí, y
0: está pasando con los New York Knicks.
1: Su última final fue en el año de 1999 contra San Antonio Spurs, de Greg Popovich, de Manu Ginobili, de Tony Parker.
0: Equipazo.
1: De todo ese equipo, de Jackson, que ese equipo no había forma de ganarle. Luego vuelven a jugar otra final, esta vez en el año de 1994 contra los Rockets de Houston.
0: Ok.
1: Pierden nuevamente, o sea, hay dos intentos en los cuales pierden previos a esta victoria. Luego hay que ir hasta 1973, donde juegan la final con los Lakers. Allí ganan, que ya es una victoria, digamos, en lo que fue el mejor momento de los Knicks, y luego vuelven a repetir título en el 70. ¿Quién era la figura de ese New York Knicks? Greg Popovich.
0: El técnico
1: del rival,
0: o sea, básicamente,
1: director deportivo del equipo rival y del técnico, que era en 1999 San Antonio Spurs.
0: Básicamente hacen carrera desde el principio, como jugadores, y luego terminan siendo técnicos.
1: Sí. Ahora, de esas finales de los 70, donde logran dos títulos, hay que devolvernos hasta el 51, el 52 y el 53, donde no ganan. ¿Contra quién juegan? Juegan contra Sacramento y juegan contra los Lakers dos finales. Y obviamente los Lakers la ganan.
0: Rivalidades. Ese es el tema. Para que la gente entienda en medio de la cultura popular lo que significan estas ciudades, yo ahorita mencionaba unas 4 o 5 ciudades, y les cuento, por ejemplo, un dato para los que son amantes de videojuegos, seguramente lo tendrán fresco, y los que no, pues les invito a que lo lean, porque los videojuegos son un espejo de un montón de cosas. Resulta que hay un juego de Nintendo, Felipe, que nos tocó a nosotros muy chiquitos, en el año 90-91, se llamaba Double Dribble, como doble drible. Y en ese juego, para Nintendo, solamente había 4 equipos seleccionables. Ellos no ponían las ciudades por temas de derechos, porque pagar los derechos, uh-huh, era un poco costoso. Pero había 4 equipos, uno rojo con blanco, que eran los Chicago Bulls.
1: Sí.
0: Uno azulito con naranja, que eran los New York Knicks. Uno verde, que eran los Celtics de Boston.
1: Ah,
0: y había un equipo amarillo, que eran Los Ángeles Lakers. Y ahí, después del dato nintendístico de videojuegos, podemos hablar, Felipe, de lo que ha pasado post-título, de todo lo que ha pasado en Nueva York después de ese título de los Knicks.
1: No, pues a ver, la locura colectiva es impresionante. El día jueves hicieron el desfile por la ciudad.
0: El parade, como le llaman.
1: Y uno casi que puede decir que el Mundial pasó a un segundo plano.
0: Al menos en Nueva York.
1: Sí, para Nueva York lo más importante es lo que está ocurriendo en este momento con su equipo de básquetbol.
0: Sí,
1: que
0: de hecho el tema se tornó hasta peligroso, porque pues posterior a cada partido, a medida que los New York Knicks se acercaban a ser campeones, había desmanes en las calles, había quema de camisetas de San Antonio, había toma de restaurantes, dañaron buses, dañaron vagones del metro, incendiaron patrullas de policía, y todavía no se había ganado. Luego de que los New York Knicks se coronan campeones en el Madison Square Garden, la locura fue total.
1: Sí.
0: Y ahí todo se fue al descontrol. Digamos que ahora todo está más tranquilo. Ya la gente como que está volviendo a la normalidad.
1: El que no está tranquilo es Spike Lee.
0: Exactamente.
1: Que uno lo sigue en redes sociales. El tipo está loco, loco, está chocho.
0: Claro.
1: Yo creo que es su primer título.
0: Es posiblemente el primero y seguramente será el último, pues, porque ya está grande. Y la NBA, digamos que, a menos de que se construya una gran, digamos, ¿cómo se le llama
1: dinastía
0: esto? Dinastía.
1: Que hace mucho no la hay.
0: Que hace rato no la hay, que porque se extienda a 3 o 4 años de títulos seguidos, pues difícilmente va a ser que un equipo repita. Es que casi nunca hay equipos repitentes.
1: No, es que estamos hablando que desde el 2018 no... Como que ahí terminó una dinastía, que fue la de Golden State
0: Warriors. Ajá.
1: En el 2018, luego vamos al 2019 y el Toronto Raptors. En el 2020 es Lakers. En el 21 son Bucks. Vuelven a ganar Golden State en el 2022. En el 2023 son los Nuggets. Luego vienen Celtics, Oklahoma y ahora los Knicks.
0: Exactamente.
1: Y da la casualidad que tampoco se está repitiendo MVP. O sea, eso ya habla de que no hay una hegemonía.
0: No la hay. No hay la de los 90, no hay de la de los 80, no hay la de ninguna década.
1: De hecho, creo que el último MVP que repitió en 2 años seguidos, si no estoy mal, es LeBron James, que fue 2 años seguidos.
0: Y estamos hablando de hace ya bastante rato.
1: Sí, cuando uno
0: con
1: decía,
0: Cleveland o con Miami.
1: Con Miami, si no estoy mal. Y también... No, es que no es el último que ha tenido 2 MVP seguidos.
0: Steve Curry de pronto con Golden State, podría ser.
1: Steve Curry gana en el 2017-2018, pero él no fue el MVP sino una sola vez.
0: Ok, entonces digamos que es el momento de los hinchas celebrar. Obviamente el tema estaba un poquito prendido en Nueva York. Digamos que es entendible, pero no entendible. Es entendible, pues obviamente en medio de la euforia que da un título a una ciudad que lo estaba esperando durante tanto tiempo, pero no es entendible porque tampoco hay que llevar las cosas a este nivel. Pero sabemos que ese tipo de cosas suelen pasar. Pasó con el PSG hace poco y su segundo título de Champions.
1: De hecho, el último que gana no es LeBron James, es Kevin Durant. Que Kevin Durant también tuvo la posibilidad de ir a los Knicks. Y lo rechazaron los Knicks.
0: Ah, ok.
1: No vamos a pagar tanta plata por un jugador.
0: Porque Kevin Durant en cierto momento era el más caro de la NBA.
1: Sí, estamos con un proyecto y hoy Kevin Durant ya dejó de ser... No deja de ser porque sigue ganando mucho dinero, pero ya no es el tipo que desestabiliza un partido, claro, o que pone a ganar a un equipo.
0: Bueno, para cerrar, pues sabemos que todos los equipos campeones de la NBA y de las grandes ligas estadounidenses reciben la invitación a la Casa Blanca. No sé si eso ya se llevó a cabo y se llevará a cabo. Obviamente, como Felipe mencionaba, el parade en Nueva York fue una cosa de locos, impresionante. Termina también en desmanes, pasan cosas. Pues eso pasa cuando reúnes a una multitud exaltada por un título.
1: Que no gana nunca.
0: Y en otras noticias, por ejemplo, Ben Stiller, hincha de los Knicks, se une a la productora A24, que es una de mis favoritas, y a HBO para hacer un documental sobre esta hazaña de los Knicks, que seguramente tendrá muchos, muchos usuarios o personas activas viéndolo.
1: A ver, es que es un torneo muy competitivo la NBA. O sea, ser campeón de la NBA es muy difícil. Tan es así que hace más de 5 años no se repite un título. O sea, es bien complejo. Ellos lo han logrado por cómo están estructurando su franquicia. Me parece que va a ser un equipo protagonista el próximo año. Me parece que Oklahoma va a seguir también siendo un equipo fuerte, aunque haya quedado en semifinales. Y me parece que San Antonio Spurs también está apuntándole a lo mismo.
0: Porque ya llegaron a la final y están creciendo.
1: Sí, ahí uno puede decir, hay 3 equipos que están creciendo. ¿Dónde están los otros? Le siguen apuntando a las contrataciones onerosas, a las grandes figuras. Que también da resultado.
0: Sí, claro.
1: También da resultado.
0: Eso pasa, sí, sí. De hecho, lo mencionamos al principio del programa, claro, y no significa que no funcione. Si lo hacen es porque funciona.
1: Claro, si no, pregúntele a los Lakers con sus grandes inversiones, que en un momento le funcionaron, pero ahora no. Ahora, otro dato interesante es que Bronson mide 1.88. Es un MVP muy bajo.
0: Sí, para la NBA, sí.
1: ¿Y dónde está el dato interesante o llamativo? Que si hubiese ganado San Antonio Spurs, el que hubiese sido catalogado como MVP, sin duda alguna, hubiese sido Víctor Wembanyama, que mide 2.22 metros. Hubiese sido en toda la historia, y yo creo que lo va a ser, el MVP más alto de unas finales.
0: Claro.
1: Nunca nadie que midió 2.22 fue MVP.
0: Nos vamos despidiendo. De hecho, el día de ayer, después de los desfiles, reportaron una balacera en Times Square.
1: Ah.
0: De ese nivel está el tema, o estuvo el tema de la celebración en Nueva York. Entonces hay que calmarnos un poquito, pues el Mundial sigue. Los Knicks ya son campeones. Esperemos a ver qué pasa en la próxima temporada de la NBA. Los invitamos a que nos escuchen dentro de 8 días, Felipe, con un tema más del esférico. Les recordamos que tenemos la línea WhatsApp habilitada 321-797-3566 y que todos estos contenidos los pueden escuchar en www.radio.unal.edu.co.
1: Bueno, les agradecemos por su compañía y nos escuchamos dentro de 8 días.

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Bienvenidos y bienvenidas a la Galería del Pop. Recuerden que les habla Ricardo Velázquez a través de los 100.4 FM en Medellín y los 98.5 FM en Bogotá de Radio UNAL, la emisora de la Universidad Nacional de Colombia. La historia del pop está llena de artistas que marcaron generaciones enteras. Sin embargo, algunas de las páginas más interesantes de esa historia fueron escritas por músicos que voluntaria o involuntariamente terminaron siendo comparados constantemente. La prensa, los premios, las listas de éxitos y los propios fanáticos crearon rivalidades que definieron épocas completas. Hoy recorremos tres de las más importantes: Michael Jackson contra Prince, Britney Spears frente a Christina Aguilera y Katy Perry versus Lady Gaga. Más allá de quién vendió más discos o ganó más premios, estas rivalidades ayudaron a transformar la música popular y a construir algunos de los mayores éxitos de todos los tiempos. Durante los años 80, la industria musical parecía tener dos reyes. Por un lado estaba Michael Jackson, un artista capaz de convertir cada lanzamiento en un fenómeno global. Del otro lado aparecía Prince, un músico virtuoso, innovador y dueño de una creatividad prácticamente inagotable. Michael dominaba las listas de ventas, Prince desafiaba constantemente las reglas de la industria. Ambos revolucionaron el videoclip, el espectáculo en vivo y la forma de producir música popular. Aunque nunca protagonizaron enfrentamientos públicos importantes, la prensa los convirtió en símbolos opuestos de una misma época. A continuación escucharemos Billie Jean de Michael Jackson del año 1982. Luego tendremos a Purple Rain de Prince de 1984. También escucharemos Beat It de Michael Jackson de 1982. Y finalizaremos este bloque con Kiss de Prince de 1986.

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2: Y regresamos a la Galería del Pop a través de los 100.4 FM en Medellín y los 98.5 FM en Bogotá de Radio UNAL, la emisora de la Universidad Nacional de Colombia. A finales de los años 90, dos jóvenes

1998. Genie in a Bottle de Christina Aguilera de 1999. Toxic de Britney Spears de 2003. Y finalizaremos este bloque con Beautiful de Christina Aguilera de 2002.

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1: Y regresamos a la galería del pop a través de los 100.4 FM en Medellín y los 98.5 FM en Bogotá de Radio UNAL, la emisora de la Universidad Nacional de Colombia. A finales de la década del 2000 apareció una nueva rivalidad. Lady Gaga irrumpió en la industria con una propuesta provocadora, teatral y visualmente revolucionaria. Poco después, Katy Perry conquistó las listas con canciones pegajosas, videoclips coloridos y una capacidad única para producir éxitos radiales. Durante varios años, ambas artistas dominaron premios, rankings, reproducciones y titulares. Mientras Gaga apostaba por la innovación artística y el espectáculo conceptual, Katy Perry se convirtió en una de las mayores fabricantes de éxitos de la música pop. La prensa no tardó en preguntarse quién sería la verdadera reina de la nueva generación. A continuación escucharemos Poker Face de Lady Gaga de 2008. Luego tendremos California Girls de Katy Perry de 2010. Seguiremos con Bad Romance de Lady Gaga de 2009. Y finalizaremos este programa con Firework de Katy Perry de 2010.

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1: Y de esta manera finalizamos la Galería del Pop. Les habló Ricardo Velázquez a través de los 100.4 FM en Medellín y los 98.5 FM en Bogotá de Radio UNAL, la emisora de la Universidad Nacional de Colombia. Recuerden que también nos pueden escuchar en www.radio.unal.edu.co en la sección Programas. Hasta pronto. 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
1: Hola, yo soy Juan Pablo Acosta, director del Grupo Tierra Adentro, y hoy les vamos a presentar nuestro segundo trabajo, Rumba Colombiana, disco ganador de las becas de creación de la alcaldía en el 2008. Este es un disco muy especial porque pues aquí tuvimos, por ejemplo, el honor de grabar una canción con Petrona Martínez, como es la cantadora, que es uno de los temas, digamos, que más importantes de la historia de nuestro grupo. También es un recorrido por Colombia, y aquí, bueno, ya se muestra el grupo un poco con una mayor madurez, y es un álbum donde todas las son composiciones, son temas inéditos, y disfruten de la rumba colombiana con Tierra Adentro.

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1: Hola, yo soy Juan Pablo Acosta, director del Grupo Tierra Adentro, y hoy les vamos a presentar nuestro segundo trabajo, Rumba Colombiana, disco ganador de las becas de creación de la alcaldía en el 2008. Este es un disco muy especial porque pues aquí tuvimos, por ejemplo, el honor de grabar una canción con Petrona Martínez, como es la cantadora, que es uno de los temas, digamos, que más importantes de la historia de nuestro grupo. También es un recorrido por Colombia, y aquí, bueno, ya se muestra el grupo un poco con una mayor madurez. Y es un álbum donde todas las son composiciones, son temas inéditos, y disfruten de la rumba colombiana con Tierra Adentro.

0: Hola, yo soy Juan Pablo Acosta, director del Grupo Tierra Adentro. Qué rico que disfrutaron de esta rumba colombiana, de este porro chocoano, del bullerengue, del vallenato, de las gaitas, la música chocoana que hay en este disco con nuestra propuesta de fusión que tenemos. Y bueno, para que nos sigan en las redes sociales, en el Twitter, arroba Tierra Adentro 1, en el Instagram, en Facebook, nos busquen por páginas Tierra Adentro. Ya tenemos como los 7.000 y pico de seguidores y bueno, queremos que eso siga creciendo más los amantes de la música colombiana y para que estén pendientes, miren los videos en YouTube también y bueno, para que disfruten de nuestra propuesta de música colombiana.
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2: A continuación, el coro y la décima estrofa del Himno Nacional de Colombia. 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

0: A las 6:03 de la mañana, 6:04 de la mañana, cambia el reloj. Les saludamos en esta nueva emisión de la Franja Informativa de Análisis UNAL. Hoy es el lunes 22 de junio del año 2026. Y así vamos saludando a quienes se conectan con nuestras frecuencias en 98.5 FM en Bogotá, 100.4 FM en Medellín y a quienes nos siguen en la señal web radio.unal.edu.co. Bienvenidas y bienvenidos a este segmento internacional, al segmento temático y a la agenda universitaria de Radio UNAL. En el equipo periodístico presentamos a Sonia Ramírez, Jairo Currea y Eliana Escandón. En la producción de Bogotá nos acompaña Álvaro Bulla Amaya y en la producción de Medellín está Ronald Villa. Podemos interactuar en redes sociales. Tenemos perfil en X, @analisisunal, así nos puede buscar, y las redes oficiales de la emisora, @radiounal y @radiounalmed. Además, contamos con una línea de WhatsApp, 311-889-1631, 311-889-1631. Vamos con la primera ronda de noticias. Jairo Currea, muy buenos días. Tenemos información, principal información de las noticias más importantes que se conocen a esta hora en el mundo. Adelante.
1: Eliana, muy buenos días para ti, por supuesto para Sonia y para todos los oyentes que comienzan esta semana con esta franja informativa de Análisis UNAL. Les deseamos desde ya pues una muy buena jornada. Y resulta que empezamos hablando hoy del Reino Unido porque después de muchas presiones internas en el Partido Laborista y de decir muchas veces que no pensaba renunciar, pues finalmente se conoció hoy la renuncia, la dimisión del primer ministro británico Keir Starmer. Precisó que se mantendrá en el cargo hasta la elección de su sucesor. En julio de 2024, Starmer terminó con 14 años de gobiernos conservadores en Reino Unido, pero su popularidad cayó en picada debido a escándalos y una economía aletargada, con numerosos llamados dentro del laborismo que pedían su dimisión. El primer ministro se dio finalmente hoy, horas antes de que su principal rival interno, el alcalde de Gran Manchester, Andy Burnham, fuera investido como parlamentario y pudiera desafiar abiertamente su posición. Starmer, en un discurso ante su residencia en Downing Street, dijo que cada decisión que ha tomado ha sido para anteponer el país que ama y por eso dimite como líder del Partido Laborista. El gobernante explicó que el partido iniciará en julio el proceso para elegir un nuevo líder y que él seguirá como primer ministro hasta que termine ese proceso.
0: Nos quedamos en ese continente. Vamos a hablar de que gran parte de Europa se prepara este lunes para que una ola de calor, que ya de por sí es intensa, aumente en los próximos días y algunos países están tomando medidas especiales para mitigar sus efectos. Por ejemplo, los visitantes de la Plaza de la Concordia en París buscaron alivio en la Fuente de los Mares mientras una intensa ola de calor continúa azotando Francia. Más de la mitad del país se encuentra en alerta roja por condiciones meteorológicas adversas, ya que algunas zonas han registrado temperaturas superiores a los 40 grados centígrados, algo extremo para esta época del año. Los servicios de emergencia y las fuerzas militares se encuentran en alerta por incendios forestales y se ha restringido el consumo público de alcohol, y algunos eventos deportivos también al aire libre ya han sido cancelados.
1: Y pues hablamos de Colombia, por supuesto, con esa segunda vuelta de la elección a la presidencia, en la cual pues se cumplió con el proceso de preconteo. Se conocieron los resultados ayer hacia el final de la tarde, comienzo de la noche, se empezaron a conocer los resultados ya más, digamos, definitivos de ese preconteo, y pues el triunfo en ese parte del proceso electoral le correspondió a Abelardo de la Espriella, tras vencer a Iván Cepeda. Se dieron cifras de un 49,7% de votos para Abelardo de la Espriella contra un 48,7% de votos para el candidato Iván Cepeda. Se recibieron desde horas ya de la noche las felicitaciones por parte de Abelardo de la Espriella, de varios mandatarios y políticos que lo felicitaron ayer por su elección. Ahora toca esperar el proceso de escrutinio, porque desde la sede de Iván Cepeda, el propio candidato, dijo que reconocían estos votos del preconteo, pero toca esperar el escrutinio, además de la impugnación de 33 mil mesas en todo el territorio nacional, que va a ser el pacto histórico frente a esta segunda vuelta. Hubo una amplia participación superior al 60%, y esto pues da cuenta de la gran votación que se generó ayer. Y pues por ahora estamos pendientes de lo que suceda con el escrutinio final para determinar ya de manera más legal quién queda al frente de la presidencia de nuestro país.
0: Escrutinio que finalizó a las 12 de la noche en algunas regiones y que se reanudará esta mañana sobre las 9 de la mañana, así lo han anunciado las autoridades electorales oficiales. Y como usted lo señala, estaremos atentas y atentos a lo que, a esa información, a esa noticia que llegue justamente desde la Registraduría Nacional, cuando el señor registrador anuncie quién es el presidente electo de Colombia respecto a esta última jornada electoral que se estuvo viviendo este domingo en nuestro país. Seguimos con las noticias. Hablamos de las naciones del grupo BRICS, que abogaron por una mayor colaboración, sostenibilidad e integración global de las micro, pequeñas y medianas empresas, que son las MIPYMES, consideradas hoy motores de innovación, empleo y desarrollo regional. Reunidos en el foro inaugural BRICS sobre MIPYME 2026, que tuvo lugar en la ciudad india de Agra, representantes de países miembros y socios del bloque intergubernamental deliberaron sobre el fortalecimiento de los ecosistemas de ese tipo de asociación económica, el fomento de la sostenibilidad y la mejora de la competitividad global. De acuerdo con las autoridades indias, hay que señalar que este foro tuvo lugar tras la tercera reunión del grupo de trabajo sobre pequeñas y medianas empresas y que representó una oportunidad importante en el avance de la cooperación económica entre las naciones del grupo BRICS, centrándose específicamente en las MIPYME. Una reunión que se estuvo celebrando en los últimos días, como ya lo mencionábamos, en India, en la ciudad de Agra, para ver esa sostenibilidad y ese emprendimiento, además del desarrollo regional importante y vinculado con las micro, pequeñas y medianas empresas MIPYMES para los grupos del bloque económico y bloque político BRICS.
1: Y tenemos otra información que llega desde Cuba, un histórico de la Revolución Cubana, Ramiro Valdés Menéndez, falleció ayer a los 94 años, después de más de 6 décadas en importantes puestos de gobierno, según anunció el gobierno de la isla. Comandante, lugarteniente del Che Guevara, fundador de los servicios de inteligencia de Cuba y una de las últimas figuras destacadas de la Revolución Cubana, pues Valdés era considerado como implacable por sus adversarios. Fundó el G2, el Servicio de Inteligencia de la Seguridad del Estado en la isla, y fue ministro del Interior en las épocas de mayor confrontación con los Estados Unidos. No había nadie que se moviera, que la seguridad no lo supiera, y eso nos permitió penetrar las organizaciones contrarrevolucionarias, es lo que admitió en 2018 Valdés en referencia a la disidencia interna, en lo que quizá fue la única entrevista que concedió a la televisión cubana. El mandatario cubano Miguel Díaz-Canel y los medios oficialistas elogiaron lo hecho por Valdés, considerado héroe de la República, comandante de la Revolución, ministro del Interior durante 23 años, y vicepresidente durante casi 20. Era marxista ortodoxo y prosoviético, reservado, inflexible, obstinado y trabajador, según lo han dicho sus biógrafos. Y en los últimos años, a pesar de ser ya una persona de mucha edad, pues ejercía como viceprimer ministro, desde donde supervisaba asuntos socioeconómicos como los programas de construcción de vivienda, la producción de materiales, la generación eléctrica y las inversiones industriales. Había nacido en Artemisa, al oeste de la isla, el 28 de abril de 1932, y era uno de los últimos representantes de la denominada generación histórica, un estrecho círculo que con Fidel Castro al frente tomó el poder en 1959 e implementó un sistema socialista de corte soviético en Cuba.
0: Otras noticias: en Asia, China impuso restricciones a las exportaciones de 10 empresas estadounidenses que operan en los sectores de la defensa y la extracción de tierras raras. Esto en respuesta a la inclusión de numerosas empresas chinas en la lista negra estadounidense. Pekín también ha prohibido a los organismos públicos adquirir productos de 46 empresas estadounidenses. Y esta decisión se produce tras el resurgimiento de las tensiones tras la visita del presidente Donald Trump a Pekín y la posterior publicación de una nueva lista negra estadounidense. Entre esas empresas chinas afectadas por la lista negra de Estados Unidos figuran Alibaba, Baidu y Viz. Las medidas chinas entraron en vigor de forma inmediata. Esas son algunas de las noticias más importantes que conocemos a esta hora en el mundo. Jairo, tenemos un adelanto de lo que estaremos conversando a partir de las 7:30 de la mañana en nuestro segmento temático. Es lunes de política.
1: Es lunes de política y, por supuesto, no podemos dejar de hacer un análisis académico, como acostumbramos a hacerlo en Radio UNAL, frente a los resultados que se conocieron ayer del preconteo en la segunda vuelta presidencial. Así que con nuestros analistas estaremos revisando un poco lo que sucedió en la jornada de ayer, los cambios que en materia de votos, en materia de participación en las diferentes jornadas electorales se produjeron entre la primera y la segunda vuelta, y pues lo que deja este proceso electoral en un país profundamente dividido y polarizado. Eso vamos a estar hablándolo a partir de las 7:30 de la mañana con nuestros consultores invitados.
0: Termina el segmento temático y de inmediato nos conectamos con la agenda universitaria, 8:30 de la mañana, para conocer todo lo que pasa en nuestra Universidad Nacional de Colombia. Sonia Ramírez, buenos días.
2: Un buen inicio de semana para usted, Eliana, para Jairo, para quienes nos escuchan y desde ya están conectados con nosotros en esta jornada informativa. Hoy en la agenda universitaria, varias cosas desde el área de actividad física y deporte. Nos quieren invitar a un nuevo torneo, unas nuevas actividades que están programadas para los estudiantes de la Universidad Nacional de Colombia, y también nos van a estar contando acerca de otros eventos que tienen preparados para las semanas que vienen durante el mes de julio y el mes de agosto. Hoy también vamos a conocer los procesos y métodos de enseñanza que hay en la asignatura de exposiciones, diseño de exposiciones de la sede Bogotá, es el nombre de este espacio académico del que estaremos conversando hoy también en la agenda universitaria, además de todas las novedades que llegan durante estas 2 semanas de receso.

0: ¿Qué pasa hoy en la UNAL?
1: ¿Qué pasa hoy en la UNAL? Tenemos una convocatoria nacional para la comunidad docente y también noticias aquí en la sede de Bogotá desde el comedor central.
2: Sí, precisamente información que llega, como usted menciona, desde el comedor a través de las redes sociales del área de bienestar de la sede, y es una información para quienes reciben apoyo alimentario, porque durante el receso docente habrá algunos cambios en el suministro del alimento. Entonces, del 22 de junio, es decir, desde hoy y hasta el próximo 6 de julio, se realizarán ajustes en la prestación del servicio, y tiene que ver con que el apoyo alimentario se dará exclusivamente en el comedor de matemáticas aquí en la sede de Bogotá. Puede reclamarlo allá, y pues si recibe el apoyo alimentario en la CRU, el servicio continuará con normalidad. Aprovechar también para contarles que a través de las redes oficiales Bienestar, Raya al Piso UNAL, Raya al Piso BOC, estarán con todas las novedades referentes a la actividad física y a este tipo de actividades que involucran a toda la comunidad de la Universidad Nacional de Colombia.
1: También hablamos de la convocatoria nacional UNAL País, que es una invitación para las y los docentes vinculados a la carrera profesoral de la Universidad Nacional de Colombia. Pueden postular su proyecto de investigación, innovación o creación artística y acceder a la financiación de hasta 445 millones de pesos. Las inscripciones iniciaron este fin de semana y estarán abiertas hasta el próximo 27 de julio. Así que esa convocatoria aplica para las sedes Bogotá, Medellín, Manizales y Palmira. Y si usted quiere conocer los requisitos y mayores detalles, les invitamos a ingresar al perfil de Instagram Investigación UNAL. Convocatoria Nacional UNAL País para las y los docentes que estén vinculados a la carrera profesional de la Universidad Nacional de Colombia. Tenemos nuestra revista de medios, nuestras sugerencias de la prensa alternativa en el mundo.
2: Conectas.org es la primera plataforma recomendada el día de hoy, con un artículo, un especial que se titula Tarjeta Roja a los feminicidios en América Latina. En este especial analiza el aumento de los feminicidios y la violencia contra las mujeres en nuestro continente. En este contexto, marcado por retrocesos en las políticas de género y por la celebración del Mundial de Fútbol de 2026. El reportaje advierte que los grandes eventos deportivos pueden agravar la violencia doméstica y muestra cómo, mientras el torneo genera entusiasmo, muchas mujeres viven con preocupación y con miedo. El texto se detiene en casos recientes de países como Argentina y México para mostrar cómo la violencia de género sigue siendo una realidad cotidiana. Habla, por ejemplo, del asesinato de la adolescente Agustina Vega en Argentina, que se convierte en un símbolo de la indignación social, mientras organizaciones feministas denuncian la falta de respuestas estatales, la impunidad y los discursos que minimizan los feminicidios. Además, este especial también examina la situación regional con cifras y testimonios de algunas expertas. Señala que muchos países presentan altos niveles de violencia contra las mujeres, pero también graves problemas de subregistro y falta de información oficial. Y es que, aunque algunos gobiernos han endurecido las penas, los especialistas coinciden en que las sanciones no son suficientes si no existen investigaciones eficaces, prevención y atención a las víctimas. Finalmente, este artículo advierte sobre un retroceso en las políticas de género en varios países de América Latina, con recortes presupuestales y discursos contrarios a los derechos de las mujeres. Las expertas consultadas concluyen que la violencia feminicida responde a desigualdades estructurales y que solo mediante políticas públicas sostenidas de prevención, protección y educación será posible reducir las muertes y así poder garantizar los derechos de las mujeres en la región. Tarjeta Roja a los feminicidios en América Latina, si usted quiere leer este artículo, que está disponible a través del portal Conectas, con doble N, conectas.org.
1: Otra de las recomendaciones del día llega del portal rebelión.org, y el artículo El lujo de unos, el colapso de todos. Y es que la gran coartada de nuestro tiempo consiste en presentar la crisis ecológica como si fuese una culpa difusa repartida entre millones de ciudadanos que usan demasiado el auto, compran demasiado plástico o calientan demasiado la casa por las estaciones del clima. Es una mentira útil, así lo señala el autor, si tenemos en cuenta que hace referencia al caso de España. Conviene a quienes mandan porque

0: Normalmente acumulan patrimonio, externalizan impactos y viven en un régimen material de abundancia que devora energía, agua, minerales, suelos y biodiversidad. Pretender que ambos grupos comparten la misma culpa es una forma elegante de mentira. Y es que este artículo recuerda además que una parte sustancial de ese daño no procede solo del consumo directo, sino también de las inversiones asociadas a la riqueza. Ahí está el núcleo del problema. No solo se contamina al comprar, también se contamina al poseer. Lo peor de todo es que esta desigualdad se presenta como si fuera natural. Además, el artículo también apunta en un dato decisivo. El daño ambiental atribuido al 10% más consumidor supera en su estimación las necesidades anuales de financiación para hacer frente a la crisis climática y a la pérdida de biodiversidad. Es una afirmación política de enorme calado porque desmonta el argumento recurrente de la escasez presupuestaria. No falta dinero para la transición, falta voluntad para extraerlo del lugar correcto. El problema no es la imposibilidad material de actuar, sino la protección institucional de los grandes beneficiarios del modelo depredador. Hay recursos de sobra, pero están mal distribuidos y peor, politizados. Así que si usted quiere conocer mayores detalles de este artículo, les invitamos a ingresar al portal rebelión.org y puede buscar El lujo de unos, el colapso de todos. Son las dos recomendaciones que tenemos en nuestra revista de medios, que puede consultar también en nuestro perfil de X, @analisisunal. 6:24 de la mañana, es hora de hacer ese recorrido por las noticias de Colombia y el mundo.
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0: 6 de la mañana, 24 minutos, noticias que llegan desde el continente asiático y nos vamos a ir puntualmente a la región de Cachemira, que es administrada por Pakistán, y es que han convocado una huelga general que deja paralizado el territorio y alrededor de 20 personas fallecidas.
1: Sí, estamos hablando de calles cerradas, servicios de internet bloqueado y prohibición de los medios de comunicación en toda la Cachemira administrada por Pakistán, y que ha paralizado la vida cotidiana después de que los disturbios más sangrientos, así lo están titulando en los diferentes medios de comunicación. Estos disturbios de los últimos años en la región ya han causado cerca de 24 muertos en casi dos semanas de protestas. Y es que el enfrentamiento entre las autoridades locales y los partidarios del Comité de Acción Awami Conjunto, recientemente prohibido, supone un delicado desafío para Islamabad. Los disturbios comenzaron en vísperas de la huelga convocada para el 9 de junio por esta organización en señal de protesta contra la reserva de 12 escaños destinados a los refugiados desplazados de la Cachemira India en las elecciones del 27 de julio de la Asamblea Legislativa Regional, que ya cuenta con 45 escaños. Así que vamos a analizar esta noticia con nuestro primer invitado. Es el profesor Alejandro Godoy, consultor geopolítico y experto en los temas de Asia. Profesor, buenos días y gracias por participar en Radio UNAL.
2: Muy buenos días, Eliana, a toda la mesa de trabajo y por supuesto a la audiencia.
1: Profesor, el punto en común de diferentes medios de comunicación es sobre estos enfrentamientos entre las autoridades locales y un grupo que se ha establecido en esta región de Cachemira, pero del lado de Pakistán, que es el Comité de Acción Awami Conjunto. Nos gustaría empezar por ahí, profesor, conociendo sobre quiénes son ellos, cuáles son esos reclamos y también cuáles son esos tipos de derechos políticos que le están pidiendo al gobierno central en este territorio.
2: Sí, durante el último año el contexto de Pakistán puede entenderse como la continuidad de una combinación de crisis política interna, fragilidad económica, tensiones de seguridad regional, y en lo político, como se ha establecido, Pakistán ha estado marcado por una fuerte polarización tras la caída del gobierno de Imran Khan en el 2022, ¿no? Y ya lo vemos desde hace dos años cuando se realizaron elecciones generales en un ambiente altamente controvertido, con denuncias de irregularidades, fragmentación parlamentaria y una gobernabilidad que sigue siendo bastante inestable. El detonante inmediato pues, ha sido una controversia electoral relacionada con la

0: reserva de 12 escaños para refugiados provenientes de la Cachemira administrada por India dentro de la Asamblea Legislativa Regional, ¿no? Ahí es donde entra precisamente el Comité de Acción Aguami Conjunto, quienes consideran que esta medida altera el equilibrio político local y afecta a la representación de la población residente en la región. Eso es fundamental porque ellos lo que buscan es ser escuchados de realmente desde la partición de India y Pakistán en 1947. Ambos países reclaman la totalidad del territorio y Aguami Conjunto lo que establece es la necesidad de que sí se dé un plebiscito para que se decida a qué nación se va realmente a pertenecer o, como ellos lo han dicho, realmente que sean independientes, con derechos propios, con todas las medidas. Hay que recordar que es una región además donde ellos tienen una economía de subsistencia, donde no tienen una batería de derechos fuertes en ese sentido. Y por ende, está todo por hacerse y como siempre sucede en este tipo de protestas y la respuesta de los estados es cortemos los derechos de Internet, no dejemos que se visibilice tanto a nivel interno y a nivel, sobre todo a nivel internacional. Y como bien lo sabemos, esta dinámica ha generado frecuentes tensiones entre gobiernos civiles, oposición, poder judicial, estamento militar, lo que hace que la fragilidad de la gobernabilidad sea algo que estemos estableciendo en este caso con más fuerza.
1: Profesor, ¿y entonces qué desafíos trae para el gobierno de Islamabad esta situación? ¿Usted cree que hay alguna injerencia por parte del gobierno, o si hay algún favoritismo, o si quizás existe alguna posibilidad de diálogo? ¿Cómo desde el gobierno central se está manejando esta situación ahí en la Cachemira administrada por Pakistán?
0: Sí, en este caso, pues estas protestas recientes, tanto en Islamabad como en otras regiones del país, representan un desafío multidimensional para el gobierno federal, ¿no? Porque esas movilizaciones han estado vinculadas a diversos factores, entre ellos todavía el apoyo a Imran Khan y su partido, esas demandas económicas derivadas de la gran inflación que está viviendo Pakistán y protestas regionales. El gran reto es mantener el orden público sin agravar la crisis y precisamente para las autoridades de Islamabad se busca el equilibrar la seguridad con el respeto al derecho de manifestación y ese despliegue policial, las restricciones de movilidad y las detenciones que se están dando pueden contribuir al control del orden, pero por supuesto también incrementan las tensiones y generan críticas nacionales e internacionales y se perciben como medidas desproporcionadas. En el fondo del asunto también está el costo de vida y las demandas salariales de distintos sectores que han motivado protestas de empleados públicos. Eso sí, es algo muy fuerte. Y además lo que sucede es que las protestas que se dan no solamente en Islamabad, sino que también el gobierno enfrenta disturbios y movilizaciones en la región administrada por Pakistán de Kashmir, donde disputa sobre representación política y gobernanza han derivado enfrentamientos violentos y víctimas mortales que hemos visto en las 2 últimas semanas por encima de 24, ¿no? Por ende, para Islamabad el desafío no consiste únicamente en controlar las manifestaciones, sino en abordar las causas subyacentes del descontento. Y ahí es donde viene el diálogo político, pero también es lo más complejo de implementarse en el futuro cercano.
1: Y eso nos hace pensar, profesor, si este tipo de enfrentamientos y también sobre toda esa situación que se está viviendo ahí en la Cachemira administrada por Pakistán, ¿cómo interfiere en el otro lado, en el desarrollo de esa Cachemira india?
0: Sí, eso viene a ser el asunto del pan de cada día, ¿no? Es un conflicto que vemos de más de 75 años, que es lo más complejo de establecerse, y tiene unos efectos bastante significativos, por ende, porque por supuesto vemos una frontera de facto que divide la región conocida como la línea de control, que es una de las zonas más militarizadas del mundo, y cuando se producen disturbios importantes en el lado pakistaní, India suele reforzar la vigilancia y el despliegue de tropas para prevenir infiltraciones, incidentes armados o movimientos de grupos militantes, ¿no? En este contexto. Y lamentablemente, pues el problema es que no hay negociación todavía posible porque tanto India como Pakistán mantienen posiciones irreconciliables sobre la soberanía de Cachemira, y si las autoridades pakistaníes vinculan las protestas con acciones o presiones provenientes de India o viceversa, pueden aumentar las acusaciones mutuas, deteriorando aún más, si es posible, las relaciones bilaterales. Y en este caso concreto, pues las autoridades indias pueden responder incrementando los controles de seguridad, las operaciones de inteligencia, la presencia policial en la región de Jammu y Cachemira para evitar que la inestabilidad del otro lado de la línea de control tenga repercusiones internas. Y como siempre, las familias divididas por esa línea y las comunidades fronterizas son las que se ven afectadas por mayores controles, limitaciones para el contacto y en casos de escalada militares. Lo que en el fondo del asunto, pues hace que las familias y la población en general tengan una subsistencia económica cada vez más difícil.
1: Profesor, y en ambas Cachemira, tanto del lado de Pakistán como del lado de India, pues ya sabemos que se apuesta por un voto para defender esos derechos políticos y también esos derechos de los llamados refugiados. ¿Hay un avance con este tipo de huelgas generales que se han venido convocando por parte de este grupo que mencionábamos al inicio, por ese Comité de Acción Awami Conjunto?
0: Sí, en este contexto, Awami Conjunto ha sido muy visible, no solamente local, sino a nivel general en el continente y obviamente en esta región de Asia. Pero realmente cuando vemos, por ejemplo, lo que hacen partidos políticos que tienen una visibilidad y una fuerza como la Liga Musulmana, liderada por la familia Sharif, que es muy relevante y que se caracteriza por una orientación de centro derecha con énfasis en el desarrollo económico. O, por supuesto, todo lo que tiene que verse también con el Partido del Pueblo de Pakistán, que mantiene ya una orientación totalmente diferente de centro izquierda y una fuerte presencia en la provincia de Sindh. Esto hace que sea muy difícil que ellos puedan tener una voz central, una representación, una visibilidad fuerte en este contexto y quedan en el centro del asunto, que es el peor papel que puede hacerse. Por ende, obviamente son como fáciles de atacar tanto por una ideología como por la otra en este contexto. Y eso promueve la inestabilidad y además pues la falta de desarrollo social, económico, en cuanto a la batería de derechos que pueda tener, por ejemplo, esta comunidad. Y es una de las situaciones, como vemos, más delicadas de las últimas semanas, que ha sido esta ola de protestas y la posterior represión que se ha dado.
1: Profesor, por último, también, ¿qué ha pasado con estos activistas que ayudan a estos grupos sociales, a estos grupos minoritarios? Ya tenemos un gran conjunto, que es el que mencionamos al inicio de la nota y del que usted nos hace referencia hace unos segundos, pero también esas otras personas que tratan de luchar por los derechos justamente de esta población. ¿Qué ha pasado con esos activistas? Porque tenemos aquí en lista a unas personas pues que se llaman Hamad Kakar, también a Wais Karni y Aksan Javed. ¿Qué ha pasado con ellos?
0: Sí, en este contexto, donde también vemos figuras como Munisa Jahangir, periodista y defensora de los derechos humanos, que ha promovido la libertad de expresión, como Ashmar, también reconocida abogada, es decir, en este contexto, mujeres que, pese a todo lo que sabemos, tiene que ver con el aspecto y el espectro religioso y demás, que han dedicado gran parte de su carrera a la defensa de los derechos civiles, las minorías y el componer realmente un Estado de Derecho en este conjunto. Pero realmente, más allá de grupos como, por ejemplo, comisiones de los derechos humanos, de Human Rights, que organizan independientemente y documentan violaciones de derechos humanos, promueven reformas legales y demás, Amnistía Internacional, todo un conjunto de organizaciones no gubernamentales a nivel privado e internacional, pues evidentemente realizan investigaciones y publican informes, pero más allá de esto, es un trabajo muy de héroes, muy, muy desde el individuo también, porque están muy solos. Y cuando vemos, por supuesto, que los partidos que están en la base de la pirámide no actúan de la mano de ellos, no los acompañan, no hacen ningún seguimiento, porque tampoco les conviene que los informes y los indicadores estén aún peor de lo que realmente pues se ve que se ha establecido por parte del gobierno. Entonces, muy desprotegidos, muy de un papel de mártires, y en este contexto pues es lo más complejo porque cuando van desapareciendo se acaba totalmente ese tejido social que ayude a visibilizar todos estos grupos vulnerables como lo que estamos viendo en el momento.
1: Es el análisis del profesor Alejandro Godoy, consultor geopolítico, experto en temas de Asia, y hoy conversábamos sobre la región de Cachemira administrada por Pakistán y lo que se está viviendo en este momento en esta región. Gracias, profesor, por acompañarnos.
0: Como siempre, un placer. Feliz comienzo de semana.
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0: 6 de la mañana, 38 minutos. En otras noticias que se resaltan en el continente asiático está el discurso que dio ante la prensa extranjera el presidente de Taiwán, quien celebró los 30 años de democracia de la isla.
1: Sí, es que Taiwán mantiene su disposición al diálogo y cooperación con Beijing sobre la base de la igualdad y la dignidad, siempre que la República Popular China abandone el expansionismo militar en el estrecho y en los mares circundantes. Así lo señaló el presidente William Lai Ching-te durante una recepción ofrecida a los corresponsales extranjeros en la capital de la isla. En su intervención, el mandatario recordó que en 2026 se cumple el 30 aniversario de las primeras elecciones presidenciales directas en Taiwán y destacó que a pesar de las amenazas de misiles por parte de China, ese territorio llevó a cabo con éxito el proceso electoral en 1996. Ese acontecimiento explicó el mandatario y envió un mensaje claro al mundo, abro comillas, la soberanía pertenece al pueblo y solo los 23 millones de habitantes de Taiwán pueden decidir su futuro, cierro comillas. Además, el alto funcionario reafirmó la postura de Taipei sobre las relaciones entre ambas orillas del estrecho y declaró que la República de China y la República Popular China no están subordinadas la una a la otra y que Taiwán no forma parte de la República Popular China. Al repasar las últimas 3 décadas, el presidente señaló que Taiwán ha forjado su destino por medio de elecciones democráticas y transiciones pacíficas de poder entre diferentes partidos políticos. Y es que, en su opinión, este proceso demuestra que el sistema democrático taiwanés es irreversible. Añadió que la comunidad internacional ha reconocido los progresos del país en ámbitos clave como la democracia, la libertad, la competitividad global y el crecimiento económico.

0: 6:41 de la mañana. Vamos a conocer las noticias en América y vamos a hablar de Bolivia porque se firma un acuerdo con un sindicato tras 50 días de protestas antigubernamentales. Jairo.
1: Sí, finalmente el viernes anterior se llegó a un acuerdo con la Confederación de Trabajadores de Bolivia por parte del gobierno del país y se inició, digámoslo así, la resolución de un conflicto que, como usted bien lo decía, Liana, ha paralizado al país durante 50 días. Han enfrentado los bolivianos largas filas para conseguir combustible, dificultades para acceder a alimentos y suministros médicos a causa, pues, de los bloqueos de las carreteras durante las protestas antigubernamentales. Esto también dicen desde el gobierno que representa un rayo de esperanza para todos los bolivianos. Y pues espera que haya humo blanco en todo este proceso y que avance de buena manera, según lo expresó el secretario ejecutivo de la Central Obrera Boliviana, el señor Mario Argollo. El conflicto comenzó con una huelga de trabajadores en mayo que derivó en bloqueos de carreteras que interrumpieron el acceso a las ciudades vecinas de La Paz y El Alto, donde viven cerca de 2 millones de personas. Y entre los manifestantes, que incluyen sindicatos y grupos leales al expresidente Evo Morales, exigieron al gobierno de La Paz que revirtiera las medidas de austeridad a abordar el aumento del costo de la vida. Sin embargo, pues el acuerdo no es que ponga fin al conflicto de manera inmediata, ya que muchas carreteras que conectan al principal centro de producción de la nación suramericana están bajo el control de asociaciones rurales alineadas con Evo Morales, que no fueron parte de las negociaciones y continúan protestando principalmente en la zona de Cochabamba, pidiendo la renuncia del presidente. Progresivamente el tráfico se ha venido reanudando en el país, excepto estas carreteras, un día después de decretarse un estado de excepción y el despliegue de policías y militares, aunque una decena de bloqueos seguían activos en el centro del país. Los cortes de ruta se retiraron de unos 50, eran unos 50 antes de que el mandatario Rodrigo Paz decretara el sábado en la madrugada un estado de excepción y se redujeron a 12 ayer domingo, según el último reporte de la Estatal Administradora Boliviana de Carreteras. Desde el Ministerio de Defensa se informó que las rutas desde La Paz y El Alto hacia Chile y Perú están expeditas, luego de un trabajo de desbloqueo y limpieza de escombros que realizaron fuerzas combinadas de la policía y las fuerzas armadas con apoyo de equipos de tractores y retroexcavadoras. También se reanudó el servicio de transporte de pasajeros, según lo dijeron varios portales de noticias, y el reinicio de la venta de boletas de autobuses en las terminales de Santa Cruz, Cochabamba, Sucre, Tarija y Potosí, no todavía en La Paz, donde aún no había autorización.

0: Vamos ahora a Centroamérica. Jairo, vamos a hablar de Nicaragua, porque este país desde 2018 vive el mayor éxodo de su historia. Jairo, adelante.
1: Así es, son cerca de 838.363 nicaragüenses, es un 11.8% de la población calculada en 7,9 millones de habitantes que se han visto forzados a desplazarse fuera del país desde abril del 2018, luego del estallido de una crisis sociopolítica, y esto se ha consolidado como el mayor éxodo en la historia del país, según informó una ONG de derechos humanos. Es el colectivo Nicaragua Nunca Más, integrado en su mayoría por activistas nicaragüenses exiliados y con sede en Costa Rica, en un informe en el marco del Día Mundial de las Personas Refugiadas. Se advierte que el exilio nicaragüense continúa siendo una de las consecuencias más graves de la crisis de derechos humanos provocada por la dictadura de Daniel Ortega y Rosario Murillo desde ese mes de abril del 2018. Llamó a los estados, esta ONG, organismos internacionales y sociedades de acogida a asumir con urgencia la protección integral de la población nicaragüense desplazada por la represión, por la persecución política y el cierre de todos los espacios cívicos en Nicaragua. Y se conoció también un informe del grupo de expertos en derechos humanos de la ONU sobre Nicaragua, en donde se indica que la represión es peor para las mujeres y los miembros de la comunidad LGBT. Unas 300 personas murieron, cientos han resultado heridas y otras cientos de miles pues han sido forzadas al exilio tras las manifestaciones antigubernamentales de 2018 que el gobierno denunció como un intento de golpe de Estado patrocinado por Washington. En los últimos años, Managua ha cerrado más de 300 asociaciones feministas y en defensa de la comunidad LGBT. Voy a saludar a esta hora al profesor Camilo González, magíster en Ciencia Política de la Universidad Salamanca y profesor de Relaciones Internacionales de la Universidad Javeriana. Profesor Camilo, bienvenido, buenos días.
2: Jairo, buenos días, muchísimas gracias por la invitación.
1: Gracias por haberlo aceptado, profesor, y quiero comenzar preguntándole por ese éxodo, el mayor que dicen que ha tenido Nicaragua. ¿Qué significa esa cifra, que no parece tan grande si se compara en su momento con el éxodo que se vivió en Venezuela, pero que pareciera que para la población nicaragüense o para el número de población que hay en Nicaragua, pues sí es bastante amplia, ¿no?
2: Sí, así es. Ciertamente la magnitud de del éxodo nicaragüense, pues de alguna forma está relacionado con en proporción con su población. Ciertamente en números absolutos no es un número demasiado grande, pero particularmente pensando en que es un país pequeño con una economía muy pequeña, pues ciertamente genera muchas, digamos, suspicacias, muchos riesgos de que efectivamente parte de su población, que muchas de ellas están en edad de laborar, pues ciertamente termine yéndose a otros países. Ahora bien, creo que esto habría que ampliarlo un poco más y está más relacionado también con el número de nicaragüenses que se suman a una ola latinoamericana de migración. Junto al éxodo nicaragüense, pues obviamente hay que pensar también que se comparten muchas características e incluso muchas solicitudes de asilo junto con otros países como por ejemplo Haití e incluso Venezuela. Entonces, ciertamente es un éxodo que es significativo a nivel regional, aunque a nivel doméstico pareciera que fuese muy pequeño.
1: Profesor Camilo, desde su perspectiva, ¿por qué de Nicaragua no se habla tanto? Sí hay de cuando en cuando noticias de cosas que suceden en Nicaragua, pero siento yo, no sé si usted perciba lo contrario, el tema de Nicaragua no tiene, al menos mediáticamente, la relevancia que ha tenido, por ejemplo, Venezuela, que ha tenido recientemente Cuba, que ha tenido el tema de Haití con su inestabilidad política. ¿Qué es lo que hace que Nicaragua se quede ahí y como que los gobiernos, especialmente el gobierno del presidente Trump, pues no la toque como tan de frente como ha hecho con otros gobiernos en América Latina?
2: Bueno, particularmente el caso nicaragüense es muy curioso porque termina siendo una especie de Corea del Norte en Centroamérica, es decir, es uno de estos pocos países que son herméticos, que controlan altamente a su población, hay un control social muy fuerte, Y particularmente pensando en por qué no es muy mediático, pues obviamente es porque los medios de comunicación terminan siendo totalmente censurados o incluso se autocensuran, de manera que pues obviamente las noticias no salen o no salen de manera plural, es decir, no hay muchas voces que obviamente hablen sobre lo que está sucediendo al interior de ese país. A eso habría que añadirle un poco la idea de que ciertamente Nicaragua pues tiene una red transnacional de represión, es decir, muchos de los exiliados terminan también siendo afectados por esa represión, incluso en los países en donde solicitaron asilo. Y eso es a veces, digamos, una suerte de picos mediáticos, porque efectivamente lo que uno nota es cómo este régimen, pues obviamente trata de controlar hacia adentro su propia población, pero también trata de mantener acallada la oposición hacia afuera. Frente a lo de Trump, pues particularmente Nicaragua no tiene las mismas características económicas o el mismo interés económico que, por ejemplo, tendría Venezuela con su petróleo. Es un país altamente dependiente de remesas, por lo cual, pues ciertamente, digamos, el único interés que podría tener Trump es estar relacionado con la migración. No tiene, digamos, ese valor estratégico como en su momento lo tuvo durante la Guerra Fría que tuvo Cuba. Particularmente con un régimen pues altamente institucionalizado, con un régimen que ha durado a lo largo del tiempo. Y pues ciertamente Nicaragua lo que ha consolidado desde 2006 pues es una suerte como dictadura patrimonialista, muy familiar, muy al estilo de los Somoza, que particularmente pues se beneficia al final de cuentas de esta economía dependiente de remesas. Hay que entender que ciertamente estas remesas, parte de ellas pues obviamente va hacia la élite autoritaria, porque es la que capta obviamente los recursos. Entonces, creo que hay una combinación de factores que terminan siendo como irrelevante, pero también generando, digamos, ese control social que tienen los Ortega Murillo, pues obviamente sobre la población.
1: Muy bien, las informaciones consultadas, profesor, hablan mucho y hacen énfasis en varios momentos de la información en la crisis política y social de abril de 2018. Eso partió el tema. Antes de abril de 2018 no hablábamos de una dictadura, eso vino después. Comentemos un poco sobre eso, por favor.
2: Sí, así es. Creo que antes de 2018, Nicaragua particularmente es lo que uno llamaría una autocracia electoral. Y es que ciertamente estamos hablando de un régimen con elecciones, pero que de manera frecuente se violaban es el Estado de Derecho, los derechos civiles, e incluso pues hay un tutelaje más o menos importante del ejército, incluso de la policía. La policía es un factor muy importante en estas protestas de 2018, que quiebran particularmente, digamos, esa, digámoslo así, como esa relación entre la sociedad y el Estado en Nicaragua. Particularmente pensando por qué sucede esta, digamos, protesta. Sucede por algo, digámoslo, muy económico, no tiene que ver nada con lo político, que es básicamente la subida en la aportación de la provisión social, es decir, del seguro social. Esto lo que genera es que exista una protesta muy amplia y usualmente estas protestas que parten de un motivo económico terminan mutando hacia un motivo político. Después, obviamente, años más adelante, más o menos como en 2021, se celebran elecciones, pero estas elecciones particularmente no convocan o incluso reprimen a la oposición. Ya después, obviamente, aparecen una serie de cambios constitucionales, incluso hablando de la famosa copresidencia, en la cual pues obviamente une al presidente y la vicepresidenta como un solo ente, y eso pues obviamente ya termina por dar al traste con la democracia, es decir, hay una, ya cuando no se celebran elecciones libres, pues obviamente ya estamos del otro lado, del lado un poco más oscuro, que sería una autocracia cerrada. Entonces, 2018, por una serie de protestas que son reprimidas y después por una serie de elecciones que son manipuladas y al final de cuentas controladas por el partido de gobierno, es lo que termina generando, digamos, este salto en términos de régimen político.
1: Al igual que sucedió con los casos de Venezuela y ha venido sucediendo también con Cuba, profesor, digamos, quienes apoyan o sostienen también de alguna forma económicamente a Nicaragua son Rusia y China, o cómo es ese panorama de relaciones internacionales para Nicaragua?
2: Sí, creo que hay algo muy importante que revela Nicaragua, es que ciertamente si un país se mantiene aislado internacionalmente, esto no implica que vaya a caer. De hecho, si hay algo muy importante de este caso es que cualquier dictadura puede sobrevivir en el escenario internacional si tiene los socios correctos. Y esos socios correctos, como bien has mencionado, Jairo, pues pasan por Moscú y pasan por Pekín. En Moscú, pues obviamente lo que tenemos es básicamente servicios de inteligencia, incluso hay una base militar rusa en Nicaragua. Y en el caso obviamente de Pekín, de China, particularmente lo que tenemos son acuerdos comerciales y particularmente apoyo en la represión policial. Entonces, creo que esto da cuenta un poco de que si bien parece ser que las dictaduras son muy frágiles en su interior, si tú tienes los socios correctos a nivel internacional, pues obviamente puedes sobrevivir. Y esto es la muestra que tiene pues, obviamente Nicaragua en el escenario latinoamericano.
1: Usted habló hace un instante refiriéndose a lo de Trump, que de pronto para Trump no tiene el valor en cuanto a recursos y el tema comercial que sí tiene Venezuela o que pueden tener otras naciones para el presidente Trump, y por eso de pronto no se mete tanto con Nicaragua. Nicaragua produce, no sé, algún tipo de riqueza natural. ¿Tienen yacimientos, tienen petróleo, algo de ese estilo? ¿O pues es un país que depende mucho de lo que sus socios le envíen en cuanto a materias primas y demás?
2: Sí, es un país que es altamente dependiente de remesas, pero particularmente es un país altamente, digamos, rural. Y eso está muy relacionado con, digamos, la industria del café. Esa industria del café, con la cual compite con nosotros, pues obviamente es muy mínima en términos, digamos, de la participación del mercado. Entonces, creo yo que el hecho de que no exista como minerales raros, no existan yacimientos obviamente relacionados con recursos minerales estratégicos, pues lo que hace es particularmente ser un país irrelevante a los ojos de Trump. Obviamente, creo yo que si Trump juega un poco la carta de afianzarse un poco más en términos electorales de cara a noviembre con la comunidad hispana, en donde efectivamente hay muchos asilados y muchos refugiados nicaragüenses, pues obviamente tratará incluso de empezar a hablarse de una política de máxima presión hacia Nicaragua, obviamente generando este tipo de cambios en el régimen económico, como por ejemplo lo que ha venido sucediendo en Cuba, pero particularmente parece muy remoto por ahora que efectivamente más allá de las remesas, más allá del café y más allá de la migración, creo que Estados Unidos no está muy pendiente o muy, digamos, interesado en sacudir un poco con el régimen en Managua.
1: Profesor, y finalmente, y de manera breve, por favor, se conoció el informe sobre la comunidad LGBT y se habla de que el gobierno usa el género como instrumento de control, humillación y silenciamiento de opositores, y allí pues dicen que las mujeres y los miembros de esta comunidad son los que peor parte están llevando en este gobierno represivo.
2: Así es, y eso es algo muy paradójico. El régimen de Ortega y Murillo hizo una alianza con las iglesias pentecostales e iglesias evangélicas. Por eso se entiende que no solamente ataque tanto a la comunidad LGTBI y a las mujeres, sino también que incluso haga una represión contra la iglesia católica. Entonces, ciertamente, digamos, estas visiones, una más autoritaria en lo político y otra más autoritaria en lo social, que es lo pentecostal y lo evangélico, pues se unan para obviamente justificar e instrumentalizar este tipo de acciones que bien confirmas en el informe para de alguna forma humillar a los opositores.
1: Muy bien, es el profesor Camilo González, magíster en ciencia política de la Universidad Salamanca, profesor de Relaciones Internacionales de la Universidad Javeriana. Profesor Camilo, gracias por habernos atendido en esta mañana y pues también darnos luces sobre lo que está pasando actualmente en Nicaragua, un país que pues que está sumido en esta situación política y del que poco se habla realmente a nivel de los medios. Que tenga un excelente día y una excelente semana, profesor.
2: Muchísimas gracias, Jairo, por la invitación. Un saludo para la audiencia de Radio Nat.
0: Y con las noticias del continente americano, nos vamos a la primera pausa aquí en la franja informativa de Análisis UNAL.
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4: Siete de la mañana en punto, vamos a conocer las noticias en Oriente Medio y vamos a hablar de las negociaciones entre Estados Unidos e Irán porque iniciaron este domingo en Suiza.
5: Otra de las noticias internacionales claves el día de hoy, hay que decir que estos diálogos iniciaron con la mediación de Pakistán y Qatar en busca de ese acuerdo que permita reducir las tensiones en Oriente Medio y avanzar hacia un cese de las hostilidades en el Líbano, que es uno de los puntos álgidos. El vicepresidente de los Estados Unidos, Vance, se reunió con representantes de ambos países y calificó el encuentro como histórico. Según el funcionario, Washington busca abrir una nueva etapa en la relación con Irán, siempre y cuando Teherán renuncie a cualquier ambición nuclear y abandone su papel como factor de inestabilidad en la región. Las conversaciones se desarrollan en medio de la crisis en el Líbano y el presidente Donald Trump pues ha advertido que Estados Unidos podría responder nuevamente contra Irán si ese país no detiene el apoyo a sus aliados en territorio libanés. También hay que mencionar las palabras que llegaron por parte de Irán, desde donde aseguraron que mantendrá cerrado el estrecho de Hormuz mientras continúen los ataques hacia el Líbano y advirtió que no negociará otros temas si no garantiza el fin de las hostilidades y el respeto a la integridad territorial del país árabe.

0: Seguimos hablando de lo que está pasando en Israel, porque los ataques en el Líbano por parte de este país ya han dejado cerca de 4.000 personas fallecidas.
1: Sí, es que lo mencionábamos en la noticia anterior, es uno de los puntos claves en medio de estas conversaciones, pero las cifras son alarmantes. 4.106 muertos, como usted menciona, 12.153 heridos desde el inicio de esa ofensiva que fue en el mes de marzo. Estas son cifras que ha entregado el Ministerio de Salud de ese país. También las autoridades libanesas se reportaron además que en las últimas 24 horas murieron 49 personas y otras 32 resultaron heridas como consecuencia de los bombardeos israelíes. Este domingo no se registraron nuevos ataques en el territorio, sin embargo, han destacado que el pasado viernes y el pasado sábado se convirtieron en las jornadas más violentas de las últimas semanas. La situación en el Líbano hace parte de esas conversaciones y, pues, aún están en duda y por eso hemos querido hoy conversar con el profesor Horacio Mesa, él es economista y maestro en relaciones internacionales, ambos por la Universidad Autónoma Metropolitana, además es estudiante del doctorado en ciencias sociales de la misma universidad. Profesor, muy buenos días y bienvenido a este espacio informativo.
2: Muy buenos días, muchas gracias por la invitación y muchas gracias a toda la audiencia.
1: Profesor, quisiera que entráramos un poco en contexto porque todos hablamos de los ataques que recibe el Líbano, los que no está dispuesto a frenar Israel. Sin embargo, también poco conocemos de la sociedad libanesa en estos últimos meses que ha pasado internamente y políticamente hablando en el territorio.
2: Claro, el tema de Israel tiene que ver con, como ya lo había comentado antes en este medio, con la expansión territorial y con el proyecto denominado el Gran Israel. El tema que hay internamente en Líbano, es importante aclarar que en Líbano existe, Líbano es un país multiconfesional, existen cristianos, existen católicos, existen musulmanes, una gran cantidad de religiones que convergen en ese territorio, y es conocido que, digamos, los chiitas que simpatizan y los sunitas que simpatizan con Hezbollah se encuentran ubicados en el sur de Beirut y también en todas las zonas limítrofes con respecto al sur de Líbano y al norte de Israel. Es por esta razón que el pretexto es ideal porque se identifica que todos los chiitas digamos, de la región y del país en específico son miembros del Hezbollah. Situación que no es la realidad, porque Hezbollah ya hoy en día ya no se compone solo con chiitas, sino también se compone por muchos cristianos, incluyendo también católicos, que decidieron unirse a la resistencia como forma de garantizar la integridad territorial del Líbano. Ahora bien, adentro hay una pugna que ha existido desde hace ya varios años, porque Hezbollah es un partido político que tiene a su alcance armamento sofisticado, armamento avanzado, como el que le está causando mucho dolor de cabeza a Israel en la frontera, que tiene que ver con los drones movidos por fibra óptica. Entonces, esta facción, Hezbollah, es el único partido político que tiene armas a su disposición y se dice que es más fuerte inclusive que el ejército regular del Líbano. Entonces sí existe esta pugna porque Israel quiere hablar directamente con las autoridades libanesas, las que controlan el Estado, para que justamente hagan una guerra, digamos, interna y limpien a Hezbollah, o más bien limpien el armamento de Hezbollah y pueda haber una paz. Y esa es como la petición maximalista que está pidiendo Israel al presidente Líbano con intersección de Estados Unidos, justamente para ver la posibilidad de poderlos desarmar. Sin embargo, Hezbollah es muy popular en el lugar, porque los libaneses entienden que si no existiera Hezbollah, ahorita ya estaría Israel con asentamientos hasta el río Latani. Y esa es una realidad que pues nadie puede pasar por alto. Entonces, en conclusión, es importante mencionar que adentro del Líbano hay una gran división entre los que quieren ponerse, digamos, en paz con Israel y la otra facción que quiere defender la integridad territorial del país. Este es Hezbollah. Y sí, sí existen estas pugnas internas y sí, sí existen estas comunicaciones directas entre Israel y el gobierno libanés para intentar opacar la presencia de Hezbollah.
1: Profesor, en consecuencia de eso, la gran pregunta también es cuál es el interés que tiene Irán en seguir negociando alrededor de que no pasen más sobre el Líbano, también entendiendo un poco que en Gaza no han dejado de avanzar, siguen los bombardeos, pero no tienen tanta fijación, no hay tanto foco en lo que pasa allí.
2: Sí, en este caso, como es bien sabido ya por toda la audiencia, bueno, los que sabemos de estos temas internacionales, hay un acuerdo de 14 puntos que se firmó, un memorándum de entendimiento que se firma en Versalles por parte de Donald Trump. En este, digamos, documento que se está firmando, muchos generales estadounidenses lo llaman una capitulación. Pero en términos generales se establece que todos los frentes del conflicto se van a congelar. ¿Por qué es importante para Irán mantener esta presión alta de negociación? Pues porque de alguna otra manera, si leemos nosotros los 14 puntos, pues prácticamente es un triunfo muy fuerte por parte de Irán. Puedo mencionar los puntos más importantes, pero uno de los más interesantes de todos es primero quitar, suspender todas las sanciones que tienen. Estamos hablando de un país que lleva más de 40 años sancionado. Entonces, esto puede ser una gran oportunidad para poder, digamos, liberar un poco su economía. Y un segundo elemento que también es de mucho, mucho interés para todos, tiene que ver con los 300 mil millones que van a aportar para reconstruir Irán. Prácticamente eso es un triunfo total en este sentido. Ahora, ¿por qué es importante para Irán el Líbano? El Líbano es muy importante principalmente porque tienen al grupo Hezbollah de filiación chiita, pero también porque en realidad los grupos, digamos, musulmanes, ya no solo chiitas y sunitas, ven a Irán como un defensor. O sea, aquí hay que ser justos y no solo los chiitas se apoyan en la imagen de Irán, también los sunitas. Hay muchos sunitas, como el caso de Hamas, por ejemplo, es un grupo sunita que simpatiza mucho con los musulmanes de chiitas y simpatiza mucho con Irán. ¿Por qué? Porque Irán se ve como el único país defensor de la causa musulmana de toda la región. Esto obviamente no, al parecer, Emiratos Árabes Unidos, países como Qatar, países como Bahrein, Kuwait, etcétera, uno creería, no, pero si estos países están en contra de Irán y eso. No, las élites de estos países son los que están en contra. La gente común y corriente no ven a Irán como un defensor.
1: Profesor, también conversemos sobre su perspectiva respecto a Donald Trump y la relación que puede venir o no con Benjamin Netanyahu, que pues ya la semana pasada aquí conversábamos un poco de su propósito político, pensando en que vienen elecciones para su país y que igual tiene una presión desde la derecha. Sin embargo, pues se han avanzado en las conversaciones, ya mencionábamos la importancia del Líbano, pero qué puede pasar esta semana o a lo largo de esta semana o en los días más venideros, pensando en eso, en que igual Israel sigue con su postura.
2: En mi opinión, yo podría decir que esto va a continuar, esta despliegue digamos, de sinsabores diplomáticos, como lo que pasó el lago Lucerna el pasado domingo con el retiro de Irán de la mesa de negociación, y ahí con J.D. Vance presente, el vicepresidente estadounidense. Esto va a ser una tónica común, porque al final, en el fondo, están ganando tiempo. Está ganando tiempo Irán, porque de alguna otra manera sigue teniendo el control del Estrecho de Hormuz. Mucha gente dice, oye, pero sí están pasando los barcos. Claro que pasan, pero pasan porque están pagando la cuota en yuanes. Es la realidad. Aunque nos quieran decir Estados Unidos de que no, es que pasan porque yo les di la protección y la cobertura para que pasaran. No, en realidad el único que es garante de cobertura y protección al momento es Irán. Esta es información que casi no trasciende los tabloides internacionales porque es una derrota explícita de Estados Unidos. Entonces, a Irán le conviene hasta cierto punto seguir manteniendo este status quo porque sigue cobrando su cuota en yuanes para poder permitir el tránsito de ciertos, cabe mencionar, no todos, de ciertos buques, principalmente indios, hay algunos de Corea, ha habido de Japón, pero principalmente de China. Entonces, ese status quo le conviene. En el caso de Israel, el status quo también le conviene porque, digamos, alarga la promesa electoral de mantenerse fuertes, de mantenerse inflexibles con respecto al sur del Líbano, y esa es la postura. La postura es seguir avanzando y seguir presionando y simplemente no aceptar o acatar lo que Estados Unidos está diciendo. Entonces, este status quo también le conviene a Israel porque está ganando tiempo a recuperar un poco la merma de sus fuerzas armadas. Y por otro lado, Estados Unidos, quizá es al que menos le conviene el status quo, porque este status quo significó que las reservas estratégicas de petróleo de Estados Unidos se agotaran a niveles alarmantes, y esa es la razón de fondo por la que quieren negociar de bote pronto y quieren negociar lo más pronto posible, porque en el fondo hay un problema, hay dos problemas prácticamente. Uno es el agotamiento de las reservas estratégicas de Estados Unidos, repetróleo, y dos es el posible deterioro económico, crisis económica, que viene en 60 días vista. ¿Por qué? Porque ya no hay forma de poder, digamos, manipular el mercado del petróleo. El mercado del petróleo se manipula gracias a las reservas de petróleo, pero sin reservas ya no hay posibilidad de manipulación y todos los precios van a ir hacia arriba de una manera, digamos, violenta. Y entonces, en términos generales, ese es el status quo que le permite a los tres actores, de alguna otra manera, beneficiarse. Estados Unidos también está ganando tiempo porque aunque salgan a cuentagotas los buques, siguen habiendo buques que se están acordando y sigue habiendo, digamos, flujo de petróleo también hacia Estados Unidos. Claro, no el que desearía, ellos preferirían todo abierto para poder recuperarse pronto y poder bajar el precio, porque a este precio recuperar las reservas internacionales, las reservas estratégicas de petróleo resulta carísimo. Entonces es muy importante manipular lo más posible hacia la baja el precio del petróleo.
1: Profesor, y es que finalmente también estábamos viendo algunos análisis y pues lo que dicen es que así las conversaciones se den realmente solo hasta 2027 el petróleo bajaría o retomaría su precio pues como el que veníamos un poco acostumbrados. Entonces, pues quisiera complementar con esto que usted acaba de mencionar y un poco con los beneficios que tendría países como Estados Unidos en otras áreas o sí, en el escenario económico.
2: Estados Unidos actualmente se beneficia muchísimo de todo el problema que se está generando. ¿Por qué? Porque está vendiendo cantidades récords de petróleo. Digamos, se está consolidando la manija que tiene Estados Unidos del petróleo y gas a nivel internacional. Sin embargo, Estados Unidos subestimó, en este caso, a sus rivales, como siempre, y subestimó la capacidad estratégica de China que tiene para recibir este tipo de embates. Les voy a poner un dato que es muy interesante, pero más o menos se calcula que actualmente China tiene entre 1.300 y 1.500 millones de toneladas de barriles disponibles para poder, digamos, contrarrestar cualquier ausencia o cualquier suspensión en las cadenas del petróleo de distribución. Estados Unidos tiene en alrededor de 300 mil millones de barriles. Son 5 veces más la cantidad de barriles que tiene China. Entonces, a este ritmo, es más fácil que se vacíe Estados Unidos de reservas estratégicas a que China se vacíe de reservas estratégicas. Esto lo entendió Estados Unidos y ahorita lo que está haciendo es una huida hacia atrás, ya no hacia adelante, sino hacia atrás, a un status quo anterior o lo más posible que sea, porque se dio cuenta que no iba a ser posible cercar a China, al menos en el momento inmediato. Y esta es la razón de fondo por la que va a ser complicado que los precios del petróleo digamos, se cambien de manera acelerada. ¿Por qué? Porque China no necesita tirar de la demanda de petróleo porque tiene muchísimas reservas estratégicas. De hecho, durante todo este periodo que ya se cuentan más de 100 días de la guerra en Irán, China redujo el consumo de petróleo en un 40%. Digamos, descansando ese consumo en sus reservas estratégicas, sin que pudiera, digamos, afectarle de manera cierta a estas reservas y teniendo un precio de petróleo muy caro que se va a mantener, como bien dicen ustedes, como para 2027, si no es que más, porque algo que se menciona poco, pero muchas de las refinerías estratégicas o de las capacidades industriales estratégicas de refinamiento de petróleo fueron dañadas en esta guerra con Irán, porque Irán entendió muy bien que quitarle el flujo económico a los países del Golfo iba de alguna u otra manera orillarlos a sentarse a dialogar con Irán.
1: Profesor, y finalmente un poco entender cómo es el día a día de los libaneses, por supuesto, y supongo que bajo un estrés dependiendo de todo este escenario de la guerra, pero hace mucho tiempo conocíamos que el escenario de la electricidad pues era un tema muy difícil. ¿Cuáles son los ingresos que tienen hoy las personas que habitan el sur del Líbano?
2: Lamentablemente, y esto es una desgracia humanitaria que ojalá pudiera salir de estos análisis radiofónicos, pero lamentablemente existen aproximadamente 2 millones de personas que están viviendo en casas de campaña cerca del mar o con algún pariente en el norte de Líbano. Esto es verdad, porque los bombardeos de Israel han sido tan agresivos que han, digamos, tirado enteras complejos de vivienda enteros y la población libanesa teme. Entonces, desde que se empezó a, digamos, a hacer estos ataques al sur, muchos migraron, muchos dejaron sus pertenencias, dejaron sus casas, algunos que tenían parientes en el norte se fueron a vivir con sus parientes al norte de Líbano y otros simplemente viven en las playas libanesas. Esto es algo que casi no se habla, pero digamos es una crisis humanitaria muy parecida con lo que está pasando en Gaza. Así que el status quo de los libaneses es muy, muy nefasto y no se espera que vaya a solucionarse en el corto plazo, por lo cual hay aproximadamente 2 millones de personas, como lo comenté, en situación desesperada y algo que no trasciende los telediarios o no trasciende la radio y simplemente se estima que, pues bueno, Líbano, pobrecitos, están siendo atacados, pero no se habla de la magnitud del daño que está sufriendo la gente. Esto es algo muy importante.
1: Es el análisis del profesor Horacio Mesa. Él es economista y maestro en relaciones internacionales, también estudiante del doctorado en ciencias sociales de la Universidad Autónoma Metropolitana, profesor de economía y relaciones internacionales de la Universidad Cooks en Ciudad de México. Profesor, gracias por haber estado aquí con nosotros.
2: Gracias a ustedes y a toda la audiencia.
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Y avanzamos con una ronda de noticias. Comenzamos hablando del estado de Utah en los Estados Unidos, que ha pasado el último año luchando contra los brotes de sarampión, un tema que podría afectar la posibilidad de que Estados Unidos mantenga su designación como país libre de sarampión. Son más de 680 personas las que se han enfermado desde que comenzó el primer brote en ese estado el 20 de junio del año pasado. A diferencia de los brotes de sarampión en Texas, Carolina del Sur y Arizona, la propagación en Utah ha sido difícil de contener en una sola región. Ha infectado a comunidades con bajas tasas de vacunación en casi todos los condados. Se detectaron casos de sarampión en centros sanitarios, grandes almacenes, restaurantes y eventos deportivos juveniles. Y en febrero, un contagio durante un campeonato estatal de lucha libre de institutos provocó al menos 46 casos entre los asistentes. Es una de esas enfermedades muy contagiosas que se conocen en la medicina y provoca una erupción cutánea característica, fiebre alta, tos intensa, infecciones de oído y diarrea. Aunque la mayoría se recupera, algunos, incluidos bebés pequeños, las mujeres embarazadas y las personas con sistemas

psicólogos, mejor dicen que no ven motivos para relajarse. Les preocupa que el inicio del curso escolar y la llegada del frío otoñal provoquen un nuevo repunte en los casos de sarampión, y la mayor propagación se ha producido en la zona suroeste del estado. Allí 265 personas han enfermado con sarampión prevenible mediante vacunación desde el verano pasado, y en total los casos han afectado a 22 de los 29 condados del estado. En el noreste rural también de ese estado de Utah, las condiciones están o son propicias para la propagación del sarampión. Estamos hablando de los condados de Daggett, Duchesne y Uinta, que en conjunto conforman la región sanitaria de los tres condados que han experimentado el segundo mayor descenso en la tasa de vacunación infantil del estado. Según datos estatales, más de 16% de los niños de preescolar de la región no recibieron la vacunación contra el sarampión durante el último año escolar, y en todo el estado el 12.8% no la recibió, lo que lo sitúa muy por debajo de la tasa de vacunación del 95% necesaria para prevenir estos brotes de sarampión.

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1: 7 de la mañana, 24 minutos. Hoy vamos a hablar acerca de ciencia y tecnología, porque la Universidad Nacional de Colombia, una investigación, pues plantea la posibilidad de una quinta fuerza que ayudaría a explicar por qué las estrellas ubicadas en los bordes de las galaxias se mueven más rápido de lo que predicen las leyes clásicas de la gravedad. ¿En qué consiste esta afirmación que acabo de hacer? Ya nos acompaña Juan Camilo Torres Rojas, él es magíster en astronomía de la Universidad Nacional de Colombia, quien nos va a explicar un poco de esta investigación. Juan Camilo, muy buenos días y bienvenido a esta franja informativa.
2: Buenos días, ¿cómo estás? Es una alegría para mí estar aquí en la emisora de la universidad, la verdad. Pues yo los escuchaba desde la pandemia con todo esto y pues estar aquí es una alegría bastante grande.
1: Alegría que nos da también, que nos da compartir estas investigaciones y sobre todo un poco entender a qué se refiere este tema del movimiento de las estrellas. Entonces, le pido que nos explique qué dicen o cómo se configuran esas leyes clásicas y qué estaría demostrando esta investigación.
2: Bueno, pues te comento, resulta que pues el estudio, el cual fue pues propuesto por mi profesor, el profesor Leonardo Castañeda, del Observatorio Astronómico. Un saludo, de paso si nos escucha, profe, soy famoso. profe, entonces, bueno, te comentaba. Lo que pasa es que, pues las estrellas alrededor del centro de la galaxia, pues ellas se mueven más rápido, porque al tener un objeto, pues, macizo, pues un objeto, pues, muy compacto, como sería el agujero negro supermasivo, entonces, pues los objetos que están cerca orbitarían más rápido, de manera análoga como ocurre en el sistema solar, por ejemplo, con la órbita de Mercurio. Mercurio orbita mucho más rápido de lo que hace por lo menos un planeta que está más en el borde exterior, como Urano, ¿no? ¿Cierto? Entonces, pues mientras Mercurio da una vuelta, bueno, mientras Mercurio da una cierta cantidad de vueltas, pues en Urano, a duras penas daría una fracción de su recorrido de la órbita. Lo que, pues, cuando los astrónomos comenzaron a estudiar este tipo de fenómenos, pues ellos esperaban que cuando miraran las estrellas, pues en galaxias ajenas, pues se mostrase ese mismo comportamiento. Es decir, estrellas que estuvieran cerca al centro galáctico, pues orbitarán muy rápido, y ahora estrellas que estuvieran, pues, muy lejos del centro galáctico, pues orbitarán demasiado lento. Entonces, pues nuestra investigación, mi investigación se centró en datos que existen en Internet de la base de datos SPART. Entonces, tomábamos objetos, es decir, galaxias de esa base de datos, y nos dedicábamos a estudiar, pues, cómo es la velocidad de rotación de esas estrellas. Pues esto ya es algo que ya lleva bastante tiempo en la comunidad astronómica internacional. Y lo que se sabe es que, pues, a diferencia del modelo del sistema solar, donde uno espera, pues, que de verdad estas estrellas que están muy alejadas del centro, pues, orbiten de manera muy, muy lenta, pues lo que se encuentra es que ellas orbitan de una manera, o sea, orbitan con una velocidad mayor a la que se espera, ¿sí? Entonces, pues, ahí comenzaron a surgir, pues, varias hipótesis de cuál podría ser el comportamiento, y, pues, ahí también nos lleva como un pequeño

0: conflicto porque, digamos, la teoría newtoniana de gravedad, que es la que conocemos, funciona muy bien para sistemas como el sistema solar, para escalas muy grandes, como ya lo sería pues el universo, que serían escalas cosmológicas. La teoría de la relatividad general de Einstein funciona muy bien. Sin embargo, pues como que en medio de esas dos escalas pues están las galaxias, que serían pues esas escalas, y ahí no entendemos tan bien cómo pues es la transición de un pues de una teoría a otra. Entonces, pues es en ese espacio donde pues ocurre la investigación pues que se realizó en el observatorio. No sé si ahí voy bien o te cuento algo más al respecto.
1: Bien, de hecho también queríamos preguntarle cuánto le tomó esta investigación y sobre todo un poco cómo ponerla al servicio de quienes están todo el tiempo también investigando sobre este tema.
0: Tiempo, bueno, a mí me tomó bastante tiempo porque pues esta investigación pues tiene como varias partes, ¿no? La primera pues es la parte como teórico conceptual que pues esa con la formación de la universidad pues salió muy bien. La parte que más nos costó a nosotros fue la parte asociada a la parte computacional, ¿sí? Y en esa parte pues bueno, se trabaja con una rutina que ya previamente se había implementado en el observatorio que se llama Galrod-Pi, la cual es una rutina que tiene como objetivo, pues, hacer de manera divulgativa, o digamos, no es una rutina que busca, bueno, una rutina que busca es como acercar esta investigación hacia como colegios o investigaciones como, pero ya a nivel de colegio o primeros semestres de la universidad, sobre el comportamiento de las galaxias. Pues, mi trabajo y en lo que nos demoramos o me demoré bastante fue en la parte de incluir, pues, este modelo de gravedad modificada dentro de la rutina para que después la gente lo pudiera implementar o usar ya cuando usase la rutina. ¿Sí? Esa pues sería como la contribución en cuanto a la comunidad, ¿no? Pues igualmente, hay otras herramientas pues más robustas, pues la ventaja es que nosotros esta herramienta la construimos desde cero aquí en el, pues tiene el sello UNAL, básicamente. Entonces, pues esa es como lo grato de este producto, ¿no? Pues se me olvidó, bueno, una cosita con comentarte sobre, bueno, ¿en qué trata el modelo que nosotros trabajamos? O ya con pues, lo que he mencionado está claro, no sé si te explico algo más o no sé, ya me dirás.
1: Sí, profundicemos últimos minuticos sobre cómo avanza el modelo y cómo se desarrolla.
0: Dale, bueno, te comento. Pues resulta que para poder explicar cómo se movían esas estrellas, pues en la parte más exterior, pues lo que supuso o lo que se supuso muy prontamente era que tenía que existir un tipo de materia, pues que era una materia que la que nosotros podemos ver es materia que emite luz, ¿cierto? Entonces, materia que emite luz. Y esta materia, como no iba a emitir luz, pero sí iba a interactuar gravitacionalmente, pues se le llamó materia oscura, ¿sí? Eso fue un modelo que se propuso como en los 70s y pues ya de los 70s al 2025 que sustente, pues ya han pasado unos 50 y tantos años, ¿sí? Debido a que se han mejorado pues las máquinas y pues todos los instrumentos para hacer observación y no se ha encontrado, porque si existe materia tendrían que existir partículas asociadas a ello, pues no se han encontrado. Entonces la gente cree que es que nosotros de pronto no entendemos bien cómo funciona ese modelo de gravedad. Y dentro de la comunidad internacional pues comenzaron a crearse pues múltiples pues ideas. Dentro de las ideas que, pues, o la idea que nosotros tomamos, que es una idea que está en la comunidad internacional, es una idea en la que pues en el universo podría existir una quinta fuerza. En la física que conocemos, pues existen cuatro fuerzas fundamentales, que es la fuerza gravitacional, la fuerza electromagnética, la fuerza nuclear fuerte y la fuerza nuclear débil. En nuestro estudio, pues lo que se quería o lo que se quiere examinar es, manteniendo el modelo de materia oscura, mirar cómo estas galaxias con esta quinta fuerza, pues podrían ser descritas. Y pues encontramos que efectivamente, pues pueden ser descritas, pero pues no es algo, o sea, digamos, que para que sea algo más fuerte o más validadero ante la comunidad científica, pues tendrían que hacerse estudios de diferentes tipos de eventos astrofísicos que ocurren como lentes gravitacionales, aparte de esto, de movimiento de clústeres, bueno, y otras cosas de eventos astrofísicos. Pero pues es un primer pasito que se da y pues tiene pues resultados importantes.
1: Para quienes quieran saber más acerca de esta investigación, queremos invitarlos a ingresar al portal agenciadenoticias.unal.edu.com. El título de este artículo que está disponible en la sección Ciencia y Tecnología es UNAL explora una posible fuerza oculta que desafía las leyes clásicas de la gravedad. Escuchaban ustedes a Juan Camilo Torres Rojas, él es magíster en astronomía de la Universidad Nacional de Colombia y quien nos contaba detalles de esta investigación. Gracias por estar aquí, Juan Camilo.
0: No, muchas gracias y muy feliz de estar en la emisora de la universidad. Muchas gracias. Saludos al profe y otras.

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0: Les damos la bienvenida a este segmento temático de análisis UNAL y como lo dijimos muy temprano en la mañana, pues al inicio de esta franja vamos a hablar sobre los resultados de la segunda vuelta presidencial en nuestro país, un análisis que queremos hacer desde el punto de vista académico y pues que en los fríos resultados pues arroja que Abelardo de la Espriella es el presidente electo según el preconteo de votos que se realizó ayer luego del cierre de las votaciones hacia las 4 de la tarde. Este abogado logró la victoria por menos de un punto de diferencia frente a Iván Cepeda. Hay que decir que pues es una elección que deja un margen muy, muy corto entre los dos candidatos que estaban disputando esta segunda vuelta. Abelardo de la Espriella obtuvo 12.959.542 votos, el 49,66%. Iván Cepeda obtuvo el 48,70% de los votos con 12.708.712, una participación del 63,60%. Votos válidos el 99,05%, equivale a 26.095.102 votos. Votos en blanco 426.848, que equivale al 1,63%. No marcados 29.499, que es el 0,11%. Y nulos 220.763, que son el 0,83%. Eso como los datos generales de estas elecciones. Ya estaremos también viendo un poco el tema por regiones. Hubo pues diversas regiones donde ganó Iván Cepeda, también otras donde ganó Abelardo de la Espriella. Y bueno, vamos a estar analizando y revisando todos estos datos y estos temas con nuestros invitados en esta mañana. Una jornada, además, hay que decirlo, que transcurrió en paz. Se recibieron, dice el Ministerio del Interior, más de 2.600 denuncias y quejas por delitos electorales, pero en general pues fue una elección o una jornada electoral tranquila. El candidato Iván Cepeda aceptó los votos del preconteo, el resultado del preconteo, pero dejó claro que tienen que esperar hasta el escrutinio, que ya se está realizando, van en 99,04%, si no estoy mal, habría que revisar bien el tema de del preconteo, ya les digo, 99,04%, todavía faltan 1.133 mesas por ser escrutadas, y van a esperar hasta que termine el escrutinio. Ya ha dicho que impugnarán 33.000 mesas en todo el territorio nacional. Habría que ver qué pasa después de todo esto y del escrutinio que se sigue realizando hoy en el país. Ahora sí voy a saludar a nuestros invitados. Empiezo por nuestro consultor temático, el profesor Mauricio Reyes, de la Facultad de Derecho y Ciencias Políticas y Sociales de la Universidad Nacional de Colombia. Profesor, bienvenido. Muy buenos días. ¿Cómo está?
1: Aire, muy buenos días a toda nuestra audiencia.
0: Bueno, el profesor Mauricio, pues como todos lo saben, es nuestro consultor temático todos los días lunes aquí en estos temas políticos. Profesor Mauricio, su introducción a este tema, su perspectiva de cómo vio la jornada de ayer y ese margen tan estrecho, ¿usted lo esperaba tan corto?
1: Bueno, quizás la mayoría no lo esperaban tan corto, pero tengamos en cuenta, Jairo, que hay un antecedente previo, que es la primera vez que se hace la doble vuelta, lo que se llama el balotaje a nivel internacional en Colombia. En el año 1999, las elecciones de Andrés Pastrana y Ernesto Samper, en una primera vuelta, el 29 de mayo del 94, entre esos dos candidatos, la diferencia fue apenas 20.000 votos. Y en una segunda vuelta, la diferencia fue de 156.585 votos. O sea que sí hay un antecedente en el caso colombiano mucho más cercano de lo que pensábamos en relación a esto cuando se instala el balotaje como mecanismo de segunda vuelta, porque precisamente el balotaje lo que hace es cohesionar y lo que era un voto fragmentado en una primera vuelta. Y eso, por supuesto, reduce y acerca mucho las cifras de los dos candidatos en esa circunstancia de doble vuelta o de balotaje.
0: Muy bien, voy a saludar a nuestros invitados. Está ya con nosotros el profesor Pedro Pemberti, abogado, doctor en filosofía, magíster en estudios políticos y profesor del Departamento de Ciencia Política de la Universidad Nacional de Colombia, sede de Medellín. Profesor Pemberti, bienvenido, buenos días.
2: Muy buenos días, Jairo, para usted, para el profesor Mauricio, para todos los compañeros de la mesa y para todos nuestros oyentes.
0: Gracias por atender esta invitación. También nos acompaña Mateo Bolívar, consultor en asuntos políticos y de gobierno. Mateo, bienvenido, muy buenos días.
3: Jairo, muy buenos días. Un saludo muy especial a toda la audiencia que nos acompaña el día de hoy. Agradecerle también a la mesa de trabajo. Y bueno, esperamos que este sea un espacio muy provechoso para analizar los resultados de la jornada de ayer.
0: Así es, esa es la idea, sí, señor. Muchas gracias también por aceptar esta invitación. Y también está con nosotros el profesor Juan Antonio Sornosa, del Departamento de Ciencia Política de la Universidad Nacional de Colombia, sede de Medellín. Es director del Grupo de Investigación GPPT y del Laboratorio de Ciencias Sociales y Económicas. Profesor Sornosa, bienvenido. Muy buenos días.
4: Muy buenos días, Jairo. Me alegra saludarles a usted, a nuestra mesa y a todos los oyentes.
0: Muchas gracias también por atender esta invitación en la mañana de hoy. Bueno, profesores, les traslado la misma pregunta que le hacía al profesor Mauricio. ¿Esperaban un resultado tan corto? Porque si miramos la primera vuelta electoral, pues el margen era un poco más amplio, 43,74% para Abelardo de la Espriella, 40,90% para Iván Cepeda. En el actual, pues la cuestión cambió bastante, 49,66% frente al 48,70%. Y el diario El Espectador trae una gráfica bien interesante porque se ve el crecimiento de cada candidato entre primera y segunda vuelta. Abelardo de la Espriella creció un poco más de 2.500.000 entre primera y segunda vuelta, de 10.361.000 votos a 12.959.000. Pero Iván Cepeda creció más, creció un poco más de 3 millones de votos, de 9.688.000 a 12.708.000. ¿Qué les dice a usted de esto y si esperaban ese crecimiento que al final, pues, por lo menos en el preconteo no le alcanzó a Iván Cepeda, profesor Pemberti?
2: Pues esta primera vista de las elecciones, uno puede extractar distintas, diferentes ideas. Mire, es obvio que las campañas de esa primera vuelta, la segunda vuelta, reforzaron estrategias, reforzaron sus tácticas, y eso lo llevó a que de una u otra forma, de manera natural, y si existiera un incremento natural. Además que en la primera vuelta, recordemos de que habían 8 o 10 candidatos y aquí en la segunda vuelta solamente habían dos. Otra situación que va a ser muy diferente y que va a explicar por qué es ese trabajo es, por ejemplo, en la campaña de Cepeda, uno siempre estuvo y aceptó, y eso se conoció, que en primera vuelta fue una campaña muy cerrada, fue una campaña muy opaca. Fue una campaña que se consideró muy autosuficiente y queda claro que de la primera a la segunda vuelta tuvo que hacer apertura, se tuvo que abrir a otras posibilidades, a otras maneras, un candidato mucho más presto a los medios de comunicación, un candidato mucho más dispuesto a enfrentar el debate al candidato de la Espriella. Entonces hay unos elementos que sí van marcando la diferencia de por qué sean los votos, pero hay un elemento que sí es muy claro, que va a marcar el por qué ese incremento. Fue el ambiente de polarización, de riesgo, de miedo que se tenía en el país, en todos los sectores, de pensar que el otro era el que iba a ganar. Entonces uno sí puede inferir que fue el miedo que sacó también mucha gente a votar el día de ayer por tratar de evitar, de impedir que el otro candidato ganara. Además, que tampoco se puede desconocer como un elemento adicional a este incremento, es que en estos 20 días el gobierno nacional, eso no es una sorpresa para nadie, hizo unos ingentes esfuerzos con un presidente que indudablemente se desbordó en la participación de la campaña, que eso no puede llamar sorpresa a nadie, y eso indudablemente eso va a reflejar de que la izquierda, el candidato Cepeda, haya aumentado en una forma, para mí, muy, muy importante esa votación. Ahí hay una enumeración inicial como primaria para la conversatoria y el debate de nosotros de por qué se da ese aumento de primera vuelta a segunda vuelta, Jairo.
0: Muchas gracias, profesor Penberti. Mateo, desde su perspectiva, usted que pues, ha trabajado tanto tiempo con el tema de partidos políticos y todo, ¿cómo ve esa situación? ¿Y si esperaba que fuera tan corta la diferencia entre ambos candidatos?
3: Bueno, Jairo, hay varios puntos para analizar. Lo primero es que, de alguna manera, las encuestas no pudieron recoger, por cómo está planteada la ley de encuestas, funciona dentro del ordenamiento electoral colombiano, la veda electoral, pues no pudieron recoger un poco el cierre de esa brecha que se dio fundamentalmente durante la última semana previa a la elección del día de ayer. Trackings internos sí mostraban de alguna manera que Iván Cepeda estaba recortándole a Abelardo de Espriella la ventaja que originalmente obtuvo en la primera vuelta. Recordemos que una vez finalizada la primera vuelta, la mayoría de encuestadoras señalaban que esta elección iba a estar por un orden o una diferencia de unos 7 puntos. Esta diferencia pues acabó en un punto porcentual el día de ayer. Esto obedece a diferentes elementos. El primero que ya comenté sobre el tema de la veda electoral, que nos impide ver cómo se da ese cierre de brechas en una semana que diferentes estudios dentro de la ciencia política pues recogen sobre cómo el electorado finalmente decide en esa última semana y en esos últimos días pues su decisión sobre por qué votar. Otro elemento también que era difícil de predecir y un poco nos invita a entender por qué este resultado tan apretado en la capacidad de movilización de cada una de las campañas. Bien lo señalaban los otros panelistas. De alguna manera, el aumento de votación en diferentes sitios como la Costa Caribe, en todo el país aumentó la votación, pero sobre todo en algunos puntos estratégicos para la campaña de Iván Cepeda, como la Costa Caribe, la ciudad de Bogotá, el suroccidente del país, también resultaron claves para acortar esa diferencia de 600.000 a los 250.000 votos del día de ayer. Y ese elemento también es difícil de medir en las encuestas, ya que hay muchos votantes que logran decidir su voto a última hora, hay muchos votantes que lograron llegar a sus puestos de votación por la organización de cada una de las campañas que en primera vuelta no se dio en la misma magnitud. Y un poco estos elementos explican el porqué de estos resultados que, más que sorpresivos, de pronto no teníamos por cómo funcionan estos elementos, la imagen del día a día de esta última semana de cómo podían llegar hasta el día de la elección.
0: Muy bien, gracias. Al profesor Mateo también. Y profesor Sornosa, usted se publica hoy en Periódico UNAL un artículo escrito por usted. No he tenido la oportunidad de leerlo a fondo porque lo descubrí muy temprano esta mañana y no alcanzaba a mirarlo muy bien. Pero no sé, la gobernabilidad, el verdadero reto tras las elecciones, es lo que titula aquí el artículo publicado hoy por usted en el Periódico UNAL. Y quería preguntarle si esto tiene que ver un poco con lo que estamos preguntando de ese margen tan estrecho, porque precisamente esa división y esa polarización pues afecta definitivamente la gobernabilidad que va a tener el nuevo presidente, ¿no?
4: Claro, Jairo, evidentemente el margen estrecho obedece a complejos factores, pero sobre todo a la última semana, a la previa, como dice el profe Mateo. Mientras que la campaña de Cepeda decidió abrirse un poco tardíamente, tardó una semana después de la elección del 31 de mayo en despegar y en aceptar los resultados, lo cual fue trascendental para el resultado final. En esa última semana lo vimos inclusive dando entrevista a influencers, algo que inédito, que nunca le habíamos visto antes al candidato Cepeda. Segundo, esta semana particularmente fue bastante negra para las entrevistas que concedió Espriella. Espriella digamos que fue muy opaco en su desempeño en las entrevistas que dio en Blue Radio, en Caracol Radio sobre todo, y eso también impactó, al punto que él alcanzó a dar unas declaraciones diciendo que si la campaña duraba una semana más, corría el riesgo de perder las elecciones. Eso en cuanto a la explicación del margen estrecho de cómo un candidato subió más que el otro, en cuando los dos subieron, y evidentemente la gran derrota fue la abstención. Ahora, sobre los contenidos del tema de la gobernanza, obviamente que la gobernanza en un margen tan estrecho es todo un pulso entre factores de poder. Y vamos a verlo en palco de honor durante los próximos 4 años. Vamos a ver cómo se relaciona esas dos variables. La una, el ejercicio de poder por un candidato que tiene, digamos, un estilo muy semejante, si se quiere, además la misma escuela, entre comillas, de Iván Duque, aun cuando con otros padrinos y con otros apoyos mucho más poderosos, considerando pues lo que pasa en Estados Unidos y el resto de América Latina. Pero también hay que tener en cuenta que el pacto histórico entra fortalecido al Congreso, no con mayorías, pero sí con una votación inédita, superior a cualquier otra en la izquierda en la historia.
0: Hay algo que me resulta interesante y es pues que se dan votaciones, digamos, de personas de clase media y de sectores más vulnerables que votan por un candidato catalogado como de ultraderecha, como ese Abelardo de la Espriella. Y pues obviamente uno pensaría que no es la gente que votaría por un candidato de estas características. Digamos, allí también hubo alguna influencia durante estas últimas 2 semanas antes de la elección. Profesor Sornosa, comienzo con usted para explicar este punto, de que se mantuviera de alguna manera esa diferencia, aunque un poco más escasa, pero que la pudiera mantener un poco Abelardo de la Espriella. ¿Por qué personas de esos estratos sociales, digámoslo así, pues deciden votar por un candidato de ultraderecha, del cual pues se habló también muy fuerte a lo largo de la campaña, sobre todo estas semanas previas a la segunda vuelta?
4: Sí, señor. En un día como hoy, desde la academia, es trascendental interpretar por qué Colombia votó así, por qué votó como votó. Colombia es un país de 52 millones de habitantes, de los cuales solo un 3% es de clase alta. ¿Qué quiere decir eso? Que un 31% está en condición de pobreza, un 30% en condición de vulnerabilidad y un 34% y subiendo en clase media. ¿Qué quiere decir esto? Que la clase media se volcó a votar por Cepeda y por qué, perdón, por Espriella. ¿Por qué? Porque normalmente la lucha por el reconocimiento y la dignidad conduce a un electorado como la clase media que ha sido humillado en su cotidianidad para abrazar liderazgos que canalicen su frustración y de paso culpar a otros de su situación. Personas asalariadas que se están empezando a sentir emergentes, se quieren comparar con la clase alta y quieren sentirse como la clase alta. Eso movilizó muchísima gente y lo pudimos ver en ciudades como Medellín, donde la votación de Espriella fue enorme, fue casi un 75%, alrededor de 60, 70%. Eso por un lado. Y por el otro, el hecho de que el discurso de ultraderecha de Espriella exalte el emprendimiento, el esfuerzo, eso conecta a esta clase media, inclusive a clase asalariada pobre, no solamente a profesionales, que con la riqueza que tiene mérito propio. O sea, ven como un camino más expedito para enriquecerse, para emerger socialmente. Y eso es atractivo. Eso es atractivo para estas personas. Por eso, eso explica por qué el centro, básicamente el centro, prefirió volcarse hacia el lado de la ultraderecha que hacia la continuidad del gobierno progresista.
0: Muy bien, profesor Mateo, su opinión sobre esto, sobre la forma como votaron los colombianos en las dos vueltas realmente, porque si bien el margen es muy estrecho en la segunda, pues en las dos de alguna manera ganó la derecha.
3: Jairo, hay diferentes elementos de análisis y es muy importante los comentarios que hace el profesor Sornosa sobre este votante de la clase media. Es en gran medida, no exclusivamente, por supuesto, pero sí uno de los grandes elementos por los cuales a día de hoy, o a este conteo del día de hoy, Abelardo de las Ferias, el presidente electo. Lo primero es que hubo un cambio respecto a la segunda vuelta del año 2022 en Bogotá y en las ciudades capitales del país, como Medellín, Bucaramanga, Cali, entre otras. La izquierda perdió terreno principalmente entre las clases medias de estas ciudades por diferentes elementos. Por supuesto, hubo una narrativa durante estos 4 años y una serie de políticas públicas que, por supuesto, buscaron acobijar principalmente a las clases que se encuentran en ese espectro de la pobreza y la vulnerabilidad. Términos económicos, estas definiciones que nos dan daño. Sin embargo, hubo también una parte muy importante de la población que durante estos 4 años ha salido de ese umbral de de la extrema pobreza y la vulnerabilidad que hoy ha llegado a la clase media. Y este es un electorado diferente al electorado de hace 4 años. Eso nos da a entender por qué, por ejemplo, Bogotá, para el año 2022, en la segunda vuelta, el 60% de sus votantes optó por la opción progresista y hoy solo lo hizo el 52%. Realmente hay una caída de 8 puntos para la izquierda respecto a hace 4 años y en buena medida es porque esta clase media no ha encontrado en este gobierno una serie de políticas públicas y un programa de gobierno que le pueda apelar a sus necesidades. Seguramente esta clase media se encuentra en un umbral que por supuesto resulta muy complicado en términos de que y diciéndolo tal vez de una manera un poco más coloquial, no son lo suficientemente ricos quizás para poder paliar de alguna manera los efectos de lo que ha sido toda la economía en la pospandemia, la inflación y los demás efectos causados, el aumento del precio de la vivienda, el aumento del precio de los alimentos, pero tampoco se encuentran en un umbral de vulnerabilidad para que las diferentes políticas de redistribución de que ha tenido el gobierno nacional pues de alguna manera los puedan beneficiar y apalear en esta situación económica que vivimos durante los últimos 4 años. Esa incomodidad y de alguna manera esa falta de representación en materia de políticas públicas sumado también a un deterioro de la seguridad y los servicios de salud en todo el país, pero principalmente en las ciudades capitales. Por supuesto que ha sido caldo de cultivo a que esta clase media haya decidido dar ese giro o ese voto a la opción que representa Abelardo de las Priegas. Ahora, es importante señalar o matizar un poco también otros aspectos. En primer lugar, es difícil hablar de pronto de un voto de afiliación. Finalmente, muchas de las personas dentro de ese 8% que hace 4 años votaron a Gustavo Petro y hoy seguramente muchos de ellos o votaron por Abelardo de la Espriella, votaron en blanco o tomaron una opción distinta al progresismo, no necesariamente se afilien a ese proyecto político, pero sí desde luego votan bajo una lógica de castigo hacia este gobierno que de alguna manera no lo supo interpelar. Otro de los elementos que también es importante destacar es que dentro del territorio nacional la diferencia fue de 73.000 votos. Los votos en los consulados, la diferencia estuvo alrededor de los 177.000 votos, con los últimos datos del preconteo. Esto nos indica que la diferencia es todavía menor y que de alguna manera los consulados y el voto de los colombianos en el exterior también fue fundamental dentro de estos márgenes tan pequeños. Son un poco esos elementos que explican hoy por qué nos encontramos con un país polarizado, con un país que eligió y se dividió entre dos proyectos totalmente diferentes y que por supuesto responde a unas dinámicas no solo de campaña, que también por supuesto, y ya lo señalaron los profesores Mauricio y los demás profesores que nos acompañan hoy, de desgaste del discurso de gobierno y de una serie de imprecisiones que comete la campaña de Iván Cepeda, sino también propiamente a cómo el electorado de alguna manera votó también en castigo y votó también en consecuencia de esa falta de representatividad dentro del plan de gobierno y un proyecto de país durante estos 4 años.
0: Muy bien, vamos a ir a una muy breve pausa que hacemos a esta hora y ya regresamos con este análisis de la jornada electoral de ayer, la segunda vuelta en las elecciones presidenciales en nuestro país.
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2: Regresamos a este segmento temático de análisis UNAL, profesor Penberti. Algo que agregar a lo que han dicho ya los profesores en torno a este tema de la gobernabilidad y la manera como el país votó ayer.
3: A ver, Jairo, lo que pasa es que más en un ánimo propositivo de agregar a lo que ya han expresado nuestros contertulios, yo sí enfocaría unos elementos nuevos. A ver, realmente es preguntarse, ¿en verdad la izquierda fue castigada? ¿En verdad sí existió el voto castigo contra el gobierno Petro? ¿Y por qué lo planteo? Porque es que no se nos puede olvidar que en las elecciones parlamentarias la izquierda aumenta su participación. Llega a 26 senadores y a una alta participación en la Cámara de Representantes. Hay un aumento en la votación popular hacia la izquierda. Y ahora en la primera elección y en la primera vuelta y en la segunda vuelta encontramos que también la izquierda aumentó la votación. Aumenta la votación a tal forma que el candidato de la izquierda prácticamente aumenta casi en 2 millones de votos de lo que fue la votación de la izquierda en el 2022. Entonces uno sí plantea la reflexión. ¿Hasta dónde la izquierda sí fue castigada? O lo que ocurrió fue que la derecha y su extrema derecha lo que hizo fue que redobló, se organizó, y hay unos elementos muy nuevos que de pronto no habían participado en elecciones anteriores. Ejemplo, un empresariado muy politizado y muy activista. Llama la atención porque los diferentes gremios económicos del país lo que hicieron fue que se colocaron la camiseta del activismo, salieron a la calle, salieron al proselitismo y hicieron un activismo manifiestamente notorio. Entonces eso va a sumar a que para entender que hay unos elementos nuevos ahora en las elecciones, ahora en estas elecciones del 26. Otro elemento que no podemos desconocer es que en el 22 la votación pasó de 22 millones de votos, pasamos a 26 millones de votos, hay prácticamente 4 millones de votos, pasó a una abstención del 57 al 63. ¿Y eso qué implica? ¿Qué significó? Que hay unos elementos nuevos, claros, en la realidad política colombiana. Y esa realidad política colombiana hoy tiene que estar centrada en que el análisis político se tiene que centrar en la bipolaridad de la izquierda y la derecha. Nosotros ahora, si algo nos enseñó las elecciones de ayer, es que la izquierda se configuró como una realidad política para quedarse, una realidad política que va a estar presente en el activismo, en el real activismo de las decisiones en la política colombiana. Y hay que tenerla en cuenta para el futuro, para cómo queramos organizar las formas políticas en Colombia, es necesario tenerlas. Entonces, ¿eso qué va a significar? Una izquierda que también, con la primera experiencia de gobierno, que de pronto para muchos de la izquierda los cogió en sorpresa y no los cogió preparados o capacitados, les va a dar un 4 años de una oposición distinta, diferente. Y eso los va a llevar a que la izquierda también se va a fortalecer, se va a capacitar. Y hay una nueva izquierda distinta en la realidad política colombiana. Lo que eso nos lleva es a que esta izquierda también tiene una altísima militancia en la juventud. Son 4 años que esa juventud va a madurar, se va a perfeccionar en entender y en perfeccionar su ideología y sus intereses sociales económicos. Entonces, lo que quiero yo plantear, hay una nueva circunstancia en el día política que no habíamos tenido en la historia política de Colombia. Hay una nueva circunstancialidad que la tenemos que tener en cuenta para hacer un análisis de esta realidad colombiana.
2: Muy bien, profesor Mauricio, adelante con sus comentarios.
0: Sí, Jairo, tenía pues varios comentarios. Yo creo que hay varias reflexiones que hay que tener aquí en cuenta. ¿Cepeda representa un sector de centro o también era un sector, digamos, que representó una polaridad opuesta, pero del lado de la izquierda? Y aquí es importante porque en la primera vuelta, acordémonos que la estrategia del presidente Petro, que además es otro elemento aquí a tener en cuenta, un presidente que ha intervenido en política directa y abiertamente, pretendía una polarización para supuestamente ganar más fácilmente en una segunda vuelta, buscando a Velardo como una debilidad del sector de la derecha. Entonces, ¿Cepeda representa un centro o más bien representa esa polaridad? Sería una de las preguntas. La otra, a partir de la campaña de Cepeda, ¿no fue un error también considerar que todo lo que ha hecho el gobierno son conquistas y son solo beneficios, cuando también hay unos elementos que pesan, como lo han dicho nuestros invitados, en temas como el de salud, en temas que también aportaría yo, temas como el de combustibles y otros, en donde el gobierno, por supuesto, ha tenido un desgaste natural, pero además también ha cometido errores? Y la otra es la participación del presidente. No colaboró, además que ayudar por la institucionalidad y la entrada de la institucionalidad, no colaboró también a que se generara esa radicalización. Y bueno, y la otra es esa participación del presidente que afecta al sector opuesto y en esta ocasión puede, si se hiciera de la misma manera por parte de Abelardo de la Estrella, afectar también la institucionalidad, ¿no es también un tema a reflexionar? Una participación que además es absolutamente ilegal, abiertamente descarada, mostrando el voto. Actuando como jefe de campaña cuando él representa la unidad nacional, cuando él representa también además la seguridad y el deber de garante de los derechos de los colombianos. ¿No, no hay también que reflexionar un poco ahí sobre el presidente? Dejaría como esas preguntas abiertas en relación a esta campaña.
2: Y agregaría yo ahí que ayer, escuchando a algunos analistas en diferentes medios, pues hablaban de qué tanto va a pesar la figura del expresidente Petro ya en su momento, frente a esa oposición que haga el sector de izquierda, el sector progresista, una vez se conozca, pues, y se oficialice el resultado del escrutinio. Sí, queda igual, por supuesto. Profesor Puenberti, sus comentarios sobre esto que nos plantea el profesor Mauricio.
3: Jairo, es que esta coyuntura, este momento presente que tiene la realidad colombiana, nos tiene que llevar a que desde la academia hagamos una reflexión. Obvio, puede ser muy objeto de análisis y debate el papel del presidente Petro desde el punto de vista de la legalidad. Y desde ese punto de vista, uno diría que es muy cuestionable porque el presidente representa la unidad. El presidente, en el momento en que asume el cargo, deja de defender intereses de partido y debe de defender intereses programáticos, pero en aras de la unidad nacional. Eso es desde el punto de vista de la formalidad. Pero desde el punto de vista de la realidad, uno se va a encontrar con situaciones que también son necesarias tomarlas en cuenta. En el sistema ecuatoriano, el presidente se retira y se retira y, en cierta forma, deja una especie de licencia de suspenso el ejercicio de la presidencia si quiere aspirar a una reelección. Lo mismo ocurre en el sistema norteamericano, es distinto y es diferente. Allí el presidente, de manera clara y directa, puede ejercer y a la vez es candidato. Nosotros tenemos que entender que hoy en este enfrentamiento que hoy existe en Colombia, tenemos que ir a hacer análisis nuevo de cómo deben presentarse esas nuevas realidades. Ayer también, de manera grosera, de manera que nunca se había visto, se mostró cómo la influencia, la injerencia internacional participó y quedaría por plantearse la pregunta, ¿hasta dónde decidió en las votaciones de ayer? Pero fue clara la intromisión de gobiernos internacionales en el debate electoral colombiano, que también nos tiene que llevar a reflexionar hasta qué punto el momento, la cultura política del liderazgo, de la academia, de los que pensamos la política, nos tiene que llevar a ajustarnos a las nuevas realidades que hoy tenemos. ¿Y cuáles son? De que hoy ya la política, después del primer gobierno de izquierda en la historia de Colombia, la historia en Colombia va a ser distinta, va a ser diferente. Los actores van a tener distintos comportamientos. Ahorita hablaba el tema de los empresarios. Nosotros vimos de manera muy clara un periodismo muy militante, muy comprometido con determinadas campañas. Eso también nos tiene que reflexionar. El tema de los influencers, de los youtubers, de cómo las redes van a manejar a partir de la verdad o la mentira las campañas políticas o generar la opinión nacional. Entonces, el tema desde la axiología, ¿vamos a darle importancia a la verdad o vamos a permitir que la mentira siga campeando, que fue una de las características que se dio en esta campaña y que tenemos que analizarla? Porque existieron campañas tan mentirosas, tan dañinas, tan irrespetuosas de la verdad. Lo que planteo, Jairo, es que hay un momento político hoy que tenemos que moligerar los pensamientos, reflexionar y mirar cómo vamos a conducir la realidad colombiana a unas formas más civilizadas.
2: Así es, estamos en una división que es evidente y que creo que es lo primero que tiene que tener en cuenta el nuevo mandatario, porque es evidente que esto va a afectar los próximos 4 años la gobernabilidad que se pueda dar en el país. Profesor Mateo, su opinión sobre lo que nos planteaba el profesor Mauricio y sobre la participación y todo lo que tiene que ver con el tema de la figura del presidente Petro.
4: Bueno, desde luego que, contrario a ejercicios pasados, en esta elección el presidente Petro jugó un papel fundamental. Más allá de entrar en lo que ya es bien sabido, que ha sido su participación en política, es importante también matizar cómo, de alguna manera, la campaña de Iván Cepeda se plegó a la popularidad del presidente, pensando que con eso podía aglutinar a todas las fuerzas de izquierda para ser la fuerza ganadora de izquierda y progresistas, para ser la fuerza ganadora en primera vuelta. Se partió de esa base, pero nos encontramos con un país que tiene diferentes ejes de polarización, y uno de ellos es la figura del presidente, donde hay una mitad del país que lo aprueba y una mitad del país que lo rechaza. Por supuesto, también es importante analizar en cierta medida cómo ciertas acciones del presidente también limitaron o de alguna manera matizaron la capacidad de crecimiento del candidato Iván Cepeda. Desde luego que eso afectó sobre todo las primeras semanas posteriores a la segunda vuelta para que la campaña pudiera dar un giro programático y sobre todo un giro comunicacional en el cual se desprendieron de la narrativa liderada por el presidente Gustavo Petro para construir una narrativa que se acercó de manera mucho más autónoma y autogestionada hacia los jóvenes y a estos votantes que se disgregan en diferentes sectores de la sociedad y que de alguna manera fueron gran parte de esos 3 millones de votos que sumó el candidato Iván Cepeda respecto a la primera vuelta. En ese mismo sentido, también es importante ver cómo Abelardo de la Esprilla aglutinó un voto de rechazo al proyecto de Gustavo Petro. Y a diferencia de lo que sucedió hace 4 años, donde Rodolfo Hernández era una expresión, si se quiere, con elementos distintos y que no son necesariamente de rechazo a la figura de Gustavo Petro, que también representaban a su manera una sociedad que estaba exigiendo cambios, en este caso aglutinó no solo a la derecha, sino que le dio una nueva narrativa que superó la narrativa o está en proceso de superar la narrativa de lo que ha sido el uribismo durante los últimos 20 años. De alguna manera, lo que hace Abelardo de la Esprilla, aparte de aglutinar ese rechazo al presidente Petro, es también apelar a un electorado que los partidos tradicionales de la derecha, que incluso el mismo uribismo y el Partido Centro Democrático ya no estaban logrando, porque nuevamente el electorado de derecha no es el electorado de hace 20 años. Y en ese mismo sentido también Abelardo de la Esprilla logra conectar con un nuevo discurso hacia esta derecha extrema o esta derecha un poco más radical, pero que supera o transforma diferentes discusiones. Es decir, ya no nos encontramos inscritos en la discusión de hace 20 años del enemigo interno, ya no nos encontramos en la dinámica del acuerdo de paz. Hoy el país está dentro de otras narrativas que esta derecha supo interpretar a nivel cultural, a nivel social, a nivel económico, con su discurso que tiene diferentes aristas: la arista del emprendedurismo, la arista de la seguridad, pero la seguridad urbana principalmente. Y esto también se pudo ver por cómo construyeron pues su narrativa de campaña. Uno podía observar durante la campaña cómo, mediante el uso de la inteligencia artificial, eran reiterados los videos de personas que representaban al votante común de Colombia, afanados por la seguridad, y cómo, de alguna manera, la candidatura de Abelardo de las Playas los logró interpelar. Es un poco si se quiere, sancocho de elementos que, de alguna manera, nos hacen entender las dos caras de la moneda. Por un lado, la izquierda, por supuesto, pierde la elección. Es difícil decir si popularmente perdió, en términos de que recoge, y lo señalaron varios de los contertulios, recoge una fuerza que, por supuesto, es demasiado importante, y por la diferencia tan estrecha de Victoria de Abelardo de las Playas, por supuesto, va a ser una posición muy dura para el gobierno entrante, si se confirman los resultados del preconteo. Y asimismo, pues esta nueva derecha recoge también una nueva expresión de la sociedad colombiana que se alinea con diferentes procesos que vienen pasando en Chile, en Argentina, en Estados Unidos y en diferentes locaciones del mundo.
2: Profesor Sornosa, usted quiere agregar algo sobre esto, pero quería introducir un elemento que me parece que es novedoso en esta elección, porque no recuerdo, ustedes me corregirán si me equivoco y si lo tienen presente, no recuerdo que se haya como puesto en duda el resultado del preconteo en otras jornadas electorales, al menos en lo que tiene que ver con la elección presidencial. Creo que hay un par de casos en el tema de elecciones legislativas, en donde se encontraron unos votos y en fin, en el escrutinio, pues cambió un poco el panorama frente al preconteo, no de una manera muy, muy fuerte, pero sí lo cambió. Pero en el caso presidencial, creo que nunca ha habido o nunca se había dudado del preconteo como se ha dudado en este momento. ¿Cree usted que va a afectarse o se puede ver cambiado el resultado en este escrutinio y pues ese elemento nuevo de dudar, digamos, de que el preconteo sea como eso que ya nos dice definitivamente que hay un nuevo mandatario en el país?
5: No hay o para nada. El preconteo, el preconteo primero no es vinculante y en el discurso de anoche, Iván Cepeda expresó que respetaba el resultado del preconteo. O sea, no creo que el preconteo sea el tema. El tema va a ser si se encuentran, evidentemente, aquellas mesas impugnadas a la hora del escrutinio, con presencia de jueces, notarios y demás abogados de las partes. Pero tampoco va a cambiar los resultados. Es decir, a pesar de la estrechez de las cifras, la tendencia es muy clara y no va a haber un cambio grande, además en aras de la tranquilidad que debe tener en este momento el país. Para cerrar sobre la influencia de Petro, yo creo que hay un tema central y es que hay un desencanto de parte de los electores de Petro y de los que hubieran votado por Cepeda, que no lo habían hecho por Petro, frente a la gestión de solucionar la desigualdad estructural. Sí es verdad que hay avances en el tema de la restitución de tierras, en la reforma agraria, en el remate de la implementación del acuerdo de paz, en poner en marcha las zonas PD de planes de enfoque territorial, de desarrollo con enfoque territorial. También hay avances en el tema de la reforma laboral y pensional. Pero quedan, como dicen mis colegas, una sensación de prueba no superada. a la hora de emprender las reformas, especialmente la paz total. La paz total fue uno de los factores que echó hacia abajo la gestión del gobierno nacional, porque me pareció improvisada, no por su contenido y su esencia, sino por la forma como se fue avanzando en ella a bandazos, si se quiere. Segundo, la salud. La salud evidentemente ha entrado en un dilema de polarización, de si es el Estado el que le debe pagar a las EPS 9 billones de pesos para que se la sigan robando o no. Y tercero, el asunto de la justicia y de la reforma política. Pues obviamente que en una campaña de dos candidatos no puede haber otra cosa sino polarización, pero en cualquier latitud, pero de todas maneras se esperaba una, pues que cerrara con broche de oro la gestión, pero bueno, el tema es que dejó un desencanto general. Yo pues no me voy a referir a las presuntas ilegalidades sin estar declaradas por la justicia, ni tampoco del otro candidato que ganó las elecciones. Pero sí es cierto que no creo que haya cuestionamientos a los resultados actuales. Y que veremos en los próximos 4 años un Estado reducido a su mínima expresión, ¿cierto? Una experiencia que no tiene, digamos, si ha habido alguna...

0: episodio en esta nueva realidad. ¿Y qué va a pasar entonces con los que llamó el candidato Cepeda, el senador Cepeda, en su discurso de anoche, defender las reivindicaciones sociales que se han construido de la Constitución del 91? Si bien Espriella en su discurso dijo respetar la Constitución y la ley, ya sabemos pues cómo es este discurso y por lo tanto va a ser complicado a la hora del ejercicio de su gobierno. Hay temas que, por ejemplo, el endurecimiento de las penas, digamos, lo que llamamos la demagogia punitiva, de ampliar penas, de poner cadena perpetua, pena de muerte, etcétera, pues están vedados en la Constitución y no van a ser factibles. Seguramente, sobre todo con sus promesas de no alterar la Constitución por primera vez en 35 años. Creo que ahí está centrado ahorita las preocupaciones académicas, más allá de dirimir quién tuvo la culpa o cómo fue la cifra, o si fue grande o fue chiquita, o etcétera. Creo que debemos mirar hacia adelante en ver cómo se van a construir las políticas públicas que vienen con el escenario polarizado y la escasísima gobernanza que tendrá en el Congreso. Además, consideren ustedes, a todos los llamo a esta reflexión, esa amenaza velada que sufrió el Congreso electo, que todavía no se ha posicionado, de que iba a imponer sus reformas, sí o sí, el candidato ganado.
1: Bueno, muy bien. Estamos ya en los minutos finales. Profesor Mateo, una pregunta rápida. El centro pesó en esta elección, el que se hubieran adherido al candidato Cepeda algunos de los que perdieron en la primera vuelta, ¿pesó o no pesó finalmente?
2: Pesó, desde luego pesó, pero es importante recalcar que hubo diferentes tipos de electorados. Hasta ahora, y por el avance de los últimos, es tal vez un poco difícil saber a ciencia cierta cómo funcionó esa, entre comillas, dinámica de transferencia de votos respecto a las campañas. Hay algunos analistas que han intentado llevar algunas cifras preliminares, donde cerca del 80% de los votantes de Paloma Valencia votó por Abelardo Estrella, el restante se fue con Iván Cepeda o voto en blanco, cerca de la mitad de los de Sergio Fajardo con Iván Cepeda y el restante con Abelardo Estrella, y en gran medida casi todos los votantes de Claudia López con Iván Cepeda. Por supuesto, fue una fuerza que aglutina de alguna manera todas estas expresiones, desde la centro-derecha hasta la centro-izquierda, que muchas de ellas se ingresaron a apoyar al candidato Iván Cepeda y de alguna manera hicieron que esa brecha se cerrara. Ahora, no fue el único elemento, y desde los datos que tenemos a día de hoy, de pronto a falta de conocerlos con mayor profundidad y de pronto de manera más desagregada, pues es importante decir que fue una fuerza muy importante, fue una fuerza, una de las fuerzas decisorias, pero difícilmente se puede decir que fue la fuerza decisiva o el motivo por el que se ganó esta elección o se perdió esta elección desde un lado o desde el otro. Sí es importante destacar que, por supuesto, dentro de lo que fue esta dinámica electoral, estas fuerzas fueron ya aglutinadas y dispersadas dentro de la primera vuelta. Realmente ese centro político ya estaba muy reducido de cara a la segunda vuelta. Y el factor principal fueron los abstencionistas, para explicar el resultado de hoy. Y de alguna manera el centro político sí, por supuesto, ayudó a que ese margen se recortara, pero con el matiz de que también hay que entender cómo ese aumento de la participación fue uno de los elementos estructurales para entender el cambio de tendencia y los resultados del día de ayer.
1: Pues muy bien, estamos ya en el final de este segmento temático y les quiero agradecer su participación aquí en este espacio, profesor Juan Antonio.

0: Sornosa, muchas gracias por habernos acompañado en esta mañana desde la sede Medellín de nuestra Universidad Nacional de Colombia. Muy amable, profesor Sornosa.
1: Muchas gracias a usted, Jairo, y a toda la audiencia.
0: Muy amable al profesor Juan Antonio. Profesor Mateo Bolívar, consultor en asuntos públicos y de gobierno. Muy amable también por atendernos en esta mañana. Que tenga una excelente semana.
2: Muchas gracias, Jairo, por la mesa de trabajo y toda la audiencia. Feliz día.
0: Profesor Pemberti, también desde la sede de Medellín de nuestra Universidad Nacional de Colombia, muchísimas gracias por haber aceptado esta invitación y traernos aquí sus análisis en torno a este tema de la segunda vuelta electoral.
3: Gracias a usted, Jairo, por la invitación y un saludo muy especial al profesor Mauricio y también al profesor Mateo y a todos nuestros oyentes.
4: Un saludo a profesor Bemberti, lo mismo. Muchas gracias.
0: Muy amable, profesor Pedro Pemberti y profesor Mauricio, nos despedimos. Que tenga un excelente resto de semana,
4: Sí,
0: igual que todos nuestros
4: Jairo.
0: invitados.
4: Claro que sí. Jairo, varias cositas rápidamente. Las elecciones se ganan por un solo voto y la política es la superación de la violencia para definir el trámite de los conflictos. Por tanto, quienes promuevan del sector que sea la violencia deben ser castigados y procesados. Y la otra que yo le digo es, de la Espriella tiene un desafío de incorporar los temas sociales en su gobierno y la izquierda democrática demostrar la confiabilidad en la alternancia. Si no tramitamos a través de la política los conflictos, volvemos otra vez a los años 50. Y Jairo, tenga usted una feliz semana y todos nuestros oyentes.
0: Muchas gracias, profesor, también por esos elementos que deja usted ahí. Y si nos quedan 4 años, pues vamos a ver el tema del escrutinio ahorita y la impugnación de esas 33.000 mesas y quedaremos atentos al resultado final y a lo que ya desde la registraduría y desde la autoridad electoral se establezca como la última declaración, digamos, en firme de un nuevo presidente en nuestro país. Quedamos atentos a eso, pero lo cierto es que los 4 años que vienen van a ser también bastante fuertes en materia política por los pesos, los contrapesos, la gobernabilidad, el Congreso y todo lo que nuestros invitados han analizado aquí a lo largo de esta hora. Les agradecemos su atención a este espacio, los invitamos a que sigan sintonizados con esta franja informativa de Análisis UNAL. Terminamos por hoy este segmento temático y ya viene la agenda universitaria.

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Es lunes 22 de junio, son las 8 de la mañana, 34 minutos, y les damos la bienvenida a la Agenda Universitaria, tercera y última parte de esta franja informativa que les acompaña todas las semanas, de lunes a viernes, y que les cuenta todo lo que está pasando en la Universidad Nacional de Colombia. Bienvenidos.

0: Lo invitamos a seguirnos en nuestras redes sociales, nos puede dejar sus comentarios, sus actividades también a través de las redes sociales donde nos encuentra como @radiounal y @radiounalmed. Recuerde que también puede escribirnos a través de nuestra línea de WhatsApp 311-889-1631 o a través del correo electrónico agendaradio@unal.edu.co. Hoy les estaremos acompañando Eliana Escandón y Sonia Ramírez en esta última hora. Y empezamos hablando de la música, como todas las semanas y como ya es de costumbre, Eliana, también el propósito de dar a conocer voces y talentos.
1: Sí, talento colombiano y talento de nuestra Universidad Nacional de Colombia. Hoy estamos escuchando a Gabriela Ponce, quien es multiinstrumentista de Pasto Nariño y es una cantautora que se ha convertido en una de las voces más importantes de la nueva generación de artistas del sur del país. Y fíjese, es egresada del programa de jazz de aquí, de la UNAL, de la Universidad Nacional de Colombia, sede Bogotá. Así que su trabajo como clarinetista, cantante, compositora e improvisadora le ha permitido además gran reconocimiento en el circuito de la música alternativa en Colombia y en América Latina. Hay que decir que en el año 2023 publicó su álbum El Sur del Ser, que tiene 9 canciones que recorren sonoridades latinoamericanas de autoría y que se convierten en una cartografía sobre esas potencias vitales que brotan de cada ser al ponerse en contacto con el origen territorio, eso es lo que ella dice en declaraciones a la prensa. Esta producción fue reseñada como una de las mejores o uno de los mejores álbumes del 2023 en Colombia. Y hoy la traemos porque la conocimos en el Festival Centro que se estuvo realizando aquí en la ciudad de Bogotá en mayo, el mes anterior, donde se concentra un espacio de música, de arte y de cultura aquí en la capital colombiana. Así que les recomendamos a esta cantautora colombiana, a esta cantautora de Pasto, Gabriela Ponce, talento colombiano y también talento de nuestra Universidad Nacional de Colombia.

0: Y hoy vamos a estar conversando acerca de la asignatura Astronomía para Todos de la Universidad Nacional de Colombia, que existe con el objetivo de acercar el conocimiento del universo a estudiantes con discapacidad auditiva. Vamos a conocer acerca de esta iniciativa y de qué pasa en el aula de clase con el profesor Santiago Vargas. Él es docente e investigador del Observatorio Astronómico Nacional de la Universidad Nacional de Colombia. Profesor, buenos días.
1: Muy buenos días, espero que estén muy bien y un saludo para todos los oyentes.
0: Gracias por acompañarnos, profesor. Hablemos un poco sobre esta asignatura que tengo entendido no es nueva, pero sí estará a su cargo durante el próximo semestre.
1: Efectivamente, este curso Astronomía para Todos es un curso ya icónico del Observatorio Astronómico que llevamos muchos años dictando con además varios grupos. Es un curso que tiene una demanda muy alta de estudiantes. Pero el próximo semestre vamos a ofrecer una versión muy especial, porque es la primera vez que va a estar dirigido específicamente para estudiantes sordos, aunque también tiene cabida cualquier estudiante que quiera ser parte de este curso. Es decir, tendremos unos 15 cupos disponibles para estudiantes sordos y completaremos con unos 15 o 20 más para cualquier estudiante que quiera tomar el curso. Así que va a tener, pues, una motivación mucho más amplia que la que tiene. Va a ser de verdad un curso de astronomía para todos, absolutamente para todos, y es parte de una estrategia que hace unos años ya comenzamos cuando implementamos un curso de astronomía para ciegos. Entonces ahora vamos con la comunidad sorda y creo que va a ser muy interesante, vamos a aprender muchísimo y vamos a compartir una experiencia durante todo el semestre muy, muy bonita y que creo que va a dar un ejemplo importante para que se pueda seguir extendiendo en otras áreas.
2: Claro, profesor, qué bonita esta iniciativa y también hablemos sobre esa estrategia que se va a implementar para las personas con discapacidad auditiva durante todo el curso.
1: Bueno, tenemos acompañamiento. Este curso tengo que mencionar que no está solamente el Observatorio Astronómico Nacional, sino que también tenemos a un semillero de investigación lingüística en lengua de señas. Tenemos apoyo de la Oficina de Relaciones Interinstitucionales, de la Vicerrectoría, de la sede de Bogotá. Así que hay muchas personas detrás de implementar este curso y apoyar todo el proceso que vamos a tener con los estudiantes. Entonces vamos a tener lenguaje de señas, vamos a tener herramientas de diferente índole, visuales, de texto, para que estos temas de astronomía que son tan llamativos puedan llegar a todo el mundo y que podamos aprovechar pues la ventaja que tiene enseñar astronomía, que es una ciencia muy cercana y que nos llama mucho la atención, y convertirla en algo como una experiencia inolvidable para todos los que toman este curso.
0: Profesor, ¿qué pasa precisamente con quienes toman el curso? Si bien se trata como de acercarlo a todo lo que está pasando en el universo, el propósito es quizás que muchos de ellos sigan en ese escenario, no sé, de la divulgación científica, de seguir interesados, de quizás desde sus propias áreas del conocimiento también lo puedan hacer, o incluso también, pues en este caso, como se está incluyendo la comunidad sorda, pues, ¿qué puede pasar?
1: La intención original o la esencia del curso es que cualquier persona que tenga motivación hacia los temas del universo pueda sentarse y tener una experiencia durante estas sesiones que van a ser dos veces a la semana durante 2 horas cada sesión para que puedan comprender conceptos de astronomía, tener experiencias visuales, tener talleres prácticos para poder interpretar fenómenos que suceden en el universo. Pero si esto nos sirve para que muchas de las personas que toman el curso también se motiven a llevar estos temas a otras partes y a difundirlo, pues eso sería ya un plus muy, muy bonito. Entonces sería promover verdaderamente la apropiación de estos conceptos científicos más allá de para cada uno de los estudiantes individualmente en el curso, sino que cada uno se convierta en una semilla y que pueda llevarlo a otros lugares. Eso sería maravilloso.
2: Profesor, y ya tenemos de pronto una lista de temas para esas y esos interesados en querer participar de esta asignatura.
1: Por supuesto, claro que sí, tenemos un programa ya con unos objetivos específicos, con módulos, y puedo mencionar algunos de ellos. Vamos a tener un módulo donde hablaremos de nuestra relación con el cielo, un contenido también que nos remonta históricamente a la importancia que tuvo el cielo como patrimonio para culturas ancestrales, para diferentes culturas, cómo observar el cielo a simple vista, cómo empezamos a profundizar en el conocimiento de, por ejemplo, el tiempo y a partir de eso los calendarios y todo lo que la astronomía fue arrastrando durante miles de años. Eso lo vamos a ver en un módulo muy bonito y vamos a comenzar poniendo esas bases fundamentales. Luego vamos a ir a cosas muy prácticas, cómo ubicar objetos en el cielo, cómo orientarnos en el cielo cuando yo veo una constelación o la luna o un planeta, saber ubicarlo en el cielo y poder contarle a un amigo por teléfono, mire, en tales coordenadas estoy viendo a Marte. Luego vamos a hablar de movimientos de la Tierra, vamos a hablar de rotación, traslación, las estaciones, cómo se mide el tiempo. Todo esto, vuelvo y repito, a través de actividades. Entonces vamos a construir modelos, vamos a utilizar herramientas digitales y tecnológicas también. Vamos a hacer un recorrido por el sistema solar para conocer todos los planetas interiores y exteriores del sistema solar. Hablaremos sin duda de la Luna, que es el astro, uno de los astros más estudiados y más importantes para la humanidad. Hablaremos de fenómenos como de los eclipses, que a propósito este es el año de los eclipses, tenemos tres eclipses. Y luego vamos a ir a módulos donde utilizaremos herramientas como telescopios, radiotelescopios. Vamos a poder hacer observaciones con los instrumentos que hay en el observatorio astronómico. Y bueno, vamos a hablar de galaxias, nebulosas, de todas estas ideas también del origen del universo, el Big Bang, la evolución del universo. Entonces, creo que vamos a cubrir absolutamente todos los temas de la astronomía moderna, pero comenzando con toda esa historia que es muy rica del conocimiento astronómico de las culturas ancestrales.
0: Profesor, escuchándolo hablar acerca de las herramientas, me llama la atención y también quisiera preguntarle en términos generales, quizás afuera de la Universidad Nacional de Colombia, ¿cómo está el escenario de la divulgación científica con la inclusión, digamos, no solo con personas con discapacidad auditiva, sino quizás con otro tipo de discapacidades?
1: Estamos todavía lejos del ideal, y es que para todos sea claro la importancia de que la ciencia en general y la astronomía en particular llegue a todos de la misma manera, y que todos puedan aprovechar los contenidos que se generan, que no haya barreras que separen a ciertos grupos o ciertas comunidades del conocimiento astronómico. Nosotros creo que fuimos pioneros con este curso que se hizo hace ya 10 años de astronomía para ciegos, porque fue el primer curso oficial en un pensum de una universidad en el mundo que hizo astronomía para ciegos. Y eso pues tuvo obviamente unas repercusiones muy importantes. A partir de ahí nació el primer workshop de astronomía para la inclusión, que ya está institucionalizado cada 3 años. A propósito, este año lo vamos a hacer en Cancún. El primero fue en Colombia, en Cartagena de Indias, en el 2016. Y cada 3 años estamos abriendo espacios para que todas las personas que hacen proyectos para llevar la astronomía a todo el mundo, diversidad, inclusión, puedan compartir nuestra experiencia y podamos unir nuestras voces y que mucha más gente pueda desarrollar este tipo de proyectos. Y cada 3 años también generamos unas memorias de este evento, así que cualquier persona puede entrar a internet, buscar las memorias y puede inspirarse para hacer proyectos en sus comunidades, en sus colegios, en todas partes, ¿no? Incluso en su familia.
2: Profesor, ¿cuántos cupos nos quedan para esta asignatura y también dónde pueden encontrar, consultar todos los detalles para poder integrarse a este espacio de conocimiento?
1: Bueno, estamos justo comenzando la promoción esta semana. Hoy comenzamos ya la promoción. Tenemos hasta el 3 de julio todas las personas que quieran postularse. Para postularse pueden escribir un correo a el correo del Observatorio Astronómico que es OBSAN, OBSAN, barra el piso FCBOG, arroba unal.edu.co. Pero también los animo a que entren a nuestras redes sociales del Observatorio Astronomía OAN. Allí está toda la información. Y bueno, también me pueden escribir a mí personalmente, mi correo es svargasd@unal.edu.co y vamos a solucionarles todas sus inquietudes para que puedan aprovechar este curso que no está restringido a la comunidad de la Universidad Nacional. Vamos a tener la posibilidad de que estudiantes de otras universidades, incluso personas interesadas externas, puedan también participar y tomar este curso. Así que va a ser una experiencia maravillosa que comenzaremos el próximo semestre. Y ojalá lo podamos repetir con cierta periodicidad y muchas más personas puedan aprovechar.
0: Seguiremos entonces atentos al desarrollo de ese curso. Profesor, una vez más reiteremos por favor el correo electrónico.
1: Perfecto. OBSAN barra al piso FCBOJ
0: FC.
1: arroba unal.edu.co. Esto es Observatorio Astronómico Nacional, Facultad de Ciencias Bogotá. OBSAN barra al piso FCBOJ.
0: Hoy
1: Así que bueno, ahí
0: conversábamos.
1: estaremos esperando.
0: Listo, profesor. Hoy conversábamos precisamente acerca de la asignatura Astronomía para Todos de la Universidad Nacional de Colombia y los detalles ya los tuvieron ustedes en voz del profesor Santiago Vargas, docente e investigador del Observatorio Astronómico de la Universidad Nacional de Colombia y divulgador científico. Profesor, gracias por acompañarnos.
1: Gracias, un feliz día y bueno, espero que podamos seguir conversando sobre este curso y contarles un poco la experiencia del próximo semestre.

0: Y seguimos hablando acerca de lo que pasa en la Universidad Nacional de Colombia en el escenario de la formación. Ahora estábamos conectados con la Facultad de Ciencias y ahora vamos a pasar a la Escuela de Diseño Industrial.
1: Sí, vamos a estar hablando de la asignatura Diseño de Exposiciones de la sede de Bogotá. Además, porque en este momento las y los estudiantes están organizando una exposición para el mes de julio. Así que, ¿qué podremos observar en la exposición? ¿Qué novedades hay en este primer semestre para la asignatura? Además, ¿de qué se tratará esta exposición? Pues vamos a saludar a esta hora al profesor Miguel Rolando Ruiz Díaz, es docente asociado de la Escuela de Diseño Industrial de la Universidad Nacional de Colombia y candidato a doctor en el doctorado de Ciencias Humanas y Sociales. Profesor Miguel, bienvenido a Radio UNAL, muy buenos días.
2: ¿Qué tal? Buen día para todos.
1: Muy bien, profesor, gracias por aceptar esta invitación y empecemos hablando sobre la asignatura Diseño de Exposiciones. ¿Cuál es ese propósito que tiene el dictar clases en esta asignatura? Además de conocer un poco de los objetivos también, profesor.
2: Bueno, esta asignatura Diseño de Exposiciones está al frente de la profesora Sara Cárdenas. Yo también soy docente de la Escuela de Diseño Industrial, pero como comentaron ustedes al inicio, estoy adelantando el doctorado en Ciencias Humanas y Sociales, y lo que hemos intentado hacer con el apoyo de la profe Sara es, y con la clase, por supuesto, con los estudiantes del curso, es montar una exposición que está ligada a mi proyecto de investigación doctoral. Eso es, digamos, como a grandes rasgos. ¿Qué nos interesa, digamos, presentar en esta exposición? Ahí la idea es lo que yo he llamado trazar el rizoma que se despliega en las prácticas del diseño. ¿Qué quiere decir eso? En diseño industrial tenemos, digamos, que muchas prácticas relacionadas con el hacer, con materializar, y digamos que prácticas que hacen posible el diseño. Y la idea es evidenciarlas. Mi proyecto de investigación, de alguna manera, tiene esa intención.
0: Profesor, hablemos acerca de esa investigación que usted ha realizado y que le ha dado esos puntos base para la elaboración de este escenario.
2: Sí, bueno, es una investigación que está hemos enmarcada en el campo de los estudios sociales de la ciencia y la educación, y me interesa, digamos, que hacer esa intersección con el mundo del diseño. Para eso me fijo inicialmente en las prácticas de modelación y prototipado que tenemos en diseño industrial. Muy particularmente me fijo, digamos, en términos empíricos, en esas prácticas en la Escuela de Diseño Industrial de la Universidad Nacional, sede Bogotá. Lo que va mostrando la investigación es que, digamos, que las prácticas digamos, trascienden un poco la modelación, el prototipado, nos llevan como por otros lugares. Por ejemplo, el nombrar, la generación de nombres, resulta ser un aspecto importante de la práctica del diseño. Y la exposición lo que intenta es poder visualizar esos modos altamente relacionales del diseño, y digamos que la idea es que sea algo, digamos, que propiciado por el trabajo de los estudiantes, pero en el cual también se pueden identificar profesionales. Y de hecho, la intuición es que el diseño se va por unos lugares un poco insospechados, digamos, como que irrigan la sociedad de una manera que puede ser muy, muy interesante.
1: Y es que a partir de ese proyecto, profesor, de investigación, se busca dar claramente, como usted lo señalaba, espacio pues a lo que serán esas iniciativas de las y de los estudiantes. ¿Cómo se puede traducir todo lo que usted ha investigado justamente para esta exposición? Y adelantémonos un poco para conocer sobre esos proyectos de ellas y de ellos.
2: Bueno, digamos que la exposición está planteada como una serie de encargos Nosotros en diseño industrial hablamos de encargos o de briefs, es un poco el anglicismo que a veces se usa para hablar de cómo se formula un proyecto de diseño. Entonces, de alguna manera, estos son alrededor de 15 encargos en los cuales cada uno irá de alguna manera evidenciando prácticas del diseño. Te voy a mencionar, pensemos en unos dos o tres. Queremos hacer una cartografía de autores ilustrada. ¿Qué querría decir algo así? Esa bibliografía, lo que esperamos es ponerle rostro a esos autores y autoras que nos han acompañado para pensar el diseño, con la idea de, digamos, ver quiénes son, ¿sí? ¿Qué necesidad pueden tener? ¿De dónde provienen esas ideas? Y todo esto con la idea también de evidenciar y a la vez la posibilidad de cuestionar esas, digamos, los fundamentos epistémicos que puede haber en nuestra disciplina. También hemos pensado en rastrear las huellas que el diseño nos deja en el cuerpo y en las manos. Algo muy interesante que vemos en el ejercicio del diseño es que hay que trabajar mucho con las manos y esto nos muestra que hay a veces cicatrices, a veces huellas, digamos, como muy, muy palpables de cómo queda el diseño en el cuerpo, que a veces no son solo negativas, por supuesto, a veces son cicatrices, pero a veces, pues por supuesto, son unas destrezas muy importantes de lo que podemos hacer a partir de esa práctica del diseñar. Entonces, con eso digamos que quiero dar alguna idea de qué podemos esperar ver en esta exposición, una serie de visualizaciones de esos procesos. Entonces, de alguna manera, si en diseño hablamos mucho de entregas de proyectos, esta sería una especie de exposición de procesos del diseño, ¿cierto? Tratar de tener una idea de ese carácter relacional y procesual del diseño.
0: Profesor, conversemos entonces acerca de cómo poder participar en esa exposición, fechas, tiempos, quizás también redes sociales donde podamos estar al tanto, quizás de elementos como desde el montaje.
2: Sí, la exposición va a tener lugar en el bloque 303B de los nuevos espacios para las artes, en el aula múltiple de ese bloque, a partir de, digamos, estar abierta desde el 14 de julio al 17 de julio. Es una exposición corta, muy invitados a todos y todas para que la vean. Información al respecto, estaremos tratando de tener unas sinergias con las redes de, por un lado, del programa de diseño industrial. El Instagram del programa es Diseno, raya al piso industrial, raya al piso UNAL. Diseno industrial UNAL. Y también a través de las redes del doctorado en ciencias humanas y sociales, que en Instagram es DCHS UNAL BOG. A través de esos canales estaremos comentando más información.
1: Bueno, es entonces la asignatura de diseño de exposiciones que justamente nos trae una iniciativa académica, una exposición desde el 14 hasta el 17 de julio para que estén atentas y atentos aquí en el campus Bogotá de la Universidad Nacional de Colombia. Ustedes escuchaban al profesor Miguel Rolando Ruiz Díaz, docente asociado de la Escuela de Diseño Industrial de la UNAL. Profesor, gracias por acompañarnos estos minutos.
2: Bueno, a ustedes y ojalá puedan visitar la exposición que se va a llamar Disoma en los nuevos espacios para las artes. Por allá los esperamos.
0: 8 de la mañana, 59 minutos. Es hora de hacer una pausa en esta agenda universitaria.
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9:02, avanzamos en esta agenda universitaria. Hoy estamos escuchando a Gabriela Ponce, multiinstrumentista de Pasto Nariño, egresada del programa de jazz de la Universidad Nacional de Colombia. Ella es nuestra invitada musical para el inicio de semana y tenemos más invitaciones. Resulta que desde la Dirección de Bienestar de la sede de Bogotá estarán realizando el taller de performance Cuerpo, Arte y Memoria, Territorios en Resistencia. Es una actividad que tendrá lugar los días 23, 24 y 25 de junio en el edificio de los nuevos Espacios para las Artes del Campus Bogotá. Este taller será impartido por la artista mexicana Fru Trejo. Ella es artista visual plástica que dentro de su trabajo tiene el propósito de cuestionar y confrontar las convenciones sociales impuestas al rol de la mujer en la sociedad contemporánea. Si usted quiere ser parte de este taller, puede escribir al correo electrónico culturabien@voc.unal.edu.co. Cultura Bien de Bienestar, @unal.edu.co. Son los detalles del taller de performance Cuerpo, Arte y Memoria, Territorios de Resistencia.

Otras actividades aquí en la sede de Bogotá de nuestra Universidad Nacional de Colombia y llega desde el programa de egresados porque nos están invitando al webinar Prevención de Riesgos Psicosociales, clave para un entorno laboral saludable. ¿Qué se busca con esta actividad? Están promoviendo el bienestar de las y los trabajadores y el fortalecimiento de ambientes de trabajo saludables, seguros y productivos. Así que la persona invitada para esta charla es Natalia Pérez Gómez. Ella es psicóloga especialista en seguridad y salud en el trabajo. Este webinar se va a estar realizando el jueves 25 de junio a partir de las 10 de la mañana en la plataforma Google Meet. Este evento también es apoyado por el Centro de Educación Continua y Permanente de la sede Bogotá. Y si usted quiere inscribirse, quiere conocer el enlace y quiere conocer más detalles acerca de este webinar, puede escribir en el correo egresadosun-meth@unal.edu.co, egresadosun-meth@unal.edu.co. El webinar Prevención de Riesgos Psicosociales, clave para un entorno laboral saludable. Una invitación que llega desde el Centro de Educación Continua y Permanente y también del programa de egresados de la UNAL.

0: Hoy hemos estado conversando acerca de actividades académicas, también acerca de una exposición, y es hora de pasar al escenario deportivo porque llega el séptimo Panamericano de Tucval y por segunda vez se realizará en nuestro país. ¿De qué se trata esta competencia y cuál es el rol de la Universidad Nacional de Colombia? Los detalles los vamos a conocer con Javier Anzola, él es fisioterapeuta, magíster en deporte y actividad física de la Universidad Nacional de Colombia, además líder de proyectos estratégicos del área de actividad física y deporte de la Dirección de Bienestar aquí en la sede de Bogotá. Javier, muy buenos días, bienvenido a este espacio.
1: Muy buenos días, un cordial saludo para todos, para todas.
0: Gracias por estar acá. Yo creo que, Javier, hay que en algunas oportunidades recordar, hemos hablado de esta disciplina, pero nunca está de más recordar por qué llega a la Universidad Nacional de Colombia y qué tan interesados están los chicos en aprenderla.
1: Bueno, te cuento, Shootball llega a nosotros hace más de un año por medio del programa de proyectos estratégicos en el área de actividad física y deporte, de la mano de la Asociación Colombiana de Shootball, con el interés de hacer una promoción para la actividad física y el deporte desde otras prácticas, desde otras y nuevas tendencias en el deporte. Y pues comenzamos a hacer una promoción allí de esta disciplina deportiva a propósito de la paz, a propósito de la convivencia, de nuestra misión centrada en habilidades para la vida, que a través del movimiento pues podamos aprender y formarnos para afrontar la vida. Y el shootball tiene justamente esas características. Está reconocido como el deporte para la paz por la UNESCO. Se instaura desde 1970 y pues en Suiza, y pues bueno, ha sido muy gratificante ver cómo desde el trabajo del área de actividad física y deporte, pues hemos crecido en la promoción, en la participación de nuestros estudiantes en esta disciplina. Ahora, este año la tenemos en el torneo entre facultades y ya se han conformado equipos. Hay estudiantes también que hacen parte de Selección Colombia, por ejemplo. Entonces, pues tenemos un gran nicho de desarrollo del fútbol, el fútbol para la paz.
2: Javier, también hablemos sobre cómo se practica, cuántos jugadores tiene cada equipo, cuáles son algunas de esas reglas que debemos tener en cuenta.
1: Bueno, es muy interesante aquí el fútbol, pues se practica con dos equipos. Tenemos unos arcos, como decir, los de banquitas, más o menos imaginen un escenario como de fútbol sala, ¿cierto? Con unos arcos como los de banquitas, como decía, pero tiene como curiosidad es que se juega con un balón que rebota sobre la red de el arco. Entonces no se introduce el balón, sino que el balón rebota sobre la malla, rebota sobre la red, y allí entonces se conforman las estrategias de ataque o de defensa, y tiene unas reglas muy claras en las que no se permite la obstrucción, por ejemplo. No existe como en el baloncesto de pronto, como el fútbol, que te quite el balón o que te robe un poco el espacio para no dejarte lanzar. No, aquí todo lo contrario, se respeta el rival, se respeta el espacio y podemos jugar todos, todas allí. Los equipos están conformados por lo general de 6 personas, eso puede variar, pero se van también jugando de acuerdo a unas reglas de juego limpio, donde se reconoce, por ejemplo, los aciertos del rival, si hay algún tipo de falta, si hay algún tipo de infracción. Entre los jugadores también se logra resolver, si bien hay un árbitro que va llevando el puntaje y demás, pues son los mismos jugadores quienes se pueden autorregular y fortalecer y avisar, por ejemplo, de las faltas que se cometen, y son faltas más de tipo técnico que de contacto. No hay en ningún momento contacto, así que por eso se reconoce como algo de juego limpio, de paz, y todos deben celebrar. Hay unos códigos también internos donde los equipos también logran comunicarse de manera muy, muy acertada. Y es muy rápido, tiene una demanda cognitiva altísima, lo he jugado, he tenido que aprenderlo, y desarrolla unas habilidades cognitivas impresionantes. Es muy, muy, muy interesante, y aparte, pues el nivel físico que se requiere es muy integral, tiene varios patrones de movimiento que están allí implicados, entonces pues nos permite desarrollar de manera muy integral y pues por eso lo hemos acogido y promocionado en la universidad y pues ahora con un evento internacional como este.
0: Javier, precisamente, pues sabemos que en el año 2014 ya habían venido aquí a Colombia y empezaba también a un poco a popularizarse estos encuentros, este tipo de encuentros. Y sabemos que en esta oportunidad también hay sub-13 que van a participar. Hay diferencias quizás un poco, y conectando lo que usted mencionaba, como ese requerimiento cognitivo para jugarlo, entre poderlo aprender un poco más joven a hacerlo quizás en este escenario universitario.
1: Pues mira, lo que hemos encontrado es que si bien tiene un requerimiento grande a nivel cognitivo, entender las jugadas y demás, lo que hemos descubierto también con los estudiantes es que a partir de la práctica, pues vamos integrando ya estrategias, la comunicación, como te decía, es algo que es vital allí. No hemos encontrado una diferencia grande. Una de las particularidades que va a tener este torneo internacional, el Panamericano, pues es que vamos a tener categorías nuevas, como decías, sub 13, sub 15, 17, hasta máster. Entonces, eso amplía también el rango de participación. Y nosotros lo hemos implementado también, por ejemplo, con un enfoque de género para la promoción de espacios seguros, de espacios para la convivencia, donde también hay participación mixta, los equipos se conforman de manera mixta y eso nos ha permitido también integrar esos modos de interactuar, esos modos de vivir el movimiento desde otra perspectiva. Entonces, este Panamericano creo que refleja justamente eso, esa integración más allá de la edad o del requerimiento súper técnico. Hay muchos roles también dentro del sistema de juego y que permiten también que todos y todas participen.
2: Javier, es que nos quedamos pensando cuando usted mencionaba, me tocó aprender a jugar entonces este deporte, a practicarlo. Así que hablemos un poco sobre esos ejercicios de entrenamiento para mejorar las habilidades de las personas que quieran practicarlo, que quieran participar y que quieran seguir entrenando, pues claramente para mejorar en este deporte.
1: Bueno, sí, cuando pues a todos nos ha correspondido desde el área de actividad física y deporte entender el juego, comprenderlo y desde ahí pues hacer la promoción. De hecho, tenemos un equipo desde el área que juega en el torneo entre facultades con los estudiantes y eso pues es algo supremamente especial. Hemos podido sí tener también una capacitación. Tuvimos este año una capacitación desde la Asociación Colombiana de Fútbol a entrenadores, estudiantes, líderes, promotores y a todo el equipo del área para formarnos y certificarnos con el fútbol. Esto pues fue a través también de la Embajada de Taiwán, donde pues son quienes lideran también este proceso o los juegos. Y pudimos aprender desde allí con un entrenador oficial taiwanés, allí nos formamos y comenzamos pues a practicar. Entonces, como te decía, es muy ágil el juego, es muy divertido, se respeta el rival, tenemos unos códigos también de comunicación, se fortalece la aptitud física, donde estás entonces corriendo, estás saltando, a la vez tienes que lanzar también, atrapar, entonces son muchos patrones que están allí involucrados. Y lo interesante es que sí se tiene un proceso muy progresivo de aprendizaje, de práctica, y pues también esa integración que hemos visto desde los estudiantes facilita, permite que alguien nuevo se sume y aprenda muy rápido, la verdad. Y es muy divertido, entonces también ese componente emocional, mental está allí, porque requiere la integración y requiere que haya una alta motivación durante el juego. Se juega por tiempos, tres, dos o tres tiempos, dependiendo de cómo vayan los puntajes. Y es muy móvil también entre los equipos el poder hacer esa rotación, ese juzgamiento. Entonces, es algo que facilita también esa promoción desde otras prácticas, nuevas tendencias.
0: Javier, y finalmente, sabemos que varios países también van a llegar acá alrededor de este séptimo Panamericano de Chukbol. Y quisiera preguntarle, ¿ya hay un ranking? ¿Cómo va Colombia en términos generales? Y pues también un poco apuntándole al escenario de La Paz, ¿qué tan interesante o qué sí, que podrías tener este tipo de experiencias para los estudiantes?
1: Bueno, pues vamos a tener varios países para el Panamericano, que va a ser del 22 de julio al 26 de julio, ahí en las instalaciones de la Universidad Nacional de Colombia, tanto en las canchas Coliseos Auxiliares, Concha Acústica. Ahí van a poder acercarse, conocer de esta práctica, animarse a realizarlo, a practicarlo. Por lo general estamos rotando en diferentes facultades, llevándolo para que lo conozcan, para que se animen a jugarlo. Y pues son varios países también que van a estar aquí, van a estar desde Brasil, Canadá, Perú, México, Argentina, Uruguay y por supuesto Colombia, que es una de las que se espera tenga muy buenos resultados. Y ya pues en quienes han sido selección Colombia, pues ha habido muy buenos resultados. Vamos a ver también, pues, en este punto cómo nos va y cómo quedamos como país, pero lo más importante y lo más gratificante para el área es poder acoger un evento de talla internacional aquí en la Universidad Nacional de Colombia y poder dar nuevas experiencias y nuevas opciones de movimiento, de práctica de actividad física para nuestra comunidad universitaria, no solamente estudiantes, sino también pues docentes administrativos que se animen a practicarlo, a aprender y a promocionarlo dentro de sus redes y dentro de sus comunidades también.
2: Javier, además de esta actividad, ¿cómo podemos conocer esas otras propuestas e iniciativas que tienen desde el área de actividad física y deporte de aquí, de la sede de Bogotá? Y de una vez hagamos la invitación para este Panamericano.
1: Bueno, pues nos pueden seguir entonces por Instagram principalmente. Está por publicarse ya toda la programación para que estén súper pendientes. Estamos en mes mundialista, entonces también hay una serie de actividades en torno al mundial y van a estar conectadas posteriormente con este evento internacional que es el Panamericano. Entonces síganos en las redes del área de actividad física y deporte en Instagram como arroba actividad física UNAL. Allí van a poder encontrar toda la programación y que sea el momento para vivir en paz más que nunca, desde el deporte, desde el movimiento, desde la integración, la sana convivencia, la formación integral. Así que los esperamos y las esperamos este 22 de julio, arranca el 22 de julio, inician los partidos el 23 de julio y vamos a estar hasta el 26 de julio allí en las instalaciones del campus universitario de la sede de Bogotá. Muy cerca, allí al Estadio Alfonso López Pumarejo, la Concha Acústica, Coliseos Auxiliares, muy cerca al Centro también para la Actividad Física del Deporte. Aquí los acogemos y les damos la bienvenida para participar, encontrarnos y animar a nuestra selección Colombia de fútbol.
0: Y seguramente unos días previos, Javier, volveremos a conversar acerca de este tema para que nos animemos precisamente a visitar y acompañarlos en el desarrollo de esta competencia deportiva, el séptimo Panamericano de Xucbol. Los detalles los escuchaban ustedes con Javier Anzola, él es fisioterapeuta, magíster en deporte y actividad física de la Universidad Nacional de Colombia, además líder de proyectos estratégicos del área de actividad física y deporte de la Dirección de Bienestar aquí en la sede de Bogotá. Javier, gracias.
1: Muchísimas gracias a ustedes, un gran día y los esperamos para el Panamericano y para todas nuestras actividades desde el área de actividad física y deporte. Un feliz día.

Últimas informaciones para la jornada de hoy aquí en la agenda universitaria, y esta tiene que ver con una convocatoria para las sedes de presencia nacional y la sede de La Paz. Se trata de Redes Transfronterizas del Saber. Es una convocatoria que busca apoyar un proyecto por sede con una financiación de hasta 425 millones de pesos. Las líneas de trabajo se concentran en 6 grupos: agua, biodiversidad, economías diversas, cuidado y salud para la vida, agroecología, soberanía y seguridad alimentaria, hacen parte de uno solo, y por último, océanos, mares y territorialidades. La convocatoria estará abierta hasta el próximo 19 de julio, y si usted quiere mayor información, lo invitamos a seguir las redes Investigación UNAL, @investigacionunal. Hablamos de la convocatoria Redes Transfronterizas del Saber, que incluye la financiación de diferentes proyectos hasta por 425 millones de pesos.

0: Y hablamos ahora de la producción académica de la Universidad Nacional de Colombia, porque se abrió una convocatoria de la revista Actio para su próximo número especial. La temática central es otras formas de crear conocimiento, la relación artes, ciencias, tecnologías como posibilitadora de lo indisciplinado. Así que para este número los editores responsables son Natalia Rivera Medina, de la Facultad de Arquitectura de la sede de Medellín, y el profesor Luis Fernando Medina, de la Facultad de Artes de la sede de Bogotá. La fecha límite para recibir los artículos o videoensayos es hasta el próximo 31 de julio. Si usted quiere participar, aquí le dejamos el correo: actio-nal@unal.edu.co. actio-nal@unal.edu.co.
1: Y queremos una vez más invitarlos a que escuchen a Gabriela Ponce, egresada de la Universidad Nacional de Colombia, multiinstrumentista, nacida en Pasto, Nariño, talento de la Universidad Nacional de Colombia, talento colombiano, egresada del programa.

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0: Iván Marino Espina, ¿con qué espíritu comienza el M19, la paz, después de todo lo que sucedió ayer aquí en Corinto?
1: Con el mismo espíritu con que hace 4 años empezamos las jornadas de la lucha por la paz, por el anhelo más grande del pueblo colombiano, para dar desde hoy las mejores peleas en paz por la democracia, por la patria que soñó Bolívar.
0: ¿Y cuáles son las peleas en paz? ¿Qué es lo que se va a hacer concretamente a partir de hoy? ¿Usted qué va a poner a hacer a sus hombres y mujeres?
1: Estamos puliendo el borrador de un gran plan de trabajo que incorporará la mayoría de nuestras fuerzas a la implementación, a la organización de ese gran diálogo nacional, donde es necesario motivar, estimular, llevar de la mano a cientos y cientos de hombres que quieren que en Colombia se imponga la amplia democracia que necesitamos.
2: Sean todos bienvenidos nuevamente a su programa radial 100 preguntas y respuestas para comprender el conflicto colombiano. Saludamos el día de hoy en la mesa a los profesores Iván Ríos, Wilmer Zuleta y a José Zuluaga, estudiante de Derecho de la Universidad Pontificia Bolivariana, y quien les habla, Mauricio Montoya. El día de hoy nos embarcaremos en un programa en el que hablaremos sobre los diálogos de paz con la entonces guerrilla del M-19. Escuchábamos al inicio de nuestro programa la voz de uno de los líderes y militantes de esa guerrilla, Iván Marino Ospina, quien en una entrevista contaba cuál era el compromiso que ellos habían asumido en los llamados acuerdos de Corinto-Cauca, firmados por aquel entonces en 1984. Pero vamos a adentrarnos en esta discusión hablando de ese trasegar de la paz por la que de alguna manera transitó el M-19, y para ello tenemos que trasladarnos hasta el gobierno del entonces presidente Turbay Ayala, un gobierno que tuvo como periplo de tiempo 1978-1982. Profesor Iván, ¿cuál fue el papel que en ese gobierno tuvo el tema de la paz en relación con el M-19?
3: Habría que considerar principalmente dos cosas. La primera es, digamos, la intencionalidad que estaba alrededor de ese gobierno con su plan de integración nacional y el escenario político que teníamos allí, ¿no? En primer lugar, digamos, como la polarización nacional, el manejo diferenciado del Estado en materia de presencia, ¿cierto? Desigual en el espacio-tiempo. Y sobre todo, digamos, el manejo que se le daba al delito político con el delito criminal, ¿no? Entonces había severidad sin garantismo. Y en ese escenario entonces, la ley 37 de 1981 es considerada por la militancia del M-19 como limitada e incompleta y pues deciden rechazarla, ¿no?
2: En ese orden de ideas también, pues hay que decir que era un gobierno en el que se había implementado el Estatuto de Seguridad, era un gobierno en el que se vivía bajo el estado de sitio y por ende también, pues deberíamos decirlo así, casi que juicios de índole militar. Pero a pesar de haber sido esta ley de primera amnistía rechazada por los militantes del M-19, específicamente por Bateman, años después, cuando se estaba posicionando el presidente Belisario Betancur el 7 de agosto de 1982, ese mismo día la guerrilla del M-19 estaba celebrando su séptima conferencia. Y en ese discurso de la séptima conferencia, pues la guerrilla manda un mensaje de paz que podríamos decir es aceptado de alguna manera por el presidente Betancur, que en sus primeros discursos como presidente, pues también convoca a la paz y desarrolla una serie de normas que podemos decir abren las puertas para la negociación.
3: Al igual que en los grupos subversivos, también en la política nacional, los gobiernos, había un hashtag. Entonces Belisario, con su programa de cambio con equidad, plantea la ley 35 de 1982, en donde se tiene una acogida y beneplácito por esa ley, porque además de eso allí se acogieron pues 265 guerrilleros del M-19, a pesar pues del escenario de oposición, ¿no?, que contaba en ese momento, fundamentalmente por su ministro Landeazábal, en donde él aseguraba que había que mantenerse, digamos, el accionar de las Fuerzas Armadas sobre ellos, algo así como lo que mantenía o planteaba Henry de Luca en el libro El crimen del soldado, ¿no?, que el crimen del soldado era la derrota.
2: En ese orden de ideas también, pues vale decir que Belisario Betancourt abre las puertas a lo que se podría llamar la primera gran negociación. Con eso no queremos decir que antes pues no se hubiesen dado algunos intentos, ya lo habíamos visto en programas anteriores, pero podríamos decir que es el primer momento en que se abre la posibilidad de acuerdos y de sentarse pues con el enemigo. Esas negociaciones que empiezan a darse pues se matizan en los acuerdos de Corinto que ya mencionábamos ahorita de 1984, y en esos acuerdos pues se llega a plantear la idea de que la guerrilla promueve cesar el secuestro, dejar las armas, pero también el gobierno se compromete a una apertura política. Sin embargo, esos acuerdos pues fracasan, en esos siguientes años se rompen, y aunque el presidente Belisario intenta en junio de 1985 con la ley 49 pues promover un indulto, este fracasa, y podríamos decir que el rotundo golpe se da específicamente cuando el M-19 en noviembre de 1985 se toma el Palacio de Justicia. Vamos a escuchar cómo reaccionó la radio el momento en el que se anunció la toma del Palacio de Justicia por parte del M-19.
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6: Urgente. Acaba de ser tomada la Corte Suprema de Justicia. Atención, la situación es delicada.
7: Están encerrados periodistas de Caracol en la corte. Juan Carlos, ¿qué pasa?
8: Sí, es una balacera de vecinos que se presenta dentro de
9: las instalaciones de la Corte Suprema de Justicia en el Palacio de Justicia en la Plaza de Bolívar. Las autoridades acaban de...
7: Guillermo Franco Fonseca en la Plaza de Bolívar.
10: Sí, ya vi. Me encuentro acá, a escasos metros de la entrada principal del Palacio de la Corte. Unidades de la PM y de la policía en este momento están contestando los disparos que se producen en el interior, especialmente en el sótano. A esta hora están llegando refuerzos aquí a la Plaza de Bolívar. Se están despejando todas las zonas y esa es la situación que se presenta.
7: Pues que las personas que realizaron el asalto, faltando 15 minutos para las 12 del día, sí, estaban dentro del palacio y son quienes disparan, ¿no? Posiblemente como para atemorizar.
11: Es posible porque en los días anteriores había habido buenas medidas de seguridad, pero hoy prácticamente las medidas de seguridad, pues había, casi no había medidas de seguridad.
7: Pues mire, doctor, sobre eso, el día 17 de octubre, el periodista Héctor Mario Rodríguez de Caracol, sí, transmitió esta información. Los cuerpos de inteligencia militar descubrieron un plan subversivo para secuestrar a magistrados integrantes de la Corte Suprema de Justicia y del Consejo de Estado.
2: Escuchábamos entonces ahí el fragmento de la extra que anunciaba la toma del palacio. Vale decir también, pues como lo mencionábamos en un programa anterior, que ya el M-19, pues en esos años no habrá una negociación directa con el gobierno, y después vendrán algunos eventos, también como el secuestro de Álvaro Gómez Hurtado en 1988, pero quiero retrotraer algunas de las ideas que conversábamos ahorita con el profesor Iván, porque es importante decir que entre los beneficiarios del indulto que Belisario diera en su momento estaba Carlos Pizarro, porque Pizarro había sido detenido en el 79 bajo el Estatuto de Seguridad, había sido condenado a más de 20 años, pero con la amnistía que había brindado el presidente, pues Pizarro se había beneficiado, y luego de haber sido libre, pues había ido a Cuba, y desde allí había mantenido pues como el contacto con el M-19 y con sus líderes. Tiempo después, específicamente ya en diciembre de 1988, Pizarro manda un mensaje de paz, específicamente en las fechas de Navidad, y eso hace que vuelvan a abrirse las puertas, y al abrirse las puertas con distintos líderes, aparece en encuentros con delegados como Álvaro Leyva, y posteriormente con figuras como Rafael Pardo. En este contexto, pues es que vamos a empezar a encontrar una serie de declaratorias que podrían ser esas primeras que abren las puertas para la paz. Profesor Iván, háblenos un poco de esas dos primeras declaratorias que se dan ya a inicios del año de 1989.
3: Posterior a esa declaración navideña de Carlos Pizarro, digamos, ya se materializa esa intencionalidad con el cese de hostilidades y la manifestación de producir declaraciones conjuntas para el inicio de los diálogos, y allí entonces hay un acompañamiento no solo de Álvaro Leyva y de Rafael Pardo, sino también un acompañamiento de los gremios y de los partidos. Entonces, fundamentalmente allí hay expresidentes, ¿no? Allí entonces encontramos figuras como López Miquelsen, Misael Pastrana y pues connotados figuras económicas como Fabio Echeverri, Hernando Santos, ¿cierto? Y allí encontramos esa posibilidad de ya encontrar una legitimidad de ese inicio de diálogo. Y ese comunicado número uno prácticamente materializa eso y expresa eso. En el segundo comunicado encontramos pues ya una reacción de la cúpula de las FARC frente a esa presencia, sobre todo porque a su juicio se estaba desestimando su antigüedad, su funcionamiento de la presencia de las FARC en los diálogos y que se estaban realizando con otro tipo de negociaciones al margen de lo que ya se había establecido en la coordinadora guerrillera Simón Bolívar.
2: Pero eso es muy importante, sobre todo porque es la línea férrea de la coordinadora guerrillera Simón Bolívar, la que no ve con buenos ojos que el M-19 pues empiece a apartarse de la línea, digamos, fijada y empiece las negociaciones aparte. Es importante decir también que en ese recorrido de estas negociaciones y las declaratorias, pues a pesar de que se sigue negociando, se suscitan una serie de acciones como la muerte del dirigente político de la Unión Patriótica, José Antequera, y posteriormente, en agosto del 89, pues el asesinato del candidato presidencial liberal Luis Carlos Galán. Wilmer, esas continuas declaratorias que se vienen, como la tercera, la cuarta y la quinta, que están enmarcadas en esto que decimos de la violencia, ¿qué matices y qué características tienen?
12: Tienen matices relacionados con mantener las intenciones de paz, pese a la gran cantidad de asesinatos políticos que se están dando en el momento. Particularmente esto sucede en la tercera declaratoria, mientras que en la cuarta se establece lo que se conoció como una mesa de trabajo, cuya intención era usar instrumentos para que el M-19 pudiese comunicar sus ideas de la democracia, de la política, su posición en torno a la reincorporación a la vida civil y también tratar de sugerir una serie de proyectos y mecanismos que fuesen acordes a la Constitución y a la ley para tratar de fortalecer la participación de los partidos políticos.
2: En ese marco en el que estás mencionando, quiero leer un fragmento de lo que significó esa mesa de trabajo que mencionaste, para luego volver a hablar de esa quinta conferencia. La mesa de trabajo, dice, es un instrumento para que el M-19 exponga ante los partidos políticos y el país sus ideas acerca de la mejor manera de avanzar hacia la democracia plena y de definir garantías indispensables para su reincorporación a la vida civil. Con eso entonces, Wilmer, vemos que esa cuarta conferencia o declaratoria pues tenía ya un marco específico de camino hacia la paz. Y digamos que viene un momento como esa quinta conferencia que está en el marco del asesinato de Luis Carlos Galán y en el que se tocan ya temas de manera política, temas que van a ser, digamos, para el futuro muy importantes. ¿Qué podemos encontrar ahí en esa quinta declaratoria, Wilmer?
12: Allí se hablaba de la posibilidad de desmovilización del M-19 y por ende también de la vinculación política que podría tener tras ese proceso. Sin embargo, la muerte de Galán y el contexto tan pesado que había en este momento fracturó mucho las relaciones, pero pese a eso, el M-19 siguió con las intenciones de hacer la paz y en esa medida se propuso en esta quinta declaratoria buscar vía Congreso la aprobación, que luego veremos que no se dio.
2: Eso es muy importante porque en ese quinto acuerdo habían dos cosas que eran importantes. Una de ellas era que se hablaba de circunscripciones especiales de paz, las cuales serían asignadas por votación, que tendrían un periodo constitucional, y también se hablaba de un tema que era el de la extradición, que ya era pues recurrente por aquel tiempo, y ambos temas podríamos decir que fueron gotas que derramaron el vaso y que de alguna manera al no aprobarse pues fracturaron las negociaciones en ese momento. Sin embargo, como muy bien lo dice el profesor Wilmer, pues el interés del M-19 continuó, y en la conferencia de octubre de 1989, la que sería la décima y última conferencia del M-19, los guerrilleros realizaron un plebiscito interno en el que hablaron de entregar las armas y pasar a la vida política. Particularmente en ese plebiscito interno, como lo cuenta el profesor Darío Villamizar en su libro Las guerrillas en Colombia, la votación fue de los 231 asistentes a esta conferencia, 227 votaron a favor, 3 dijeron que no y hubo un voto nulo. Eso pues permitió que se lograra ya la transición definitiva, y allí entrarían entonces lo que serían dos conferencias más con las que podríamos decir que se da la transición definitiva de una guerrilla armada a un movimiento político. ¿Qué pasa en esas dos otras dos declaratorias, Wilmer, la declaratoria sexta y la declaratoria séptima?
12: Se declara la dejación de armas y también los compromisos de las partes, y en ese sentido se establecieron varios aspectos centrales, particularmente lo que se llamó el Fondo Nacional para la Paz, una reforma electoral, y en este contexto esperar hasta la constituyente de 1991 para poder así hacer los cambios que ellos esperaban. Y en esa medida, tanto Carlos Pizarro como el gobierno apelaron no solamente a la vinculación de la población civil, sino también incluso se tuvo en cuenta a las Autodefensas Unidas de Colombia, que hubo candidatos de las autodefensas que fueron sugeridos para la Asamblea Constituyente.
2: Así entonces, pues tras esas 7 declaratorias que de alguna manera detalla también el profesor Darío Villamizar en algunos de sus textos, pues entre el 8 y el 9 de marzo de 1990, en Santo Domingo, un territorio de Toribío, municipio del departamento del Cauca, pues el M-19 entrega las armas. Y es interesante ese año de 1990, porque en ese mismo año, el 11 de marzo, había elecciones al Congreso, en el mes de mayo había elecciones para presidencia y además pues las elecciones que convocaban a la Asamblea, y el diciembre de ese mismo año la elección de asambleístas. Entonces era un año bastante álgido porque era un año electoral, era un año también de resolución de conflictos con una guerrilla como el M-19. Pasa entonces el M-19 a convertirse en un partido político, siendo entonces Alianza Democrática M-19, participa, ejerce en la política, participa activamente dentro de las elecciones a la Asamblea, elige 19 asambleístas, y de alguna manera pues también posteriormente vendrán unas discusiones por los deseos de acercamiento que en su momento de transición pues tuvo Pizarro con otros actores. ¿Qué podemos contar de eso, José? Porque la paz también de alguna manera pues Pizarro la veía como un elemento global.
13: Sí, claro, Carlos Pizarro buscaba o pretendía que esos anhelos de paz pues trascendieran y pues se pudiera vincular a ese tema a otros actores del conflicto pues armado que se venía presentando. En ese orden de ideas, entonces Pizarro tuvo un acercamiento directo con Jacobo Arenas, integrante de las FARC, y Álvaro Jiménez, otro integrante del M-19, pues generó o gestó un acercamiento con Pablo Escobar y con Galeano para tratar de que el cartel de Medellín del narcotráfico pues también se sumara a este tema de paz. De manera directa, Fidel Castaño hacía parte del cartel de Medellín, y debido al recelo o la poca confianza que este tenía sobre dicho tema, pues no generó que se diera como tal un acercamiento. Por el lado de las autodefensas, el tema fue un poco más positivo, pues debido a que en principio las autodefensas de Puerto Boyacá y el Fortín pues generaron, o en principio buscaron ese apoyo a la anhelada paz. A corto plazo no se dio como una reunión o un diálogo directo, pero sí mostraron su intención de participar en la constituyente. Debido a la muerte de Pizarro, pues las riendas del M-19 las toma Antonio Navarro Wolf, y este decide que sí, que se deben de vincular al tema de la constituyente, y es así como el médico Augusto Ramírez Cardona queda seleccionado en la lista del M-19, pero que en el fondo directamente hacía parte de las autodefensas de Puerto Boyacá.
2: Exacto, digamos que para ser un poco puntuales, era por decirlo de alguna manera, la representación de esas autodefensas de Puerto Boyacá, un tema que fue bastante interesante en su momento porque eso podríamos decir que generó una serie de choques internos dentro del movimiento que ya estaba pues transitando sus primeros pasos políticos. Vamos a terminar este programa del día de hoy escuchando un fragmento en el que Carlos Pizarro, ese 9 de marzo de 1990, en el que el movimiento entrega las armas, él se dirige ante ellos con un discurso en el que habla de las intenciones de paz, el deseo de paz de los guerrilleros y también de cuáles van a ser sus perspectivas políticas futuras. Escucharemos ese fragmento y próximamente en otros programas tendremos también la oportunidad de hablar de temas como la constituyente y el papel que jugaron allí ya movimientos políticos y no armados como la Alianza Democrática M19. Con esto entonces finalizamos nuestro programa del día de hoy. Agradecemos a la Universidad Nacional por este espacio que nos brinda, a Jorge Benjumea en el máster y a todos los que nos acompañaron hoy en la mesa. Y los invitamos a ustedes a que nos sigan en cada una de las emisiones de su programa 100 preguntas y respuestas para comprender el conflicto colombiano. Hasta pronto.
14: Ha llegado el tiempo de comenzar un camino distinto. Ha llegado el tiempo de convertirnos todos en verdaderos conductores de esta nación. Los que temen por nuestra suerte lo hacen con motivos en Colombia, porque vivimos una sociedad cruzada por la guerra civil y por la guerra sucia, porque vivimos una nación partida y desgarrada, porque todos los que salimos de aquí sabemos que nuestra vida corre riesgos. Sabemos de las enormes dificultades que vamos a tener para poder actuar positivamente dentro del país. Sabemos que vamos a tener que enfrentar los extremismos de todos los signos, que vamos a ser incomprendidos. Sabemos que este paso lo damos de alguna manera solitarios. De fomento a la reconciliación general del país. Pero nuestra responsabilidad es seguir luchando por ese objetivo. Esa responsabilidad sigue siendo la paz. La paz no solamente del M-19, sino la paz de todo el país, de todos los sectores que hoy están enfrentados por cualquier motivo en Colombia. Hay una enorme confianza depositada en nosotros. Estamos empezando a ver la fe en los ojos de los hombres colombianos. Estamos despertando pasiones políticas. Estamos haciendo vibrar de nuevo este país. Nuestra llegada a las ciudades, nuestra llegada a las veredas, nuestra actuación como ciudadanos va a representar enormes satisfacciones para todos nosotros. Hemos hecho la gran apuesta. El momento decisivo para medir si hemos acertado o nos hemos equivocado está en el futuro de Colombia. Pero confiamos en nosotros mismos. Creemos en nuestra audacia, en nuestra imaginación, en nuestra capacidad de crear caminos nuevos y originales en un país donde casi todo el mundo camina al interior de la rutina política o de la rutina de los dogmas y los esquemas. Creemos en nosotros mismos y creemos en el Dios de nuestros padres y confiamos al Dios de nuestros padres la suerte del M-19, la suerte de nuestro futuro político, la suerte del destino de Colombia. Confiamos en que los dioses de nuestros padres, el Dios de nuestros padres, defienda una posibilidad de paz en Colombia y entierre definitivamente la guerra civil que se cierne sobre nuestro país. que él cierre el ciclo infinito de las guerras civiles colombianas y que este gesto nuestro, valeroso y altivo, sirva de enseñanza a todos los hombres, a todas las mujeres, a todos los niños, a todos los jóvenes de Colombia. Con todos, atención, fin. El M-19, en las manos de su comandante general, hace dejación pública de la última arma en manos del movimiento 19 de abril por la paz y la dignidad de Colombia.
15: Venga, tome.
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1: Sus días se habían convertido en un huir y venir de sueños frustrados, una monotonía vestida como un uniforme, su alma, y le impedía disfrutar de nada, de los amores negados. Con ustedes, Ángela Becerra.
2: Ahí estás hablando de una novela que le recomiendo a uno de los que llevan casados mucho tiempo. No lo recomendaba para todo el mundo, pero es la historia de un amor casado, de un desgaste, ¿no? De un desgaste, de un amor pasado por un poco de cosas. Y eso se trata precisamente de los amores negados. Pero es que Ángela Becerra pasa de los amores negados, una historia profunda, a la historia, por ejemplo, de Betsabé, ¿no? Que es su último libro. Betsabé, la primera huelguista a nivel latinoamericano, una chica muy joven. Un libro que surgió de una noche en vela de Ángela Becerra. Pero volvamos a De los amores negados, que me parece un libro fantástico y muy profundo. Muy profundo. Inclusive se le siente como uno inclusive sufre con ellos, con los protagonistas. No vamos a hacer spoilers, Lina, ¿cierto? Pero por lo menos vamos a leer porque vamos a leer... Dice cosas como esto, por ejemplo: desgarrada, mordida por la soledad, con ganas de arrancarse de sí misma, enredada en la ausencia de un amor imposible que le daba y le quitaba, y cada vez que la rozaba, la erosionaba más. El amor, una seda parecida de golpe, que le secaba la garganta y la estrangulaba, una hambre nueva, jamás sentida, que no rugía en el estómago, sino en el alma, lo que le falta al tiempo. Muy bueno. Sino que ya va pasando en todos los textos, como les decíamos ahora, de lo más profundo a lo más cotidiano y a una casa, ¿no? De lo más cotidiano a una relación en una casa. Y te decía ahora que este de los amores negados es el que uno primero recomienda a Ángela Becerra, pero tiene muchas cosas, es como el más conocido.
1: Esta señora... maravillosa, además, nacida el 17 de julio de 1957, desde muy joven mostró un interés por la literatura. Con el pasar pues, del tiempo se convirtió en una gran escritora y además en una gran artista reconocida. Y yo siento que ella aborda el amor de una manera tan hermosa. O sea, es que no es ni trágico tan siquiera. O sea, así uno diga los amores negados, ella... la simpleza, como con esa sensibilidad que tiene, porque es difícil hablar del amor, es difícil hablar de las relaciones amorosas, es complejo hablar también de las separaciones, porque claro, una separación duele, y eso no es un secreto pues para nadie. Y siento yo que es una mujer que aborda el tema del amor desde... como desde una naturalidad que ella tiene pues para hablar de esto, que no se ve forzado, no son poemas o escritos que se ven tan clichés, ¿sabes? Ella es muy aterrizada para hablar de esto y lo hace de una manera demasiado bella. Entonces, hemos venido hablando de escritoras que han hablado del suicidio, como Piedad Bonet, de María Mercedes Carranza, con el tema de la violencia, y ahora nos topamos con Ángela Becerra.
2: Una artesana del lenguaje,
1: y del amor.
2: Y del amor, uno parece cuando le dan Ángela Becerra que está escuchando música. Los escritores hacen música cuando escriben, pero cada uno tiene un tono, y el tono de Ángela Becerra es bien particular y gustoso. Y no solo este libro, solo toda la poesía que ella tiene es tremendamente profunda y tremendamente particular. Siente mi silencio aullar entre palmeras, deteniendo vocales hasta morir de pena. No volverás a oír mi corazón gemir, porque una noche agonizó de pena y en la mañana murió del mar de amor. Siente en silencio calar hasta tus huesos, romperse en el naufragio de no poder soñar. No hay llanto ni gargantas. En el silencio plano, sin grito ni palabra, siente el silencio cargado de mil gestos. Es solo un fragmento de tremenda poesía. Una autora, además de caleña, muy hermosa. Muy hermosa a todos los niveles, ¿no?
1: Total. Esta gran artista, porque los que escriben también son artistas, fue premiada en muchas ocasiones con varios premios. Entre esos, el Azorín en 2005 o el de la Casa de las Américas en el 2009. Ella también ha sido una mujer que ha luchado mucho por los derechos de las mujeres en Colombia. Y es una escritora que habla con una pasionalidad impresionante. Uno la escucha en sus entrevistas. Es una mujer que se le nota el amor por la escritura, por la poesía.
2: Para dejar este libro como apunto, este libro, porque dejamos ahí como que fuera tremenda tragedia de los amores negados, que no se dieron, y estos esposos ahí, uh-huh. Con el desgaste de los años, pero no, es también una esperanza y una manera de mirar cómo reencontrarse en cada situación de la vida.
1: Si les gustó alguno de los fragmentos que leímos de Ángela Becerra y quieren leer alguna de sus obras, recuerden que las pueden consultar en las bibliotecas de la Universidad Nacional. También no se les olvide seguirnos en Instagram como @bibliotecasunalmed y @medellinunal. Por allá estaremos. Muchas gracias y recuerden que la literatura es el refugio de las palabras no dichas.
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1: Gente, ayer estuve en Palenque y me encontré un animal. Tenía los brazos abiertos y no lo pude comparar.

Anónimas y Resilientes es el nuevo disco producido por Manuel García Orozco, quien también ha estado detrás de obras como Las Penas Alegres de Petrona Martínez y El Orisha de la Rosa de Majín Díaz. Hablamos con él aquí, en Colombia Sonora, un programa que se dedica a rastrear los sonidos de Colombia desde la contemporaneidad, y esto fue lo que nos dijo. Bienvenidos.

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1: Manuel García Orozco, quien es productor musical, usted ha camellado bastante con este asunto de la música, con este asunto del folclore colombiano, y yo creo que vale la pena que hagamos un recorrido breve sobre sobre lo que usted ha hecho.
2: Correcto, a ver, brevemente, digamos, por empezar desde la música tradicional, yo me dedico específicamente al bullerengue en este momento. Empecé con Petrona Martínez hace 10 años, me llamó su manager Maite Montero, que es muy conocida, gaitera de Carlos Díez por muchos años. Y empezamos a trabajar en el legado de Petrona y creamos Las Penas Alegres, que fue nominado en Latin Grammy. Y digamos, es un abrebocas a todo lo que se vino después. En Las Penas Alegres habían colaboraciones con Ejido Cuadrado, con Martina Camargo, que son otros músicos tradicionales muy reconocidos del país. Y ya había este interés por crear diálogos interculturales con otras tradiciones. Pero bueno, te trato de resumir. Empecé con Petrona, después vino La Orilla de la Rosa, que fue un disco apoteósico, gigante, que sacó a un gigante del anonimato, Martín Díaz, que era un cantador de 95 años en Gamero, Bolívar, que, bueno, la vida le dio un vuelco completo, y eso es lo que más me enorgullece del proyecto, que logró cambiar sus condiciones de vida. Más allá de todos los reconocimientos artísticos que logramos a nivel mundial, lo más lindo fue lograr cambiar las condiciones de vida de Martín Díaz. No sé si esto resume mucho, pero yo me dedico a la producción de fonogramas, a escribir historia discográfica a partir de las tradiciones orales del Caribe colombiano.
1: Bueno, ya los oyentes saben con quién estamos hablando, y resulta entonces que este señor está estrenando una nueva producción. Yo no sé si va a ser igual o mejor, pero bonita sí es, muy emotiva, ya con el solo nombre o con la sola historia de ese disco. Les estamos hablando de Voces del Bullerengue. Uno ya, pues para la gente que le gusta la música, para la gente que es sensible del folclore colombiano, pues llama notablemente la atención. Así que, Manuel, ¿cuál es la historia detrás de Voces del Bullerengue?
2: Correcto, el disco se llama Anónimas y Recipientes y reúne 7 voces del bullerengue que estaban en el olvido. La mayor de ellas tiene 105 años, se llama Fernanda Peña, está en San Cristóbal del Trozo, un corregimiento de muy difícil acceso, donde, bueno, las condiciones de vida lastimosamente no son las ideales. Pero todo parte de un sueño de Petrona Martínez. Ella tenía la idea o el sueño de querer hacer una rueda de bullerengue como las que ella presenció en su infancia, con sus ancestras que amanecían cantando y bailando. Y ella creía no tener con quién, ella creía ser la última bullerenguera en la región, porque las otras que hay en el mercado, como Paola Flores o Severina Banquer, son más jóvenes que ella, y ella creía que no existían. Pero yo creí que en los montes, o sea, mi pregunta partió de decir, el bullerengue no está en la industria, el bullerengue está en los campos y caseríos, y hay que llegar a la profundidad del campo para encontrar a las bullerengueras. Y así fue como hallamos estas 7 voces del bullerengue, anónimas y resilientes.
1: Hay muchas, digamos, como cuestionamientos alrededor de su trabajo y alrededor de este disco. Yo le quiero preguntar un poco de esas investigaciones que usted hace para poder hacer este tipo de trabajos. Y si quiere, nos centramos directamente en Anónimas y Resilientes. ¿Usted qué territorios visitó? ¿Con quién tuvo que hablar? ¿Cuántos libros se leyó? No sé, hablemos un poco de esa investigación, supongo yo, documental, audiovisual y oral que hizo antes de encontrarse con estas mujeres. Y hablemos también enseguidita de quiénes son, de quién estamos hablando. Usted ahorita decía también, hay alguien que tiene 105 años ahí, entonces ahí hay otras historias y otros discos, me imagino.
2: Los 10 años que llevo trabajando con el bullerengue me condujeron a este punto, entonces uno se podría ir muy atrás. Ahora, pensando ya en este viaje específico que ocurrió hace un año, en el que yo estuve 6 semanas, en San Basilio de Palenque, haciendo una residencia artística, y aproveché para viajar de pueblo en pueblo todos los días. A mí me gusta entablar relaciones, para mí no es como que para las señoras llega un señor ahí, las graba y ya, sino que yo quiero saber más de la historia. La investigación es una parte fundamental de mi trabajo, y así ha sido en los fonogramas anteriores, en los que el librito y la historia que hay detrás de todo el fonograma pues deben dar mucho contexto al oyente para que entienda la profundidad de estas músicas. En este caso, lo que yo más buscaba era los vestigios de esa resiliencia matriarcal de la que me hablaba tanto Petrona. Estas son mujeres que sobreviven y viven acorde a los principios que aprendieron de sus ancestras, en los que el canto es una herramienta fundamental para resistir, proyectar y, digamos, preservar los saberes ancestrales que ellas aprendieron desde niñas. Hay cuatro pueblos, siete voces, un sonido ancestral en resistencia. Los cuatro pueblos son San José del Playón, María la Baja, Evitar Bolívar y San Cristóbal del Trozo. Ahí están las siete voces, que ya te las voy a nombrar, que ahí viene la segunda parte de la pregunta.
1: Sí, señor.
2: Y te digo pueblo por pueblo. En Evitar Bolívar está Juana Rosado, que viene de una de las familias más documentadas en la historia del bullerengue. Ella es sobrina de la niña Emilia, hija de Marta Herrera, prima de Magín Díaz, nieta de Juana García Blanquicet, que apareció en las primeras grabaciones que se hicieron en 1964 allá en el Caribe colombiano, que la hizo un etnomusicólogo norteamericano, que se llamó George Smith, allá en Evitar. Bueno, ahí está Juana Rosado, por Evitar. En San Cristóbal del Trozo está Fernanda Peña, que es la mujer que hablaba anteriormente, que tiene 105 años, ha vivido toda su vida en el anonimato, y algo que me orgullo de este disco es que este fin de semana que acaba de pasar, se hicieron un homenaje en el Festival de Gaitas de San Jacinto, y ya fue la gran homenajeada. Yo estuve ahí en Tarima con ella, y fue muy emotivo porque cuando la vi hace un año, en el olvido absoluto, jamás soñé que este tipo de productos y experiencias pudiese transformarla en un fenómeno. Y bueno, y todavía es un fenómeno, digamos, pequeño, no es algo viral, pero para ella y para nosotros esto es grandísimo, que se le reconozca. Yo creo que si no existiera el disco, muy probablemente esto no habría ocurrido. Y ahí también está Antonio Verdeza, que es un hombre de 90 años, que aprendió el bullerengue de sus dos abuelas, y ahí el nombre de los Maxi Resilientes es porque hacen honor a esas ancestras que les enseñaron a ellas. Antonio tiene una memoria prodigiosa y él grabó muchísimo material que lastimosamente no acaba en el disco, grabó más de 15 canciones. Nos movemos ahora al pueblo de San José del Playón. Ahí se encuentra Juana del Toro, de 81 años. Juana del Toro tiene una memoria prodigiosa y en cierta manera fue la primera que encontré. Yo había visto un video de ella grabado en 2008 y me pregunté qué había pasado con su vida, porque, o sea, es una voz bellísima, tiene un dejo muy conmovedor para el bullerengue sentado, y yo dije, ¿cómo es que nunca salió un disco de ella? ¿En dónde está? Y me dijeron, ella sigue ya en el campo. Ella nunca ha cantado en una tarima hasta hoy en día. Pero pues tiene todo el repertorio, tiene una memoria impresionante. Lastimosamente en este momento está de luto. Ayer estuvimos haciendo una rueda de bullerengue con todas las voces involucradas y ella al final sí cantó, pero estaba de luto y no quería cantar. Sin embargo, sí se animó a cantar. Continúo. Y en María de la Baja finalmente están Mayo Hidalgo, Rosita Caraballo y Jaime Pérez Casiani, todas voces muy alusivas.

0: Manuel, usted nos acaba de dar una clase de geografía y de música aquí en, no sé, 5 minutos. Nos habló de territorios y nos habló de personas que habitan ese territorio y que interpretan el bullerengue y que han sido históricamente muy importantes para este ritmo. Yo le quiero preguntar ahora sobre el bullerengue. ¿Qué tan significativo usted de que se ha dado cuenta en sus investigaciones, en las conversaciones con estas señoras, en las conversaciones con otros músicos y demás, de qué se ha dado cuenta sobre el bullerengue? Es decir, uno puede decir, digamos como a la ligera, quien no conoce mucho del ritmo, yo, por ejemplo, que no conozco mucho del ritmo, pues podría decir, sí, es muy importante para el folclore de Colombia y se acabó. Pero con toda seguridad va mucho más allá y yo quisiera que usted nos contara ese más allá. ¿De qué se ha dado cuenta usted? ¿De qué nos hace falta a nosotros para saber del bullerengue? ¿O definitivamente estamos en pañales con este asunto y las investigaciones que se deben hacer son muchísimas?
1: Claro, mira, yo empiezo por decir que a mí no me gusta encasillar la música dentro del término folclore, porque en el momento en que uno dice eso, la otra persona cree que ya sabe de qué se trata. Entonces yo prefiero decirle, o sea, la visión técnica, que es el punto de vista de la gente, es como se dice en la región. Entonces, digamos, persona me dice, yo canto bullerengue, lo que aprendí en las ancestras es bullerengue. Y decir que yo canto bullerengue conlleva una serie de preguntas, que son justamente las que me estás haciendo. El bullerengue es un género afrocolombiano liderado por mujeres mayores chimarronas, es decir, herederas de esos africanos que escaparon a la esclavitud. Y uno encuentra diversas formas de resistencia. Estamos hablando de más o menos 3 siglos de historia oral en la que la música fue fundamental para resistir y para proyectar al futuro lo que estas personas aparentemente anónimas pasaron tantas generaciones, son 300 años. Entonces, el bullerengue se instrumenta solo con dos tambores, el llamador, que lleva el contrapulso, y el alegre, que es el tambor hembra, que va en diálogo con la cantadora. Y esto es algo importante. Es el único género en el que la mujer mayor

0: afrodescendiente, prima. Y es un diálogo entre una cantadora y entre un tambor hembra. Y todo alrededor del bullerengue emerge, es como una práctica, no quiero decir feminista, pero digamos una práctica matriarcal. Uh-huh. Y eso fue lo que, cuando yo conocí a Petrona, eso fue lo que hasta me cambió. Porque yo venía de trabajar con música popular, soy muy amante de las músicas populares, pero cuando yo veo a Petrona Martínez cantando en su patio por primera vez, lejos de la industria, yo lo había visto animado varias veces, pero estuve en grabación varias veces, pero cuando yo vengo al territorio por primera vez y veo a Petrona cantando en su patio, para mí eso cambia todo. Cambió por completo la manera en que yo veía la música. Y yo dije, voy a tratar de contarle al mundo la profundidad del bullerengue. Y por eso creé un website que se llama bullerengue.com. En principio, solo era para contar mis experiencias con Petrona Martínez y lo que canalizar un poco toda esa sabiduría que ella tiene. Ahora lo he ampliado a incluir estas otras voces anónimas y resilientes. Y ya veremos qué nos depara el futuro.
1: ¿Qué ha pasado o qué pasa ahora con el bullerengue? El bullerengue siglo XXI, me imagino yo, usted me va a corregir con las barbaridades que yo diga, Manuel, porque yo no sé nada de bullerengue, entonces yo solamente estoy hablando desde la especulación y un poco desde la curiosidad. ¿Qué pasa con el bullerengue entonces ahora en el siglo XXI? Me imagino yo que tiene claro todas esas raíces de las que usted nos habla, las raíces africanas, el asunto de la resistencia desde hace 300 años, ahí digamos muy vivo, ¿verdad? Pero ¿cómo se refleja eso ahora? ¿Cómo se refleja el bullerengue con las vivencias actuales, con lo que se vive ahorita allá en esos territorios en los que usted está ahora y los que usted ya ha recorrido y por los que hizo el disco, pues, además?
0: Claro, pues algo que tienen las cantadoras es que siempre están vigentes y siempre estarán vigentes y que han estado vigentes por 300 años y sin estar en la industria. Lo bonito, ¿no? Que la industria nos impone modas y tendencias y las cosas son pasajeras y todo va y viene. Pero aquí los procesos, los repertorios son aceptados tanto porque hacen parte de una memoria colectiva en la que está muy claro el pasado, como que todavía gustan en el presente y eso es lo que permite que continúen. Ahora, hay cantadoras que hablan de fenómenos, digamos, culturales, sociales, políticos, actuales. Hay otras que no. Yo lo que veo en el bullerengue, digamos, del siglo XXI, por así decirlo, es que hay mucha gente joven haciendo el género y obviamente la gente joven se apodera de las redes sociales y de YouTube, esos canales que son importantes, y eso está muy bien. Lo que yo quisiera que ocurriera más es que la gente vea hacia las personas mayores, las portadoras de la tradición, porque, o sea, te digo como alguien que fue criado en esta generación, y yo conocí las músicas tradicionales, fue a través de los medios digitales, y como alguien perteneciente a esta generación, pues te digo que donde hay que buscar es en el tronco más que en las ramas. Eso es lo que quisiera que ocurra, o sea, todo es válido y todo está ahí para que la gente lo consuma. Lo que quisiera que ocurriera más es que en la historia del bullerengue del siglo XXI tuviese más en cuenta a estas personas mayores y a estas voces anónimas y resilientes.

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1: Manuel, hay otras dos preguntas que yo le quiero hacer, y es hacer, usted ahora decía una cosa muy bonita y era diálogos. Usted genera diálogos, diálogos entre estas cantadoras, por ejemplo, diálogos entre cuando hizo el Oriche de la Rosa, digamos que en otros artistas con Majín y con su música. ¿Cómo podemos entender los diálogos en la producción musical que usted hace? Cuéntenos un poco de eso, que me parece que es muy bonito.
2: Pues creo yo que la música es un medio para hacer, o lo que yo intento hacer cuando plasmo esto en un fonograma, es que sea leído, releído, reinterpretado en diferentes momentos, ¿no? Yo escucho muy diferente Las Penas Alegres hoy a 2010 cuando lo publicamos. Y lo mismo de La Orilla de la Rosa, ¿no? Pues obviamente a mí, que estuve en el proceso, me trae un montón de recuerdos. Y también el fonograma ya trasciende esas barreras de cuando estábamos ahí nosotros solitos creando los diálogos, ¿no? Ya se vuelve algo comunitario y eso. De hecho, perdón, me voy a ir un poco de la pregunta, porque ahorita que hablabas de La Orilla de la Rosa, la semana pasada estuve en Gamero entregándole a los familiares de Majín los diferentes galardones internacionales que conseguimos, uh-huh. Lo cual incluía, entre ellas, un reconocimiento de la Academia Latina de la Grabación, del Latin Grammy, como el nominado más longevo, de mayor experiencia, dice ahí, de vida en la historia de la organización. Entonces, es muy triste, Majín ya lastimosamente no está, y se pide los premios a la familia, pero para el pueblo era un acontecimiento. Llevaron a todos los músicos de Majín, los niños danzaron, me recibieron con sus bailes, porque hay una danza de negro que se llama Majín Díaz, y eso fue muy bonito, ¿no? Como retribuir al pueblo los esfuerzos y los premios que hemos logrado, es precisamente a partir de crear diálogos y dar voz, digamos, más global a quien siempre ha tenido una voz relevante a nivel local.
1: Otra pregunta para que vayamos terminando el diálogo, que además está muy interesante. Yo creería que uno con usted puede, mejor dicho, haga un libro, Manuel, porque usted debe tener unas historias increíbles, o haga otro disco mejor. La música colombiana, la cultura colombiana, pues cuando hablo de cultura, hablo de las representaciones artísticas, ¿verdad? Un poco, para que la entendamos así, ¿es racista aún? ¿Usted percibe eso un poco?
2: Es que nosotros tenemos una historia que por naturaleza la historia del país se hizo basada en el racismo. Y es muy difícil romper con eso. Uh-huh. Este tipo de fonogramas lo que buscan es eso. Reconciliarnos con el pasado y los ancestros colombianos que no necesariamente pertenezcan a esa gran masa que es la población mestiza. Entonces, creo que hay mucho racismo. De hecho, una de las razones por las que esto ha sido tan marginado es precisamente por racismo. Aún así, la herencia africana ha impregnado lo que hablábamos en el video de La Orilla de la Rosa, el concepto de SG, que es de una socióloga aymara boliviana que se llama Silvia Rivera Cusicanti. Y es que las poblaciones aparentemente marginadas tienen un gran poder de impregnar sus saberes, de penetrar todos los círculos sociales desde la invisibilidad. O sea, el cheje es eso que se mezcla, pero siguen siendo distinguibles ambas sustancias, como cuando uno mezcla agua y aceite. Hacen como una burbuja, pero uno puede distinguir las dos sustancias. Algo así siento, o sea, cuando escuchas la música comercial aquí hoy en día en Colombia, o sea, sin herencia africana no hay nada, y lo saben los grandes, o sea, por eso Carlos Vives aceptó estar en La Orilla de la Rosa. Para él era importante porque su música había sido muy influenciada por Majín Díaz, quien desde la clandestinidad estaba cantando y lo estaba ejerciendo una influencia que de pronto no era visible, que él no se percataba. Pero ese es el poder de esto, que podemos no acabar con el racismo, pero en cierta manera sí por lo menos cuestionarlo, y lo que buscamos es evidenciar el valor que tiene esa herencia africana en la cultura colombiana.
1: Manuel, tengo entendido que el disco Anónimas y Resilientes se lanzó hace pocos días en el exterior, fuera del país. ¿Cuándo habrá lanzamientos, no sé, en algunas ciudades de Colombia? O mejor dicho, ¿usted cómo tiene pensado el lanzamiento de este disco aquí en el país?
2: Bueno, pues te digo que el disco desde el 31 de mayo está disponible en todas las plataformas digitales. En bullerengue.com pueden bajar el librito gratis. Ahí dice descargar el librito. En bullerengue.com es más anónima. La idea es diseminar el conocimiento, diseminar la música. Si lo quisieran comprar en Amazon, por ejemplo, cuesta menos de $10, que es lo más barato que se puede dejar ahí, trae 20 canciones. Ahora me preguntas por el lanzamiento, y te digo que pese a que no está en ningún medio, ya lo lanzamos, porque mi idea es también saltarme los canales de distribución. Hoy en día el fonograma prácticamente murió. Entonces lo que hice fue invitar a todas las voces a una rueda bullerengue en la que estuvo Petrona Martínez, que le hicimos un lindo homenaje, y les di discos a ellas, y mi idea es que se puede conseguir en el territorio, llegando hasta ellas, y que todo el dinero les quede a ellas.
1: Qué bien.
2: Ahora, yo sé que no todo el mundo puede, pero todo el mundo sí tiene acceso a internet, y en el internet está, en todas las plataformas digitales, lo busquen, porque es el bullerengue. Y ahí encontrarán el fonograma. Y si se animan, espero lleguen a los territorios y les compren directamente a ella para beneficiarla.
1: Pues yo me animo y espero que muchos de los oyentes también. Manuel García Orozco, productor musical, quien nos habló hoy de Anónimas y Resilientes, su más reciente producción musical, que viene acompañado de las cantadoras del bullerengue de muchos territorios, y pues tienen muchas historias y mucho que contar, y pues nosotros le agradecemos de verdad por esta conversación, por sus aportes tan interesantes y por este trabajo que vale muchísimo la pena.
2: Muchísimas gracias, y gracias por ayudarnos a difundir este trabajo. Siempre agradezco mucho estos espacios, porque yo sé que, digamos, no hay un interés tradicional de los medios por este tipo de expresiones. Por eso, a los medios que les interesan, se los agradezco muchísimo. Cada oyente es para nosotros gigante, porque trascender el territorio es muy difícil, y no lo lograríamos sin los medios.
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0: en el Santo Místico. 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
6: 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Hola, ¿qué tal? Sean todos ustedes bienvenidos. Aquí comenzó, aquí arranca, aquí inicia Tiempo de Juego. Todos ustedes nos pueden acompañar en Radio UNAL, en las frecuencias de Bogotá 98.5, en Medellín 100.4 y pues también a través de nuestras diferentes plataformas donde interactuaremos con todos ustedes. En la ciudad de Medellín hoy está un equipo especial, hoy está un equipo alterno, pero que esperamos, 50-50, una nómina mixta, dirían por allí. Ricardo, buenos días, bienvenido. ¿Y con quién está usted en la ciudad de Medellín?
7: Buenos días, Manuel, a todos los compañeros en Bogotá y a todos nuestros oyentes. Hoy nos encontramos con Felipe Mejía. Felipe, buenos días.
8: ¿Qué tal, Ricardo? ¿Qué tal, compañeros? Un saludo desde la calurosa Medellín. Esto ya 2 graditos más y está como para pedir piña colada. Y atento a lo que podamos colaborar hoy en el programa.
6: Pues Ricardo y Felipe, muy buenos días. En Bogotá está Andrés Santiago Lozano Castro, buenos días.
9: Hola, Manuel, buenos días a los compañeros en Medellín también y por supuesto a nuestro equipo técnico y a las personas que hasta ahora ya se conectan en las dos frecuencias y a través de la página de internet para una emisión más de Tiempo de Juego y para empezar a hablar de fútbol, empezar a hablar de este Mundial 2026, de todas las novedades y por supuesto el tema del día también que hoy viene cargado de mucho ambiente.
6: Sonia Ramírez.
10: Manuel Durango, muy buenos días a todos nuestros oyentes, un saludo muy especial, por supuesto, a mis compañeros en la parte técnica y a estos hombres amantes del fútbol que vamos a estar hoy conversando y como decía Santiago, pues un tema siempre nutrido y alrededor de lo que está pasando también en otros aspectos que no necesariamente tienen que ver con el fútbol.
6: En la producción técnica está en la ciudad de Medellín Juan Esteban Ballesteros, en la ciudad de Bogotá está Álvaro Buya, quien a partir de este momento nos va a invitar a que hágame famoso.
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6: Muy bien, hágame famoso, Sonia. Hoy, ¿cómo vamos a interactuar con nuestros oyentes y a través de notas de voz en WhatsApp y a través de nuestras plataformas?
10: Sí, señor, redes sociales, @radiounal, @radiounalmed, en Facebook, en X, también en Twitter. Entonces, estamos ahí muy pendientes en Instagram. También nos pueden dejar un saludo, nos pueden dejar sus comentarios. Y, como usted mencionaba, las notas de voz a través de la línea de WhatsApp que hemos dispuesto y que está directamente conectada con la ciudad de Medellín. 321-797-3566. ¿De una vez votamos la pregunta?
6: Por supuesto, de una vez a ver a qué nos atenemos hoy, porque dice mucho de lo que vamos a hablar también en el programa.
10: Sí, señor, y es también la apuesta, por supuesto, de lo que hemos venido haciendo y es conversar acerca de otros temas. Resulta que el jueves pasado estuvimos hablando del escenario social, también salieron ahí algunos temas políticos y sobre eso refiere precisamente la pregunta. ¿Se puede separar lo político de lo deportivo en la realización de compromisos deportivos, en este caso el Mundial de Fútbol 2026? Esa es la pregunta, esperamos sus notas de voz. Le reitero una vez más la línea de WhatsApp, 321-797-3566 y ahí esperamos la respuesta. ¿Se puede separar lo político de lo deportivo en la realización de compromisos de este tipo como es 2026.
6: Yo quisiera, con la venia de todos ustedes, agregarle lo político, agregarle lo medioambiental a una competición como esta, a una competición deportiva en general. Entonces, no sé si les parezca que lo agreguemos, que si se puede separar lo político y lo medioambiental, que posiblemente también tiene que ver muchísimo con política en la realización de compromisos deportivos. Entonces, ¿qué le parece si le preguntamos a nuestro compañero Juan Felipe en la ciudad de Medellín? ¿Usted cree que eso es posible?
8: Yo creo, Manuel, que eso es posible en la medida en que un sujeto se reconozca como perteneciente a una corriente ideológica o a un posicionamiento político. El famoso desclasado, ¿no? Cuando uno se encuentra con un jugador que lo puede llamar de esa manera desclasado, no, lo político no le va a importar. Pero da la casualidad que uno también se encuentra con futbolistas que sí están muy comprometidos con sus orígenes étnicos, que tiene un elemento político, o incluso con sus posiciones políticas. Yo creo que en algunos momentos y en algunos equipos y en algunas figuras, ese matrimonio entre pensamiento político, coyuntura política, ideológica, como usted lo quiera llamar, es inseparable.
6: ¿Y Ricardo, chocarían?
7: Yo también creo que depende mucho de los actores, de los futbolistas, de las hinchadas que estén en este evento deportivo, de si se puede desligar o no. Hay momentos en los que tal vez sí, pero yo creería que en la mayoría siempre va a haber actores que tienen ciertas posturas políticas, ciertas posturas también medioambientales, ¿por qué no? Y creo que en general no se podría desligar, pero sí creo que depende también mucho de los actores.
6: ¿Y en Bogotá, Sonia?
10: Pues Manuel, yo le agregaría que en sí un pensamiento desde lo medioambiental ya tiene que ver sí con un escenario político y no lo desligaría. Yo creo que es muy difícil separar lo uno de lo otro. Esencialmente el deporte también es algo político, entonces son dos temas que desde mi perspectiva no se podrían separar. Siempre hay como que pensar un poquito más allá y casi todo está conectado, ¿no? Ya lo discutiremos seguramente, pero hay un ejercicio medioambiental, social, por ejemplo, que hacen los hinchas asiáticos en cada uno de los estadios y pues necesariamente también está vinculado.
6: Santiago.
9: Yo diría que hay dos elementos ahí. Primero, acogiéndome a lo que dice Felipe inicialmente de los jugadores de fútbol, que no es tan frecuente verlos tomar una posición, entendiendo que ellos muchas veces pues también son embajadores de marcas y otros temas que van por lo económico y se ponen un poco en juego cuando suman posiciones. En este mundial hemos visto algunos, pero no son muchos, los que han manifestado en su momento posturas no solo ambientales sino también políticas. Y lo otro que diría es que muchas de las iniciativas que toman las hinchadas o que toman incluso los mismos equipos técnicos y los que acompañan a los equipos profesionales de fútbol se quedan cortas en el nivel del impacto tan grande que tiene la huella de carbono que está dejando el mundial. Es decir, son como estas iniciativas en las que uno le dicen en la casa separe la basura, ponga el plástico aquí, el cartón aquí, y que uno lo hace juiciosamente, pero que digamos son muy pequeñas en comparación con los niveles de contaminación que pues marcan la tendencia del consumo de todos los demás.
6: Muy bien, pues esa es la pregunta. Espero que nuestros oyentes nos puedan colaborar. Si envían una nota de voz, pues ojalá corta, con su pensamiento, por supuesto, con lo que ustedes nos quieran decir. Y pues también los estamos leyendo en las diferentes plataformas. Yo lo único que quisiera agregar a todo esto es que es posible que no se puedan desligar las actividades políticas y medioambientales. Lo que me preocupa es cuando empiecen a chocar, cuando el partido de fútbol se convierta más en político que en una competición deportiva. Pero eso podemos tratarlo más adelante, porque ahora nos vamos con la crónica.
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6: Bien. Viajemos rápido por la crónica, porque es que tenemos cotejos desde el día jueves. Les voy a dar los cuatro cotejos del día jueves. Chequia, Sudáfrica 1-1, Suiza 4, Bosnia 1, Canadá 6, Qatar 0, se le dio el 6, Ricardo. México 1, Corea del Sur 0. En Medellín, ustedes de ese jueves, ¿qué sacan?
7: Bueno, yo creo que destacar la clasificación de México, que digamos que no fue muy, muy superior a sus rivales en los dos primeros enfrentamientos, pero con lo que jugó le bastó para sacar los resultados a favor, aprovechar la localía y clasificarse a la siguiente fase del Mundial, a la ronda de 16avos. Y sí, se dio el 6-0 en el partido equivocado, pero se demuestra como la superioridad de Canadá frente a Qatar, un débil Qatar, que aún así fue capaz de sacarle un empate a Suiza en la primera fecha. Vamos a ver cómo se desenvuelve ese grupo.
8: Yo también quisiera hablar sobre el tema México, porque mis amigos mexicanos están supremamente enojados con el Vasco Aguirre, porque el equipo, ellos insisten, no juega nada, y ellos ya saben que pasar de fase es una obligación. Ellos quieren es ir por el partido 5, que es donde siempre ha llegado la selección mexicana. Y yo creo que con este equipo no les va a dar ni para el partido 4.
6: Sonia.
10: Pues yo me desmarco un poquito de ese encuentro, y si quiero destacar la participación de personajes como Johan Manzambi en el partido de Suiza, Bosnia y Herzegovina. Herzegovina, quien fue decisivo definitivamente. Es que al minuto 72 el partido estaba 0-0. Este hombre llegó, 2 goles, provocó un penalti, o sea, y creo que mucha gente lo que preguntaba era, ¿están haciendo una estrella o simplemente Bosnia resistió lo que más pudo y cayó en su estrategia? Entonces por eso me parece interesante este personaje, que hay que decir además tiene 20 años, ¿no? Entonces también es como parte de ese relevo generacional en el fútbol mundial, no solo para esa selección, y quería destacarlo hoy.
9: Bueno. Y yo le sumo ahí, Sonia, perdón Manuel, el que este partido es como un poco la tendencia que han habido en varios encuentros, y es que en los tiempos de adición se están marcando muchos goles, en estos tiempos que vienen después de la adición por el cooling break, por la pausa de hidratación que llaman en el Mundial, y este fue claro ejemplo de eso. El partido realmente no había mostrado gran cuota a nivel de goles, pero en los minutos finales pues emparejó bastante.
6: Oiga, una tarea para nuestro productor Julián Moreno, que anote por allí en las futuras continuidades, porque Bielsa se ha quejado y fuerte con relación al cooling break. Dice que eso no debería convertirse pues en una forma de jugar al fútbol. Eso lo trataríamos, y es interesante que lo tratemos, de esas nuevas normas, cuáles deberían mantenerse y cuáles no. Con respecto a esa fecha del jueves, pues yo no sé, Felipe, pero si México no llega al partido 5, es más, llegando al partido, solo hasta el partido 5 es un retroceso, porque para llegar a la misma instancia en que estuvo en mundiales anteriores hay que jugar un partido más. Entonces, y bueno, también la historia dice que la prensa mexicana, si a alguien le da duro, es a su seleccionado y a su técnico de turno. Viernes, Estados Unidos, otro de los anfitriones. 2, Australia 0, Escocia 0, Marruecos 1, Brasil 3, Haití 0, Turquía 0, Paraguay 1. Santiago, entonces Sonia.
9: Ya estaba, tenía cerrado el micrófono. Muy bien.
6: ¿Saben cooling break ya?
9: Ya casi. De esta fecha hay varios partidos importantes para destacar. Paraguay por fin gana, pero no convence. Creo que es un equipo que todavía no aterriza. Además que nos dio la oportunidad de ver una de estas primeras reglas de las que hablamos en nuestros primeros programas, y es esta ley en la que Almirón pues fue, digamos, de alguna forma sancionado. Él ya en el primer juego había sido sancionado por simulación, por lo que llamamos en ese momento corrección de identidad. En este caso fue por taparse la boca, una de las reglas que se viene a configurar como punible le costó la tarjeta roja. Aún así Paraguay logró vencer a Turquía y Turquía queda fuera del Mundial con una nómina muy buena, un equipo que ataca mucho, pero en definitiva uno veía este partido y la gente de Turquía parecía que se le corriera el arco, o sea, definitivamente no tuvieron como la fineza en sus jugadores, sobre todo los atacantes, Arda Güler también, que pues en el Madrid es infalible, aquí realmente se vio bastante desdibujado y creo que también viene siendo una de las grandes decepciones de este Mundial.
6: Sonia.
10: Pues a eso que dice Santiago, pues recordarle que el nombre de esa ley es como la ley Prestiani, es el nombre de esa sanción puntualmente que fue la que le costó la tarjeta roja a Miguel Almirón. Yo me voy a pasar al 3-0 de Brasil sobre Haití, que al final los tres goles se dieron en el primer tiempo, y yo no sé si es que Brasil lo que quiere es ir como en un ascenso suave, pero cuando todo el mundo pensaba que igual iba a golear y que iba a pasar por encima de Haití, pues no. Finalmente se quedaron con esos tres goles que se hicieron durante el primer tiempo y pues quizás jodieron, entre comillas y perdón la palabra, algunas de las pollas y las apuestas precisamente por eso, porque pensaban que quizás iba a ser muy más abierto el marcador. Y pues de reiterar que entonces Haití también se suma al grupo de las selecciones que también quedaron fuera de este Mundial.
6: Es que yo creo que eso de las quinielas, de las pollas, las van liderando no los que más saben, sino los más de buenas. Digamos porque que es que se han dado unos resultados que yo creo que nadie hablaba de ellos antes del Mundial. Habemos algunos que lideramos pollas que sí sabemos, pero son casos fortuitos. Felipe en Medellín.
8: Bueno, a mí me llamó la atención Estados Unidos, porque tengo el recuerdo todavía de Estados Unidos 94, donde uno no daba un peso por esa selección, porque además era en la época que uno le tocaba ver su segunda aparición mundialista después de una defraudante Italia 1990, pero da la casualidad que cuando Estados Unidos es anfitrión, parece Brasil 70. Es un equipo dinámico, es un equipo veloz, es un equipo que copa espacios, es un equipo que ahoga al rival, y obviamente ya está también al otro lado y con un buen margen de goles.
6: ¿A usted le preocupa Estados Unidos o le preocupa no? ¿Lo ve lejos?
8: Yo sí lo veo llegando lejos porque es un equipo muy, muy dinámico. Y con Paraguay parecía jugando a otra velocidad. Mientras que ellos iban a quinta, Paraguay iba a segunda. Y lo mismo pasó con Australia. Australia no puso mayor resistencia.
6: Bueno, ¿y Ricardo?
7: Bueno, yo voy para el partido del cual no se ha hablado de esta fecha, que fue el de Marruecos-Escocia. Un Marruecos que sigue demostrando que es una selección muy fuerte, que es una selección que en este Mundial también puede llegar a instancias altas, que fue muy superior a Escocia. No se vio reflejado en el marcador, ganó solo 1-0. Creo que le hizo falta definir mejor, pero que es tal vez la selección junto a Brasil, y creería yo incluso más fuerte de este grupo C. Y una selección que viene ratificando lo que hizo en el Mundial pasado y lo que viene haciendo en los últimos años en el fútbol, en todas sus categorías también.
6: Bien, el sábado se dieron cosas muy interesantes a nivel de fútbol, y volvemos al tema de las quinielas, de las pollas. Arranco con Países Bajos 5, Suecia 1, posiblemente normal. Alemania 2, Costa de Marfil 1. Yo siento que Alemania sufrió. Ecuador 0, Curazao 0. Se clavó su espada, se habla de problemas a la interna del equipo. Túnez 0, Japón 4. Sonia.
10: No, pues yo inevitablemente pensaba un poco en las conversaciones que tuvimos hace un poquito más de una semana, donde todos apostábamos y creíamos que Ecuador iba a ser parte de la sorpresa, al menos por los equipos latinoamericanos, y pues no. Definitivamente no, se le había dado de alguna manera el resultado, pues Alemania igual ganó, ya clasificaba, y pues pensamos también que iban a pasar sobre un Curazao que ellos desde el primer partido, desde la primera fecha tenían toda la actitud como de bueno, ya estamos aquí, ya ni modo, pues o sea, agradecemos estar acá, pero futbolísticamente no pensaron alcanzar tanto, y cuando se encuentran frente a una selección como la de Ecuador y obtienen ese 0-0, pues anímicamente sí creo que hay como un envión ahí para todo el equipo. Sigue siendo pues muy frustrante y muy triste para una selección como Ecuador, y ya pues ese creo que fue el que me llamó la atención. Ah, bueno, por supuesto, Costa de Marfil también, que pues de alguna manera se le paró muy bien a Alemania y ratifica lo mismo, ¿no? Los equipos africanos siguen dando de qué hablar en esta Copa del Mundo.
6: y los sudamericanos, excepto Brasil, excepto Argentina, porque ha jugado solamente uno, dejan muchas dudas, y con todo y que Paraguay ganó, pero sufriendo. Voy primero con Felipe en Medellín.
8: Yo me quedo con el partido de Japón. Un partido que me lo vi, se los juro, por simple trasnocho y ociosidad. No ofrecía nada, pero uno observa un Japón que es muy buen equipo. Y me llamó mucho la atención las opiniones de Hajime Moriyasu, que es su director técnico. No sé si envalentonado por la victoria, estaba diciendo que Japón este año tiene que estar para competir y ya no para participar. Y cuando uno mira la nómina, pues, y cómo está jugando, sí, está compitiendo. No está yendo a ser un animador más de este torneo de 48 equipos.
6: Venga, hay una nota de un jugador, es marroquí. Ay, yo no recuerdo. ¿Japón contra quién jugó la fecha pasada? Ayúdenme, compañeros.
8: Contra Túnez.
6: Está bien. El caso es que el jugador de Túnez dice, miren a estos que están jugando, tienen un proceso con los mismos, llevan un proceso grandísimo con los mismos jugadores y están luchando y pueden, o sea, él casi que dijo lo que acaba de decir Felipe, y nosotros llegamos acá a improvisar, llegamos acá con 2 meses de participación, cambiando de técnico cada momento. Yo no estoy diciendo nada contra mi cuerpo técnico actual, pero sí es lamentable que nos traigan acá a improvisar y que nuestros directivos sean capaces de no importarles, sino estar por cada momento, por conveniencia, estar cambiando y haciendo, armando una selección para una competición de estas. Yo no sé si él todavía siga ya en el Mundial, si todavía siga en su selección, pero se fue de frente contra la Federación de Fútbol de su país e hizo mención a ese proceso del que habla usted, Felipe, de un proceso serio y fuerte de la selección japonesa. Santiago, señor.
7: El jugador se llama, perdón Santiago, el jugador se llama Ali Abdi, que es el jugador de Túnez, quien fue el que dio estas declaraciones.
6: Muchas gracias.
9: No, yo definitivamente, el día que hablábamos de los equipos revelación, les mencionaba yo en su momento a Japón, porque creo que es un serio candidato con Estados Unidos. Creo que han sido los dos que han tenido mejor presentación, sobre todo por la forma en la que están ganando, porque son contundentes, porque en la cancha muestran demasiada dinámica, técnicamente están muy bien dotados, o sea, es decir, están mejorando muchísimo en la parte de estrategia y de táctica, y creo que va a ser gran revelación, y lo está haciendo de cara a la segunda fase, porque estoy casi seguro ya que va a estar presente allí y no se va a bajar del bus el equipo japonés.
6: Ricardo, ahora sí.
7: Y lo de Japón también muy impresionante, teniendo en cuenta que en la primera fecha le saca el empate a una Holanda que arrasó, pasó por encima de Suecia, y que se muestra también como muy fuerte. De hecho, por ahí está pues como esta teoría del analista que da a Holanda como campeón del mundo. Pero también hablar en el partido de Alemania, que gana 2-1, de la figura de Denis Undav, un delantero que no llega como titular de la selección alemana, pero que tras el partido contra Curazao entra y anota, y luego juega ese partido contra Costa de Marfil y es el que entra y hace los dobletes para remontar el partido. Un delantero que es del Stuttgart y que por ahora se puede decir que le va a ganar la titularidad al delantero del Chelsea, que se me escapa el nombre en estos momentos, del centro delantero del Chelsea, que es el centro delantero titular de Alemania, pero que ha sido como uno de los jugadores revelación y promesas de este Mundial.
6: Bien, vamos con una fecha de esas que causó impresión el día, eso fue la fecha del día de ayer. Bueno, los dos futuros realizadores del Campeonato del Mundo, España ahorita el próximo y Arabia Saudita el siguiente, España 4, Arabia Saudita 0. Bélgica-Irán, ese sí fue un palo y aún no sé si más fuerte, el de Uruguay 2, Cabo Verde 2. No pudo Uruguay con Cabo Verde. Y Nueva Zelanda 1, Egipto 3. A ver, antes de que se le olvide entonces, Sonia.
10: No, pues, o sea, volvemos a los equipos latinoamericanos, Uruguay 2, Cabo Verde 2, cuando todo el mundo decía que carajos pasaba con esos equipos de relleno, insisto, como Curazao, como Cabo Verde, que porque era la primera edición con 48 equipos, que ese tipo de partidos iban a ser un aburrimiento total, y fíjese cómo resultó el tema aquí, un 2-2, muy difícil para Uruguay, que pues sí logró remontar y cambiar el marcador al final del primer tiempo, pero pues que también demuestra que los partidos de fútbol se juegan y que pues cualquier rival es clave. Me pareció interesante y me llamó la atención un poco ese Bélgica-Irán, un 0-0, cuando todos pensábamos que al menos Bélgica iba a abrir el marcador con un gol, creo que era lo que la gente pensaba, pero pues fíjese usted que Irán, a pesar de esas desventajas deportivas de las que han sido muy claros y han mencionado ya en bastantes oportunidades, pues desde el nivel futbolístico están rindiendo y muestran cosas como estas.
6: Santiago.

0: siendo, digamos, novedoso con cada partido, porque estamos viendo la tendencia que es un equipo que se para muy bien y sobre todo que es un equipo muy fuerte, es un equipo muy físico, y creo que algo así es lo que le va a esperar a Colombia parecido en su partido del día de mañana contra el Congo.
1: Ricardo.
2: Bueno, para destacar de esta fecha también el partido de España y Arabia Saudita, que ya España ahora sí logra demostrar que llega como una selección fuerte para este Mundial, pasa por encima de Arabia Saudita con un 4-0 y mostrando ese fútbol que ha mostrado en el proceso de eliminatorias y también en la última Eurocopa, y un Egipto que logra su primera victoria en un Mundial contra Nueva Zelanda, una selección también de un nivel menor, pero que pues no deja de ser un mérito, y también con gol del egipcio Salah.
1: Y Felipe.
3: Bueno, yo como ayer tuve que ser jurado de votación, no me pude ver sino Uruguay, Cabo Verde y Nueva Zelanda, Egipto. De rescatar de Uruguay, Cabo Verde, el enojo de los periodistas con Marcelo Bielsa. Dicen que está más interesado en hablar de otros temas que en poner a jugar bien a Uruguay. Aunque cuando uno ve el partido, pues, ¿qué puede hacer Bielsa si el portero le pide a la barrera que se abra cuando van a patear un tiro libre? Ahí Bielsa no podía hacer mucho. Y ver también un Mohamed Salah, que de pronto venía de capa caída en su equipo en el Liverpool, pero que es el líder indiscutible de Egipto. Un Egipto que pasó por encima de Nueva Zelanda después de ir perdiendo muy rapidito, pero que demostró ser muchísimo más. Egipto, uno no lo tiene como muy vinculado a los mundiales, yo lo recuerdo del Mundial del 90, pero Egipto es una de las selecciones, si no es la más ganadora del continente africano. Es una selección de muchísimo respeto dentro de su continente.
0: Es la que más ha ganado la Copa Africana de Naciones, efectivamente.
1: Bueno, pero es que yo vi que sufrieron ayer con Nueva Zelanda. O sea, el partido se les arregló en, ¿qué? 20, 25 minutos. Con decirle que yo estaba triste porque iba mal en mi quiniela, y en 20 minutos ellos me arreglaron todo. Es decir, Egipto sufrió. Creo yo.
3: Desde el minuto 58 empezó a funcionar Mohamed Salah. Ahí es donde uno empieza a ver que hay fútbol. Y bueno, tiene...
4: Es que con una selección grande, pues es muy tarde.
3: Sí.
1: Claro, es demasiado tarde.
3: Pero tiene 20, 35 minutos donde puede arrollar a un equipo. A Nueva Zelanda me parece que le faltó, como dicen los especialistas del boxeo, le faltó punch.
1: Bien, antes de irnos a la fecha siguiente, creo que nos ayudaron, Ricardo Álvaro Ulla nos ayuda con el jugador al que usted se le escapó el nombre.
2: Sí, así es Kai Havertz, y ya no es centrodelantero del Chelsea, es centrodelantero del Arsenal. Ahí era la confusión, un Kai Havertz que se ve de pronto con su titularidad amenazada por Dennis Undav, que entró y arregló el partido de Alemania.
1: Muy bien, mañana, hoy está interesante todo esto. Salimos de aquí directo al televisor, pudiéramos ir a las canchas, pero no. Argentina, Austria, cuidado, pierden. Francia, Irak, el favorito. Noruega, Senegal y Jordania, Argelia. Felipe.
3: En mi corazoncito tira, yo esperaré ver una Argentina pasando por encima de una Austria, haciendo lo que tiene que hacer. Ganar con un Messi que sí, yo creo que le perdonaron la roja, pero que está jugando muy bien
1: y pegando muy bien, porque no sé.
3: Sí, le perdonaron la roja, hay que decirlo todo.
1: ¿Algo más de esa fecha, Felipe?
3: Pues me parece interesante ver a Jordania. A mí me gusta ver estos partidos, como dicen por ahí, random, porque uno alcanza a ver un juego como más amateur, más desde el corazón y no tanto desde el marketing. Ese partido me interesaría mucho observarlo el día de hoy.
1: Bien, entonces, Ricardo.
2: Se nos aumentaron los hinchas de Argentina en el pared. No, pero yo también creo que Argentina le va a ganar hoy a Austria. No creo que vaya a pasar por encima, creo que va a ser un partido competitivo, pero al final la victoria se la va a llevar Argentina. Un partido que me genera también mucha expectativa hoy es el de Noruega-Senegal, porque Noruega comenzó muy bien ganando su primer partido, y Senegal, digamos que pierde de manera abultada contra Francia, pero la gran parte del partido fue un equipo que le compitió a Francia, que le hizo las cosas muy difíciles y que ya al final se le destraba un poco a Francia gracias a su individualidad.

0: individualidades y termina ganando. Entonces, por eso creo que va a ser un partido muy entretenido, un partido muy duro y que va a definir quién va a ser el segundo de este grupo.
1: Sonia.
2: No, expectativa por ese de Noruega, Senegal, por lo que acaba de decir Ricardo, pero también pues este tema de Jordania, ¿no? Austria ya le había metido 3 goles, entonces pues vamos a ver si hace parte del equipo de los eliminados también.
1: Santiago.
3: Yo diría que también va a ser la fecha para volver a ver a dos de los referentes de este Mundial, y no solo el Mundial, sino de la nueva generación. Ya con la salida de Messi y Cristiano, pues se levanta este duelo entre Mbappé y Haaland, que van a tener sus participaciones, y vamos a ver cómo les va rindiendo en esa cuota goleadora.
1: Y no hablaron de Francia-Irak, nadie, se les olvidó. A las 4 de la tarde, Francia-Irak, señores oyentes, ¿a qué tienen quien los defienda? Francia-Irak jugarán a las 4 de la tarde y pues ahí así continuará este Mundial de Fútbol en este 2026. Tenemos en este momento, Álvaro, vamos con algunos de nuestros oyentes, así que por favor, hágame famoso.
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1: Bueno, Sonia, entonces en Bogotá ya tenemos algunos conceptos de algunos oyentes.
2: Sí, señor. Nuestro primer oyente, Alejandro Tuna Rosa, nos envía un texto a propósito de la pregunta del día que voy a aprovechar para repetírsela. ¿Se puede separar lo político, lo medioambiental de lo deportivo en la realización de compromisos de la magnitud de, como en este caso, el Mundial 2026? Pues Alejandro nos respondió lo siguiente. Mi opinión es que no están desligados la política y el medioambiente del fútbol. Desde las barras de selecciones europeas que muestran su simpatía al fascismo, hasta la misma FIFA, que se inventa un premio de paz para dárselo a un presidente neonazi, sanciona a Rusia, sanciona a Rusia por sus acciones contra Ucrania, pero dice que no tiene nada que ver con el genocidio, con el fútbol, cuando lo cuestionan que no sanciona a Israel. Los temas de visas, de delegaciones de jugadores y árbitros también fueron decepcionantes, nos dice Alejandro, dado que Estados Unidos sigue siendo estándar de segregación y maltrato a migrantes, sobre todo por ser africano o del Oriente Medio. Lo preocupante es que el castigo sea para unos y no para todos o para otros, especialmente cuando se habla de sancionar a los actores de las guerras, genocidios en el mundo. Así que para nuestro oyente es muy difícil y es imposible realmente desligar una cosa de la otra.
1: Muy bien, pues es el concepto de nuestro oyente. Creo que estamos parcialmente de acuerdo con muchas cosas. A mí se me hace increíble que efectivamente Rusia haya recibido sanciones dentro del marco de la FIFA, cuando la FIFA siempre dijo que no se podía mezclar, es que fue la FIFA quien dijo en su momento que no se debía y no se podía mezclar temas políticos con el fútbol, que es más, Estado que se metiera en un campeonato de fútbol local iba a ser sancionada su federación de fútbol, y ellos pues después del Mundial 2018 ya parece ser, ya no quieren tener nada que ver con Rusia. Y Rusia por ello ha estado fuera de competiciones como Champions, como Europa League y por supuesto como mundiales de fútbol. ¿Alguien tiene algo que decir al respecto o nos vamos de una vez con nuestra gambeta literaria el día de hoy y tema central de En Radio UNAL, Tiempo de Juego?

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1: Muy bien, nuestra gambeta literaria en el día de hoy, nosotros les habíamos contado que esta gambeta literaria iba a tener que ver con escritores, por ejemplo, David Kitian, que por cierto debe estar pasándola muy bien porque no se le perdió el satélite desde que llegó a la sede mundialista de los Estados Unidos, pero bueno. Y el brazalete Moore de don David Kitian, pero también íbamos a hablar de escritos que hacen parte de investigación y que no necesariamente se han convertido en libros, sino que son artículos muy importantes que dejan ahí cosas para pensar, cosas para decir. Por ejemplo, hay muchos artículos que han hablado de el medio ambiente. Estamos hablando de lo político y lo deportivo, pero muchas veces nos quedamos únicamente en lo político y no hablamos del medio ambiente. Las competiciones, como en este caso el Mundial 2026, voy a arrancar por Medellín, si me lo permiten, compañeros, afecta el clima, el medio ambiente, este tipo de competiciones. Felipe.
2: Sí, sin duda. Los desplazamientos en un país que tiene una dimensión casi de continente dejan una huella fuerte de carbono. Pese a que la FIFA, en medio de todos sus desaciertos, ha tratado como que los desplazamientos no sean muy extensos. Eso, y obviamente estamos hablando de Estados Unidos, que es como la figura principal de estos tres países organizadores, donde el consumismo es una cuestión de todos los días. Hace poco leía que si el mundo consumiera al nivel que consume los Estados Unidos, necesitaríamos más o menos unos tres planetas Tierra. Y eso se está observando también dentro de todo el marketing que moviliza el fútbol en el Mundial.
3: Pues es que, sumado a eso que usted dice, Felipe, pues fíjese en estas estadísticas y en estos datos. Se estima que la contaminación en toneladas de CO2 está duplicando lo que fue en el año 2022. Estamos hablando de 7,8 millones. Y es que además, ahí en eso que usted mencionaba, pues hay varios actores, ¿no? O varios temas, y que tiene que ver con los viajes aéreos de los aficionados, que pues finalmente los precios también estuvieron muy disparados. En su momento, no sé, un vuelo costaba incluso hasta 9 millones de pesos saliendo de ciudades como Bogotá o Medellín. Luego viene el movimiento que van a tener cada uno de los equipos cuando tengan que trasladarse a otras naciones, pero también la parte de consumo y de medios de comunicación y medios comerciales, pues también tienen que ver precisamente con los costos que va a tener este mundial o esta cita mundialista de la historia. Y se estima de verdad, por un estudio que se ha hecho aquí en la Universidad Nacional de Colombia, que podría superar incluso las 9 millones de toneladas. Y es que de verdad son el impacto es bastante grande, y este es el primer experimento de tres países. Imagínese lo que podría pasar hacia el año 2030, por ejemplo.
1: Fíjese que además en esta reflexión que queremos hacer alrededor, solo se está hablando de desplazamiento de equipos, pero es cantidad de gente la que va a acompañar a sus equipos a las diferentes, no solamente en sus sedes de concentración, sino que en los lugares donde se presenta. Entonces el desplazamiento es aún más fuerte, es como que queremos o muchos artículos y muchas cosas le meten únicamente, no, que los equipos, pero es que la gente que transporta, incluso muchas veces los aficionados, contaminamos más que las mismas delegaciones deportivas, Ricardo.
4: Y así es, y de hecho la FIFA se ha también como tratado de defender de este tipo de acusaciones que le hacen por ser este torneo tan contaminante, por así decirlo. Y de hecho argumentado con cosas como el uso de estadios ya existentes, la reducción de nuevas construcciones, supuestos programas de sostenibilidad que no son muy claros y que no se conocen, el tema de la eficiencia energética y compensación de emisiones, pero aún así vemos que pues es muy difícil pretender hacer un mundial más sostenible, como se asegura la FIFA, en tres países, 16 sedes, tantos viajes, el viaje no solo de los jugadores, como bien decías, Manuel, sino de todos los hinchas, de toda la fanaticada que viajan a acompañar a su selección, también el tema de los negocios, el tema del marketing, tanta cantidad de residuo que hay alrededor de la organización de un mundial. Entonces creo que es muy difícil también pensar en el futuro de los mundiales y si se va a poder hacer de una manera sostenible, porque van a seguir siendo 48 selecciones, se va a seguir haciendo en diferentes sedes, en sedes conjuntas. De hecho, el próximo va a tener unos partidos conmemorativos en Sudamérica y luego se va a pasar a jugar en Europa. O sea, son muchos más viajes. Entonces queda la duda de qué tanto está haciendo el mundial por la sostenibilidad, o si va a ser posible hacer un mundial más sostenible.
1: Ahora, más adelante, Sonia nos ayuda con un artículo que ha publicado nuestra casa, el periódico UNAL, alrededor de si esta va a ser el Mundial de Fútbol o la competición deportiva que más contamine. El diario La Vanguardia trae un informe, pero fíjense que me parece a mí, no sé ustedes qué opinen, Felipe, en Medellín, que es más político que medioambiental, porque ellos acusan directamente a una empresa de petróleos de ser la culpable de que esto suceda, porque a ellos les conviene que la gente se tenga que desplazar, que la gente tenga que consumir petróleo para poder estar presente en el evento mundialista en estos casos, y pues además porque ellos son dueños, muchas de estas empresas de petróleos, grandes empresas de petróleo, son dueñas de los grandes equipos de clubes de Europa y por supuesto mueven a la FIFA, a la Federación Internacional de Fútbol afiliado, son los principales patrocinadores, uno de los principales patrocinadores, y están presentes y pendientes que toque consumir petróleo. Felipe.
2: Sí, es que yo creo que Estados Unidos es el país que menos se caracteriza por una transición energética a energías limpias. Estados Unidos es el país del petróleo, y no solamente eso. Estas cuestiones antes pasaban inadvertidas. ¿Qué es lo que está ocurriendo? Y es donde a mí me gustaría como poner el foco, y es que hay mayor conciencia de consumo, hay mayor conciencia de sujeto, tratando de entender el mundo como un lugar donde vivimos todos y que tiene que ser sostenible. Entonces, lo que para otros mundiales no pasaba, que era que estas empresas que tienen unos intereses económicos a partir de una producción energética, que es el petróleo, pasara de agache, pues ahora sí es relevante, sí se hace el énfasis, sí queda visible, y entonces aparece la pregunta, ¿esto sí vale la pena? ¿Esto cómo podría mejorar? Y aparece entonces en esa pregunta el sujeto político. Hay un montón de personas que hoy están dejando de consumir el mundial justamente porque hay unas posiciones económicas y políticas que van en contravía de lo que ellos están pensando debe de ser el mundo y debe ser un evento de esta magnitud.
3: A eso que está diciendo Felipe le sumaría que también hubo protestas alrededor de los estadios en torno a precisamente el convenio que tiene la empresa Saudi Aramco, que miren cómo todo se conecta, que termina siendo el patrocinador energético exclusivo del Mundial, que firmó con la FIFA en su momento un importante contrato, y que varias personas pues intentaron precisamente llevar esa reflexión, así como lo decía Felipe. O sea, esto es tan grande y está en la Copa del Mundo que nos recuerda que estamos todos juntos en esto, que compartimos el mismo planeta, y que aún así se termina cerrando a una sola empresa. Y pues al final, ¿qué pasó? No pasó nada, porque la FIFA no respondió a la solicitud de los comentarios. Sin embargo, ha defendido esta firma, y lo que dice es que valora su asocio con esta marca, con Aramco, y que es que muchos otros socios comerciales y de derechos pues simplemente son aliados. O sea, finalmente no hay una respuesta para quienes intentan levantar la mano sobre este tema. Y a propósito de la gambeta literaria, por si usted se lo está preguntando, el artículo que queremos recomendar hoy se titula Copa Mundial de Fútbol 2026 será la más contaminante en la historia de los mundiales. Es un artículo que escribió Alexander Eslava Sarmiento, él es ingeniero agrícola de la Universidad Nacional de Colombia, especialista en logística internacional, y nos deja varios datos interesantes, como por ejemplo que incluso el primer acercamiento o el desafío climático pues fue por allá en el Mundial 2002, ¿no? sobre este tema, pues también nos marca que la FIFA ha realizado múltiples declaraciones sobre sostenibilidad, acción climática, que quedan en eso, en promesas ambientales aún sin cumplir. Este es solo uno de los datos que están allí expuestos, y es que es eso, ¿no? Estamos hablando de 9 millones de toneladas de dióxido de carbono, y que entre otras cosas, pues el tema climático, que es algo que también ha invisibilizado con el paso de los meses Donald Trump, pues queda claro que no es tan así, ¿no? Y es que jugadores y aficionados están también expuestos a altas condiciones de calor extrema, así personajes como estos no lo quieran reconocer. Reiteramos el nombre: Copa Mundial de Fútbol 2026 será la más contaminante en la historia de los mundiales, y usted va a poder leerlo a través de la plataforma periódico.unal.edu.co.
2: Ahora, venga, si yo, me permite,
1: perdóneme. Sí, señor.
2: Un dato además, la FIFA tiene unas empresas que patrocinan ciertos momentos o ciertos rubros. La bebida oficial es Coca-Cola. Hoy el dilema que tiene la gente en México con Coca-Cola es tremendo, porque Coca-Cola se está apoderando del agua en ciertos lugares estratégicos del país.
1: Entonces, por acá eso, pasó.
2: Y Bogotá, ni hablemos, ¿no? Entonces ya hay un sujeto que se pregunta, bueno, ¿y yo por qué tengo que prestarle atención a esta gente de la FIFA que solamente me invita a consumir Coca-Cola, cuando yo sé que Coca-Cola se está aprovechando de nacimientos en una casi privatización del agua?
1: Bien, y hay otra cosa, hablaban ahorita del clima y que, fíjese, tiene que ver con el cooling break, Sonia, como usted dice, una cosa tiene que ver con otra y todo se va hilando y se va haciendo esto que termina siendo una telaraña, yo no sé si agradable o no. El tema del cooling break se hizo en primera instancia, y ya lo habíamos hablado acá, desde el Mundial de Qatar, que por los altos climas y tal, pero la FIFA está priorizando y le está casi que, yo no sé si ya exigiendo, pero sí le pide a las organizaciones, a los países organizadores, que sus estadios tengan sistemas de calefacción. Eso creo que es un contaminante también muy fuerte, y pues que el techo en el estadio, que la calefacción. Usted está viendo por televisión, por cierto, la que nos tocó para Colombia es bien aburridora. Usted está viendo por televisión y los narradores se están diciendo que afuera hace un calor infernal, pero acá el clima es agradable, pero eso contamina, ¿o no?
4: Sí, claro, los aires acondicionados, pues los aires acondicionados utilizan mucha energía para funcionar, e imagínese usted tener eso en un estadio, que es una estructura bien grande con tanta cantidad de personas, como para que las personas que estén dentro de estos estadios se puedan sentir frescas y no pues sufran como de las altas temperaturas que se dan durante esta época del año. Entonces es algo que contamina bastante y que la FIFA le exige a los organizadores, pero que va muy en contra también de lo que ellos supuestamente plantean de tener un mundial más sostenible. De hecho, en la COP 26 del año 2021, la FIFA presentó una estrategia climática prometiendo reducir las emisiones de gases invernaderos en un 50% para 2030, pero al mismo tiempo tiene todas estas alianzas comerciales, hace mundiales con más sedes, con más equipos, con más viajes. Entonces está como toda esa incongruencia entre lo que pide la FIFA para que se haga un mundial con todas las condiciones y lo que necesita para hacer un evento sostenible.
1: Bien, bueno, aquí hay muchas cosas, yo no sé, aquí también habría que pensar entonces, ¿cómo pensamos nosotros, cómo creeríamos nosotros, Santiago, le voy a preguntar a usted primero, cómo pensaríamos nosotros que podría hacerse un mundial que no contamine tanto? O sea, algunos, hoy no está el más veterano de esta mesa, pero él quisiera ver, por ejemplo, fútbol en canchas de barro. En las canchas donde salieron los grandes jugadores, donde Garrincha jugaba descalzo, pero eso va a ser muy difícil hoy, incluso hasta por el biotipo. Ya los jugadores juegan en una cancha sintética y dicen que eso engaña mis rodillas y que yo no sé qué. Sí. A ver, Santiago.
5: Sí, yo creería que es complicado, pero un primer paso es esta figura de los múltiples países realizando un mundial. Creo que desde ahí, desde esa perspectiva que cada vez va tomando como mayor auge para las futuras ediciones, bueno, se vendrá la de Arabia y todo lo que implica en los temas petroleros, que ya también se está hablando bastante de estas multinacionales que están teniendo pues patrocinio y auspicio para los vuelos y demás, y las movilizaciones y desplazamientos dentro de su geografía. Pero sí creo que el ser más de una nación implica eso, además de todo el impacto de la construcción de los escenarios deportivos, porque bien hay que decir que no en este mundial tanto, porque muchos son escenarios que ya estaban construidos, como en el caso de México, Estados Unidos, que son escenarios de fútbol americano algunos o la mayoría, pero en países como Brasil, cuando se desarrolló el mundial de 2014, varias especies fueron de alguna forma puestas en peligro para la construcción de espacios futboleros que hoy en día en su gran mayoría pues no se están prestando para la disciplina deportiva, sino que están prácticamente como elefantes blancos, sobre todo los que se construyeron en zonas selváticas. Entonces creo que varias cosas para hablar, tanto de escenarios como de los desplazamientos, y por supuesto el tema de los consumos. Creo que el tema del PET, del material PET que hablábamos en los primeros episodios, y el hecho de que se esté de alguna forma exigiendo que el consumo sea no de digamos elementos reutilizables, sino que sea este tipo de elementos los que permiten ingresar a los escenarios, pues ya de entrada habla de lo que se está vendiendo y de lo que está perjudicando, por supuesto, con elementos que la biodegradación es bastante longeva, bastante larga.
1: Felipe, nos iba a decir algo al respecto.
2: Pues uno lo que tiene que darse cuenta es que la FIFA no está teniendo en cuenta las capacidades de los países para albergar estos eventos. Entonces, a ese tema de la calefacción en los estadios que estabas hablando hace un momento, se suma de que la mayoría de estadios, por no decir que casi todos los que se están usando en los Estados Unidos, son estadios que pertenecen a la NFL, donde se juega fútbol americano, ya sea a nivel universitario o profesional. Y son estadios que son inclementes para ciertos horarios de partido, porque no tienen techo. Y entonces la gente recibe el sol a pleno, que eso también tendría que entrarse como a evaluar. ¿Cuál es el tema? El tema es que el fútbol americano se juega en lo que es la fase otoño-invierno estadounidense. Entonces, por eso los estadios en su mayoría son así. No están diseñados para recibir un partido de fútbol a 40 grados, como ha estado, por ejemplo, muy cerca la temperatura en los partidos que se han jugado en Los Ángeles.
1: Bueno, antes de que usted, Felipe, porque sí, efectivamente, como dijo Ricardo, se nos subió un hincha al programa. Antes de que hablemos de su efemérides, les voy a preguntar, porque si nos portamos bien podríamos seguir haciendo tiempo de juego y nos van a coger los Juegos Olímpicos. Vamos a hablar del mismo tema en la realización de los Juegos Olímpicos, a pesar de que es una ciudad, pero creo yo son más escenarios deportivos y creo yo también son más deportistas, o solamente es el fútbol el que contamina de la forma en que nosotros estamos, no sé si, advirtiendo, Ricardo.
4: Es que yo creo que un factor clave en este tema es el tema de los viajes, que ya lo hemos mencionado bastante, y creo que ese pues es el factor que más contamina. Sin embargo, sabemos, lo decía Felipe, sabemos lo contaminante que es el consumo en Estados Unidos. Entonces no se nos extrañe ver también unos Juegos Olímpicos que van a ser en Los Ángeles también un impacto medioambiental bastante grande, pero digamos que va a ser por lo menos más reducido, a pesar de que van a ser más escenarios deportivos. Creería uno de que va a haber menos kilómetros por recorrer, por lo que pues esto disminuiría bastante el impacto a comparación de lo que estamos viendo en este mundial, donde sí hay que hacer viajes muy largos.
1: Sonia, su conclusión, o lo que usted podría decir, no solamente lo que acabamos de hablar de los olímpicos, sino de la contaminación, y si es este un mundial que contamina, antes de despedirnos.
3: No, simplemente agregaría que sí, es uno de los más contaminantes. No quiero que tampoco dejar desapercibidas dos cosas. Lo primero, un poco la apuesta que también tienen algunos países que como Japón o Canadá y algunas naciones nórdicas de empezar a construir esos grandes lugares a propósito de los olímpicos o del fútbol, a través de pronto de una madera que está ganando terreno, que seguramente tendrá otros impactos y otras consecuencias, eso es muy claro, pero que no podríamos como perder de vista, porque al final sí se están generando o se están intentando hacer acciones colectivas que pues también puedan disminuir el impacto desde otro lado. Por supuesto está el negocio del petróleo, justamente hoy pues hablaba sobre el tema, y el tema del Estrecho de Hormuz, si bien puede reabrirse, solo hasta 2027 técnicamente se restaurarían como los precios del petróleo, así que igual ya creo que se estableció un estándar y se cambia la economía total, y por ese lado del negocio pues es otro tema. Y ya también para cerrar, lo último es decirle, y yo lo destaqué al inicio del programa, y ese es el tema de recoger los residuos por parte de los japoneses, que es algo que viene haciendo hace ya bastantes mundiales, pero que interesante, el sábado pasado los hinchas de México gestionaron 10.000 bolsas de basura para realmente recoger todo lo que estaba pasando en el estadio de Monterrey. Ya se sumaron como las autoridades, finalmente fueron 20.000 bolsas que se pusieron a disposición para recoger los residuos en el estadio de Monterrey. Y pues bueno, creo que son muchos los aspectos también que incluyen ese tema ecológico, pero no quería dejar pasar esos dos aspectos.
1: Bien, pero lastimosamente sí, y los japoneses han demostrado siempre que donde están, en cualquier competencia de donde están ellos, procuran recoger, y nosotros, ay, mírelos tan lindos, mírelos tan decentes, mírelos como recogen, y no nos damos cuenta que nosotros deberíamos estar ahí al lado de ellos. A ver, para despedirnos, don Juan Felipe, hasta luego, muchas gracias, pero a ver, usted está de cumpleaños hoy, ¿cómo es?
2: No, solamente un elemento que tiene que ver con lo que venimos tratando en el tema, y es una efeméride. Hoy se están cumpliendo 40 años de un partido que marcó mi vida, y es el partido entre Argentina e Inglaterra en el Mundial de 1986. Eso ya va diciendo cuántos años tengo yo, más o menos. ¿Por qué? Porque estaba recién terminada la Guerra de Malvinas, y recuerdo que la arenga de Maradona en el pasillo previo a salir al Azteca, yo me resisto a llamarle Estadio Ciudad de México, fue: vamos a ganarle a estos tipos porque estos tipos fueron los que mataron a nuestros amigos y a nuestros compañeros en Malvinas. Y Maradona, haciendo gala de su talento, pues nos regaló el gol con la mano y el gol más bello de todos los mundiales. Justamente cuando le preguntan o le preguntaban que si había sido con la mano, él decía: es la mano de Dios, es justicia divina. Malvinas, bueno, por este gol.
1: Ahí está la parte política del fútbol. Nos vamos porque Álvaro tiene cosas que decirle a nuestros oyentes de Radio UNAL. Juan Esteban Ballesteros en la producción, Julián Moreno estuvo en la producción y realización, y nosotros, quienes estuvimos hablando con ustedes, los invitamos para que mañana estemos en Radio UNAL en Tiempo de Juego. Será hasta entonces. Chao.

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8: Y para seguir con la emoción del Mundial, ya está en nuestros estudios en directo nuestro periodista deportivo Manu Terradillos. Manu, ¿qué camiseta te vas a poner esta noche?
9: Me voy a poner esta noche la misma que me puse ayer, que es la de España. Hablaremos del regreso de La Roja en este programa después de su mal inicio precisamente contra Cabo Verde. Hablaremos también de la decepción de Uruguay y ese empate contra Cabo Verde también. Y haremos un pequeño homenaje a los porteros de las selecciones chicas que están dando mucho, mucho que hablar. Andreina.
8: Aquí vamos.
10: Lavinia Mal en un disparo. Golazo de Luis Díaz.
11: Kylian Mbappé que fait la différence.
10: Oui. Sadio Mané.
12: Kimi to the far side.
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9: Un saludo, amigos. Tiempo para el deporte en Radio Francia Internacional. Tiempo para el diario del Mundial de RFI con Estefan de Fosé en el control de sonido. Reciban un saludo de Manu Terradillos. Se complica la vida a Uruguay y mucho tras empatar contra Cabo Verde, hasta el punto de que los charrúas podrían quedarse fuera de esta Copa del Mundo. Quien está de regreso es España, que goleó y mostró su mejor cara contra Arabia Saudí. Conectaremos además con nuestra enviada especial Ana María Ospina para conocer los últimos detalles de la selección de Argentina, que en una horas se mide a Austria después de golear a Argelia con un hat-trick de Messi. Repasaremos el resto de previas y las otras noticias del Mundial, que también está siendo el Mundial de los porteros de los equipos chicos de Bosiña, Rum y compañía. Hablaremos igualmente en este programa. Ya rueda el esférico, comienza el diario del Mundial de RFI.
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9: Uruguay se queda cerca, bastante cerca de la eliminación. Es cierto que mereció ganar a Cabo Verde, pero en el fútbol lo que cuenta es el resultado. 2-2 terminó el partido. Un tanto inicial y sorpresivo de Pina puso por delante a los caboverdianos. Araujo y Canovio dieron la vuelta al marcador, pero en una segunda parte en la que los uruguayos no supieron sentenciar, Varela puso las tablas. Los charruas se quedan con 2 puntos tras 2 choques, los mismos que Cabo Verde, con la diferencia de que el equipo del Loco Bielsa se medirá en la última jornada a España, y una derrota buen seguro los enviaría de regreso a casa. Escuchamos al director técnico.
11: Creo que no hay duda que merecimos ganar el partido con Arabia y el partido de hoy. Tenemos que jugar contra España con la necesidad y la obligación de ganarle. Es un desafío muy grande para todos nosotros. Para mí, que soy el responsable de que Uruguay no haya conseguido más puntos que 2 sobre 6 posibles, y para el equipo en general, tener la alternativa de mejorar la imagen contra un rival que es un gran rival, ¿no? Pero de ninguna manera creo que nosotros no podamos enfrentar ese partido con aspiraciones.
9: También es cierto que un empate podría valer a ambas selecciones, pero la verdad es que España ha cambiado de un plumazo su imagen y ha recuperado el cartel de favorita a la roja después de defraudar en su arranque con Cabo Verde. Goleó a Arabia Saudí 4-0, mostrando no solo puntería, sino también buen juego y velocidad. Lamine Yamal, que regresó a la titularidad, abrió el marcador, mientras que Oyarzabal firmó un doblete. España, con 4 puntos, encarrila su participación y sus aspiraciones a terminar como primera de grupo. Escuchamos a sus dos goleadores, Yamal y Oyarzabal, tras su gran partido.
12: Queríamos desquitarnos, han dicho muchas cosas que no eran verdad, como que ya no éramos la misma España y somos lo mismo. Lo que pasa es que el primer partido tuvimos un tropiezo, pero bueno, muy contentos, muy felices y seguiremos así. Para eso estamos aquí, para ayudar al equipo. Si puedo ayudar en algo, pues en eso estaré. Estamos muy felices por la victoria, pero ya pensando en el partido de Uruguay y ganarles a ellos también.
13: Sí, felices de haberle dado la vuelta a la situación, de las sensaciones que hemos tenido, creo, dentro del campo y nada. Felices por la victoria, por la sensación y a seguir ahora. Sí, contento de haber podido ayudar al equipo hoy de esta manera. El otro día me tocó tocar menos balón, estar menos activo, estar menos presente, pero creo que de otra manera también estuve intentando ayudar lo que podía.
9: Este domingo nos dejó igualmente una nueva decepción de Bélgica, que no pudo hacer brecha en la superpoblada defensa de Irán, terminando empate a 0. Los Diablos Rojos suman 2 puntos en 2 partidos, dependen de sí mismos para clasificarse, pero no para terminar primeros de grupo, que lidera Egipto con 4 unidades. Seguimos en Diario del Mundial, seguimos en RFI.
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9: Ponemos rumbo a Estados Unidos, enlace RFI con nuestra enviada especial Ana María Ospina, porque en cuestión de horas vuelve al césped la vigente campeona argentina tras su goleada inicial. No obstante, empezamos el programa hablando de la decepción de Uruguay y me gustaría saber, Ana María, cómo has vivido ese partido. Un saludo.
14: Hola Manu, un gusto saludarte desde Dallas, una ciudad del estado de Texas que empieza a vivir en movimiento desde las 7 de la mañana, más o menos la gente ya está despierta para empezar su jornada laboral, y de la que, aunque el partido no tuvo lugar aquí, se habla de lo que fue el resultado de Uruguay. Aquí hay una comunidad latina bastante grande y estaban pendientes de ese partido. Pues es de no creer, porque Uruguay era la favorita para ganarle ampliamente a Cabo Verde, otra de las naciones debutantes, era lo que nos decían algunas de las personas con las que pudimos hablar. Pero decirles que pagó caro sus errores defensivos y quedó en deuda con su hinchada. Uruguay empezó perdiendo, empató y volteó el partido. La gente comenzó a ilusionarse, según lo que estaba viendo, pero minutos antes del final, Matías Oliveira perdió el balón y, combinado con una mala salida del arquero Fernando Muslera, pues dio lugar al segundo tanto caboverdiano. 2-2 terminó el encuentro en Miami. Uruguay ahora está obligado a ganarle a España el próximo viernes en Guadalajara, y escuchemos lo que decía al final del encuentro Maximiliano Araujo, autor del segundo gol de Uruguay.
15: Y bueno, como siempre, ahora cambia rápido el chip y bueno, y poder dar el máximo a cada uno en la recuperación, en los entrenamientos, para llegar de la mejor manera al viernes. Como en todos los partidos, ¿no? Levantar cabeza, sigue dependiendo de nosotros y hay que ganar.
9: Levantar cabeza, eso es lo que le queda a Uruguay. Vamos ya con Argentina, que en unas horas se mide a Austria en su segundo partido del grupo J. La albiceleste llega en un gran momento tras su goleada inicial frente a Argelia con un hat-trick del 10 de Leo Messi. ¿Cuál es el ambiente en Dallas antes de ese choque?
14: En este momento el color que más sobresale entre los rascacielos es el azul celeste en sus calles. Uno que otro va vestido de rojo por Austria, pero no se habla alemán, aquí se habla español. Ambos equipos llegan de ganar su primer partido, así que disputarán el primer lugar de su grupo, el grupo J. Y escuchemos lo que nos decían los hinchas antes de irse al estadio.
16: Muy bien, muy bien. La verdad que nos sorprendió y estamos felices por los goles de Messi. Festejamos muchísimo.
17: Yo creo que bastante cómodo después de haber ganado 3-0. Fue un buen partido y creo que hay que demostrar lo mismo, por lo menos en este partido.
18: Para mí vamos a ganar, sí o sí ganamos. Y nos va a ir bien. No sé cómo será Austria, porque la verdad que no estuve viendo en esos partidos cómo jugaron. Pero bueno, yo tengo la fe de que vamos a ganar y va a estar todo bien y ya está, vamos a pasar directo a la próxima etapa.
9: Y en lo meramente deportivo, Ana María, ¿cuáles son las novedades de Argentina para el partido contra Austria?
14: Antes de viajar aquí a Dallas, estábamos en Kansas y ahí pudimos observar los 15 minutos de entrenamiento abierto a la prensa, pero el entrenador Lionel Scaloni no entregó pistas sobre la formación titular, ya que los jugadores trabajaron divididos en grupos, trabajo físico. La principal novedad para Argentina es que pudimos ver en el entrenamiento a Nicolás Tagliafico, víctima de desgarro en el sóleo izquierdo, que no pudo jugar frente a Argelia y pues ya está apto para jugar. Sin embargo, parece que no regresaría a la titular en la defensa, ya que Facundo Medina pues tuvo una muy buena actuación ante Argelia, una muy buena actuación en ese 3-0 de Argentina frente a los argelinos. Y seguramente no se tocará el mediocampo conformado por De Paul, McAllister y Fernández, quienes buscarán contrarrestar la presión constante que ejerce Austria en el centro, que es su forma de jugar. Escuchemos lo que decía al respecto Enzo Fernández en conferencia de prensa.
19: Teniendo la pelota vamos a hacer eso. Pero sabemos que Austria es un equipo que juega muy directo, que deja muchos espacios, pero también que son agresivos en el medio. Pero intentaremos sacar la pelota y poder manejar nosotros el partido.
9: Palabras de Enzo Fernández en esta previa. Gracias, Ana María Ospina, enviada especial de RFI a la Copa del Mundo.
14: Gracias, Manu, y a disfrutar de esta nutrida jornada futbolera que apenas comienza. Chao.
9: Y tanto que será una nutrida jornada futbolera, como dice nuestra compañera, porque además de Messi, hoy veremos en acción a Kylian Mbappé y Erling Haaland. Francia, otra de las aspirantes al título, juega hoy contra Irak, un rival teóricamente fácil después de que Le Bleu mostrasen su poderío ofensivo en su primer partido ante Senegal, 3-1, con dos goles de Mbappé y otro de Barcola. Dos tantos lleva Mbappé en esta edición, tres marcó Messi en su primer partido. Hay todo un duelo de delanteros junto con Haaland y Harry Kane, que igualmente anotaron dos dianas en su primer choque. ¿Quién es el mejor de los cuatro? Pregunta el atacante de Francia y del Real Madrid, Mbappé.
20: Lionel Messi. It's clear.
21: Lionel Messi, está claro, es el mejor del mundo, con Cristiano. Lleva demostrando durante 15 años que tiene una calidad increíble. Yo intento hacer lo que puedo, mostrando mi calidad en un gran escenario como este, intentando ayudar a mi equipo a ganar la Copa del Mundo. El resto es debate para la gente, para los periodistas, para los aficionados, y creo que es bueno debatir sobre jugadores, sobre quién es el mejor o quién está jugando mejor, pero no es algo que esté en mi cabeza. Yo solo pienso en ayudar a mi equipo contra Irak y en traer el trofeo a casa en julio.
20: Trophy home in July.
9: Estaremos pendientes de este partido porque hay previsiones de tormenta en Filadelfia que podrían retrasar o incluso posponer este Francia-Irak. Cierne el día Haaland y su Noruega contra Senegal. También dentro del grupo de Francia, los galos y los nórdicos suman 3 puntos, mientras que Jordania se enfrentará a Argelia, esto dentro del grupo de Argentina. Ambas selecciones con 0 puntos. 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
9: Vamos ya cerrando esta edición de Diario del Mundial de RFI. Si hace unos instantes les hablábamos de Messi o Mbappé, tampoco hay que olvidar cómo están destacando algunos de los porteros. Por ejemplo, Beiran Band, clave en el empate a 0 de Irán contra Bélgica. ¿No es así, Mauricio Latorre?
23: Hola, Manu. Efectivamente, los porteros, especialmente los de los equipos pequeños, están brillando en este Mundial. Como decías, el arquero de Irán, Alireza Beiran Band, fue el mejor de su equipo, consiguió arrancar un empate a 0 con Bélgica, 7 paradas hizo el jugador del Tractor FC ante los Diablos Rojos, lo que le valió además el premio de mejor jugador del partido y deja a Irán dependiendo de sí misma para ser primera del grupo. Pero el guardarredes de los Príncipes de Persia no es el único en destacar. Este fin de semana, el arquero de la selección de Curazao, Eloy Rum, igualó el récord de más atajadas en un partido de la Copa del Mundo al registrar 15 frente a Ecuador, sellando un empate sin goles histórico para la pequeña nación caribeña. Rum, que en realidad debería llamarse Dor, igualó la marca conseguida por Tim Howard en Brasil en 2014. ¿Y qué decir del carismático portero de los Tiburones Azules? Bosinha fue el héroe de Cabo Verde en su debut mundialista contra España, logrando dejar a cero el marcador. El arquero de 40 años no se hizo profesional hasta los 25 y su actuación ante La Roja y su historia le han convertido ya en un fenómeno mundial con 15 millones de seguidores en las redes, nada menos.
9: Y tiempo ahora para terminar con nuestros ecos del Mundial, esas noticias que pasan fuera del césped, pero que también cuentan. Aida Palau, un saludo.
14: Hola Manu, dos apuntes traemos en estos ecos del Mundial. Las críticas a Neymar por su convocatoria pese a sus lesiones que se multiplican. Si hace unos días el propio presidente de Brasil, Lula da Silva, se refería a él como el primer jugador de la historia que hace teletrabajo porque no juega en el campo, ahora ha sido José Boto. El director deportivo del Flamengo dijo que su temporada pasada demostró que no puede jugar dos partidos seguidos y que no entiende cómo ha sido convocado un jugador que apenas ha jugado dos encuentros en los últimos meses. Además, buenas noticias para Doku, el extremo de Bélgica, criticado por abandonar la convocatoria para asistir al nacimiento de su hijo. El atacante se perdió además el partido contra Irán por una infección respiratoria, pero desde el combinado de los Diablos Rojos han asegurado que estará recuperado para el tercer y último partido de la fase de grupos.
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Y hasta aquí llega esta edición de Diario del Mundial con Estefan de Fos en el control de sonido. Ante el micrófono les acompañó Manu Terradillos. Gracias por estar con nosotros.

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2: Son las 2 de la tarde en París de este lunes 22 de junio y comenzamos un nuevo resumen informativo en Radio Francia Internacional. En los controles nos acompaña Stéphane Defossé y comenzamos con los titulares.
3: Andreína Flores.
2: El primer ministro británico Keir Starmer renunció hoy a su cargo luego de fuertes presiones internas del Partido Laborista. Starmer declaró que no es la persona idónea para encabezar el liderazgo de su partido. Abelardo de la Espriella es el nuevo presidente electo de Colombia tras un preconteo ajustado que le ha dado la victoria por menos de un punto frente a su rival de izquierda Iván Cepeda. Iremos a Bogotá con nuestra enviada especial. Y en España, el exministro de Transporte José Luis Ábalos fue condenado hoy a 24 años de cárcel por cargos de corrupción y tráfico de influencias. Ábalos es muy cercano al presidente del gobierno, Pedro Sánchez. Estos son los titulares de la jornada. Vamos ahora con el desarrollo de la noticia. Bienvenidos a Radio Francia Internacional. En Reino Unido, el primer ministro Keir Starmer anunció su dimisión luego de fuertes presiones internas del Partido Laborista. Starmer afirmó no ser la persona idónea para encabezar el liderazgo del partido de cara a las elecciones de 2029.
4: Every decision I've taken has been about putting the country I love first. That is why I will resign as leader of the Labour Party. I have spoken to His Majesty the King this morning to inform him of my decision.
2: Cada decisión que he tomado ha sido anteponiendo el país que amo y por eso renunciaré como líder del Partido Laborista, dice Starmer. Nuestro corresponsal en Londres, Daniel Postico, nos explica las circunstancias de la renuncia del primer ministro británico.
5: Keir Starmer ha dicho en su discurso de renuncia en frente del número 10 que preguntó a su partido si creía que era la mejor persona para liderarlo en las próximas elecciones generales dentro de 3 años y ha aceptado la respuesta. Un Starmer que hasta hace 2 días aseguraba que pelearía en unas primarias y que se ha emocionado cuando ha mencionado a su esposa que estaba detrás de él. Starmer permanecerá en el cargo hasta que haya un nuevo líder antes de que se reanude el Parlamento en septiembre. El proceso para nominar a los sucesores empezará el 9 de julio. El gran favorito, el único que quiere su partido, es Andy Burnham, el exalcalde de Manchester, pero si se presenta alguien más se celebrarán primarias. El final de Starmer empezó con la dura derrota de los laboristas en los comicios municipales del 7 de mayo. El gran ganador fue el partido Reform de Nigel Farage, un partido antiinmigración populista que lidera todos los sondeos de cara a las generales. Entonces no consiguieron echarlo. Querían a Burnham, que ganó el pasado jueves unas parciales en Manchester, imponiéndose precisamente a Reform, que le dieron el escaño que le permitía desafiar a Starmer a unas primarias. Esta tarde, Burnham jurará el cargo de parlamentario. Desde Londres, Daniel Postico para Radio Francia Internacional.
2: Y justamente poco después de la renuncia del primer ministro británico, el parlamentario Andy Burnham confirmó que se presentará como candidato al liderazgo del Partido Laborista.
6: El pueblo colombiano me ha confiado el honor supremo de servirle como su próximo presidente.
2: Escuchamos al nuevo presidente electo de Colombia, Abelardo de la Espriella. El abogado de 47 años de tendencia ultraconservadora logró este domingo un triunfo ajustadísimo de menos de un punto porcentual sobre su rival de izquierda, el senador Iván Cepeda. En su discurso de victoria, de la Espriella prometió una nueva era en la que pondrá mano dura contra la violencia y el crimen organizado. Conectamos en directo con nuestra enviada especial a Bogotá, Paola Ariza. Paola, buenos días para ti y cuéntanos quién es Abelardo de la Espriella y por qué ganó las elecciones presidenciales en Colombia. Te escuchamos.
7: Hola, Andreína. Abelardo de la Espriella es un abogado y empresario. Se considera caribeño. Su familia cuenta que desde niño tenía grandes ambiciones y aunque no tiene experiencia en la política y es considerado un outsider, en el mundo de las leyes se le conoce como mediático y controvertido, pues en su portafolio de defensa jurídica aparecen para políticos, clientes poderosos como Álvaro Uribe, famosos vinculados con narcos como Natalia París, empresarios cuestionados como los hermanos Nulle y Alex Saab o Alberto Santofimio, condenado como determinador de la muerte del excandidato Luis Carlos Galán. Él convirtió esta defensa incómoda para muchos como una marca personal, y cuando se le pregunta al respecto, hoy se muestra más moderado y dice que todo ciudadano tiene derecho a la defensa. Sin embargo, lo que lo llevó a la presidencia es precisamente ese discurso de mano dura contra el crimen. Si bien evocó otras propuestas, su campaña se centró en la promesa de perseguir a los criminales y los grupos armados, y este es el sello que lo llevó a declararse ganador. Colombia vive altos índices de criminalidad, el secuestro, la extorsión y la violencia han ido en aumento y los grupos armados se han fortalecido. Quienes han votado por De la Espriella le apuestan a imponer autoridad en el país y consideran los actuales diálogos de paz un total fracaso.
2: Y Paola, con un resultado tan ajustado en estas elecciones tan polarizadas en Colombia, por supuesto, medio país está molesto con esta victoria de la Espriella. Ya se han registrado protestas en Cali y en Bogotá.

0: con ellos, pero sus militantes sí que le dieron el voto. Así que no, De la Espriella no tiene mayoría y cuenta con una fuerte oposición de izquierda, por lo que tendría que formar alianzas para gobernar, pero esa tarea no parece tan difícil dado el comportamiento de los otros partidos en campaña.
1: Gracias, Paola Ariza, en directo desde Bogotá. Y recordemos también que el candidato Iván Cepeda reconoció el llamado preconteo de votos, pero considerándolo como un dato que no tiene carácter oficial ni vinculante. De hecho, Cepeda ha anunciado la impugnación de 33.000 mesas electorales en todo el país y afirma que esperará la promulgación de resultados oficiales por parte de la Registraduría de Colombia. Nos vamos a España. El exministro de Transporte, José Luis Ábalos, muy cercano al presidente del gobierno, Pedro Sánchez, fue condenado hoy a 24 años de cárcel por cargos de corrupción y tráfico de influencias. Desde Madrid, nuestro corresponsal Daniel Rodríguez tiene toda la información.
2: José Luis Ábalos fue durante años uno de los hombres de confianza del presidente español, el socialista Pedro Sánchez. Formó parte de su gobierno como ministro de Transportes hasta que fue apartado en 2021. Ahora el Tribunal Supremo considera probado que el ministerio de Ábalos amañó contratos públicos millonarios para comprar mascarillas durante los peores meses de la pandemia de la COVID a empresas vinculadas a Víctor de Aldama, el corruptor que compensaba con dinero los favores de Ábalos y su asesor Coldo García. El tribunal sentencia que los tres formaban una organización criminal que cometió graves delitos de corrupción y condena a José Luis Ábalos a 24 años y 3 meses de cárcel. Para Coldo García son 19 años y 8 meses de prisión, mientras la condena al empresario Aldama se reduce a 4 años y medio. Ni siquiera entrará en una celda. El Supremo le exime por haber ayudado a la investigación con su confesión. Ábalos y Coldo, en cambio, permanecen en prisión preventiva desde noviembre del año pasado. La condena golpea al presidente Pedro Sánchez, asediado por las sospechas de corrupción en su entorno. Este pasado sábado se supo que su mujer, Begoña Gómez, se sentará en el banquillo de los acusados ante el controvertido y cuestionado juez Juan Carlos Peinado. Desde Madrid, informa para Radio Francia Internacional Daniel Rodríguez.
1: Gracias, Daniel. Y una ola de calor golpea en este momento al oeste de Europa. Hablamos especialmente de Reino Unido, de Francia y de España. En París, por ejemplo, se registran ya temperaturas que van desde 36 hasta 43 grados centígrados, lo que ha obligado a las autoridades a cancelar trenes, a atender el calor en los hogares de ancianos y a suspender clases en las escuelas. Nuestra colega Aida Palau estuvo con las madres de los niños afectados y nos trae el siguiente informe.
3: 8 de la mañana en París y el termómetro ya marca 26 grados a la sombra y durante el día se prevén casi 40.
4: Es insoportable, la verdad, los niños lo sufren mucho y más en esta última etapa del curso.
3: Isabel es madre de dos niños, Teo de 11 años y Milo de 6 años.
5: Nos mojamos, nos cogemos hielo, nos lo ponemos en la camiseta. Esto a veces lo hacemos, pero no tanto. Botellas y me las tiro por la cabeza.
3: Hoy el calor asfixiante ralentiza el ritmo a menudo frenético de las primeras horas de la mañana. Hay menos afluencia que otras veces. Muchos niños se han quedado en casa, pero otras familias no han tenido más remedio que llevarlos a la escuela.
4: Nos han enviado un mail recomendándonos sobre todo ponerles pues gorras, hidratarlos y si podíamos ir a buscarlos a la 1:30.
3: Muy complicado para Isabel y su marido Hugo porque los dos trabajan.
6: Le iría a buscarlos hoy por al mediodía. Realmente no supone un problema logístico. Hay que ausentarse en el trabajo y no solo un día, dos y tres.
3: Magalí, también mamá de un niño de 11 años, trabaja además en una guardería.
7: En la guardería hemos pedido a los padres que vengan a buscar a sus bebés una hora antes. Los espacios no están adaptados, no hay aires acondicionados ni suficientes ventiladores. Nos encerramos en casa como en invierno.
3: No hay más remedio, encerrados o en los parques, cerca de las fuentes de agua. Aida Palau, RFI, Distrito 19 de París.
1: Gracias, Aida. Y recordemos que París es una ciudad donde las escuelas no están equipadas con aire acondicionado y esta ola de calor afecta por lo menos a unos 2.000 establecimientos escolares.
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1: Así es, y en el Mundial 2026, hoy vuelve Lionel Messi a la cancha en el encuentro Argentina-Austria, que tendrá lugar en el estadio de Arlington, a las afueras de Dallas. Seguramente hoy veremos a las gradas llenas de ese azul celeste de la bandera argentina, pero también estamos viendo cómo los estadounidenses, más apasionados del fútbol americano, también se están contagiando con la emoción del Mundial.

0: Con ellos estuvo nuestra enviada especial Ana María Ospina.
1: Uruguay pagó caro sus errores defensivos y quedó en deuda con su hinchada. Este segundo partido lo empezó perdiendo ante la debutante Cabo Verde, lo empató y se adelantó en el marcador, pero minutos antes del final, Matías Olivera perdió el balón y combinado con una mala salida del arquero Fernando Muslera, dio lugar al segundo tanto caboverdiano. 2-2 terminó el encuentro en Miami. Ahora en Guadalajara, la garra charrúa tendrá que salir ante España. Al respecto, habló Maximiliano Araújo, autor del segundo gol de Uruguay.
2: Ahora cambia rápido el chip y bueno, y poder dar el máximo a cada uno en la recuperación, en los entrenamientos para llegar de la mejor manera al viernes.
1: También intentará quedarse en el torneo Cabo Verde, que acumula 2 puntos, los mismos que Uruguay. Los africanos se medirán a Arabia Saudita, ya eliminada de la competencia. Desde el Mundial 2026, Ana María Ospina, RFI.
0: Gracias a Ana María Ospina, hablándonos de ese empate justamente de Cabo Verde y Uruguay. Cabo Verde, un grupo pequeñito que nos ha dado la gran sorpresa a todos. También estamos atentos al segundo partido de fase de grupos de Francia, que hoy enfrenta a Irak tras el triunfo que consiguió sobre Senegal 3-1 el pasado martes. Así que vamos a ver cómo se comporta Kylian Mbappé en el estadio de Filadelfia esta tarde. Y con la emoción del Mundial ponemos punto final a este resumen informativo de Radio Francia Internacional. Recuerden que pueden consultar todos nuestros contenidos a través de rfimundo.com. Stéphane Defossé en los controles y ante los micrófonos, Andreina Flores. Merci beaucoup. Au revoir.

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0: Hola, nos encontramos de nuevo en Diracada al Aire, el programa de la Dirección Académica de la sede Medellín, donde conectamos saberes, voces y experiencias. En este programa vamos a tener una conversación muy interesante sobre los desafíos, las barreras y algunas estrategias que han encontrado personas autistas en su trayectoria por educación superior. Estas conversaciones justamente nos siguen planteando la necesidad de construir universidades que sean más accesibles, teniendo en cuenta justamente como esa diversidad que nos habita. Vamos a estar entonces acompañadas por las voces y experiencias de dos profesionales autistas desde un enfoque social y político, desde el cual identificamos y cuestionamos, pero que también buscamos la eliminación de las barreras que hay en el entorno para que las personas puedan participar. El día de hoy entonces les doy la bienvenida también al programa a Lauren y Cindy. Ellas nos están acompañando desde la Asociación Autistas de Colombia, con quienes venimos realizando una articulación muy interesante justamente para visibilizar estos temas. Y pues finalmente agradecemos también mucho que entonces hoy nos puedan acompañar. Y por eso entonces les doy la palabra. Cindy y Lauren, bienvenidas. Queremos que nos cuenten, pues primero que se presenten, que nos cuenten quiénes son y a qué se dedican en este momento y también qué las trae por acá.
1: Hola, muchísimas gracias por la invitación. Mi nombre es Cindy López, yo soy la presidenta de la Asociación Autistas de Colombia y soy defensora de derechos humanos. Me place mucho estar acá para que podamos compartir como nuestras experiencias en la educación superior.
2: Bueno, hola, mi nombre es Lauren, soy la vicepresidenta de la Asociación de Autistas de Colombia, soy profesional en creación literaria y creadora de contenido en pro de hablar de autismo y de neurodivergencias para darle mayor visibilidad. Muchas gracias por la invitación.
0: En primer lugar, entonces, justamente estamos como en un espacio de educación superior. Yo creo que pues para quienes también hemos pasado y atravesado ese proceso, siempre nos hemos encontrado como con posibilidades, pero también con algunos retos y dificultades. Quisiéramos saber, en el caso de ustedes también, cuando atravesaron ese trayecto formativo, creo que alguna también ya todavía continúa como dentro de ese proceso, ¿cuáles fueron esos retos y dificultades que se encontraron, pero también cómo lograron pues sortearlo, ¿cierto? O qué estrategias también crearon, cómo movilizaron justamente que se pudiera visibilizar eso dentro de su proceso.
1: Bueno, antes de hablar de mi experiencia personal, que ha sido bastante amplia porque siempre he estado como en espacios académicos, igual aún sigo en espacios académicos, quisiera hablar de que desde la Asociación Autistas de Colombia creamos un informe como para abordar todas las experiencias de varias personas en la educación superior y nos dimos cuenta que no es como un hecho aislado de que solamente sean algunas personas que han estado en situaciones dentro de las universidades, porque en mi caso siempre pensé que yo era la única a la que le pasaba eso, siempre me sentí como muy extraña, aunque sabía de que podía hacerlo, de que tenía muy buenas habilidades, me enfrentaba a muchísimos retos, sobre todo sociales, más que los retos académicos. Y como yo pensaba que era la única, que definitivamente era porque tenía yo un problema, entonces desde este informe que lo llamamos Ya estamos en la educación superior, experiencias autistas, barreras y propuestas para una inclusión real en Colombia, hicimos como una encuesta a varios estudiantes y leyendo estas respuestas me daba cuenta que era exactamente las mismas cosas que me pasaban a mí, como cómo pedir ayuda, de qué forma me puedo acercar a un docente para pedirle ayuda sin que suene a que le estoy pidiendo un favor o que le estoy pidiendo algo que no es correcto o que de pronto vayan a pensar que quiero aprovecharme de la situación. Y eso empecé a mirar todos estos informes y eran exactamente las cosas que me pasaban a mí, de no saber cuáles eran los ajustes razonables. O sea, me decían, listo, te podemos hacer ajustes, pero ¿cuáles son? Y ni siquiera yo misma sabía de qué ajustes razonables hablaban. No tener como una guía específica o una ruta específica, también las mismas respuestas de las coordinaciones, o sea, todas estas barreras que enfrentábamos las pude ver reflejadas en todos los compañeros que contestaron esta encuesta?
2: Bueno, las barreras a las que yo me he enfrentado en la parte académica fuera del colegio, pues respecto a la educación superior, fue cuando estudié mi pregrado. Digamos que tuve el privilegio de poder estudiar en una universidad privada que me permitió como acomodar un poco más el tema de materias, incluso aplazar un semestre y demás, pero claramente hubiera podido hacer las cosas de una manera distinta si hubiera tenido las accesibilidades y el apoyo. A mí me diagnosticaron estando en plena universidad, entonces fue como un cambio abrupto porque me diagnostican a los 23 años y mi vida es como un antes y un después, como empezar a entender muchas cosas que yo necesitaba, que siempre estuvieron ahí, pero que no sabía que tenían un nombre. Y a raíz de esto empezar a descubrir mi camino como persona autista, como persona que requería apoyos y, como mencionaba Cindy, pues no tener como a quién acudir, ¿no? O sea, intentaba buscar los apoyos que la universidad ofrecía, pero quedaban muy cortos, no entendían lo que sucedía realmente conmigo, lo simplificaban bastante, entonces yo me sentía como bastante, bastante perdida. Y cuando empecé a entender un poco más de mi diagnóstico, bueno, fue cuando yo le tengo que agradecer eternamente a la asociación y a Cindy por eso, porque no saben la gran ayuda, o sea, que fue para mí en su momento, porque justamente intentando buscar respuestas y apoyo de personas que fueran como yo, llegué a la asociación hace ya más de 4 años y empecé a hablar con estos otros adultos autistas acá que vivían estas experiencias similares y empecé incluso a través de esas experiencias a reconocer mis propias necesidades de apoyo también, más allá de también acompañamiento terapéutico, y empezar a entender como, me desregulo por esto, estoy mal por esto, porque yo hace no entendía por qué estaba tan agotada o por qué no podía hacer ciertas cosas. Para mí era como lo normal, lo normalicé por muchos años, y cuando me empiezo a enterar de que tiene una causa y de que yo hace me resignaba como que no puedo hacer nada, pues espero a que se me pase el cansancio y sigo, o lo hago cansada o lo hago estando mal porque es lo que me acostumbré. Cuando me hablan de ajustes razonables, me hablan de apoyo, yo no puedo creerlo. Es como si hubiera estado cojeando de un pie con dolor por muchos años y luego me dicen, mira, hay muletas. Y es como, qué maravilla, puedo caminar o me puedo mover sin tener este dolor constante, ¿no? Creo que uno de los apoyos que también me hubiera servido más allá de pronto de los psicólogos o de las personas que uno se puede encontrar, no por demeritar esta labor, pero me hubiera encantado encontrar lo que encontré muchos años después, que fue hablar con personas como yo, personas autistas, que también hubieran pasado por esas experiencias de la universidad. Pues lo hice, lo logré ya al final, pero siento que si hubiera sido desde un principio, creo que pues muchas cosas hubieran sido también como diferentes. Por eso para mí también es muy importante hablar de mi experiencia en las redes sociales o en los espacios que se me permiten, y agradezco mucho que nos tengan en cuenta para estar aquí, porque justamente estos espacios creo que permiten que otras personas autistas escuchen que no están solos y que se puedan enterar de estos derechos que tienen y de los ajustes que pueden solicitar, y que sí sientan que no tienen que estar sufriendo o estando mal para poder seguir saliendo adelante, y que lo pueden hacer al igual que todas las personas, en tanto se tengan en cuenta pues sus necesidades y demás.
0: 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Bueno, ahorita ustedes mencionaban como dos palabras clave. Una era como el tema de las barreras, pero la otra también fue como justamente esas estrategias, esos ajustes razonables o esas adaptaciones que también les permitieron como sobreponerse justamente como a esas barreras. Y que creo que en la experiencia de las dos, por lo que alcanzo a comprender, como que las identificaron ustedes solas, ¿cierto? En ese momento desde la asociación ustedes también están acompañando a otros estudiantes y profesionales, y pues también como que quisiéramos saber, o si nos pudieran compartir justamente cuál como que cuál hubiera sido como esa recomendación, esa estrategia, esa herramienta que les hubiera gustado conocer también en su proceso y que hoy, digamos, como que también en esos acompañamientos que realizan, de alguna u otra forma, extienden también como a esos estudiantes y a esas personas que están acompañando. Porque creo que pasa también como ya vivieron una experiencia, ya han identificando como ese bagaje de herramientas, de cosas, de cercanía con otras personas, cuáles creen que podrían ser como esas estrategias que pudieran serles también como de utilidad a otras personas. Creo que Lauren mencionó algunas, pero sí podemos como profundizar un poco en eso.
1: Bueno, yo creo que identificamos igual en el acompañamiento que hacemos a las instituciones, a los docentes, a los profesionales y a los mismos estudiantes, y sobre todo en este informe que hicimos, identificamos que siempre las barreras están en el entorno y que la barrera que más hemos identificado es la actitudinal. Entonces, cuando se hacen acompañamientos a docentes, siempre es el cómo actúo, qué hago para que la persona no se sienta mal. Entonces, desde el docente siempre está el creer primero en el diagnóstico, en que hay que mostrarle un montón de pruebas, hay que, mejor dicho, hacer de todo para que nos crea. Y desde los estudiantes está la actitud del docente o la actitud del personal de apoyo, que es casi siempre mirar que no te infantilicen, que no te digan cosas como no, pero tú vas muy bien, pero es que hay que esperar hasta lo último cuando la persona ya está en un colapso o en una crisis bien fuerte para poder que le crean. Y todas estas cosas hacen que hayan estas barreras actitudinales y organizacionales que nos traen un montón de colapsos y de crisis y de problemas que muchas veces no se ve en el rendimiento académico, que es lo que fue la barrera más grande que encontramos de todas, y es tienes un buen rendimiento académico, ¿para qué requieres ajustes? Nosotros logramos identificar estas barreras, pero pues también esas estrategias de acompañamiento, y es mostrarles que primero no necesitamos digamos probar como tal un diagnóstico, sino probar las barreras a las que nos enfrentamos y encontrar como maneras. Bueno, no todos tenemos como acceso al certificado de discapacidad, pero pues podemos tener los certificados de nuestros médicos tratantes o de nuestros acompañamiento de apoyo emocional, que después de que logramos que la universidad o que el docente nos crea, digamos que empezar a crear esas estrategias es muy individual y es algo que tenemos que tener muy en cuenta, porque a veces los docentes es que el semestre pasado yo tuve una persona autista e hice esto con esa persona, pero resulta que no le sirve a todos los autistas. Ya luego le digo, no, sí, a mí me parece muy bien que lo hayas acompañado de esa forma, pero a mí no me puedes acompañar de esa forma porque no me funciona así. Entonces, encontrar esas formas en las que podemos mirar esas estrategias y hacerlas visibles, yo creo que ha sido como una de las formas más importantes de acompañamiento que hemos tenido. Aparte pues de, sí, la estrategia de venga, yo le hago el acompañamiento, pero ¿cómo hago para no ser tan desgastante? Hay algo muy importante que siempre decimos, y es que los problemas de comunicación, que son una de las grandes barreras que nosotros enfrentamos como personas autistas, digamos que estamos hablando de una discapacidad psicosocial, entonces obviamente nuestro problema siempre va a ser la comunicación, y quieren solucionar la comunicación con más comunicación. ¿Cuál es tu problema? No, lo que pasa es que a mí me cuesta mucho hablar en público. Entonces vaya y dígale a los docentes, a uno por uno, nos ha pasado mucho, tienes que decirle a uno por uno que tú tienes una dificultad para hablar. Entonces eso no tiene ningún sentido para nosotros, pero entendemos que así es como ha ido funcionando. Entonces el acompañamiento casi siempre va a ser por el lado pedagógico, por el lado de comunicar, por el lado de informar, de sensibilizar también, de empatizar con el otro y demostrar que la persona está haciendo un esfuerzo grandísimo para comunicarte lo que le está pasando y no simplemente lo quiere, es fácil, porque no sé por qué siempre piensan que es muy fácil, vaya y dígale a tal persona y te manden de una persona a otra. Entonces para nosotros creo que la estrategia más importante va a ser, acompañando instituciones, es fortalecer y crear un protocolo concreto de acompañamiento.
2: Me adhiero un poco a lo que dice Cindy en la parte de que nos mandan a, pero ve y di lo que te pasa. Hay que entender que primero una de las cosas que nos puede costar más a las personas autistas es primero identificar qué nos pasa. O sea, la gente asume que ya sabemos qué es lo que está sucediendo muchas veces con nosotros. Dicen, pero tú hablas, no tienes ningún problema con comunicar lo que te pasa. Y es como, el 90% del tiempo no entiendo qué me pasa. Sé que me siento mal y no sé por qué. Hoy en día, bueno, he podido identificar muchas más cosas y así. Y a veces pasa que no sé y tengo que esperar y demás para luego poderlo comunicar. Yo cuento una anécdota que me pasó hace poco incluso en mi casa, como por ejemplo el hecho de que me dio un mal estomacal y cómo se me manifestó irritabilidad emocional, o sea, estaba yo de mal genio y como si fueran cólicos. Entonces, no se sintió como un típico dolor de estómago donde yo dijera, ah, comí esto y me duele el estómago. Ni siquiera yo sabía que me pasaba. Luego de ir al baño fue que me pude dar cuenta, se me quitó todo el malestar. Dije, ah, esto era lo que me pasaba. Y esto es una situación que puede sonar graciosa, yo misma me río de mis situaciones, pero en el día a día es real de que una persona autista no siempre sabe qué está sucediendo. Y como yo lo mencioné antes, de que antes de mi diagnóstico yo no tenía ni idea qué pasaba conmigo, sabía que pasaba algo, sí, porque yo miraba a los demás y veía que no les pasaba, pues no de la misma forma que a mí, sí. Y yo no entendía el por qué, porque estaba cansada, porque estaba agotada, porque de la nada un día estaba irritable, porque explotaba, porque lloraba a veces aparentemente sin sentido. Y cómo, si yo no estoy entendiendo qué pasa conmigo, yo voy a poderlo comunicar a otra persona si yo misma no lo entiendo. Entonces, a veces hay que entender que hay muchas personas autistas que apenas están pasando por un proceso de diagnóstico, otras todavía no tienen diagnóstico, otras puede que tengan el diagnóstico, pero todavía les cuesta entender ciertas cosas. Aparte, las personas autistas vamos cambiando con el tiempo, porque naturalmente crecemos, envejecemos, nuestros entornos cambian, nos pasan cosas en la vida como al resto de la gente. Entonces, esas necesidades de apoyo en sus momentos van cambiando y a veces nos cuesta esto identificarlo. Y justamente ahorita que estaba contándoles una situación que me pasó con un profesor en la universidad, donde a mí me tocó ir con cada profesor a tratarle de decir que necesitaba algunas, en lo posible, todas las sesiones que se pudieran de las clases conectarme de manera virtual, porque movilizarme en el transporte público me estaba generando mucha desregulación y esto estaba afectando mi rendimiento. Y cuando trato de explicarle esto al profesor, porque claramente era algo que he identificado, el profesor me dice que me compre un carro. O sea, su solución fue esa. Yo me quedé como, sí, bueno, en mi mente fue como, ya mismo voy aquí a la esquina y compro un carro, ¿no? Eventualmente me ayudó, ¿no? Me colaboró con el ajuste y demás, pero sí son respuestas a veces que uno se queda como desconcertado, ¿no? Porque es bastante triste que pues muchas veces se niegan estos apoyos, por lo que comentaba Cindy, por actitudes de la persona, porque son apoyos que no son tan complejos como el hecho de que yo pudiera conectarme a la clase, o por ejemplo tú que trajiste este papel con las preguntas, eso por ejemplo es maravilloso para Cindy o para mí poder tener por escrito ciertas cosas. En mi caso he aprendido a generar estrategias también para comunicar a veces estos apoyos. Por ejemplo, me hice esta tarjetita en Canva, donde tengo mis apoyos más básicos para cuando estoy en la calle. De esta manera, a veces cuando me aturdo o me nublo, no los puedo decir verbalmente. Entonces aquí están y alguien los puede leer, ¿no? En caso tal, y están contactos de emergencia de mi pareja y de mi papá. Entonces, a veces también uno va creando estas otras formas de comunicar y también son válidas y también deberían ser tenidas en cuenta, como dar estas opciones, no decirle al estudiante, ve y ve, habla con cada persona, sino por ejemplo la opción de puedes redactar un correo o quieres que te apoye para redactar un mensaje con el tono de lo que quieres decir y demás. Eso sería una ayuda maravillosa. Yo muchas veces pido ayuda para que me vayan a redactar mensajes de WhatsApp. Entonces, porque a veces esto se siente como cargas cognitivas bastante altas, donde toca organizar. Tienes la información y sabes lo que quieres decir, pero toca organizar el orden de las palabras, que suene de cierta manera, que te entiendan. Todo esto es un proceso que usualmente uno hace de manera automática, pero a veces no. Entonces, porque justamente tenemos los cerebros que funcionan distintos. Entonces, sería súper importante que pues las entidades educativas, profesores y demás pudieran entender esto, que un estudiante puede rendir de la misma manera, solo que hacerlo diferente, presentar hasta las evaluaciones de una manera diferente y demás. Lo importante siempre es dar opciones y no simplemente decir que no, porque eso crea mucha inseguridad en el estudiante, que sabe que tiene los conocimientos y no los puede expresar porque se le está exigiendo en una forma que le cuesta. Entonces, estas serían como algunas cosas que yo recomendaría que tuvieran en cuenta, sobre todo eso, muy importante el tema de la comunicación, el tema de permitir el uso, por ejemplo, para los que lo necesiten, el uso de auriculares, de fidget toy, que son herramientas que nos ayudan a mantenernos regulados, tranquilos, que a veces las prohíben porque creen que son distractores y no. En realidad nos ayudan a estar más concentrados que si no las tuviéramos. Por ejemplo, a mí me pasaba en el colegio que yo me concentraba más en la clase mientras dibujaba y no, y me regañaban porque pensaban que estaba distraída. Pero si yo estaba quieta mirando al tablero, les juro que yo no estaba prestando absolutamente nada atención a lo que estaban diciendo. Entonces, también aprendemos de formas diferentes, prestamos atención de formas diferentes, y esas formas también son válidas. Entonces, creo que es importante también tenerlas en cuenta y permitirlas, ¿no? También una situación que me pasó en la universidad, una sola vez con una profesora, fue que me dijo que por qué yo no estaba escribiendo, y me sacó del salón de clase aparte para decirme, ¿por qué no estás tomando apuntes? Porque como ya estaba explicando, como haciendo apuntes en el tablero, eso para mí era muy visual y ya yo estaba entendiendo de esa manera. Entonces yo no sabía cómo explicarlo, ¿no? Entonces, a veces puedo tomar apuntes. Otras veces, por ejemplo, no, si la cuestión es muy visual y para mí la información se me graba. Y puedo hoy en día hablar de qué se trataba esa clase, que fue en primer semestre hace como 8 años. Entonces, creo que tener en cuenta estas diferentes formas de poder rendir en los espacios académicos y de comunicarnos y demás son las que también deberían ser tenidas en cuenta.

0: Y ahí entra como otro tema que yo creo que también, bueno, que quiero traer a colación, y es justamente que a veces queremos o ponemos a todas las personas autistas como en un mismo paquete, ¿cierto? Como si todas fueran iguales. Creo que lo hemos conversado también como en los espacios de formación docente, pero me gustaría también como traerlo a este espacio, también cuáles son esas diferencias y esa diversidad que justamente está dentro de la comunidad autista.
1: Sí, nosotros, bueno, hemos identificado pues muchísimas en donde podemos ver como esas diferencias. Es algo muy, entre nosotros los autistas, siempre que estamos hablando, hay muchas personas que cuando estamos nosotros juntos y hay personas neurotípicas por fuera, no entienden absolutamente nada de lo que estamos hablando y a veces dicen como, ¿ustedes están hablando un solo tema o están hablando varios? Porque nos saltamos así, pero nosotros nos entendemos. Entonces eso nos hace entender que sí, en realidad sí tenemos unos patrones o tenemos unas formas muy parecidas, pero las necesidades al fin son individuales porque vienen con un proceso, bueno, primero porque cada quien tiene una personalidad diferente, tiene una construcción social diferente, unas necesidades diferentes. Pero sí hay cosas que se pueden ver como muy generales y incluso es uno de los factores diagnósticos del autismo. Y es la comunicación, en las fallas de la comunicación. Entonces siempre como tratar de interpretar cuál es la forma en la que esta persona se comunica. Hay personas que son muy verbales, hay personas que son poco verbales, que les gusta más por escrito. Incluso en mi caso muy particular, yo no recibo llamadas, nunca. Me di cuenta ya grandecita, que cada que a mí me llamaban, yo a todo decía que sí y nunca entendía nada de lo que me estaban diciendo. O sea, yo me llamaban y me decían, hola, sí, dizque te queremos invitar, y yo sí, ah, bueno, ah, sí, ajá, claro, y ya luego yo qué, ¿cómo? O luego ya me llegaba la información súper tarde
0: Luego lo
1: y yo,
0: procesaron.
1: Dios mío, después de haberlo procesado, ya me comprometí y yo no puedo, o yo no quiero, o un montón de cosas. Entonces me di cuenta que yo no recibo llamadas, entonces dije, nunca más llamadas porque eso me está causando. Entonces siempre es como lo principal, creo que es la forma de validar la comunicación y las formas en las que la persona se sobrecarga. Si nosotros identificamos estas cosas, yo creo que podemos decir, estas podemos ayudar identificando estas dos formas, la comunicación y la persona cómo se sobreestimula.
0: No sé si Lauren quiera mencionar algo también sobre este tema de la diversidad justamente dentro de la comunidad autista. Y bueno, algo que no hemos mencionado es que a veces también hay como un imaginario de las personas con discapacidad, en este caso también de las personas autistas, como si fuera algo solamente de la primera infancia, ¿cierto? Como una niñez eterna. Entonces, quiero finalizar también como con ese último punto.
2: Adhiriendo un poco las dos preguntas, para darle luego la palabra a Cindy que termine de responder esta última. El tema, sí, asumen que todos somos iguales, hay muchas comparaciones, de hecho comparan no solo características, sino hasta edades, o sea, a los adultos siempre nos comparan con los niños, es como, ¿por qué no te pareces a mi sobrinito, a mi hijo de 5 años? Y es como, pues porque yo tengo casi 29, o sea, no es lo mismo, como, o sea, no tiene sentido en general comparar, pues, niño y adulto, sea o no autista. Claramente un niño está en una etapa de desarrollo completamente distinta. Como decía Cindy, o sea, cada persona al ser un espectro es muy distinta de otra. Tenemos características en común, por algo tenemos un diagnóstico, porque se cumplen esos criterios que están ahí. Pero esos criterios se pueden ver de muchas maneras, como lo mencionaba Cindy. El primer criterio es el tema de la comunicación y la interacción social. O sea, es una cuestión distinta. A mí no me gusta decir que no podemos, porque hay gente que dice es que no pueden socializar o no se pueden comunicar. De hacerlo, lo hacemos, pero a nuestra manera. Y como decía Cindy, dentro de esa manera diferente hay muchas otras. También el tema de nuestros intereses profundos. Asumen que a todos los autistas les gustan, no sé, los dinosaurios y los trenes. Pueden haber autistas que sí, pero luego están otros que no, ¿no? Y esos intereses profundos, obsesivos, se pueden ver también de muchas de formas distintas y demás. Entonces siempre es importante como tener en cuenta esto y también los perfiles sensoriales, lo que decía Cindy, como también lo del tema de cómo nos desregulamos o cómo nos regulamos, puede ser.

0: muy distinto. A algunos les gusta la presión, como el peso o el abrazo, a otros no, y dependiendo de la situación también puede ser distinto. Entonces siempre es importante como tener las bases en cuenta, pero teniendo presente que se puede ver de distintas formas. Y en efecto, sí, yo creo que el tema de la infantilización va a que se ha visibilizado mucho más, el tema del autismo en infancia, sobre todo en varones, cuando es importante también tener en cuenta el tema de la interseccionalidad. O sea, hay autistas en todas partes del mundo, de todas las identidades de género, de todas las orientaciones sexuales y demás. No hay dos autistas iguales, por más que podamos a veces tener cosas en común. Y sobre todo, vuelvo y digo, de todas las edades. Yo conozco autistas de edades mayores, que ya son adultos mayores, viven su vida de cierta manera. Luego tienes otras experiencias también de autistas más jóvenes, eso en etapas universitarias o en etapas adultas. Todos estamos tratando como de vivir en este mundo un poco, de sobrevivir a veces en las distintas etapas, y no, el autismo no se va cuando cumple 18 años, en efecto.
1: Bueno, sí, ver que la infantilización es una de las barreras que más hemos enfrentado, que son parte de las barreras actitudinales, y también que siempre se nos confunde como diciendo que es obligatorio hablar de autismo y de discapacidad intelectual asociada. Que entonces siempre nos dicen como no te ves como una persona autista, porque quieren que nos veamos como personas con discapacidad intelectual asociada, que sí hay muchos autistas con discapacidad intelectual, pero que por ejemplo en estos ambientes de universidad hay muchísimos que no, la gran mayoría no tienen esta discapacidad
0: o trastorno del lenguaje.
1: Entonces es bastante complejo poder decirle no, mira, yo también soy autista, ya sé que no parezco, pero lo soy, y no lo quita nada. Entonces sí se ha venido a ver como esos imaginarios de cómo es la persona autista, así sentada, con discapacidad, que no puede controlar esfínteres y muchas otras cosas, que también existen muchos, pero también existimos otros que tenemos como una necesidad de apoyo menor en esa parte y que no tenemos discapacidad intelectual asociada.
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3: Y una última pregunta para finalizar. Yo siento que también estos temas, justamente dentro de la comunidad universitaria, o sobre todo desde el lado de la parte administrativa y docente, a veces tenemos como una, creo que se llama desesperanza aprendida, que es el ideal de, o como ese pensamiento de no, es que no estamos preparados, o no sabemos qué hacer, o no contamos con las capacidades, o es un tema que nos desborda. O es complicado, ¿cierto? Siempre está como ese lenguaje negativo. Pero para finalizar, entonces quisiera que de pronto nos contaran qué sí se puede hacer. O sea, desde el cotidiano, qué sí podríamos, cuáles son como esas acciones sencillas que podemos hacer justamente para que el espacio y el entorno universitario sea más accesible para las personas autistas, y creo que en general, porque siento que hay algunas estrategias que no solo aportan a personas autistas, sino que pueden beneficiar también a toda la comunidad.
1: Bueno, hay que entender que nosotros como sociedad tenemos una carga para muchísimas partes de nuestra misma sociedad. O sea, que la inclusión, la carga de la inclusión está en la sociedad. Es una carga institucional y no en la persona. Eso es, yo creo que es una de las partes donde va a abrir la esperanza, mucho más allá de ver la persona y decir, entiendo que la carga de la inclusión no está en esa persona, sino en mí, incluir a la persona. Y yo creo que una de las estrategias más importantes, y que sería cambiar, abrir mucho el panorama, que podemos, cosas que podemos hacer sin tener la super experiencia ni tener la formación muy grande, es simplemente escuchar sin invalidar, escuchar, tener una escucha activa, poder mirar todas estas cosas y decir, tiene toda la razón. Bueno, nosotros hemos siempre, a veces nos dicen como, es que a veces suenas agresivo. Bueno, empezando, tenemos un problema de comunicación. O sea, ya hay una discapacidad en la comunicación, nos comunicamos como podemos, pero entender también que los ajustes razonables son una obligación, no son un favor, y tener que ir como, venga, por favor, es bastante complejo para nosotros. Entonces, si nos escuchan sin invalidar o sin tener en cuenta el tono, por ahí hay una forma de discriminación que se llama vigilancia de tono, porque estás intentando que una persona que tiene una discapacidad en la comunicación se comunique contigo de la manera que tú quieras. Entonces, y toman tonos como como algo irrespetuoso, más que las palabras que está diciendo. Entonces, tener en cuenta estas cosas también, cosas que podemos hacer, reducir estas barreras sensoriales. Hay personas que simplemente dicen, es que a mí me encanta la luz, y ponen todas las luces a toda, y a veces no son necesarias. Sabemos que en estos ambientes educativos a veces se necesita para que se tomen apuntes y cosas así, pero reducir a lo más que se pueda, ¿sí? Estas cosas, y también comunicar, que puedan decir, bueno, si me tuve un alumno que me está diciendo que es autista y que tiene estas necesidades, pues yo poderle comunicar cuáles son estas rutas institucionales en las que puede acercarse y poder hacerle un acompañamiento empático, poder decirle, mira, te pierdes de pronto llegando hasta este lugar, yo te acompaño, o bien yo te consigo el número o la dirección electrónica para que te comuniques. Son cosas pequeñas que se pueden hablar sin necesidad de tener una gran formación, y yo creo que la más importante, y la que siempre decimos, la reina va a ser dar instrucciones claras, no ambiguas, no con dobles sentidos ni chistes, porque eso va a ser bastante confuso para nosotros. Entonces, si a mí me dan una información clara, preferiblemente decirme, mira, si me estás comprendiendo, porque si no, te lo puedo dar por escrito, y así tienes la información clara, porque a veces yo me acerco a preguntar algo y me dan un montón de información y yo no estoy entendiendo nada, y si yo pregunto qué, entonces me dicen, es que usted no me está prestando atención, y no es eso, es que necesito mi tiempo para poder tener la información que necesito. Entonces, una información clara, directa y sin ambigüedades es una forma también que podemos utilizar para acompañar.
0: Sí, yo creo que todo tiene que ver con la actitud. A mí en lo personal me ha pasado que me he topado con gente que puede que no sepa nada de autismo, nada de discapacidad, de pronto pueden usar términos que pueden sonar no tan agradables, pero ay, yo le siento la actitud, que en realidad es una persona que se nota que es súper amable y que tiene toda la intención de ayudar, y ya yo automáticamente me siento mejor y me siento segura, y he recibido como ese tipo de apoyos, y ya, o sea, simplemente que una persona esté abierta, como lo que decía, sin de escucharlo uno, sin invalidarlo ni nada, es el primer paso, y creo que es el más grande que se puede dar, porque ya el resto, que si la gente a veces eso, que dicen, ay, pero es que no sabemos, ay, pero es que no sé qué, eso no importa, se aprende, o sea, nadie nace aprendido. Mi caso, que tuve mi diagnóstico tardío, yo no tenía ni idea de autismo, yo me enteré de sorpresa, yo qué sé esto, yo también en mi cabeza lo primero que me llegó, esto no es lo que le pasa a los niños, luego me enteré que no, o sea, también fui aprendiendo. Cindy fue testigo de ese proceso, yo decía Asperger y demás, porque no sabía, entonces me fui educando, ¿no? Y empecé a entender, me costó identificarme como persona con discapacidad porque tenía una desinformación terrible sobre el tema, hasta que empecé a aprender, ¿no? Entonces yo pienso que todo el mundo puede aprender en tanto quiera. A veces hay personas que definitivamente, bueno, no quieren, está bien, uno no va a pelear tampoco con esas personas, pero yo digo que con la actitud ya es suficiente, con que digan, bueno, ¿cómo te puedo ayudar? ¿Qué puedo hacer por ti? Sí, eso cambia un montón. Yo quería aprovechar para hablar también de esta herramienta, que yo uso una aplicación que se llama Autistai, y hay una herramienta adentro que se llama la de transición universitaria, y hay cosas que acá las universidades pueden implementar, y he recibido algunas buenas reseñas de estudiantes en otros países que están utilizando esto, que apenas van a entrar a la universidad, y creo que son algunos puntos que pueden tener en cuenta como accesibilidad, como aquí esto es una lista de verificación para los chicos que van a entrar, por ejemplo, antes de empezar, que se inscriban servicios para personas con discapacidad, por ejemplo, oficinas de accesibilidad estudiantil, si no las hay, sería una como un lugar bueno para donde ir. Es lo que yo decía antes, yo cuando estudié no encontraba con quién ir, con quién hablar. Está el bienestar de las universidades, pero es muy general, digamos, pero un lugar de accesibilidad o esto como que no lo había, ¿no? También el tema, por ejemplo, de ya esto cuestión, tener uno su diagnóstico. Sabemos que tener un diagnóstico en este país y en este mundo es un privilegio enorme, no es fácil ni económico, pero en tanto estén las posibilidades y cuando se pueda, es una gran herramienta porque ayuda a reconocer mucho más fácil cuáles son nuestras necesidades de apoyo, en qué área necesitamos más apoyo y demás, y nuestros ajustes, aunque, como yo lo mencioné antes, muchas de estas necesidades las fui descubriendo un poco yo sola, entonces es importante que lleven como su propia lista los estudiantes y puedan encontrar a alguien que los apoye en la universidad para llevar a cabo estos ajustes en caso tal. la oportunidad que pueda dar el campus universitario de que los estudiantes, por ejemplo, visiten antes de iniciar las clases para que se familiaricen con el entorno. Yo, por ejemplo, cuando voy de viaje, siempre digo con muchas horas de anticipación para tener mi tiempo de adaptación, y así eso ayuda muchísimo a reducir la ansiedad, el estrés, a ubicarse dónde va a tener las clases el primer semestre, cuáles son las oficinas a las que debe ir o puede ir en caso de necesitar algo. Entonces, esa posibilidad en caso tal del campus de abrir esto. También identificar espacios tranquilos para estudiar o para regularse en caso de que lo necesite. Bueno, apoyo para configurar en caso tal su correo, cuentas de los portales, que a veces eso es un poco enredado. Entonces, que haya alguien que pueda apoyarlos en estos procesos también como burocráticos, ¿no? Y demás, también tener en cuenta las adaptaciones que puede tener la universidad, como solicitar este tiempo extra en los exámenes, solicitar en caso tal un salón en lo posible, en tanto esté disponible, como un salón sin estimulaciones, como tanto, sin tanto ruido, sin tantas luces y demás, o sea, estas son algunas de las herramientas que hay para transición universitaria y que creo que igual puede servir no solo a futuros estudiantes o actuales estudiantes universitarios, sino también a las universidades, para que puedan tener en cuenta algunos de los ajustes que pueden hacer. No son ajustes que cuesten siquiera mucho dinero en caso tal, muchos de estos son gratis, muy accesibles. Como se ha dicho acá, más que todo es la actitud de las personas que quieran realmente escucharnos y apoyarnos.

0: Muchas gracias, Cindy y Lauren, por acompañarnos en este espacio, pues desde sus experiencias, que sin duda son muy valiosas. Creo que pueden aportar pues tanto a otras personas autistas, pero también a quienes tratamos de acompañar, como mencionabas. A veces tenemos toda la disposición, pero también nos encontramos con dificultades o barreras, pero en lo que sea posible, creo que también hay como esa disposición. Espero que también como que estas experiencias sirvan de referentes justamente a otras personas. Y damos entonces por finalizado este programa. Esperamos encontrarnos en otros espacios para seguir compartiendo, reflexionando, generando también esas ideas y esas herramientas que puedan ser de utilidad y que nos permitan crear justamente como esos campus que sean más accesibles y diversos. Muchas gracias.
1: Muchas gracias.
2: Muchas gracias. 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

0: Pues Henry, en primer lugar te agradezco tus palabras, ese análisis tan preciso que le hiciste a la novela, a la lectura. 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
3: Sí, la foto de Nicolás Maduro capturado luciendo un set deportivo de Nike le dio la vuelta al mundo. Y sí, en pocas horas esa referencia se agotó. La explicación es que el boom de una noticia tiene un efecto poderoso en el inconsciente colectivo. Si bien aquí no hubo una campaña ni una estrategia diseñada por una marca, el impacto fue inmediato. La foto de Maduro luciendo estas prendas de Nike no buscaba persuadir para provocar una compra. Sin embargo, la imagen fue tan potente que se viralizó y generó un alto impacto emocional a nivel mundial. Tanto así que esa fotografía y lo que la noticia representaba rápidamente se instaló en nuestro archivo mental colectivo. En realidad, las noticias funcionan como una suerte de rituales modernos. Las vemos, hablamos de ellas y nuestro cerebro las guarda. Y por supuesto, ese archivo mental también incluye los elementos de la escena, en este caso, las prendas de sus protagonistas. Lo interesante es que a diferencia de la publicidad, las noticias ocurren y no las elegimos. Nos llegan por el efecto mediático, eso las vuelve más poderosas, es decir, tienen un mayor nivel de recordación, porque no hacían parte de una campaña publicitaria y tienen más alcance que una estrategia paga, sumado al hecho de que la emocionalidad también está envuelta. En estos casos, el cerebro recuerda imágenes cargadas de emoción y la cultura pop está llena de noticias cuyos protagonistas y lo que ellos vestían se quedaron en la memoria colectiva. Por ejemplo, el vestido que Jackie Kennedy llevaba el día del asesinato de su esposo John F. Kennedy en 1963. Contrario a lo que muchos creen, el vestido no era un Chanel original, pero sí una copia autorizada por la firma francesa, hecha por una boutique newyorkina de alta gama que utilizaba el sistema línea por línea aprobado por Chanel y usaba materiales enviados directamente desde el atelier de París. Pues en aquel momento era obligatorio que las primeras damas lucieran prendas exclusivamente confeccionadas en Estados Unidos. Horas después del asesinato, Jackie no quiso quitarse el vestido, pues quería que todos vieran lo que había pasado. De tal forma que fue registrada por todos los medios con el vestido ensangrentado, convirtiendo esa prenda en parte inseparable de la historia del suceso. Un diseño que además ha sido reinterpretado una y otra vez por numerosas firmas. Otro look memorable que quedó registrado en el mundo de las noticias globales es el que Steve Jobs usaba en los lanzamientos de Apple. Suéter negro de cuello alto del diseñador Isimiyaki, jeans Levi's y tenis New Balance. Un Un look que puso en el radar de millones de personas a estas tres marcas que Jobs decidió unir para convertir su vestuario en un uniforme contemporáneo. Una especie de fórmula que le facilitara que ponerse sin pensar demasiado y en lugar de ello enfocar su energía en crear e innovar. Su look minimalista no tenía como finalidad comunicar estatus, aunque lo creó, porque rompió con el código tradicional del poder corporativo del traje sastre y corbata. En realidad, a finales de la década del 90, Jobs redefinió el vestuario de los ejecutivos o CEOs con siluetas que aludían claramente al minimalismo estético con una idea implícita. El poder no está en la forma, sino en la idea. A estos ejemplos mediáticos en los que el vestuario se convierte en protagonista, se suma el fin público de una historia de amor. En 1994, el príncipe Carlos de Inglaterra admitió en una entrevista televisiva su infidelidad a Diana de Gales. Ese mismo día, la princesa Diana asistió a una gala y en lugar de usar un vestido Valentino que ya estaba planeado, cambió de opinión y eligió un vestido de color negro, de hombros descubiertos, escote corazón y silueta ajustada al cuerpo. Rasgos que rompían abiertamente los códigos de vestuario de la realeza inglesa de aquel momento. Como era de esperarse, los periodistas y paparazzis esperaban la llegada de la princesa en el exterior del lugar de la gala. Y una vez ella apareció luciendo este diseño, el impacto fue instantáneo y los medios no dudaron en llamarlo el vestido de la venganza. Porque para la opinión pública fue claro que este look fue la respuesta y el mensaje directo de Diana para Carlos: lucir independiente, bella y memorable. Tanto así que este diseño de Christina Stambolian ha sido copiado y referenciado innumerables veces por muchísimas marcas y diseñadores. Aunque no existe un dato numérico exacto de cuántas marcas lo han copiado, este diseño se convirtió en un estándar icónico de la moda femenina. La moda no solo se consume desde el deseo estético, sino también desde la memoria emocional colectiva. Y cuando una marca logra, voluntaria o involuntariamente, quedar asociada a una imagen que el mundo entero vio, su impacto es difícil de replicar desde la publicidad tradicional. Recuerden, la moda también es ficha clave para contar la historia.
4: Multitud, soledad, términos iguales y convertibles para el poeta activo y fecundo. El que no sabe poblar su soledad tampoco sabe estar solo en una muchedumbre atareada. Poemas Las Muchedumbres, de Charles Baudelaire. Bienvenidos una vez más a Letras al Oído, el podcast donde la literatura cobra vida y tenemos la oportunidad de viajar desde nuestras voces hasta sus oídos. Hoy comenzaremos con un capítulo de la temporada Poetas Malditos, que esta sería la segunda temporada. Y empezamos con un escritor fuerte,
5: el papá
4: francés, nacido en 1821 en Francia y muere en 1867, Hugo.
5: Sí, eso que leíste del poema, creo que Las Muchedumbres, es una cosa maravillosa. Se siente el spleen de París, el spleen de París de Baudelaire. Es esa pequeña melancolía, pequeña no, gran melancolía, que no sabemos de dónde viene. No sabemos de dónde viene y Baudelaire la llama el spleen de París, ¿cierto? Y hace unos pequeños poemas en prosa. Tiene que ver con el sujeto, un estado del sujeto en el que pasa de la ruralidad a la ciudad y se vuelve un sujeto desconocido. Ya no conoce al vecino, digamos. Pero bueno, es una interpretación mía. Pero los pequeños poemas en prosa, lo que llaman el spleen, es la melancolía, que nos acompaña cuando nos levantamos de vez en cuando y decimos, ¿qué diablos, de dónde sale esta melancolía? Baudelaire es el papá del decadentismo, te digo sinceramente, y uno de los padres del malditismo.
4: Sí.
5: Junto con los que mencionamos, Rimbaud, Malarbe, Tristán. Y tiene mucho que ver con la ciudad de París. Ese poema es tremendo.
4: Él hacía incomodar a la burguesía francesa de una manera muy evidente. No le gustaba mucho como esto de la burocracia. Y con sus escritos era muy evidente el ir en contra de eso. De, ay, no tanto romanticismo. No, el amor no es siempre tan maravilloso como se escucha O a veces es bueno la soledad, a veces es bueno estar solo también.
5: Me haces acordar lo que estaba leyendo ahora cuando dices el amor. Lo que llaman amor los hombres es sobrado pequeño, sobrado restringido y débil, comparado con esta inefable orgía, con esta santa prostitución del alma que se da toda ella, poesía y caridad, a lo imprevisto que se revela, a lo desconocido que pasa. Ese sentimiento del amor que, como dices en él, es una otra cosa, otra estética, ¿no? Uh-huh. Los simbolistas y todos estos malditos tienen otra visión de la estética muy a contracorriente.
4: Imagínate que por allá en 1857 publica Las Flores del Mal. Y esto desata una gran polémica en su contra, porque es un libro muy controversial, que entonces toca el tema de la depresión, toca el tema de ya Francia está pasando a su etapa del romanticismo, estamos entrando en una etapa de realidad muy diferente. Y empieza a crearse un montón de cuestiones hacia él, porque dice, es que esto va en contra de nuestras costumbres, de nuestras creencias. Yo siento que Baudelaire es ese escritor que dice, somos personas y seres pensantes y tenemos todo el derecho y la libertad de expresarnos como queremos, de ser como queremos. Entonces, me parece muy lindo y muy triste, pero no me causa a mí tristeza, sino como alivio de saber que hay escritores que entienden al lector que los está leyendo y hay lectores que entienden al escritor.
5: De hecho, tiene un poema que se llama El Lector, ¿no?
4: Sí,
5: hay un fragmento, justamente. Hay un fragmento justamente, caíste ahí al lector. Si la violación, el veneno, el puñal y el incendio todavía no han bordado con sus placenteros diseños el lienzo banal de nuestros tristes destinos, es porque nuestra alma, no es bastante osada. Es tremendo.
4: Es tremendo.
5: Se nota el decadentismo.
4: Total. Y con esto queremos invitarlos para que vengan, nos escuchen, no solo pues en el podcast, sino también que presten los libros que quieran de Baudelaire. La biblioteca siempre va a estar abierta para esto. Y recuerden seguirnos en Instagram como @bibliotecasunalmed y @unalmed. Hasta la próxima.

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1: Aquí comienza Momento Musical, un recorrido por diferentes voces, expresiones y géneros para descubrir puntos de encuentro en la diversidad de la música. Mi nombre es María Isabel Galvis. Estaré con ustedes en la realización y conducción de este programa que cuenta, como siempre, con el apoyo técnico de Ronald Villa. Comparada por algunos con la inmortal Billie Holiday, lo cierto es que la voz potente y acaso nostálgica de Madeleine Perrot ha traído un nuevo aire a la escena contemporánea del jazz y ha permitido que la experiencia del jazz cantado llegue con dulzura y evocación a nuestros oídos. Con raíces en la música gospel, el jazz y el blues, Andra Day se ha convertido en una de las intérpretes más destacadas del rhythm and blues. En 2015 lanzó Cheers to the Fall, que significó su exitoso debut. Nacida como Cassandra Monique Batty en Edmonds, Washington, Andra Day creció en San Diego y su área metropolitana, donde actuó en la iglesia y se matriculó en la Escuela de Artes Creativas y Escénicas. Su carrera musical encontró un camino decisivo cuando una actuación suya grabada en video llegó a oídos de Stevie Wonder, quien conectaría a la intérprete con Adrian Garbitz. Escucharemos a Madeleine Perrot con You're Gonna Make Me Lonesome When You Go y luego Probably, un tema que hace Andra Day.

Escuchábamos en la voz de Madeleine Peyrot, You're Gonna Make Me Lonesome When You Go. Luego, Andra Day interpretaba Probably. Descrito como un vaquero fuera de la ley, Arville Peck es realmente un personaje creado intencionalmente enigmático y construido con detalles que trascienden lo estrictamente estético. En su música es posible encontrar elementos goth, shoegaze e indie rock, con voces e iconografía a gran escala que honran la música country clásica de los años 50 y 60. En su voz recae toda la fuerza dramática de sus canciones que, sumadas a la puesta en escena que despliega en sus videos, generan una propuesta que difícilmente pasa desapercibida. A Arville Peck le seguirá una de las voces más representativas de finales de siglo XX. Les hablo de Sade o Sade. Un timbre sin igual y una cadencia exquisita apareció en escena a comienzos de los años 80 y sigue sorprendiendo en nuestros días. Sade o Sade nació en Nigeria de padre africano y madre inglesa y creció escuchando a figuras como Ray Charles, Nina Simone, Al Green, Aretha Franklin y Billie Holiday. En su voz se hicieron famosas varias baladas en inglés, pero también Sade le ha cantado a otros temas como la esclavitud, la inmigración, la paternidad fuera del matrimonio y las luchas cotidianas. Escuchemos Saturday Night's All Right for Fighting en la interpretación de Arville Peck. Luego, Sade llegará con The Sweetest Taboo.

Escuchábamos Saturday Night's All Right for Fighting en la interpretación de Orville Peck. Luego, la voz de Sade llegaba de la mano de The Sweetest Taboo. La artista franco-chilena Ana Tijoux es la encargada de cerrar nuestro programa. Hablamos de una compositora, cantante y MC que ha sido conocida por poner en su voz cálida y rapear en español las situaciones contradictorias y agridulces de una Latinoamérica que bien conoce. Nacida en Francia, Tijoux es hija de una pareja de chilenos que se exiliaron en aquel país durante el régimen de Pinochet. Escuchemos Vida en la interpretación de Ana Tijoux.

0: Cerramos esta emisión de Momento Musical en la voz de Ana Tijoux, una cantante franco-chilena que interpretaba su canción Vida. Nos despedimos así de este espacio para encontrarnos en la diversidad de la música. En el control técnico nos acompañó Ronald Villa y en la realización y conducción María Isabel Galvis. Nos seguiremos escuchando aquí en Radio UNAL. Esta es la emisora de la Universidad Nacional de Colombia. Continúen en sintonía.
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3: Es la voz quien tiene el papel protagónico en Tesituras. Les doy la bienvenida a este programa de Radio UNAL, la emisora de la Universidad Nacional de Colombia. Mi nombre es María Isabel Galvis y con el apoyo técnico de Ronald Villa los voy a acompañar en la próxima media hora de voces y de música. Bienvenidos. María Callas nació el 2 de diciembre de 1923 en Nueva York, hija de George Kalogeropoulos y Evangelia Dimitriadis, emigrantes griegos. Sus padres vieron en el enorme talento musical de su hija una puerta de escape a la miseria familiar. Debido a las dificultades económicas de su familia, regresó a Grecia con su madre en 1937 y pronto se inscribió en el Conservatorio de Atenas, donde estudió con Elvira de Hidalgo, una renombrada soprano, además de una excelente profesora. Hizo su debut en 1941 con la obra Tosca de Giacomo Puccini en la Ópera de Atenas. Estuvo cantando en Atenas durante varios años antes de realizar su debut italiano con la Gioconda de Ponchielli en Verona en el año 1947. Esta producción de la Gioconda estuvo dirigida por Tulio Serafin, quien se convertiría en su mentor musical. Desde 1949, animada por Tulio Serafin, se decantó por la coloratura de papeles que pertenecen al bel canto, entre ellos Norma, Lucia di Lammermoor y varios personajes de óperas italianas olvidadas durante mucho tiempo. Callas fue reconocida por el color especial de su voz, su presencia dramática y su musicalidad. Cantó sobre todo en la Scala de Milán, en las óperas de Roma y París, en el Covent Garden de Londres y el Metropolitan Opera House de Nueva York. Escuchemos una selección de arias de óperas en la voz de María Callas, la gran diva de la ópera.

0: Hoy Tesituras estuvo dedicado a María Callas en una selección de arias de ópera en su voz. Así nos despedimos de Tesituras, este espacio que tiene a la voz como protagonista. Ronald Villa nos acompañó en el control técnico y quien les habla, María Isabel Galvis, estuvo con ustedes en la realización y conducción de este programa. Continúen en la sintonía de Radio UNAL y pronto nos encontraremos de nuevo aquí en Tesituras. Hasta entonces.
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7: Llega una vez más a la emisora de la Universidad Nacional de Colombia, Repertorio Musical. Mi nombre es María Isabel Galvis. Les doy la bienvenida a este espacio para la música, sus momentos y compositores. Ricardo Velázquez Restrepo estará con nosotros en el control técnico y juntos vamos a hacer un recorrido por obras e intérpretes de todos los tiempos. A Wilhelm Berger, algunos lo confunden con Wilhelm Peterson Berger. Hablamos de un hombre que nació en Boston, pero regresó a Alemania con su familia un año después de su nacimiento. Creció en Bremen, donde recibió sus primeras lecciones de canto y piano. Una beca le permitió estudiar con el famoso profesor de composición Friedrich Kiel en Berlín, en la Hochschule für Musik. Después de graduarse, ocupó varios puestos docentes, incluido el de profesor de composición en la Royal Academy of Music. También se desempeñó como director de la famosa orquesta de la corte de Meiningen. Escuchemos de Wilhelm Berger su quinteto para piano en fa menor, opus 95. La interpretación va por cuenta de Jost Michaels al piano, con Susan Ravenslag al violín, Peter Stein al violín, Karin Wolf en la viola y Didier Poschkin al cello.

0: Escuchamos el quinteto para piano en fa menor, opus 95 de Wilhelm Berga. Interpretaba Jost Michaels al piano, Susan Ravenschlag al violín, Peter Stein al violín, Karin Wolf en la viola y Didier Puschkan al cello. Así finaliza esta emisión de Repertorio Musical. Los invito a que continúen en la sintonía de Radio UNAL. Esta es la emisora de la Universidad Nacional de Colombia. Estuvo con ustedes en este espacio para la música, sus momentos y compositores, María Isabel Gálvez, en el control técnico, Ricardo Velázquez Restrepo. Hasta pronto.
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Oyentes de Radio UNAL, reciban una cordial bienvenida a Travesías por las Músicas Colombianas, espacio que llega a ustedes en las emisoras de la Universidad Nacional de Colombia, con la producción del equipo técnico de Radio UNAL y la realización y presentación de Sofía Elena Sánchez Messier. Escuchamos Tambores de Pacandé, sanjuanero de Jorge Villamil, cordobés, en interpretación de la cantante Nigiret Alarcón. Así damos inicio a este programa en el que presentaremos una selección de composiciones musicales de Jorge Villamil, recordado por ser el creador de un repertorio que ha trascendido en el tiempo y que se ha vuelto referente en las músicas colombianas. Su nombre completo era Jorge Augusto Villamil Cordobés, quien nació en Neiva, departamento del Huila, el 6 de junio de 1929, en la hacienda de El Cedral, gigantesca plantación cafetera de propiedad de su padre, don Jorge Villamil Ortega, uno de los fundadores de la Federación Nacional de Cafeteros. Las difíciles condiciones del parto de doña Leonor Cordobés, quien antes había tenido 6 hijas, hicieron temer por la vida de la señora y la criatura. Pero los cuidados de una veterana partera de la región lograron salvarlos. Por eso, patronos y trabajadores aceleraron los preparativos de las fiestas de San Juan y San Pedro, celebrada desde los tiempos coloniales en el antiguo Tolima Grande, y lo que antes parecía un velorio se transformó en una fiesta colectiva en la que la música de flautas, cuerdas, tamboras y el baile de bambucos y rajaleñas, interpretados por recogedores de café, fueron las auténticas atracciones del momento. En ese entorno nace Jorge Villamil Cordobés. Y vamos con un segmento de composiciones del maestro Villamil que inicia justo con el bambuco que Villamil dedicó a su lugar de nacimiento, Vieja Hacienda del Cedral, en interpretación del dueto Garzón y Collazos. En segundo lugar, la cantante bogotana Laura Calop continúa con el pasillo Soñar Contigo. En tercer lugar, el grupo Nueva Gente de Antioquia continúa con El Balcón de la Sierra, en ritmo de vals. Jorge Villamil también nos llevó al llano con sus composiciones y es de resaltar el pasaje Luna Roja que interpreta Arias Bigot en cuarto lugar.

A los 4 años de edad, el que se convertiría años después en uno de los más importantes compositores de Colombia, aprendió a tocar música campesina en un viejo tiple prestado por los trabajadores de su finca, pero siempre con la vigilancia de su padre, un hombre estricto que vivió como perseguido político en el Amazonas, en donde las circunstancias lo convirtieron en un bravo gauchero. Pese a ser el consentido de su padre, en 1939, Jorge Villamil, niño, fue separado de su casa y enviado con su hermana Graciela a Neiva para estudiar kinder y preparar la primera comunión. 2 años después, los hermanos tomaron rumbos diferentes porque ella fue internada en un establecimiento educativo en Bogotá y Jorge en el Colegio Antonio José de Sucre en Garzón, en donde cursó segundo y tercero de primaria. En 1943, Jorge tuvo un nuevo traslado al ser matriculado por su papá en el Colegio Antonio Nariño de Bogotá, institución que lo promovió automáticamente a primero de bachillerato. A finales de 1948, Jorge Villamil terminó la secundaria y al año siguiente, como homenaje a su abuelo médico, fue obligado por su padre a estudiar medicina en la Universidad Javeriana. Allí se hizo evidente su pasión musical no solo por la nostalgia de la tierra huilense, sino por la afinidad que halló en otros jóvenes de provincia, con quienes organizó una tuna estudiantil en la que sobresalía por su alegre interpretación de coplas sobre festejos campesinos del Huila. Continuemos con otro segmento de composiciones creadas por el músico huilense Jorge Villamil Cordobés. Beatriz Arellano interpreta Me llevarás en ti. En segundo lugar, los hermanos Martínez continúan con el bambuco Garza Morena. En tercer lugar, la cantante huilense Nigiret nos ofrece Al Sur en ritmo de vals. Y en cuarto lugar, el trío huilense continúa con el bambuco fiestero El Detenido.

0: Seguimos en travesías por las músicas colombianas que se emiten las emisoras de la Universidad Nacional de Colombia Radio UNAL, hoy con un programa dedicado al compositor huilense Jorge Villamil Cordobés. En esos años de vida universitaria surgieron sus primeras composiciones. Primero fue Sanpedreando, un sanjuanero instrumental que nunca ha sido grabado, y luego La Sanquirrucia, del año 1950, un rajaleña que evoca a una campesina que participaba con desenfado en los festejos de la Hacienda del Cedral. Al terminar sus estudios de pregrado en 1954, Jorge Villamil se inscribió como interno en la Clínica de la Policía Nacional y simultáneamente decidió especializarse en ortopedia y traumatología, aunque su diploma de médico cirujano solo lo obtuvo en 1958. Al tiempo con la composición, Jorge Villamil alternó sus actividades de ortopedista y traumatólogo con su gestión como mediador de paz entre el gobierno de Alberto Lleras Camargo y las guerrillas del sur del país. Y gracias a sus viajes por zonas rurales, se interesó en el estudio de las tradiciones populares. Su relación directa con los campesinos entre 1958 y 1962 le permitió hacer el matuno, el guacirqueño, la vaquería, el betaniense y los pescadores, entre otros temas, pero también lo convenció de la necesidad de revivir a nivel popular las fiestas de San Juan y San Pedro. Su papel en ese entonces fue decisivo en la creación del Festival Nacional del Bambuco. Seguimos con más composiciones de Jorge Villamil Cordobés. Oropel, interpretado por Feeling Andino, conformado por Juan Consuegra en la voz e Iván Borda en la guitarra. En segundo lugar, Los Guaduales, en la voz de Katie James. En tercer lugar, El Guacirqueño, interpretado por Garzón y Collazos.
1: 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Cuéntame.

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Llegamos al final de este programa en el que disfrutamos de 14 composiciones creadas por el músico y médico huilense Jorge Villamil Cordobés y además algunos datos relevantes de su vida. Nos despedimos con la historia del pasillo Espumas, concebido en el año 1962 debido a una decepción amorosa. Jorge Villamil se inspiró en un paseo al río Magdalena y nació el romántico pasillo que lo convertiría en un hombre famoso en toda América, hasta el punto que el cantante mexicano Javier Solís, uno de los más importantes de habla hispana en los años 60, lo grabó como bolero ranchero. De este pasillo, según el compositor, existen más de 80 versiones en todo el mundo, aunque en Colombia se recuerda la grabación del dueto Garzón y Collazos, a quienes el maestro Jorge Villamil recuerda especialmente como uno de sus más grandes impulsadores. Espumas en interpretación del dueto Garzón y Collazos.

Llegamos al final de Travesías por las Músicas Colombianas, que se origina desde la Ciudad Blanca, la Universidad Nacional de Colombia en Bogotá. Recuerden que esperamos sus comentarios en el correo electrónico tramusicol@unal.edu.co. Hoy los acompañamos el equipo de producción de Radio UNAL y Sofía Elena Sánchez Messier en la realización y presentación.

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3: Esta canción es sobre dejar ir al amor de tu vida. And now my Parte del álbum debut de Pearl Jam de 1991, esta canción empezó siendo un demo instrumental de Stone Gossard. Su nombre original era E-Ballad y fue recopilada en un cassette con otros 5 temas instrumentales de la banda, que todavía no era banda completa ni se llamaba Pearl Jam. El objetivo era que rotando esa cinta entre amigos y conocidos pudieran encontrar un baterista y un vocalista para la banda que Gossard tenía con Mike McCready y Jeff Ament. Gracias a Jack Irons, uno de los músicos que recibió el demo, ese cassette llegó a Eddie Vedder, quien escribió y grabó su voz para 3 de los temas instrumentales que estaban allí. No había escrito la letra de Black, pero su voz y escritura en esas 3 instrumentales hicieron que lo invitaran a formar parte de la agrupación. Luego de que se les uniera Dave Cruzen en batería, la banda estaba completa y empezaron a trabajar en su primer álbum. Entonces Eddie Vedder le puso letra a Black, narrando la historia de una relación que terminó. Al respecto, el vocalista dijo que escribió una canción sobre dejar ir, entendiendo que es muy difícil que una relación sobreviva al paso del tiempo y los cambios que trae. Además, dijo que se inspiró en algo que oyó una vez, que no puedes tener un amor verdadero a menos que este sea no correspondido. Entonces, pensando en el concepto de que tu amor verdadero es ese que no puedes tener eternamente, escribió la letra.
4: El más optimista de todos.
3: Ya cuando Ten se estrenó con esa canción siendo el track número 5, se convirtió en una de las favoritas del público, por lo que la disquera quería lanzarla como single. Pero Eddie Vedder se negó rotundamente. Le parecía una canción muy personal, y si aceptaban sacarla como sencillo, tendrían que hacerle un videoclip, lo que para él arruinaba por completo las canciones más frágiles, como describía él a Black. Es que a Vedder le costó mucho adaptarse a que su música fuera pensada como algo comercial, pero al fin y al cabo, las canciones las escribes para que la gente las escuche y conecte con ellas, y eso fue lo que pasó con Black. Hoy en día es uno de los temas más escuchados de Pearl Jam. Yo soy Zanahoria Mecánica para Radio UNAL Medellín. Encuentra más historias de la música en mis redes sociales. Me encuentras en Instagram, TikTok y YouTube como @zanahoriamecánica.
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2: Gritos da Terra, Gritos de la Tierra, es el título de esta expresión musical que, entre otras cosas, es el reflejo de una historia de muchos siglos con la llegada de los portugueses a Brasil, que se estableció allí y que es una especie como de canción rimada o de trova, haciendo la afinidad o estableciendo la analogía con la tradición, por ejemplo, del eje cafetero, con la famosa trova, la rima. Entonces, con este tema Gritos de la Tierra, que constituye la introducción al tema que vamos a desarrollar en este y en el próximo programa, con un invitado muy particular, muy especial, con el que hemos establecido comunicación, él desde el estado de Bahía, nosotros acá en la ciudad de Medellín. Estamos hablando del mestre Gilvan dos Santos Souza, un hombre que se ha dedicado a darle contenido desde el punto de vista académico, teórico, a todo lo que tiene que ver con la denominada literatura de cordel. Esta práctica, que tiene unos orígenes eminentemente portugueses, o sea, los portugueses que llegaron a Brasil establecieron, como digo, esta manera de esta forma de comunicación y esta manera, sobre todo, como las comunidades empezaron a manifestarse, empezaron a protestar, empezaron a establecer también vinculaciones y relaciones con las autoridades correspondientes. Pero como les he señalado, nos interesa ante todo que escuchemos la reflexión, el testimonio de nuestro invitado. En este y en el próximo programa vamos a estar entonces con el mestre, como es denominado en Brasil y particularmente en Bahía, Gilvan dos Santos Souza. Y con sus reflexiones, con sus historias, con su literatura de cordel, vamos a estar también, obviamente, con la música y sobre todo con esa música que nos remite a ese contexto, el contexto nordestino, el contexto de Bahía, el contexto de Pernambuco y de otros muchos estados que hacen parte de esa región mágica, al mismo tiempo dramática, por la miseria, por el hambre, por la sequía que caracteriza, repito, al nordeste brasileño. Vamos entonces con esta conversación con el mestre Gilvan dos Santos Souza.
1: Bienvenidos a nuestro programa Brasil, el país de los sueños, y hoy con un invitado pues muy particular, muy especial, no solamente porque está con nosotros desde Brasil, sino porque tiene una experiencia, tiene una producción académica e intelectual muy importante en un tema o en una temática que de pronto para nosotros acá en Colombia puede no ser muy conocida, aunque tiene en realidad difusión amplia en distintos países, sobre todo de América Latina. Estamos hablando de la literatura de cordel. Ese es el nombre exacto de esta práctica, pero que también tiene ya una dimensión académica, tiene una dimensión investigativa, tiene toda una producción de escritura en torno, repito, a la literatura de cordel. Estamos hablando concretamente del profesor mestre Gilvan dos Santos Souza. Él posee título en pedagogía de la Universidad Estadual do Sudeste de Bahía de 2010. Tiene también un título en artes otorgado por la Universidad Metropolitana de Santos, que pertenece al estado de São Paulo. Y también tiene una maestría en educación de la Universidad Estadual también del Sudoeste de Bahía en 2019. El profesor Gilvan es también coordinador fundamental 2 por la Secretaría de Educación de Vitória da Conquista y tiene también experiencia en el campo de la educación, con énfasis en fundamentos de la educación, actuando particularmente en temas como los siguientes: como miembro de los grupos de investigación o de pesquisa, como se estila en Brasil, GPMDCC, GEOLFORPI, REGIPES, Educación do Campo, en el campo, Burocracia Política Educacional, Literatura de Cordel, a propósito de nuestro tema, Cultura Popular y Educación del Campo de Movimientos Sociales. Profesor Gilvan, maestre Gilvan, bem-vindo a nosso programa. Então, eu quero que você saúde a nossos ouvintes da emissora cultural, da emissora Rádio Universidade Nacional da Colômbia. Bem-vindo, professor.
3: Senhores críticos, basta, deixe-me passar sem pejo um trovador sertanejo quer seu pinho dedilhar. 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Boa noite, Gonzalo, boa noite, povo que está ouvindo essa rádio. Professor Luiz Vasquez é quem me honra com o convite de participar de um espaço tão gostoso, ainda que de longe, mas muito aconchegante, até pelas palavras generosas do nosso companheiro Gonçalves. Como você já disse, sou brasileiro, vou tentar falar aqui em português, meu espanhol é horrível, e a gente procura a cada dia levar através da academia, dos canais acadêmicos, a literatura de cordel, a cultura popular. A nossa cultura brasileira se aproxima muito, né? Por sermos da América Latina, da Colômbia, do Chile. Então, estamos entre los hermanos, né? Inclusive na cultura brasileira. Muito obrigado pelo convite de antemão.
4: Muito obrigado, professor Gilman. Bueno, y quiero presentarles también ya a un colega, amigo ya muy conocido y a quien hemos escuchado en programas anteriores. Estamos hablando del profesor Luis Fernando Vázquez Sora, quien ha sido precisamente la persona que ha propiciado este encuentro con nuestro invitado, el maestre Gilman dos Santos Souza. El profesor Luis Fernando, entonces, bienvenido también a nuestro programa y me parece muy pertinente que usted presente al maestro Gilman dos Santos Souza, por favor.
5: Bueno, a todos los oyentes del programa Brasil, el país de los sueños, de la radio UNAL, radio de la Universidad Nacional de Colombia, un afectuoso saludo. Y afectuoso porque recibimos hoy en esta casa de Brasil, en Colombia, al profesor Gilman de Souza Santos, quien en su entrada nos colocó literatura de cordel, de esa tradición oral, de esa cultura popular. Este es un epígrafe que el profesor Gilman de Marcial Meló citó en su tesis de grado y me alegra mucho. Yo también iba a hacer lo mismo, iba a leer este epígrafe que encontré en su lectura. Tesis que recomiendo, muy bien escrita. Se llama la tesis de maestría, literatura de cordel y educación de jóvenes y adultos, la cultura popular en la perspectiva de valorización de los educandos. Gilman de Souza Santos, y está pues la ficha de la orientación. Entonces, para compartirlo, porque es una literatura hermosa que se va a unir hoy a las piezas musicales de la literatura del cordel y la cultura popular brasilera, quisiera entonces aproximarme a la traducción que amablemente el profesor Gilman, nuestro colega, leyó o citó. Señores críticos, basta, déjenme pasar sin vergüenza que un trovador sertanello, bien en su pino, bien en su pino, estaba aquí haciendo la traducción, hay palabras de diliar. Soy de la tierra de las almas, soy todas de cantadores. Soy del payé de las flores, tengo razón de cantar. No soy Manuel Bandeira, Drummond, ni Jorge de Lima. No esperéis obra prima de este matuto plebeyo. Ellos cantan sus playas, palacios de porcelana. Yo canto a la naturaleza, al campo, canto al sertón, y él es mío, por Macírmelo. Esa es la traducción de la presentación bella de literatura de cordel que nos hacía el profesor Gilman.
4: Bueno, una introducción muy, muy oportuna y muy a propósito precisamente del tema que queremos desarrollar con nuestro invitado, el profesor Gilman. Apoyado en la propuesta que nos compartió en su momento el profesor Luis Fernando Vázquez, pues voy a dar cuenta de ello para información de nuestros oyentes y para que tengan ya como mucho más claro como el rumbo, el propósito, la razón de ser de este programa o de estos programas con nuestro invitado de hoy. Nos proponemos como la realización de un programa o dos programas, ¿por qué no? Que siempre en el estilo de nuestro espacio, que es más de conversación y con la presencia infaltable de la música, pues desarrollamos un diálogo entre lo que es la literatura de cordel, la educación del campo, los movimientos sociales y la cultura popular de los territorios baianos. Pues el programa, como ya es muy conocido de nuestros oyentes, tiene una metodología, por así llamarla, y es que va mezclando piezas musicales con la conversación o la lectura de texto según la ocasión. Estas piezas musicales que queremos también pues compartir en nuestro programa o en nuestros dos programas, porque aspiramos a que sean dos los programas con nuestro invitado, pues son sugeridos. Estas músicas son sugeridas en esta oportunidad por nuestro invitado, por el profesor Gilvan, y músicas pues que aluden o aludirán a las temáticas de las culturas populares y muy específicamente de la literatura de Cordel. Entonces, en ese sentido, tratamos de, a través de nuestro programa, rescatar, compartir experiencias, realizaciones investigativas que han realizado quienes son invitados a nuestro programa, no solamente de Colombia, sino muy en especial de Brasil, que es al fin y al cabo la razón de ser de este programa. Y del lado de la literatura de Cordel, pues, profesor Luis Fernando Vázquez tiene aquí una cita tomada del escritor español Don Miguel de Unamuno, repito, alusivo a la literatura de Cordel. Textualmente dice, abro comillas, aquellas hojas que tenían dentro la flor de la fantasía popular y de la historia, desde la historia sagrada, cuentos orientales de europeos medievales y caballerías, de hazañas de bandidos y de guerra. Estas hojas colgadas, oscilantes del cordel, son el sedimento poético de los siglos, que después de haber nutrido los cantos y relatos, han consolado la vida de tantas generaciones, rodando de boca en oído y de oído en bocas, contados al amor, a la luz de la noche y a la luz del sol. Estos relatos viven en las calles de la fantasía, siempre floreciente del pueblo. Repito, esta es una cita de Don Miguel de Unamuno. Por otro lado, también pretendemos en esta conversación con nuestro invitado, pues también, digamos, adentrarnos en el mundo literario caipira, bahiano, que presenta desde el punto de vista social, pues, marcadas desigualdades y que está siempre en lucha y en disputa contra las grandes agroindustrias y una pobreza generalizada en la mayor parte de la población, que a su vez padece serios problemas de saneamiento básico y de servicios que le hace similar a otras situaciones de los campos de nuestra América Latina, con injusticias económicas y sociales muy fuertes. Por tanto, esta propuesta para este programa de la Universidad Nacional de Colombia, Brasil, el país de los sueños, tendrá como base, llamémoslo así, como dos ejes: la literatura de Cordel y educación y su relación con la educación, y las historias y culturas vivas en el mundo popular y campesino, bahiano. Entonces, tenemos allí, pues, por así decirlo, como el marco de referencia de esta conversación con nuestro invitado de hoy, el profesor Gilvan dos Santos Souza, a quien ya hemos escuchado y a quien una vez más agradecemos estar con nosotros desde el estado de Bahía, en la República Hermana de Brasil. Bienvenidos, pues, a Brasil, el país de los sueños, por Radio UNAL, emisora de la Universidad Nacional de Colombia.

0: Bueno, el profesor acaba de decirnos, el profesor Vilman dos Santos Souza, acaba de decirnos una historia muy bonita que sucede eso en el sudeste de la Bahía, y espero que él me corrija. Los mineiros, por ejemplo, son baianos cansados. Se les
1: Sí,
0: denomina generalmente porque no alcanzaron a llegar a Sao Paulo. Con el profesor Gilman y su familia, me refiero a sus ancestros, ellos sí llegaron a Sao Paulo. Entonces, no son mineros, sino que ya como Gilman nos contó, él nació en Sao Paulo, pero su familia es nordestina, del nordeste de Brasil. Recordemos entonces todas estas campañas de colonización del interior de Brasil, que ya lo hemos dicho en programas anteriores, parten toda la migración de la población en el periodo colonial, parten de la primera capital de lo que se llamaría Brasil, que es Salvador de Bahía. Ahí empiezan a bajar hasta Minas Gerais y de Minas Gerais a casi a finales del siglo XVIII, principios del XIX, con la descubierta del oro, específicamente en Caeté, en Minas Gerais, cerca a la ciudad de Belo Horizonte, pues se rescata toda el proceso de colonización y de conquista de la corona portuguesa al encontrar oro en una ciudad que les recomiendo mucho a los oyentes, que se llama Ouro Preto. Entonces, la familia de Gilman sí llega a Sao Paulo y él nos dice, él surgió de una familia sencilla pero llena de valores en términos de la cultura popular, creció en las periferias paulistas. Recordemos que Sao Paulo es la ciudad más grande de América Latina en mayor número de habitantes y extensión, y es una metrópoli económica, es la capital económica de Brasil. Vivió entonces en estas periferias paulistas y desde pequeño siempre se preguntó, siempre fue llamado por la literatura de cordel. Es casi que, diría yo, el profesor Gilvan me faz a corrección, que quizás usted encontró un llamado y una vocación por una deuda histórica con sus ancestros en la literatura de cordel y encontró siempre llamando la atención a revivir las tradiciones culturales de la literatura cordelina. Siempre le llamó la atención, a pesar de vivir en Sao Paulo, esta literatura que ambientaba el mundo campesino o caipira en Brasil o el mundo del campo o en Brasil, en portugués, el mundo de las rotas. A partir de allí empezó a estudiar la licenciatura en pedagogía. Esta literatura en pedagogía siempre le llamaba la atención, es por qué tan pocos literatos de cordel, por qué eran tan pocos, nombró algunos que ahora no recuerdo, algunos autores cordelistas de Brasil. Y la pregunta principal, él cuando estuvo haciendo su pregrado, su graduación en pedagogía, es por qué no tiene literatura de cordel, porque hay tan pocos cordelistas. Allí entonces nos decía el profesor Gilman Souza dos Santos, que fue donde se enamoró de la literatura de cordel. Luego, posteriormente, hizo su maestría y en la maestría ahí sí encontró el nicho para estudiar de lleno la literatura de cordel en la tesis que encuentra en internet, que se llama Literatura de Cordel y Educación de Jóvenes y Adultos, la cultura popular en la perspectiva de la valorización de los saberes de los educandos. Una tesis muy bien escrita que se la recomendamos a todos los oyentes y le fue la posibilidad a él de establecer una secuencia tan bella que voy a hacer una referencia muy cercana ahora en periodos de la celebración del mes del libro, que recoge la introducción a la literatura de cordel en el mundo, cómo surge en el siglo XII a partir de los cantadores y trovadores. Posteriormente, en Portugal, cómo se viene en el siglo XVIII y hay una diferencia entre los cordelistas portugueses y los cordelistas brasileños. A partir de allí, entonces, hay un canto que ahora ya vamos a entrar en materia y le preguntaremos al profesor Gilván cuál es la diferencia entre ese cordel propio brasileiro. ¿Qué hay de particular en el cordelismo, en la literatura de cordel brasileña? Esa sería como una primera pregunta. Y para terminar, una cosa maravillosa, y es el título de parte del título de su tesis de maestría, desde la perspectiva de valorización de los educandos. Y esto lo quiero resaltar porque allí es donde esta didáctica de la literatura de cordel se vuelve un medio a través del cual los sujetos, como tal lo establece Paulo Freire, aprenden la palabra a través del mundo en el que viven. Y eso es lo que nos decía el profesor Gonzalo citando a Miguel de Unamuno. El cordelista siempre es aquel que le canta al mundo, al pueblo, a la cultura popular y a sus maneras de vivir. Entonces, esto me parece muy interesante en una radio académica y cultural, en un programa como Brasil, el país de los sueños, que empecemos a hablar de ese proceso de habla del sujeto, de su propio proceso de letramiento. Posteriormente, y con esto terminó el profesor Gilván, conoció a Nilma Lino. Para nuestros oyentes, Nilma Lino fue ministra de Afrobrasileros, el Ministerio de Afrodescendencia en Brasil, durante el gobierno, el primer y segundo gobierno de la expresidente Dilma Rousseff, profesora de la Universidad Federal de Minas Gerais. A partir de allí, entonces, el profesor Gilman, y ya termino sí con esto, empezó a tener esta metodología.

Retrato falado du sertão es el título de este tema eminentemente nordestino en la voz de Walter Lages y que da cuenta precisamente de esa realidad dura, diríamos de guerra, que es el sertón, donde todo se consigue a partir de la lucha, producto de la sequía, producto de la falta de trabajo, producto también de la transhumancia, en busca precisamente del agua por parte de los campesinos. Con este tema de Walter Lages, retrato hablado del sertón, terminamos esta primera parte, este primer programa con nuestro invitado, el maestre Gilvan dos Santos Sousa. Los invitamos para dentro de 8 días a la segunda parte de esta conversación, que como hemos visto es muy interesante porque nos descubre otra realidad brasileña y sobre todo la importancia que tiene esa práctica centenaria del o de la literatura de cordel. Muchas gracias a Jorge Anjomea Martínez por su colaboración en la parte técnica y quien les habla, Gonzalo Medina. De igual manera agradece su sintonía, les invita para dentro de 8 días a una nueva cita con los sentimientos de las músicas del país continente, Brasil. Hasta breve.

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0: Mientras los hipopótamos que habitan en Colombia se han convertido en protagonistas de una intensa discusión pública, la conversación va mucho más allá de estos animales. La decisión del Gobierno Nacional de implementar medidas para controlar una población que hoy representa una amenaza para los ecosistemas del Magdalena ha puesto sobre la mesa preguntas sobre la comunicación de la ciencia, los criterios de noticiabilidad y la manera en que los medios construyen los debates ambientales. En este episodio de Enfoque, un programa de la emisora de la Universidad Nacional de Colombia a cargo de quien les habla, Juan David Alzate, estudiantes del pregrado en periodismo de la Universidad de Antioquia analizan cómo se ha cubierto este tema, qué narrativas han predominado en los medios y cuáles son los desafíos de traducir problemas científicos complejos en información comprensible y útil para la ciudadanía.
1: Gracias, profe Juan. Lo que hace 40 años fue una de las excentricidades de Pablo Escobar, traer hipopótamos a Colombia desde un zoológico de Texas, hoy se ha transformado en una de las crisis ecológicas más complejas en el país al romper el equilibrio biológico, alterar las cadenas alimenticias y amenazar la biodiversidad nativa. Estos animales pasaron de ser un atractivo a ser declarados oficialmente como una especie exótica invasora en 2022. La tensión llegó a su punto máximo el pasado lunes 13 de abril, cuando el Gobierno Nacional anunció un drástico plan de control poblacional para sus cerca de 200 ejemplares, el cual incluye la aplicación de la eutanasia a 80 individuos, una medida que la ministra de Ambiente defendió como necesaria desde una perspectiva científica, pero que desató una tormenta inmediata en la opinión pública. Hoy estamos aquí para discutir sobre cómo se han desempeñado en el cubrimiento sobre este tema los medios de comunicación, tanto especializados como tradicionales. Y para esto me encuentro con mis compañeros Juan Arismendi, Cristian Lozano y Santiago Zapata. El primer tema en el que me gustaría que ahondáramos es lo que hace que, aunque los hipopótamos y su problemática haya sido abordada ya hace mucho en el ámbito científico, ahora se haya vuelto noticia y sea tan prominente. Juan.
2: Sí, son varios tópicos, varios aspectos que son importantes. El colombiano, de hecho, sacó un informe en el que se evidencia que los hipopótamos han llegado hasta Barranca Bermeja y han desplazado a los pescadores y, pues, se podría decir que les están quitando parte de su trabajo y parte de su modo de ganarse la vida. Y además, como ya es una política pública, involucra la agenda del gobierno, entonces aquí se empieza a tener gastos públicos y Santi, danos datos sobre eso.
3: Bueno, la ministra de Ambiente, Irene Vélez, había informado que se van a destinar 7.200 millones de pesos para la reducción de la población de hipopótamos, que eso en dólares vendrían siendo unos 2 millones. Y básicamente la expectativa es que la población de estos hipopótamos se pueda ir reduciendo a al menos 33 individuos por año. Cristian.
4: Bueno, hay que tener en cuenta que esos datos importan porque hay también organizaciones que están dispuestas a pagar por otra solución. Entonces ahí es que hay que preguntarnos si realmente es necesario que el gobierno saque el dinero para hacer esa, podríamos llamarlo inversión, porque es una inversión en el ecosistema nuestro, o dejar que otros entes entren a poner el dinero y a buscar una solución que parece en este momento no ser suficiente para la problemática. María.
1: Bueno, ahí hay algo para analizar. O sea, sí, quizás la problematización que pueden encontrar los medios es que la población se pregunte, ¿el gobierno debe gastar este dinero en la situación de los hipopótamos sabiendo que alguien más está dispuesto a hacerlo? Entidades privadas ya hablaron de un multimillonario en India, pero es importante que el medio también explique que, de alguna forma, esas soluciones en las que pretenden invertir las entidades privadas o los multimillonarios en el mundo no necesariamente son tan efectivas como la que el gobierno, después de muchos años, ya decidió confirmar. Es problemático si los medios lo pintan como que el gobierno va a malgastar un dinero, pues porque no realmente o no necesariamente.
4: Así es, y es que esta decisión se toma basada primeramente en argumentos científicos y ambientales, ¿cierto? Y eso hay que tenerlo también presente. El gobierno no toma una decisión simplemente porque quiere gastar ese dinero, sino que ya hay un respaldo científico de eso. Y es que anteriormente ya se había hablado del problema, pero desde la ciencia. Y ahora obviamente gana relevancia porque, como lo mencionaba Juan, entró la política, pero ya la ciencia había hablado desde hace mucho tiempo y ahora el gobierno se está apoyando en ella para hacer esto.
2: Sí, y también es un dilema ético. El multimillonario indio, que se llama Anand Ambani, dijo que los 80 hipopótamos no eligieron dónde nacer. Y pues que si, parafraseando un poco, que si como humanos podemos hacer algo y tenerlos más seguros en otro lugar, tenemos la responsabilidad de intentarlo. Entonces, él lo que propone es llevarse 80 hipopótamos a un centro de rescate de fauna en el oeste de la India. Y pues esa solución fue la que ofreció él, justo después de que el gobierno propusiera esto en abril, a principios de abril.
1: Lo que pasa es que al final sí es ideal, y el mismo Ministerio de Ambiente lo ha comunicado, que se puedan hacer diversas soluciones, o sea, aplicar también el traslado, aplicar la eutanasia, aplicar, por ejemplo, esto de esterilizarlos, porque la población es muy grande y realmente es que no hay recursos para, ni recursos ni tampoco, digamos, medios físicos para hacerle la eutanasia a todos los 200 hipopótamos, después enterrarlos, bueno, todo lo que eso implica. Y, por ejemplo, en muchos medios, el colombiano que le hizo una nota a la situación con Ambani Bantara, que es el multimillonario indio, lo pinta como que el gobierno o hace una cosa o hace la otra o no hace nada. Entonces, o aceptamos pagar nosotros y lo sacrificamos, o atendemos a las buenas intenciones de este hombre y él se los lleva. No mencionan a profundidad que de hecho se está tratando de hacer la gestión sin frenar la otra cosa, porque el problema es tan grande que no basta con una sola opción, Santi.
3: Totalmente, y ahí lo que yo como tal he podido leer con base en los medios es que, como decía Mar, no solamente tiene que ser una decisión o la otra, o sea, se puede revisar la posibilidad y de hecho se ha hecho por medio de mandar tutelas o por medio de mandar, pues, como tal, informaciones al mismo gobierno para que no tenga que ser solamente esos 7.200 millones que gasta el gobierno, sino que se puedan incluso ayudar de ese millonario de la India o diferentes lugares a los que puedan ir los hipopótamos. Cristian.
4: Así es, de hecho el gobierno de México también había planteado ayudar de cierta manera con un traslado, pero bueno, creo que para informar a la audiencia es importante que ellos tengan conocimiento de que se está tratando desde otros puntos, así como lo decía Mar, de colaborar, ¿cierto? De buscar una solución junta, que eso también aminora los costos para el gobierno y así la gente de pronto deja de hablar un poquito sobre ese tema económico que siempre se toca.
1: Justamente, pues pasemos a recordar que no estamos hablando de una inversión capital, o sea, esto no es como un gasto público solamente, es una situación de la vida de un ecosistema, de la vida de los pescadores, del río Magdalena, el bienestar de los suelos. Y los medios tienen una responsabilidad muy grande en recordarle eso a quienes los lean. Por eso, quiero que ahora hablemos sobre los desafíos periodísticos para cubrir noticias que pueden ser polémicas en el ámbito científico. Primero, porque es un tema que no todo el público entiende o conoce. Y segundo, porque aquí hay un dilema moral sobre la vida de la especie y pues de los hipopótamos, que sí son seres vivos, frente al bienestar de todo un ecosistema y con él la supervivencia de algunos campesinos, de personas.
2: Sí, entonces lo que tú dices acerca de los medios es muy importante, porque hay medios que no reflejan todo en un solo informe, sino que lo parten, y eso es contraproducente porque no se da la información del todo.
1: Como El Espectador.
2: Y El Colombiano.
1: Exacto.
2: Y hay otros medios, más que todo internacionales, que apelan ahí mismo es a referenciar a Pablo Escobar, los hipopótamos de Pablo Escobar. Incluso la BBC de Londres titula, y por lo menos a mí me parece un titular muy sugerente, y es: ¿por qué científicos en Colombia quieren matar a los hipopótamos de Pablo Escobar?
4: Creo que principalmente para el medio internacional o para los medios internacionales, Juan, se hace un poco entendible, de cierta manera, que ellos acudan al personaje de Escobar, porque de esa manera pues ganan un poquito de relevancia en la noticia. Lo que sí no puede ser es que un medio nacional haga eso. ¿Por qué? Porque nosotros ya estamos en ese proceso, por así decirlo, de desligamiento de todo lo que hizo Escobar, pero quizá para el ámbito internacional todavía hay algunas secuelas. Y ellos lo utilizan obviamente pensando en esa, en ese clickbait, en ganar esos lectores y en llamar la atención. Igualmente, bueno, hay algunos medios también que han buscado minimizar, y eso es algo pues realmente muy, muy importante, minimizar la realidad de lo que está pasando. Ellos básicamente dicen, no, pero es que, como dijo, escuché en un programa precisamente radial, que es que se le hacía muy parecido al caso de Jumbo.
1: ¿De Dumbo?
4: Dumbo, eso, de Dumbo. Y yo decía, pero pues esto no tiene nada que ver con eso. Sí. Pero sí, hay muchos que están como apelando al carisma, a otras cosas para intentar comunicar algo que realmente no tiene que ver con eso, sino más bien desde lo científico. El Latin Journalist Review menciona que, y bueno, ellos hablaron con algunos expertos y dicen que algunos medios lo que han hecho es que no le han dado el micrófono a las personas que tienen conocimiento del tema, sino a creadores de contenido, a personas que hoy en día pues no tienen, no solamente que hoy en día, sino que no tienen ese sustento científico desde las bases del conocimiento para dar una opinión acerca del tema. Y eso es un error en el cual muchos medios han caído, ¿cierto? Le dan la opinión a personas que son conocidas, pero que no son especialistas, y eso ha hecho que haya mucha desinformación. Acá Andrés García Londoño, que es biólogo de maestría, biólogo en etología, con maestría en etología, perdón, y doctorado en turismo sostenible, dice que se ha dado un micrófono parcializado hacia opiniones que no son científicas. Y creo que eso es uno de los principales problemas en los medios, no solamente internacionales, sino nacionales, en el cubrimiento de este tema.
3: Ahí me gustaría agregar algo importante, retomando un poco lo que decía Juan, de que los medios internacionales utilizan los hipopótamos de Pablo Escobar para generar más clics, para generar más views en sus páginas, pero no solamente, también como lo decía Cristian, son los internacionales. De hecho, El País Vallenato, un medio de la costa caribe colombiana, titula: desde Rusia hacen llamado a salvar los hipopótamos heredados de Escobar en Colombia. Y en el lead, literalmente, o sea, hablan de Pablo Escobar y aparte dicen qué día lo abatieron, porque murió, pues estaba escapando, o sea, súper innecesario, a mi parecer, para poder dar entrada como tal a la noticia de los hipopótamos. Agregando un poco a lo que decía también Cristian, por medio de este artículo de Latin Journalist Review, Pablo Correa, quien es el director de la maestría de periodismo científico de la Javeriana de Colombia, dice: un buen periodista científico en este caso debería ser capaz de atrapar esos elementos complejos y exponérselos a un ciudadano que necesita tomar una postura. Y eso me parece totalmente importante, o sea, lo que ahorita decíamos, para que el público pueda entender como tal qué es lo que está ocurriendo, más allá de la misma noticia que todos los medios replican, de que sí, que van a aplicar la eutanasia, de cuántos millones, debemos entender realmente cuál es el trasfondo de eso y por medio de qué podemos entenderlo. Pues claramente de periodistas que no tengan que tener una maestría en hipopótamos, pero que sí hayan tenido un bagaje de estudios acerca por lo menos de ello o de mamíferos grandes como tal. Mara.
1: Eso es una cosa, porque yo siento que los medios recaen en pensar, bueno, quizás la gente no vaya a entender la explicación que les vamos a dar, entonces más bien hablemos de otro aspecto del tema, como puede ser lo político, lo económico, como las opiniones generales, ¿cierto? Pero en realidad el medio debe preguntarse, ¿cómo hago para que la gente lo entienda? O sea, si la gente no lo entiende, ¿cómo hago para que lo entiendan? A mí me gustaría, ya que hemos hablado de algunos ejemplos un poco preocupantes, hablar de la revista Mongabay, que si bien es un medio científico y sería ideal que los medios no necesariamente científicos hicieran cubrimientos buenos sobre estos temas, pues Mongabay lleva cubriendo esto desde casi que empezó la investigación en el 2008, y todos los cambios que han habido con la situación de los hipopótamos los ha publicado. Además, es una revista gratuita, está en internet, realmente no está dirigida solamente para el nicho científico. Y es bueno que pues, las personas que somos conscientes de que estos medios están haciendo un buen cubrimiento, por lo menos nosotros, nos esforcemos por, en lugar de compartir ese tweet o ese comentario de Daniel Coronel de que qué pesar de Bambi y la mamá, que me hace de acordar con lo de Dumbo, compartir esos otros artículos y otras investigaciones que realmente son responsables. Entonces, para hablar también de lo tercero, y es que nos revela esta forma de cubrir la ciencia sobre la forma en que se comunica la ciencia en Colombia, siendo este un país tan necesitado de informarse sobre asuntos de biodiversidad y medio ambiente. Juan.
2: Sí, yo creo que el periodismo científico, no solo el científico, sino también los medios tradicionales deben tratar de enlazar puentes con toda la población para que la ciudadanía pueda entender todos los procesos que lleva esto, tanto llevarlos a la India o a México, o que se les aplique la eutanasia, porque, siendo francos, no es un tema que uno diga como, ah, lo voy a entender y en un artículo de 2 párrafos, es algo que tiene un trasfondo, y es importante entonces que estos medios se puedan como generar una conexión para que la ciudadanía pueda entender esto.
4: Yo creo que, Juan, ¿crees que es relevante que los medios desglosen la información? Ahorita lo mencionábamos y esa es una manera correcta, o debería ser la manera correcta para que pueda llegar al alcance de más personas, porque aquí en Colombia se utiliza mucho, como decíamos ahorita, la figura, pero no se está llevando a lo científico, y creo que eso marca un ítem de cómo se está cubriendo ese tipo de noticias. Nosotros como periodistas debemos ser primeramente facilitadores de la información para el público en general, y salir de los tecnicismos creo que es algo que nos ha costado en cualquier área, porque recordemos que este periodismo científico va, digamos, a un nicho específico, y que las personas que consumen generalmente ese nicho de pronto tienen el conocimiento de lo que se está hablando. Pero si hay alguien que no lo tiene, ahí es que nosotros debemos empezar a buscar. Y el periodismo científico le ha faltado, aquí en Colombia, le ha faltado salir también de ese tecnicismo, de esas palabras que quizás muchos no comprendemos, y facilitarlo a nosotros, mostrarnos el panorama completo para que el colombiano de a pie pueda entender y tomar una postura respecto a lo que está pasando con los hipopótamos.
1: Y no solo para que entiendan la situación, sino para que entiendan por qué les debe importar sobre todo eso.
3: Me parece muy importante el hecho de que los colombianos claramente nos podamos concientizar, y más el colombiano de a pie, como lo dice Cristian, se pueda concientizar de lo que realmente está ocurriendo. Y, por ejemplo, me parece también valioso que no solamente se aborde ese tema de los hipopótamos desde el hecho de que les van a aplicar la eutanasia o ya, solamente eso, sino, por ejemplo, medios como Casa Macondo, que también utiliza el género de la crónica, por ejemplo, para poder mostrar que en el Magdalena han ocurrido muertes desastrosas o incluso personas que han quedado mutiladas por los hipopótamos, que eso de pronto puede llegar incluso más o sea, es cuando una persona normal, de a pie, del día a día, lee un artículo como esos o lee una noticia como estas, puede decir, venga, es que yo puedo entenderlo más desde el punto de que me puede pasar a mí en cualquier momento si yo estoy en el Magdalena. Y entenderlo desde ese punto y no tanto desde los datos, desde la parte científica, que es lo que estamos hablando, que los medios tradicionales les ha costado poder comunicar. Medios alternativos como Casa Macondo, siento que puede ser también una buena idea poder hacerlo como crónica, Juan.
2: Sí, y ahí se genera una dualidad, porque si bien Casa Macondo hace las crónicas y todo eso, hay otros medios que podría decirse que lo toman como a charla. Entonces, digamos, por ejemplo, Mi Oriente sube reels de hipopótamos con camisetas, hipopótamos bebés con camisetas domesticados, o otros hipopótamos que les ponen unas gafas. Entonces, ahí se genera la dualidad de, bueno, entonces, ¿qué está pasando con los hipopótamos? ¿Sí son tan peligrosos? O es que le están haciendo de tripas corazón y no es como tan importante el tema.
4: Por ejemplo, WWF, bueno, por sus siglas en inglés, que en español sería el Fondo Mundial para la Naturaleza, y por sus siglas en inglés es World Wildlife Fund. Ellos, siendo, pioneros en lo que es la organización independiente dedicada a la defensa del medio ambiente y la conservación de la naturaleza, yo busqué y no encontré mucho, sino más un comunicado de apoyo a la decisión que estaba tomando el gobierno, pero creo que ellos, siendo cierto, esa organización, deberían tener un artículo desarrollado de lo que está pasando. Y eso pasa mucho en los medios científicos. Incluso hay medios universitarios que han publicado, pero creo que los medios científicos nos dejan una deuda en este tema específicamente.
1: Bueno, también es que la organización lanza su comunicado científico.
4: Sí.
1: Y justamente lo que estamos hablando, o sea, los medios deben comunicarse con la organización, comunicarse con la población, comunicarse con la sociedad para saber cómo hacer que ese comunicado científico ya deje de ser científico y pueda ser para el público, ¿cierto? Por ejemplo, el Humboldt tiene sus propios canales de difusión y ha sido uno de los mayores defensores de la decisión del Ministerio de Ambiente, pues porque ha participado en muchas investigaciones en el Magdalena, en distintos sectores en los que hay presencia de hipopótamos, haciendo estudios sobre esas cosas que Santi menciona, el hecho de que los hipopótamos han mutilado personas, afectan la alimentación de las comunidades que viven en la ribera. Incluso estas comunidades han adoptado la costumbre de adoptar las crías y comercializarlas. Entonces el Humboldt saca un comunicado muy completo, la verdad, incluye varios de los detalles, pero las personas a las que hay que concientizar sobre la importancia del tema no siguen la página de Instagram del Humboldt o no conocen un investigador del Humboldt que les comparta el artículo. Volvemos al mismo punto, es que lo que importa más es poder democratizar esa información y eso está dado porque hay unos intereses también de que la ciencia del medio ambiente, siendo algo que nos corresponde a todos, debe ser algo que todos podamos entender. Yo quisiera preguntarles a ustedes, ya que lo han mencionado tanto, ¿a qué intereses creen que responde esa falta de puentes y de comunicación entre lo científico, entre la opinión pública, los medios? O sea, ¿por qué los medios no están comunicándolo efectivamente? ¿Y por qué nunca lo comunicaron antes y ahora sí es noticia simplemente por una decisión gubernamental?
4: Bueno, inicialmente lo de la decisión gubernamental de una vez llama la atención y uh-huh. al hacerlo político, como lo mencionamos al principio, hace que tome relevancia y que las personas quieran saber del tema, porque ahorita es lo que se está diciendo en los medios, al gobierno de Petro va a matar, ¿cierto?, los hipopótamos. Entonces, exacto. Al verlo de esa manera, claro, las personas van a querer interesar, y sobre todo los detractores, a decir, no, es que Petro está asesinando a los hipopótamos, los está matando, sin conocer el contexto. Entonces, esa es una de las razones. Y la otra es que generalmente los medios de comunicación no tienen buena comunicación. Es algo que pasa. Y parece chiste, pero pasa. No hay buena comunicación con otros entes, en este caso con los científicos, para obtener unas buenas noticias o para tener una buena fuente y conocer el contexto de lo que está sucediendo en un caso particular como este de los hipopótamos. Santi, perdón.
3: Yo siento que algo también que puede influir en el hecho de que hoy sea más noticia o sea más importante para la población como saber de este tema es el hecho de las redes sociales. O sea, el hecho de que personas científicas o que sean activistas ambientales puedan escribir en X y cualquier persona pueda leer un texto de ellos, un hilo, hablando de por qué no están de acuerdo con el gobierno, por qué no están de acuerdo con X o Y decisión, también lleva a que la gente se interese muchísimo más, a que nosotros, que somos, pues por decirlo así, personas que todo el tiempo estamos o podemos estar en redes sociales, nos llevemos a preguntarnos más como, venga, esto en serio me puede interesar porque todo el mundo lo está hablando, y cuando algo es tendencia, pues a todo el mundo le gusta como que también hablar de eso. Juan.
2: Sí, claro, y entonces ahí todas las personas se empiezan a involucrar y todas las personas sienten que pueden tener una opinión válida acerca del tema, y pues como ya todas las personas pueden tener acceso a X, a Instagram, lo que vos decías, todas dicen como lo que piensan sin,
1: digamos, pensar las consecuencias de lo que están diciendo.
2: Sí, sin ponerse como, ve, esto puede ser contraproducente, que yo diga esto y
1: puede ser irresponsable.
2: Y que otras personas que de pronto no tengan el pensamiento crítico digan como, tal persona lo dijo, entonces debe ser verdad. Y eso no puede ser así. Entonces, esa es la labor que tienen los medios de comunicación, Cristian.
4: Bien, para ir concluyendo con este tema, si bien como mencionamos al principio, ese es un tema muy complejo, sobre todo porque la comunicación pública de la ciencia no siempre es una prioridad para los medios tradicionales en Colombia, queremos recordarles que al informarse sobre temas científicos de tal magnitud para nuestro contexto, es muy importante preguntarnos si eso que estamos leyendo, viendo o escuchando busca democratizar esa información de forma responsable y si está sacando ventaja del desconocimiento generalizado del público para favorecer ciertos intereses o incluso si realmente ejerce una comunicación de la ciencia y no es una nota que copia y pega las palabras del informe científico, sin preocuparse porque el lector la comprenda y pueda verla como una herramienta para interpretar el hecho.
1: Perfecto. Aquí todavía hay mucho para analizar, así que los invitamos a seguir la conversación en redes, en sus hogares y con sus amigos. A mis compañeros de mesa, gracias por compartir este espacio y al profesor Juan Alzate por la invitación. Hasta este punto, Enfoque, programa de la emisora de la Universidad Nacional de Colombia, Radio UNAL. Hasta pronto.
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0: 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Las ciudades también pueden leerse a través de los objetos que dejan atrás sus habitantes. Un juguete olvidado en una acera, un carro de plástico abandonado, una figura de acción rota o un dinosaurio perdido pueden parecer elementos insignificantes. Sin embargo, cuando se observan con detenimiento, esos objetos revelan historias sobre la infancia, el consumo, los sueños colectivos, las desigualdades y las formas en que imaginamos la ciudad que habitamos. Precisamente de esa observación surge P&B, Productos de Imaginarios Blandos, la propuesta artística de la diseñadora industrial y artista plástica Isabela Montoya Martínez, una de las ganadoras de la convocatoria Nuevos Talentos en el Arte de la Cámara de Comercio de Medellín para Antioquia. La obra, que actualmente se exhibe en la vitrina del Centro Empresarial El Poblado, estará expuesta hasta el 1 de julio. Propone una lectura crítica y sensible de Medellín a partir de una colección de juguetes encontrados en el centro de la ciudad y un gran mapa textil que reinterpreta el territorio urbano a través de los estratos socioeconómicos. En esta instalación, los juguetes dejan de ser simples objetos infantiles para convertirse en archivos culturales. Cada pieza encontrada, intervenida y reempaquetada funciona como una huella de las aspiraciones, los relatos, los miedos y las representaciones que circulan en la vida cotidiana. Al ubicarlo sobre la cartografía codificada por colores, según las dinámicas socioeconómicas de Medellín, la obra plantea preguntas sobre las desigualdades urbanas, los imaginarios colectivos, las narrativas que construyen nuestra relación con la ciudad. Hoy, en UNAL Cultural, conversaremos con Isabela Montoya Martínez sobre el origen de este proyecto, los hallazgos que surgieron durante la recolección de los juguetes, la relación entre el arte y cartografía, las preguntas que atraviesan su práctica artística y las maneras en que una ciudad puede narrarse a través de los objetos que circulan por sus calles.
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0: Antes de comenzar la entrevista, de conocer los detalles, motivaciones, un poco del recorrido también de Isabela como artista, primero quiero saludarla, así que ¿cómo estás, Isabela?
2: Hola, Caterine, muy bien, muchas gracias por esta invitación de la Nacional de Medellín, muy contenta de participar en esos espacios que permiten visibilizar los escenarios de cultura de la ciudad. Muchas gracias por la invitación.
0: Gracias a ti por haber aceptado y por venir a contarnos algo que yo creo que a veces uno cuestiona, y es si el arte puede ayudarnos a entender un poco también de la sociedad, y pues claro, es entretenimiento, pero en este caso hay muchas preguntas ahí inmiscuidas en esta exposición y exhibición. Y para empezar entonces, quisiera preguntarte por tu motivación o cómo surgió la idea de esta obra en particular.
2: Bueno, la obra realmente yo la considero más como un proyecto, es un proyecto artístico en el que llevo trabajando ya aproximadamente 3 años, que surgió, o sea, el proyecto existe mucho antes de que surja la obra como tal, y nació a partir de una serie de recorridos que yo estuve realizando en el centro de Medellín. O sea, realmente mi punto movilizador para comenzar a crear la obra fue esos recorridos que me daban insumos materiales, y esos insumos materiales son los que me permitieron llevar a reconstruir narrativa. Entonces, bueno, eso es como la movilización, el contexto en el que estaba.
0: Hablas de unos recorridos y me quiero como remitir a esos primeros recorridos y momentos, y es como, ¿en qué momento aparecen entonces? ¿O ibas directamente a buscar juguetes o fue que y fueron apareciendo en esos recorridos?
2: Yo lo que estaba buscando eran lugares detonantes en la ciudad. O sea, siempre mi punto de interés o mi mirada se va hacia la cultura material. Yo soy diseñadora industrial y por eso es que también mi mirada está muy hacia los objetos. Y en esta búsqueda de lugares que me dieran objetos detonantes, me encontré principalmente con los bajos de Prado Sena. Allí fue donde recolecté gran parte del escenario de esos juguetes. Y más allá de que fuera, pues como que lo hubiera elegido deliberadamente antes de conseguir, pues como antes de encontrarme con ellos, fue como lo que atrajo mi mirada, porque eran juguetes que ya tenían historia, o sea, eran juguetes de segunda mano, eran, inclusive me acuerdo que desde las mismas disposiciones, o sea, ellos ya estaban expuestos allí en pirámides, en formaciones pues ya comerciales, como en filitas. Entonces esto fue como lo que llamó mi atención. O sea, fue más, o sea, yo no salí a recorrer pensando en lo que me iba a encontrar, sino que fue un encuentro un poco fortuito.

0: Bueno, y quisiera preguntarte un poco acerca del nombre de la exposición Productos de Imaginarios Blandos, ¿cierto? Productos, no sé, me voy a arriesgar a decir que es porque está inspirada en objetos, en este caso juguetes, pero las otras dos palabras, mejor dicho, quisiera que tú nos explicaras.
1: ¿De dónde sale? Sí. Bueno, lo que pasa es que yo conseguí, pues, o sea, yo tengo un amplio repertorio de objetos de los cuales hice una curaduría de los juguetes y a esos juguetes les asigné una narrativa. Esa narrativa yo se la doy a través del empaque. El empaque es como si, o sea, yo lo pienso como si le diera una segunda vida al objeto, porque ya es diferente ver una muñeca sin empaquetar usada de segunda a verla una muñeca reempaquetada con un significado. Entonces ese es como desde mi accionar. Y creé un amplio portafolio de esos juguetes reempaquetados. De ahí viene la palabra producto. Pero realmente PIB, claro, es una palabra que yo escogí a propósito para hablar de un plan, pues sí, de un producto interno bruto, pero la tergiversé, o sea, yo asumí el reto de como coger esa palabra PIB y empecé a desglosarla, pero bueno, no voy a poner producto interno bruto, quiero hablar de lo que, pues de lo que me interesa hablar. Entonces, producto, porque son productos de imaginarios blandos. ¿Por qué imaginarios blandos? Yo siento que los productos hablan de eso, o sea, lo siento muy, muy disidente. Esas narrativas que yo creé corresponden a imaginarios que tenemos en la ciudad, o imaginarios, y por eso yo las ubico en el mapa. Sí, por ejemplo, ¿qué? Por ejemplo, cosas que han sucedido en lugares muy territoriales. Por ejemplo, hay un juguete que se llama pelotón de fusilamiento, y ese está ubicado en La Escombrera, que La Escombrera es un lugar con mucha carga cultural, pues aquí. Pero eso también hace parte de un imaginario. Y la palabra blanda, yo siento que además le agrega como un tono que me interesa, y es que siento que estamos en una sociedad muy blanda. O sea, que, y lo asocio pues, por ejemplo, con esos términos de Bauman, de la modernidad líquida. O sea, estamos, es una sociedad que fluye, que se reconstruye, que no hay nada muy estructurado, y por eso yo uso esa terminología de blando, y no líquido, no, blando. Yo siento que se transforma, que se mueve, que se acopla al lugar donde está. Entonces de allí sale como este nombre.
0: Claro, y pues además de que si bien hay una flexibilidad y hemos, pues con el tiempo hemos notado que hay ciertos imaginarios que se han ido mutando en nuestra cultura paisa, y a los que no me ven hago comillas, pues finalmente sigue siendo una cultura muy rígida también en ciertas cosas.
1: Claro, sí, y eso es como, sí, eso es un gran paradigma también, porque está como esa idea entre el mundo es rígido, el mundo es duro, el mundo es concreto, pero yo también pienso y tengo esa contraposición de que no, el mundo no es tampoco tan concreto, sino que se adapta, y eso ya viene como desde mi postura como artista y como el tono que le quería dar a la obra.
0: Bueno, quiero centrarme un poco sobre la palabra imaginarios, ya que hablamos sobre lo blando, porque al escuchar la palabra y la definición es como cosas que pueden no ser reales, o sea, como yo me estoy imaginando algo que de hecho luego con evidencia puedo demostrar lo contrario o reafirmarlo, ¿cierto? Entonces, frente a eso y asociándolo también al mapa, ¿qué imaginarios todavía persisten en Medellín que se asocien también a esa condición material económica?
1: Claro, y realmente yo creo que esta estructura socioeconómica es un poco imaginaria, o sea, ¿dónde están los límites? ¿Dónde se marcan? ¿O quién es el que tiene la capacidad de decir, de marcarlos? Y allí también sale, o sea, yo siento que al hablar de imaginario y relacionarlo con esto de un estrato socioeconómico y de, no sé, una posición socioeconómica, también es como burlarse un poco de él, como estarle diciendo no es tan real, es poco imaginativo, y siento que a través de los juguetes recojo mucho de esos estereotipos que existen. Entonces, no sé, ¿quién habita la calle 10 en el poblado? ¿O quién habita Moravia? ¿Y qué imaginarios que pueden ser o no pueden ser reales, o pueden estar atados a un contexto histórico o a lo que vi el fin de semana pasado? Pero pueden ser imaginarios o reales, y como que esa es la idea.
0: En el proceso de investigación, bueno, uno propiamente tiene unos estigmas, se podría decir, o paradigmas, sí, también, desde su personalidad, desde su vivencia, claro. Pero me imagino que también en este proceso de investigación hiciste ese recorrido además para recabar como los imaginarios de la sociedad antioqueña.
1: Sí, o sea, realmente esto fue una construcción como tan pausada, o sea, realmente es un proyecto muy largo, como que tuve los diferentes puntos, claro. Al yo entrar en contacto con el juguete, me puedo, como mi mi primera relación con él es a través de mi sesgo, pero como de sesgo esa mirada. Y yo creo que me até mucho como a momentos que hubieran pasado en la ciudad. O sea, además de también, o sea, como que el estereotipo surge también de un momento que ha pasado o de una revisión histórica que hice un poco. Y además, claro, el proyecto se ha sustentado pues en teoría muy interesante que me gustó mucho leer. Por ejemplo, no sé, autores como Fernando Vallejo fueron importantes en esto.
0: Bueno, y quiero ir a conocer también algunos, yo sé que es mejor verlos, pero un gran spoiler para invitarnos a también habitar esta vitrina y poder observarla, es conocer de pronto algunos de sus estereotipos que, partiendo de esta respuesta que acabas de dar, tenías tú desde tus sesgos, pero luego al hacer este proceso, ve, dijiste como no era tan
1: cambió.
0: Así. Sí, ¿qué cambió?
1: Yo creo que fue, o sea, más allá de que, no sé si recordar algo como tal de que haya cambiado, pero sí creo que pude como clasificarlo mejor, y eso como que hace también parte de qué ubico en qué en el mapa. Hay otra cosa importante sobre el mapa y es, o sobre la distribución que hay en la vitrina, y es que hace forma piramidal. O sea, en la parte de abajo hay una tipología de empaques y de juguetes que son mucho más que los que hay en la punta, porque eso también corresponde a esos mismos estratos socioeconómicos. Entonces, en la parte de abajo están asociados a estratos socioeconómicos más bajos. La parte de arriba de la punta son menos y están asociados, pues son juguetes que están asociados como a estereotipos de estratos socioeconómicos más altos. Lo mismo pasa con el mapa. El mapa va de colores muy oscuros a colores muy rosados, muy claros. Eso también tiene una relación con la estratificación socioeconómica. Es como importante hacer esa salvedad ahí. Y sesgos que yo haya tenido y que se hayan transformado, por ejemplo, con Moravia, con esta palabra tuguriano, que viene del contexto de cómo nació el barrio, de los que vivían en Tugurios. Como que eso es algo que inclusive yo no conocía y que se me transformó la mirada al verlo. Pero entonces, como vemos ahora desde la ciudad las personas que habitan Moravia, ellos viven de, pues de, se me olvidó cómo se dice, de separas eso, de reciclar. Sí.
0: Bueno, y mencionaste precisamente a el mapa, ¿cierto? Que compone esta acción, y mencionaste un color, el rosado, que la precisamente estratificación va en un degradé, bueno, no sé si estoy utilizando bien la palabra degradé, en una escala de hasta que los estratos socioeconómicos más bajos tienen una tonalidad rosada muy clara. ¿Por qué?
1: Sí, la elección del color fue muy intencional. Inclusive, cuando tú vas a la vitrina, lo primero que te vas a encontrar es con una pared pintada de un rojo muy oscuro, casi un rojo como sangre toro. Esto es a propósito, nos está hablando de violencia, o es lo que yo intento asociar. Violencia, porque a mí me parece que todos estos imaginarios son un poco violentos, los estratos socioeconómicos son un poco violentos, las ciudades violentas. Entonces, esto es a lo que yo quiero remitir, y el mapa también fue concebido de esa misma forma, pensando en los... También hay dos cosas, como en esto, la elección del color rojo por violencia, pero la elección de que se va blanqueando la paleta de color a propósito, porque es un poco esta asociación a que lo blanco es lo puro, a que lo blanco es lo que está limpio, lo blanco es lo que es correcto, lo que es lujoso.
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0: De hecho, ahí iba como que precisamente en esos estereotipos, pero de cierta parte considero que no están tan alejados de la realidad, y es que las periferias resultan a veces siendo espacios o territorios donde la violencia ha estado presente, ¿cierto? En distintas formas, pero hablando precisamente como de esta violencia física y armada, pues se ha instaurado no necesariamente hasta hoy. Mejor dicho, es una realidad compleja, ¿cierto? Y
1: Sí.
0: asociamos precisamente a como esa clase social dominante o rica, como que si no existiera ningún tipo de violencia. Porque si el rojo representa como esa sangre, ¿por qué decidiste que fuera para el estrato, o sea, empezar como que desde el estrato socioeconómico más alto, como el más rojo?
1: No, antes al contrario.
0: Ah, ok, ya.
1: Las periferias del mapa son las que están más en rojo por también. Lo que pasa en las periferias de nuestras ciudades es lo que está asociado a, pues normalmente a lo, sí, normalmente más hacia el norte principalmente es lo que está asociado a las comunas. Y claro, pero lugares, por ejemplo, el poblado, que siempre lo hemos asociado con esa clase dominante, es blanco. No, sí, los estratos más bajos van hacia el rojo y los más claros van hacia los rosas.
0: Okay, ya está con la versión al revés.
1: Importante, sí.
0: Pero de hecho, ya que mencionas el poblado, yo sí tenía pues como la inquietud de cuál es ese principal estereotipo que asociaste a la narrativa de ese estrato socioeconómico y expresado en ese territorio.
1: A mí me parece que el poblado es un sitio súper complejo, donde convergen un montón de cosas. Claro, tú puedes ver a la persona, no sé, y te lo voy a asociar con juguetes. Uno de los juguetes que puse en el poblado fue, se llama Nativo, y habla sobre una indígena mbera que podemos ver muchas, no sé, los que hayan tenido la oportunidad de recorrer la calle 10 en el poblado de noche, pueden ver que están durmiendo allí. Entonces estamos asociándolos a un estrato socioeconómico muy bajo, a una situación de vulnerabilidad muy tenaz. En el poblado también ubiqué a las mujeres trabajadoras sexuales que les puse, que se llama, pues el juguete se llama La Chica 10.
0: Sí.
1: La Chica 10, que hay hasta canción de hecho.
0: Sí, estaba pensando en eso.
1: Sí. Pero también está asociado a las mansiones. En el uno de los juguetes que está en la parte de arriba se llama El Sueño Capitalista, casi que no me acuerdo del nombre. Se llama Sueño Capitalista y es un castillo. Y está asociado a esta parte de donde está en ese momento el Museo del Castillo. Claro, entonces es un lugar en el que, es que eso es lo más interesante de todo y yo creo que esa es una de mis grandes conclusiones y puede ser que inclusive responda a tu anterior pregunta de cuáles eran mis sesgos. Y es que esto es una cosa que nos atraviesa a todos. O sea, los estratos socioeconómicos no están divididos en la ciudad. O sea, yo creo que esa es una gran conclusión. No se pueden sectorizar porque es que la cultura es una cosa que nos atraviesa de lado y lado. Y todo esto, por ejemplo, hay una cosa muy importante que es la narcocultura, que es algo que, a lo que yo siempre remito con esta obra, y es que eso es una cosa que nos atraviesa tanto al estrato 1000 como al estrato 0. Y eso a lo mejor era un sesgo mío antes. Yo pensé que unos pertenecían a esto, otros pertenecían a esto y yo pertenezco a este, pero no,
0: Claro.
1: estamos atravesados y es una realidad que uno puede ignorar o puede vivir de primera mano.
0: Es que es la complejidad de habitar un territorio con muchas dinámicas en donde, como lo decías al principio, nadie ha determinado es que hasta aquí pues es la persona rica o la persona pobre, o sea, como que esos imaginarios finalmente se han ido construyendo y nadie sabe cómo, pero están ahí.
1: Sí.
0: Están ahí de que si alguien quiere aparentar tener un buen extra, una buena calidad de vida, pues no se puede quedar viviendo en el bar, por ejemplo. Cosas como esas. Bueno, para terminar, después de haber hecho esta investigación de la respuesta que acabaste de dar, reafirmas mucho más la complejidad de los territorios, especialmente de nuestro territorio que es Medellín. Bueno, no es mi territorio porque yo soy de Bello, pero habito en él,
1: Ah, yo
0: entonces.
1: también. Y véame. Claro, y en Bello también pasan en mil cosas súper interesantes porque es un ecosistema muy parecido, pero que también tiene sus propias complejidades. Y yo diría que también está mucho más desatendido. O sea, no conocemos nuestra propia historia como municipio.
0: Total, total, y pues nada. Yo tampoco. Pero sí.
1: ¿Cuál era la pregunta? Ya se me pasó.
0: Pues que después de haber hecho como este cruce entre imaginarios, territorio y digamos el estrato socioeconómico que está muy asociado también como a la economía, valga la redundancia, ¿te das cuenta o reafirmas que es pues que Medellín es una cultura muy compleja?
1: Y muchísimo. No, y yo siento que a Medellín nos han atravesado tantas cosas. Ay, no sé, empezando porque somos comerciantes, empezando porque todos tenemos como los mismos genes y eso nos da unas condiciones mentales que creo que son diferentes, por la época de violencia en los 90, o sea, yo siento que somos una, ay, no sé, inclusive un departamento muy complejo, uh-huh. Y que está muy, es como un tejido que está muy entremezclado y que siempre cuando muevas una fibra te van a salir otras 10. Y que eso fue como un poco la conclusión con eso, o sea, es muy difícil abordarlo todo y uno solo puede como dar piqueticos.
0: Pero que si uno, que si inmediatamente...
1: Pero me gusta.
0: No, y claro, y si uno no lo intenta, al menos no, pues como que sí, es dar piqueticos y tal vez es muy ambicioso querer abordar unas realidades tan complejas, pero es una forma de reconocer que no hay unas verdades rígidas. Absolute, precisamente.
1: Ni absolutas, uh-huh. Sí.
0: Bueno,
1: todo es blando. ¿Ah? Todo es blando.
0: Exactamente. Isabela, dos cositas entonces para finalizar esta entrevista y esta conversación tan interesante. Sí. La primera es que aquellos que nos estén escuchando en este momento, pues les hagas esa invitación formal a que no se pierdan pues la oportunidad de habitar esta vitrina, de conocerla y sobre todo me encantan las preguntas, que se vayan con preguntas. Y la segunda, sí, pues puedes anudar ahí la recomendación musical con la que normalmente terminamos estas entrevistas a propósito de la conversación que acabamos de tener. Entonces, siéntete libre en este momento.
1: Bueno, a todos los que nos están escuchando, los invito a que conozcan, a que vayan a vitrinear a la vitrina del poblado, valga la redundancia, a que conozcan mi obra PIB, Productos de Imaginarios Blandos. E igualmente, durante todo el año, esta vitrina se va a estar renovando cada 4 meses, con artistas emergentes, con propuestas frescas. Entonces, los invito a que constantemente la vayan, la vean, la conozcan y sepan qué estamos pensando desde, no sé, desde los creativos de la ciudad. Y por último, mi canción recomendada, quisiera traer como a colación Alcolíricos, que claro, los conocemos, son de la ciudad, siento que son súper pertinentes con la razón de ser de esta obra, y la canción sería Medellificación.
0: Perfecta recomendación. Isabela, muchas gracias por haber estado acá, darnos un poco de tu tiempo para dejarnos como esas cuestiones sobre la complejidad expresada a través del arte, de una idea muy cartográfica, sí, pero que también precisamente plasma una de tantas realidades que se vienen en la ciudad, y es esa desigualdad y esos imaginarios que se crean a través de, pues, como de las complejidades. Yo creo que esa es la palabra de esta entrevista. Sí. Así que muchas gracias.
1: No, muchas gracias a ti. ¡Hey!

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No siendo más, espero que hayan disfrutado de esta nueva emisión de Unal Cultural. Mi nombre es Caterine Jaramillo González y no se olviden de volver a sintonizar los 100.4 FM de Radio Unal Medellín para seguir enterados de la movida cultural de la ciudad. 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Escríbanos sus comentarios e ideas al WhatsApp 321-797-3566. No siendo más, hasta una próxima oportunidad.

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